0: Su versículo 10, vamos a leerlo para adelante, siempre ahí con todo. Aleluya. Ya estamos ahí, hermano Emilio. Dios bendiga a los que están en las redes sociales. Dios bendiga a mi hermano Cayetano. Dios bendiga a mi hermana Rudilla, que dijo que ahí estaban conectados anoche. Tuvo bonita conexión, así que un saludo para todos. Nuestra hermana Elena Caballero, un saludo, y a todos los hermanos, pastores, gloria a Dios, que se unen ahí también. Un saludo para todos ellos. Apocalipsis capítulo 22, versículo 10 en adelante. Gloria al Señor. Cuando usted lo tenga, me contesta con un amén.
1: Amén.
0: Gloria a Dios. Leemos la palabra como está escrita, honrando al Padre, al Hijo y al Espíritu Santo, y la iglesia que se va con Cristo dice:
2: amén.
0: Y me dijo: no selles las palabras de la profecía de este libro, porque el tiempo está cerca. El que es injusto sea injusto todavía, y el que es inmundo sea inmundo todavía, y el que es justo practique la justicia todavía, y el que es santo santifíquese todavía. He aquí, yo vengo pronto, y mi galardón conmigo, para recompensar a cada uno según sea su obra. Yo soy el Alfa y la Omega, el principio y el fin, el primero y el último. Bienaventurados los que lavan sus ropas para tener derecho al árbol de la vida
1: y
0: para entrar por las puertas en la ciudad. Mas los perros estarán fuera, y los hechiceros, los fornicarios, los homicidas, los idólatras y todo aquel que ama y hace mentiras. Díganle que está al lado suyo: los mentirosos no entran, díganle, en el reino de Dios. Oramos a Dios, Padre y buen Dios que estás en los cielos de los cielos, y adoramos y te bendecimos y te exaltamos y te engrandecemos, Dios de gloria. Te pedimos, Señor amado, que hables a nuestra vida y hables a nuestros corazones. Atamos al hombre fuerte, atamos todo espíritu contrario, todo lo que se levanta, Dios mío, todo aquello, Dios mío, que quiere dañar la mente y el corazón, lo echamos fuera en el nombre de Jesús, y declaramos el poder de tu Espíritu Santo. Habla nuestra vida, habla a los que están en las redes sociales, en los que se han de conectar en las redes sociales, Dios mío, que sea tu Espíritu Santo hablando a cada uno de ellos. Señor, en tu nombre, Padre, declaramos bendición y vida eterna. Padre, por el poder de tu palabra, atamos al hombre fuerte que opera en esta plaza, y declaramos la gloria y la honra para ti, Señor amado. A ti sea la gloria, Señor. Gracias, Padre, gracias, Hijo, y gracias, Espíritu Santo. Amén y amén, Jesús. Gloria a Dios. Los mentirosos no entran. ¿A dónde? Al reino de los cielos. Usted es mentiroso, hermanos. Ahí de vez en cuando me echo una mentirita, pero usted sabe que es piadosa en alguna. Alábale, Cristo vive. Para Dios no existe la mentira piadosa, hermanos. Es cierto, estamos en esta carne, ¿verdad que sí? Y la Biblia dice que todo hombre es mentiroso, ¿verdad que sí? Pero no lo vamos a tener, hermano, decir: aleluya, la Biblia dice, y me voy a meter ahí, que cada rato, cuando me dé la gana, yo voy a andar mintiéndole a medio mundo. Alábale que Cristo vive. Entonces, hermano, hay cosas en la realidad de la vida que muchas veces no queremos aceptar. Gloria al Señor. Y la palabra, hermano, aunque venga dura, la palabra es dura. Y muchos de los que estamos acá, y aún los que están en redes sociales, y aún aquellos que han de oír este mensaje, cuando viene la palabra fuerte, no nos gusta. Aleluya. ¿Pero por qué no nos gusta? Porque siempre nos toca algo, aleluya, en lo cual estamos haciendo que a Dios no le agrada.
3: Aleluya.
0: Aleluya.
3: Gloria a Dios.
0: Bendito sea su nombre. ¿Por qué existe la ley? Gloria a Dios, todas las leyes que hay impuestas, hermanos, aleluya, Dios las hizo rectas, perfectas. Pero quien las ha corrompido es el hombre. Gloria a Dios, aleluya. Vemos, hermano, aleluya, que a Juan también le preguntan los soldados. Y nosotros los soldados, ¿qué tenemos que hacer? Él le dice, ¿verdad? Que hicieran qué y practicaran qué. Lo justo, lo recto delante de Dios, aleluya. No podemos estar en la iglesia, aleluya, aparentando una cosa y allá afuera somos otra. Aleluya, cuando nos sentamos con alguien, hablamos una verdad con el que está al frente de nosotros, pero cuando hago algo que no me parece y me siento con otro, aleluya, y hablo más de la cuenta, esto no le agrada a mí.
2: Aleluya.
0: ¿Está aquí en la iglesia? Bendito sea su nombre. Usted tiene que saber, mi amado hermano, aleluya, yo creo que no hay ningún hombre que esté aquí sentado que tiene su matrimonio, va a andar hablando mal de su casa.
2: Aleluya.
0: ¿Habrá alguien? Levánteme la mano usted. ¿Habrá alguna mujer que va a andar hablando mal de su casa? Aleluya, gloria a Dios, aleluya, gloria a Dios. Mire usted que tengo este problema, que no sé qué, que ya, gloria a Dios, o va a hablar de su mamá o de su papá mal. Aunque se vea lo que se vea, usted siempre que mantiene que, aleluya, gloria a Dios, aleluya, aleluya, en la iglesia que está pasándose de control, hermano, cuando tenemos la oportunidad de hablar con alguien, hablamos hasta de más de la cuenta. Salomón dijo que siempre en la mucha palabrería, siempre había que, no lo oigo, siempre había que, pecado, a su nombre. Y ese es el grave problema que hay hoy en día. Porque, hermanos, aleluya, aleluya, a veces entramos por esa puerta. Nos predican, ya sea yo o quien sea el que predique. Aleluya, muchas veces el Señor nos habla. A mí me ha hablado muchas veces el Señor cuando predican los hermanos. Yo no sé a usted si le ha hablado el Señor. Levante la mano que le ha hablado el Señor. Ah, todito, mire. Y entonces, ¿por qué nos sentimos mal entonces?
2: Aleluya.
0: ¿Por qué nos enojamos cuando sentimos la palabra y empezamos a decir, yo no sé quién es que le cuenta al hermano, yo no sé qué, por qué, esto conmigo es que la trae, nadie la trae contigo, es el Señor que la trae contigo, porque no te quiere que te pierdas.
2: Aleluya.
0: A su nombre. Viva el nombre del Señor, aleluya. Mire, mi amado hermano, no sé si usted quisiera, como dijo alguien por ahí, decimos siempre nosotros, aleluya, si volviéramos a vivir, quizás no cometiéramos los errores que cometimos en el pasado, fuéramos diferentes, porque ahora tenemos el Espíritu de Dios en nuestros corazones. Aleluya, aleluya, hay paz, hay amor, hay tranquilidad, gloria a Dios, aunque el enemigo se levante, aleluya, gloria a Dios, el Espíritu de Jehová levantará banderas a su nombre. Por eso yo quiero que usted hablarle a qué, a su corazón, en esta tarde, en esta noche, en este día, donde quiera que lo vean después.
2: Amén.
0: A su nombre.
2: Gloria a Dios.
0: Yo quiero hablarle a su corazón, mi amado hermano, cómo usted puede recibir de parte del Señor algo y después lo puede botar o pisotearlo usted. ¿Cómo? Con lo que se está viendo y está pasando hoy en día en las iglesias. Cuando alguien se va de la iglesia, siempre culpa a quién. Al pastor. Imagínense si el pastor se pusiera a sacar cada detalle de personas que toman el tiempo con alguien más y sentarse en la silla y empezar a juzgar y a decir esto. Y si el pastor viniera y se sentara y usted le preguntara, y ese hermano, ¿por qué se fue de la iglesia? Y empezara el pastor a describirle a usted a dónde quedaríamos nosotros. Pero usted, cuando se sienta con ese tipo de personas, ¿a quién le da lugar usted? A esa persona, no a su pastor. Porque su pastor para usted es el pastor aquí en la iglesia, pero allá afuera, cuando suelta la lengua, la suelta como le da la regalada gana. Alábale que Cristo vive. No sé por qué el Señor me está poniendo esto en mi corazón, pero yo digo lo que el Señor me dice que diga. Así es, aleluya. Bendito sea su nombre. ¿Cómo es posible? Usted, como hombre de Dios, que se congrega en una iglesia, lo que me van a oír ahí, ¿cómo usted le va a dar la prioridad a un depravado, una depravada, que usted no conoce la vida de ellos? Alábale que Cristo vive. Que yo me siento, es verdad. Y hay gente que viene ahí dentro aquí, cuando viene toda maluca así, dice, ahí está el pastor. Y lo que me dijo el hermano aquel, lo que me dijo la hermana aquella, puede que sea cierto. Yo voy a cuidar la casa de Dios de aquí en adelante, y al que tenga que confrontar lo voy a confrontar, de los que son parte de esta iglesia. Si usted se sienta con un malvado, con una malvada que lo pone por el piso uno, usted va a venir para acá, y más si es líder usted, yo voy a tener que hablar con usted. Y le voy a decir algo, ustedes que prestan la casa, si alguien se ha ido a la iglesia, No le digo sea enemigo de esa persona porque no podemos ser enemigos de nadie. Pero si usted que es del grupo, si alguien entra a esa casa, o estando usted, que después de terminar el culto, para traerle chismes, póngale un alto a usted.
4: Aleluya.
2: Aleluya.
4: Gloria a Dios.
2: Gloria a Dios.
4: Aleluya.
0: Póngale un alto, porque no puede ser hipócrita usted también, que tiene un papá que le da la palabra aquí y usted lo ve como nada.
4: Gloria a
2: Dios.
0: Estamos acá. Si alguien toma una decisión, está bien, gloria a Dios. Me respeto la decisión de cada quien, es libre cada quien de tomar decisiones. Dios le dijo a Caín con todo eso y a ti serán tu deseo. He aquí, el pecado está a la puerta. Toma tú la decisión. Yo no soy Dios. Aleluya, si Caín estaba ahí, no está el Señor. Yo no le dijo, metete, Caín, por favor, metete. No, se lo dijo bien claro. ¿Cómo es posible que alguien que ya dejó de congregarse con nosotros ande preguntando cómo estamos nosotros? Si tanto le importara que estuviera con nosotros, ¿por qué le importa andar preguntando de bueno? O se pone a ver los videos por las redes sociales. Como alguien que le profetaron, se agarraron por ahí y le dijeron así, así dice el Señor, dice que le dijeron. Ojalá que no lo haya encontrado usted, porque después lo va a poner usted en las redes sociales. No lo haga. Y dice que le dijeron, le dijo al Señor, así dice el Señor, no me agrada lo que andas haciendo, estás andando dividiendo. Y arriba, aleluya, el único que hizo división es el diablo.
2: Aleluya.
4: Aleluya.
0: Wow, qué serio se pusieron, hermanos. Wow. Óigame, los que están en las redes sociales, respeten a su pastor. Respeten a la iglesia donde se congregan. Aleluya, gloria a Dios, porque eso es lo que el diablo vino. ¿Qué dice la

0: eso nosotros como líderes tenemos que abrir los ojos. Y usted como iglesia tiene que abrir los ojos también. Usted es parte de esta iglesia. Aquí se congrega usted. No le dé chance al diablo ni a los demonios. Aleluya. Párese en la brecha. Párese en la brecha. Abra su boca. Siempre dame la obra de Dios. A su nombre. Vive Cristo, no vive Cristo. En todo este caminar de estos años yo he visto las cosas que han pasado. Se han destruido familias, matrimonios, se han destruido hijos, hijas, y se han hecho pedazos, hermanos. Siempre, ¿por qué? Por ese miembro que dice Santiago que es tan grande, es tan pequeñito, que se llama la lengua. Hermano Emilio dijo una palabra ahorita, el hermano tomó veneno porque Dios tiene un propósito con él. No se murió, intentó quitarse la vida, pero es que Dios tiene un propósito y todavía Dios no ha cumplido el propósito con él. Entonces, ¿qué dice el hermano Jorge? Yo voy a esperar pacientemente a Jehová. Aleluya, gloria a Dios, bendito sea el nombre del Señor. Pero viene un mentiroso, un engañador, y le dice, así dice el Señor, que tú ya vas a salir a pastorear, que ya el mes que viene vas de pastor. Entonces viene el hermano Jorge y dice, ¿y ahora qué hago? El Señor me está llamando. ¿Qué? ¿Y ese Señor que te habló? Uno en una iglesia no toma decisiones en irse, sino que dice uno, no hombre, yo tengo que luchar, el enemigo se ha levantado como quererme destruir a mí, pero no lo va a lograr. Yo voy a salir con la cabeza en alto. Si el Señor tiene un propósito conmigo, en el tiempo de Él, Dios lo va a hacer para su gloria y para su honra. A su nombre está aquí la iglesia del Señor. Pero hermano, no te adelantes. ¿Qué dice la palabra del Señor? Aquí lo voy a llevar poco a poco. Ya basta de vivir una vida de apariencia.
1: Aleluya.
0: Hello. Hello. Yo nunca fui soldado. Pero no, ahí yo me cuento la historia que hay algunos que van con ganas de ser ¿qué? Soldados, pero otros están con ganas de ¿qué? ¿Y qué pasa con los que se acercan? ¿Qué pasa con ellos? Se van huyendo y después ¿qué pasa? Los andan buscando, ¿por qué? Para felicitarlos, ¿verdad que sí andan? Aleluya, ¿qué hace? Aleluya, qué bueno que fuera para felicitarlos y no para malmatarlos. ¿Por desobedecer qué? A las leyes terrenales. Aleluya, gloria a Dios. Por eso es que el Señor cuando se levanta, hermano, y viene su palabra contra nuestra vida, hay que recibirle y decirle, Señor, yo soy un soldado tuyo, yo quiero hacer tu voluntad, yo quiero vivir para ti, yo quiero vivir para ti. Aleluya. Su nombre, iglesia. Bendito sea su nombre. Oiga, Juan hablando estas palabras que el Señor le decía. Y me dijo, no sé si es las palabras de la profecía de este libro, porque el tiempo está cerca. El tiempo está cerca. El tiempo está cerca. ¿Usted quiere Biblia? Biblia, vamos a leer. Vamos ahí a Timoteo. Gloria al Señor. Gloria a Dios. Aleluya. Cristo vive. Vamos a ir a visitar a Timoteo ahorita. Gloria a Dios. Gloria a Dios. 4. Primera de Timoteo 4. Gloria al Señor. ¿Qué dice? ¿Qué le dice? Le dicen a Juan que el tiempo está cerca. ¿Qué dice el 4:1? Y a doctrinas. O sea que hay doctrinas de qué. ¿Y qué tal si usted está parando y hablando con alguien que tiene doctrina de qué? Así tiene razón, hermano. Mire, hermano, si a mí, hoy, mire, ahí en esa iglesia perdí el tiempo. Ahí en la creación de Dios estuve perdiendo tiempo, mucho tiempo. Vieron de yo estoy hoy, cómo me ponen a predicar. Viera, coño. ¿Cuántas oportunidades te dio Dios a ti?
2: Aleluya.
0: Cristo vive. Es que esto se ve en todas las iglesias, no va a estar pensando usted. ¿Y quién le contaría al pastor? Véase, hermano. Porque cuando uno se mete con Dios, Dios te muestra.
3: Aleluya.
0: ¿A quién fueron a buscar ustedes? ¿A quién iban a buscar los de Siria? ¿A quién iban a buscar?
1: A Eliseo.
0: ¿Por qué? Porque a uno que le dijo, no, ahí hay uno, ahí hay un muchacho, le dijo. No, si ya estaba viejo, ya Eliseo. Bueno, ahí hay uno, le dijo. Cuando un hombre de Dios y una mujer de Dios se arrodilla delante de Dios, Señor, ¿cuáles son los líderes fieles que tú tienes dentro de creación de Dios? Muéstramelos, soy tu siervo. ¿Y qué dice la Biblia? Dios tiene ¿qué dice la Biblia?
2: Aleluya.
3: Aleluya.
0: ¿Qué dice la Biblia? No los oigo. Que Dios le muestra a sus siervos ¿qué?
2: Aleluya.
4: Gloria a Dios.
0: ¿Aló?
4: Gloria a Dios.
0: Cuando aquel leproso, ¿cómo que se llamaba?
4: Namán.
0: ¿Verdad? El rey de Siria hizo una carta. Le digo, mira, aquí te mando a este. ¿Para qué? Le digo al rey. Para que me lo sanes. ¿Verdad? Primera de Reyes, capítulo ¿qué? O segunda de Reyes. ¿Verdad? Capítulo 5. Y le dijo, ¿para qué? ¿Para que me lo sanes? ¿Y qué le digo al rey? Mira, este como busca para tener bronca conmigo, para tener problemas conmigo. ¿Acaso soy yo qué?
1: Dios.
0: Pero cuando dice esa palabra el rey, ¿alguien le informó a quién? ¿Alguno que estaba con él? Ay, ay, ay. ¿Quién se lo informó? ¡Ay, Jehová Dios se lo informó! ¡Jehová Dios se lo informó! ¡Esa es la palabra! ¡Jehová se lo informó! ¿Qué relación, qué comunicación tenía Eliseo con él?
2: ¡Aleluya!
0: Por eso es que él dice, cuando ve aquella señora que venía media asustada, ¿verdad? ¡Gloria a Dios! Dijo, ¡aleluya! No sé qué pasa, ¿verdad? Que está tranquila esta mujer. ¡Aleluya! Pero Jehová no me ha revelado nada.
1: ¡Aleluya! ¡Gloria a Dios! ¡Santo!
4: ¡Aleluya!
0: Jehová no me ha revelado nada. Y cuando oiga Dios, y cuando él oye que el Señor le dice, oye, allá que él tiene un problema, allá, aleluya, el rey de Israel, no haya

0: Por eso es que tú, mira, mi amado hermano, si alguien te da algo es porque te quiere y te ama, pero otros te regalan algo porque son hipócritas. Porque te quede, ¿qué? Para que tú los anuncies y los pronuncies y les des nombre. Tal vez usted no va a ver eso conmigo, porque yo soy así. Yo soy así. Gloria al Señor. Y cuando Dios pone algo, es que lo digo. Pero si no, si el Señor me dice, espérate, porque se puede dañar este. Espérate, porque se puede dañar esta. Déjalo tranquilo. Aleluya. Solamente da la gloria a mí. Dame la gloria a mí, porque es lo único que puedes hacer. Aleluya. Por el que yo usé para bendecirte a ti. Aleluya. Gloria a Dios. A su nombre. Por eso Eliseo le dijo, mándenmelo para acá. Aleluya, le vamos a mostrar a este que se la lleva de bonito que aquí hay Dios en Israel. El orgullo, la fantasía, no te va a dejar recibir lo que Dios tiene preparado para ti. La fantasía, el orgullo, no te va a dejar recibir lo que Dios tiene para ti. Un rabí que alaba su alaya. Aleluya. Cuando el sirio oyó, él dijo, Eliseo va a salir y me va a poner las manos. Por eso es que hay algunos que dicen, no, no puedo hacer esto porque el Señor no me está mandando. Estamos aquí. Entonces, ¿qué es lo que sucede cuando Dios tiene algo contigo? Hermano, yo no espero que venga ya el gran profeta Julano de tal para que me siga el Señor que me reveló las cosas. Aleluya. ¿Se fueron los amenes hoy? Está aquí en la iglesia. Entonces, ¿qué quiere decir Pablo? Le dice Pablo a Timoteo, porque mira, en estos tiempos que van a venir, van a venir tiempos que peligrosos y se van a levantar que doctrinas de qué, de qué, no los oigo, hermano. Doctrinas de qué, de demonios. Aleluya, gloria a Dios. Por eso la iglesia tiene que despertar, la iglesia tiene que leer la palabra, la iglesia tiene que meterse en la palabra para que nadie lo engañe. Aleluya, en estos tiempos que estamos viviendo. A su nombre, vive Cristo. Él vive. ¿Qué dice su palabra ahí? Y él le dice, el que es que injusto, sea que injusto todavía. ¿Qué quiere decir esa palabra? Que si no hay un cambio en su vida, usted sigue siendo que vaya, pues se puso bueno esto, hermano. Alaba de Cristo. Mientras no haya un cambio en usted, oh, aleluya, aunque esté sentado en la iglesia, usted sigue practicando la injusticia. Gloria a Dios, y a Dios no se agrada de eso. Dios se agrada de gente que le ama, Dios se agrada de gente que le glorifica, Dios se agrada de gente que verdaderamente está dispuesto a pagar el precio. A su nombre. El que es injusto, sea injusto todavía, sí, manténgase. Porque como quien dice, ese no va a cambiar, ese va a seguir en lo mismo. Pero aquí viene el proceso. Ale, después de aquí sigue diciendo. Y el que es inmundo, sea inmundo todavía. Como quien dice, el que le gustan los placeres mundanos. Siga. Siga en el mundo haciendo lo que a usted le gusta. Pastor, no es para tanto un poquito, pero Jesús dijo un poquito de levadura. Un poquito de levadura. Aleluya. Gloria a Dios. Por ahí andaba uno que vi que para conquistarse a la esposa nuevamente se fue a la iglesia. Pero de repente lo vi que andaba ahí. Alguien tiró un video por ahí y me dice, mire este, yo te conoce usted a esta persona. Y yo bailando ahí, hermano. Gloria al Señor. Que el Señor le prenda al diablo, mi amado hermano. Eso es lo que no le gusta a la gente. Cuando se le dice la verdad. Que no podemos seguir siendo inmundos. No podemos vivir. Y aleluya, siendo lo que al mundo le gusta allá afuera. Y después venimos queriendo agradar a Dios. No podemos. Eso es lo que a muchos les encanta. Uy, esas iglesias son de nombre. Uy. Hermano, es que mire, cuando por eso dice la Biblia que el sabio, ¿de dónde ve el mal? ¿De dónde? De lejos. ¿De lejos? ¿Y qué hace? Ay, usted oye. ¿Y después qué pasa con usted? Y ya después empieza Mano Vidal. Después empieza Mano Vidal. ¿Y después qué pasó? Ay, pastor. Ay, pastor. Ay, pastor. Es porque el mundo, ¿qué? Estamos todavía, ¿dónde? El que es inmundo No. El que es inmundo, sea inmundo todavía. Alábale. No podemos servir a dos señores. Amamos uno y menospreciamos al otro. Esa es la vida del creyente, del que ata a Dios. Santo es el Señor. Aleluya. Es que, aleluya. Es que mire, pastor, viera lo que me pagó. ¿Qué le pagó, hermano? ¿Qué le pagó, pues? ¿Qué le pasó? Es que anoche me eché una bailadita y me caí. Ay, que estés inmundo todavía, ¿verdad? Alábale. Usted que está acostumbrado y que a veces pone la música que no es y empieza a bailar adentro, canto. Y se acuerda y dice: ¡ay, hombre! Sí, ¡ay, Señor Jesús!
1: ¡Aleluya!
0: Póngase serio, hermano.
1: ¡Aleluya!
0: Póngase serio porque el Señor sigue hablando. Ah, si usted quiere que se complaciese con alguien, vaya a ser de los pastores que le gusta. ¡Ah! Que les hablan de maravilla, pero nunca les tocan el pecado.
1: Aleluya.
0: ¿Cuál es el problema? Ah, hermano, mire, si usted quiere vivir feliz y no está viviendo feliz, pues. Pero como de repente viene el diablo y le pone lo que no le tiene que poner, entonces ustedes empiezan los ojitos suyos aquí.
1: Gloria a Dios, aleluya.
0: Ay, ay, ay. Ay, ay, ay. Está aquí en la iglesia del Señor. Oh, gloria a Dios, aleluya, gloria a Dios. Y es que miren, mi amado hermano, hoy andan un macetero de teléfono la gente hoy. Aleluya, gloria a Dios, bendito sea su nombre, gloria a Dios, aleluya. Y es que eso es lo que está pasando, mi amado hermano. Vive Cristo, mi amado hermano, vivimos en tiempos claves, tiempos terribles, tiempos peligrosos, donde el hombre y la mujer tienen que preocuparse por agradar a Dios. A su nombre. El que es inmundo siga siendo inmundo todo. Mire, Apocalipsis lo dice. ¿Usted le gusta practicar la inmundicia? Pues hágala, vivan ahí, pues, no hay problema.
1: Aleluya, aleluya.
0: Ay, hombre, yo que ayer, ay, pastor predicando hasta ahorita, y yo que ayer me eché una de Vicente.
1: Aleluya.
0: Y yo que estuve yendo un vallenazo, ¿cómo es que le llaman en Colombia? Ah, un vallenazo, ahí estuve escuchando y me dieron ganas de mover la torre del norte, dijo el salvadoreño ahí. Está aquí la iglesia del Señor. Es que eso es lo que estamos viviendo hoy en día.

0: la gloria. ¿Cuántos están aquí todavía? ¿Cuántos están aquí todavía? ¡Alábalo porque él vive! ¡A su nombre! ¡Aleluya! ¡Salto! No, es que mira, hermano, que bien lo dicen. ¿Qué más clarito quieres? Pues? Y entonces yo lo que hago aquí, ¿qué es? Repetir lo que ya está escrito aquí. Como dijo Manuel y Ávila, no le pongamos ni le quitemos porque ya está todo aquí completo. Pero aquí le
1: aleluya.
0: Bueno, ahora ustedes van a hacer un análisis. Como las seis cosas que dijo el hermano Amílcar, que lleva más. Seis cosas y aún siete abomina a Jehová. Y a usted alguna de esas miraditas le cayó por ahí. Era aquí en la iglesia. Es que aquí estamos para que usted se salve. Óigame, aquí en Iglesia Creación de Dios predicamos para que la gente se salve, no para que se condene. Si usted quiere vivir una vida de apariencia, una vida como usted le da la regalada gana, aquí le ponemos decir a algunas iglesias que están por ahí que andan como le da la gana. Se juegan los amenes. Está aquí la iglesia del Señor. Mira, lo vio el Señor. A su nombre, iglesia. A su nombre. A su nombre. Aleluya. ¿Qué dice? Que sea el mundo que siga haciendo qué. Inmundo todavía. Y el que es justo. Que practique. Aquí viene. Aquí viene. Vea. Es que el pastor, ¿cómo le tira? No, hermano, es la palabra.
1: Aleluya.
2: Amén.
0: Es la palabra. ¿Cómo califica el Señor a la justicia? ¿Cómo la califica? ¿Cómo la califica? Pero si usted está aquí en la iglesia y usted aquí aparenta conmigo que usted es justo o es justa, pero cuando sale afuera, ¿qué es usted que practica?
1: Aleluya.
0: Entonces, ¿qué? Ahí no hay amor en esa iglesia. Aleluya. Primero, mire, analícese usted mismo. Primero, analícese usted misma. Primero, usted vea, se comanda delante de Dios. Aleluya, porque el hombre de Dios, aleluya, siempre anda, aleluya, recto delante de Dios. Y venga lo que venga, él da la palabra de Jehová. Y alaba y glorifica a Dios con libertad. Su nombre. Estamos aquí, iglesia. Entonces, aleluya, el que es justo, que practique, ¿qué? La justicia, todavía. Y el que es santo, aquí viene. Y el que es santo, y el que es santo, ¿qué tengo que hacer yo? Aunque alguien se enoje. Y yo como pastor, pues tengo, aleluya, mire, yo como pastor tengo que un compromiso primero con Dios y después con quién. Con la iglesia. Porque si usted está viviendo de mundano, con cara de cristiano aquí adentro y allá afuera, hace lo que a Dios no le agrada, usted es un hijo del diablo. Vaya, usted es un hijo del diablo. Aleluya, gloria a Dios. O usted, mi hermana, si no practica lo que es verdaderamente, usted es una hija. Dígalo usted. Dígalo usted. Somos, si no hacemos lo recto delante de Dios, ¿qué somos? Somos hijos del diablo. Aleluya, gloria a Dios. La iglesia tiene que vivir en santidad. La iglesia tiene que ser santa. La iglesia tiene que ser pura. La iglesia tiene que ser verdadera. A su nombre. A su nombre. Por eso es que cuando mire, cuando viene la palabra dura, usted ha hablado algo, ¿cómo se siente usted?
1: Aleluya.
2: Aleluya. Gloria a Dios.
0: Y yo con mi mujer, dice el marido chambroso, chismoso, que le gusta andar metiendo lo que no le importa. Y yo con mi esposa lo estuvimos atando, perdón, tomando el café esta mañana. Y estábamos entre los dos aquí tirando y analizando todo esto y lo otro. Pobrecito ustedes, hermano.
2: Aleluya.
0: Y al que ustedes critican o a los que critican y señalan que está tranquilo en su casa recibiendo. Recibiendo, recibiendo, ¿de quién? ¿De quién? ¿De quién? Así dice la Biblia. Cuando os vituperen por mi causa, alegraos y gozaos, porque vuestro galardón, ay, ay, ay, vuestro galardón, ¿qué dice? Vuestro galardón, ¿qué dice? Vuestro galardón es grande en el reino de los cielos. Cuanto más nos ponen en mal, Dios nos levanta, Dios nos bendice. A su nombre. ¿De qué le sirve, hermano? Mire, díganme a ver usted, ¿de qué le sirve a usted ponerse a la par de un hermano queriendo poner mal la obra de Dios? ¿Qué daño se está haciendo? ¿Usted o la obra lo está haciendo? ¿A quién lo está haciendo? ¿A qué? Usted mismo se está, porque Dios es santo. Dios es santo. La obra sigue para adelante. La obra sigue. No los oigo. Está aquí. ¿Quién se siente mal y empieza a ponerse en un pecho? Y nosotros cuando estuvimos tomando café, aquel hermano lo que tú lo estuvo diciendo. Y hasta nos trajo un pedazo de pan para que lo comiéramos aquí echando la lengua, ¿eh? Ah, y lo sentamos con él y como que tremendo. ¿Y qué tiene que ver el pastor con nosotros?
2: Gloria a Dios, aleluya.
1: Aleluya.
2: Aleluya, gloria a Dios.
1: Gloria a Dios.
0: Yo peleaba por mi pastor, hermano. Cuando yo oía a un hermano hipócrita, me iba y le decía, usted es un descarado, hermano, le decía. Si a usted no le gusta la iglesia, ¿por qué no se busca otra para congregarse? Y haga una cosa, lárguese. Pero sabe una cosa, lárguese y olvídese de esa iglesia donde usted se congregó. ¿Por qué sigue usted dándole batería a ese lugar? ¿Tiene algún problema? Así era yo. Así era. Pero hoy no, los miembros de uno se ponen también a la par del machlechor.
2: Gloria a Dios,
1: aleluya.
3: Aleluya. Gloria a Jesús.
1: Gloria a Dios.
0: Pero como yo hoy le decía a alguien, ¿quién pelea por mí? ¿De qué sirve que usted me quiera agarrar como Goliat quería agarrar a David? ¿De qué sirve? ¿De qué sirve? ¿Qué cree usted? Si Dios me tiene aquí, ¿cómo me va a botar alguien? Aunque se levante, que quien se quiera levantar, aunque se venga como se quiera venir, usted va a ver su caída y va a ser dura, va a ser lamentable para su vida y para su familia. Estaba viendo que Dios dice que ve qué y visita qué. La primera, segunda y tercera y cuarta. Yo no sé cómo usted ve eso y no sé si usted se ha puesto a meditar. Pero ese era el mensaje que traíamos hoy. Pero ya que Dios me da la oportunidad, me voy a meter un poquito ahí. Lo que usted siembra, eso cosecha. Por eso, si nosotros fuimos lo que fuimos en el pasado, hay que enseñarle a nuestros hijos que ellos no van a hacer. Y vamos a destruir qué. Esa maldición, esa maldición generacional que viene. Aleluya, gloria a Dios, aleluya, bendito sea su nombre. Por eso yo declaro a mis hijos benditos de Jehová. Gloria al Señor, aleluya, aleluya. Si Rebeca está ahí en ese vientre ahí, aleluya, yo la declaro una sierva del Dios Todopoderoso, una hija que le va a servir al Dios de los cielos. A su nombre sea la gloria. Está aquí la iglesia del Señor. Ahora, si tú sos maleante o tú eres una maleanta, gloria al Señor, aleluya, y veniste a los pies del Señor y no le dijiste al Señor que limpiara eso y que sacara eso, tu generación la va a agarrar. Tú eres la primera, los tuyos son la segunda, y nuestros nietos la tercera, y nuestros bisnietos. Ahora entendió cuál es la generación. Alábala que Cristo vive. Si tú sueltas la lengua de chismosa,

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1: Esto que a muchos les arde y les duele, pues. ¿Y cuál es el problema? Es la palabra. Jesús dijo la misma palabra que habéis oído. No los oigo. No los oigo. Esa misma te juzgará en aquel día. Los que han llegado a la casa y han tomado un café conmigo, ¿de qué hablamos? Vean que hemos comido pan y tranquilo, vamos adelante, muchachos. Ah, ¿y usted qué habla con el vecino? ¿Qué habla con el que lo visita a usted? Hermanitas, tengan cuidado. Porque a veces uno puede tener el Espíritu de Dios, pero el diablo lo puede perturbar también. Saúl, cuando ya no sentía el Espíritu de Dios, tuvo que ir a dónde? A la bruja. Y supuestamente la bruja le trajo a quién. ¿A quién? ¿Era Samuel o no era Samuel? Todos se quedan pensativos, ¿no? El diablo mintiendo, engañando. Oiga la palabra que le dijo: mañana mismo estarás conmigo también aquí. Alábale que Cristo oye. ¿Y qué dice la Biblia? Ningún homicida que se quita la vida, el mismo puede entrar en el reino de los cielos. Ya no tiene parte en el reino de los cielos. Aleluya. Bendito sea su nombre. Él se quitó la vida. Estamos aquí, iglesia. Vive lo Dios el Señor. Estamos aquí. Entonces sigamos practicando. Si somos qué, si somos qué, santos, ¿qué vamos a hacer? Hay que santificarnos. Mano, Manuel. Mira, aquí habemos un montón. Pero unos andan en un espíritu y otros andan en una mera carnalidad. Vaya, pues de bueno los jóvenes hoy. Es que sabe quién entiende al que anda así, que lo coge de gozo y es alegría. Es el que está en el espíritu. Pero el que está en la carne, aleluya, dice: este hermano, ¿qué es lo que se cree? Este hermano tanto, hombre, aleluya, gloria a Dios. Pero es que lo ha experimentado, que es estar en el espíritu. Él ha experimentado que es estar en el Señor. Aleluya.
2: Gloria a Dios.
1: Vive, no vive el Señor. Entonces, eso es lo que pasa. Oye usted, ese hermano que solo, oye, solo de eso va a hablar nomás, solo de eso. Es que hermano, esa es la vida que quiere el Señor que andemos. ¿A dónde? En el primer amor. Por eso mire, cuando uno vive enamorado, gloria a Dios, ¿cómo vive el que está enamorado?
2: Gloria a Dios.
1: Es el que está enamorado, mire, por eso es que hay muchos que no tienen visión. Alábale. Su esposa, la esposa de ustedes, hermanos, que están casados, sabe si ella está enamorada de ustedes, o de ustedes, o ellas enamoradas de ustedes, o ustedes enamorados de ellas. Porque algunos dicen que están enamorados, pero los peleando pasan. Y como no les queda de otra, y más cuando están aquí arriba, hablan del amor, de un amor
2: fingido.
1: Hay un canto que dice, hermano, quítate la máscara. Y otro día canta la chancleta, ¿verdad que sí? La chancleta, hermanos. Esta es la iglesia del Señor. Aleluya, hermano. Usted sabe si ese hombre, hermana, usted sabe si ese hombre está enamorado de usted. ¿Por qué? ¿Cómo lo conoce usted que está enamorado de usted? Ay, hola mi amor, ¿cómo amaneciste? Hola corazón. Pero el que no la ama, ¿cómo amanece? ¿Y dónde? ¿Y qué me hiciste los zapatos, vieja? Aleluya. Óyeme, ¿dónde me pusiste los zapatos? Pero no la saludó. Pero le dio un besito de buenas mañanas. Aleluya. Estamos aquí. Bravo, encarado, y cuando se predica aquí se pone más bravo.
2: Aleluya.
1: Por ahí está bravo, pastor, quizás más que yo no te digo nada más. Ese es el problema suyo. Canudo, choletudo. Está aquí la iglesia del Señor. Ay, ay, ay, ay, ay. Está aquí la iglesia. Él se aplauso que vive por los siglos de los siglos. A su nombre. Es que la santidad que tienen algunos, que es tremendo, hermano. No, hermano. Es tiempo para su esposa, ahí está. Tiempo para sus hijos, ahí está.
2: Aleluya.
1: Los hijos, yo le decía a mi hija: usted piensa que porque yo le digo las cosas es porque no la quiero, es porque la amo. Es porque la quiero. es porque no las quiero ver sufriendo. Yo quiero que usted haga las cosas. Yo quiero que haga las cosas bien. Usted es mi niña preciosa. Usted es mi primera niña.
3: Aleluya.
1: Y como ella es grandota, le dije, ¿verdad que sí, papi? ¿Verdad? Y se pone la otra. ¿Y yo qué? Tú eres la segunda. Y ahora va a venir Rebeca y me dice, ¿y yo qué? Usted es la tercera. Alaba al Cristo. Alaba al Cristo. Está aquí la gloria del Señor.

0: algo precioso. Es que los hermanos saben que aquí hay una gloria. Los hermanos saben que aquí hay una presencia de Dios. Los hermanos saben que cuando se sube aquí arriba hay una gloria. Y la gloria baja hasta abajo. Aleluya, gloria a Dios. A su nombre, iglesia. Dios es bueno. Diga conmigo, Dios es bueno. Grite, grite, grite, grite. Diga conmigo, Dios. Dios. Dios es bueno. Dios es bueno. Dios es bueno. Dios es bueno. Dios es bueno. A su nombre. Hay presencia de Dios en este lugar, hermano.
1: Aleluya.
0: Hay una presencia linda y hermosa que se pasea.
2: Bendito Dios.
0: Por eso la iglesia tiene que vivir, estar enamorada de Dios.
2: Gloria,
1: gloria, gloria,
0: gloria. Óigame, ya voy a terminar, quizás no voy a terminar hasta el otro lado.
2: Gloria a Dios, aleluya.
0: Mira lo que dice. Es aquí. Es aquí, yo vengo pronto. Y mi galardón conmigo. Para recompensar a cada uno según sea su obra. Oiga bien. Medite por un momento. Si Cristo viniera ahorita y cuando le llame en este momento, ¿cómo estarán sus obras? Las obras suyas delante de Él. ¿Será que le van a agradar? ¿Será que le va a decir, mira, bienaventurado hijo eres, en lo poco me fuiste fiel, en lo mucho te pondré, entramos al gozo de tu Señor? Hermano, si usted es reprendido en un pecado, usted lo que tiene que hacer es no volverlo a qué hacer. Falló, reconoció, aleluya, reconoció que falló. Usted se va a levantar y dice, lo voy a levantarme y no me voy a quedar. El hijo pródigo, ¿ha oído usted que el hijo pródigo siguió pecando? No, el hijo pródigo se levantó y dijo, iré a la casa de mi padre y le diré, padre, eterno, he pecado contra el cielo y contra ti, no soy digno de ser llamado tu hijo. Pero vuelve a encontrar usted el hijo pródigo que se volvió a salir.
1: Aleluya.
0: No se salió. Usted tiene que ser firme. Yo siempre se lo he dicho a usted, cuando hay un proceso hay que esperar pacientemente a Dios.
1: Aleluya.
0: Y el Señor, mire, Él empieza aquí. Por eso Él dice en Mateo 6:33, ¿qué dice? ¿Qué dice en Mateo 6:33? ¿Qué dice? Más buscar ¿qué? Más buscar ¿qué? Primeramente ¿qué? El reino de Dios y qué, y su justicia y las demás cosas que yo me voy a encargar de irte la dando. Aleluya, gloria a Dios. Por eso Salomón, cuando le dijo a Dios, aleluya, Salomón no tenía necesidad de decirle al Señor, dame riqueza, dame más plata, aleluya, de lo que tengo. No, él le dijo, dame qué, sabiduría y ciencia. ¿Para qué? Para poder que primeramente, aleluya, dirigirme yo mismo y después este pueblo. Está aquí la iglesia del Señor.
1: Gloria.
0: Aleluya, pero nosotros pensamos en esto primero y después ¿qué? Buscar a Dios. Y no se fue de así. Está aquí la iglesia. Entonces, ¿qué dice? Según haya sido ¿qué? Mira el que está al lado suyo y dígale, ¿y las obras suyas cómo son? Dígale. Pregúntele. No le tenga miedo, dígale. ¿Y cómo son las obras suyas? Dígale. Buenas. Buenas. Quédese un ratito ahí. Buenas. Usted que está en las redes sociales, ¿cómo son sus obras? ¿Buenas? ¿Buenas? ¿Buenas? ¿O malas? ¿O malas? ¿O malas? ¿Cómo son las suyas?
2: Gloria a Dios.
0: Aquí todos nos parecemos, ¿verdad? Gloria a Dios. Pero la iglesia tiene que aprender eso. Mira lo que sigue diciendo. Y dice el Señor, yo soy el alfa y la omega, el principio y el fin, el primero y el último. ¿Qué dice ahí? Bienaventurados quienes, los que lavan que sus ropas para tener derecho al árbol de la vida y para entrar por sus puertas de la ciudad. Aquí viene lo duro. Ah, usted le dice un perro a alguien hoy en día, y sabiendo que está en el pecado y se está echando en el pecado, y usted le dice algo a alguien así, ahí ya brincan los santos que están dentro. ¿Y cómo es el pastor para que le diga eso? Nadie dice nada. Aquí lo dijimos que y el que es perro se siente perro o se siente ofendido. Aquí no hay amor, solo les basta que le hagan guau guau guau. Alábale que Cristo vive. Mire lo que dice, mire lo que dice, mire lo que dice el 14. Mire qué bonito nos habla el Señor. Bienaventurados los que lavan sus ropas para tener derecho al árbol de la vida y para entrar por las puertas en la ciudad. Aquí, qué bonito de hoy, ¿verdad? Y imagínese usted cuando llegue. Es como cuando alguien visita los países así que tienen tantas cosas bonitas, ¿verdad? Y lo voltean a ver. ¡Wow! ¡Qué maravilla! ¡Qué maravilla! Y es que también la ciudad de China. Y ya si vieran las celestiales. Esa es la que vamos a ver nosotros. Aunque nosotros no veamos las chinas acá, pero tenemos las celestiales que vamos a ver. Y vamos a entrar por las puertas de la gran ciudad. ¡Aleluya! ¡Gloria a Dios! Y le somos fiel al Señor. ¡Aleluya! Si le somos fiel, porque estamos en este camino. Y mientras andamos en este camino, por eso tengo que estar yo a la expectativa con usted. Para que lo cojo. Así que cuando Dios le diga, no se duerma, no se sienta mal. Despiértese, tú usted que duerme. Aleluya. Y lo alumbrará Cristo. Está aquí la iglesia del Señor. Usted que tiene que concentrarse y decir, no. Hay que encender la antorcha, pero la antorcha celestial, la que se mantiene siempre encendida con fuego del Espíritu, con fuego del Espíritu. A su nombre. Aquí viene lo bueno. ¿Qué dice? Mas los perros estarán fuera. Y los hechiceros, los fornicarios, los homicidas, los idólatras y todo aquel que ama y hace mentira. Aquí está lo tremendo. Hay inmensidades de pecado por el cual el hombre y la mujer no va a entrar en el reino de los cielos. Hay algunos que solo se enfocan en uno. La lengua mentirosa. Mire, hermano, no ande mintiendo. Yo le decía a un varón, no me mienta, hermano. Habrá una de las cosas que a mí no me gusta que usted me mienta. Ya me mintió varias veces. Y le digo, le voy a dar otra oportunidad y le voy a preguntar.

0: Dios le dio un ministerio a usted, y es un ministerio grande, y enfrente de muchos se lo dio el Señor. Le vuelvo a preguntar y contésteme. Perdóneme, pastor.
1: No estoy hablando de ningún hermano de aquí, estoy hablando de Centroamérica. Porque usted la mente a usted también por el pecado también.
2: Ay, ay, ay,
0: Dios. Eso es pecado, porque la mente, ya sé de quién están hablando. Aleluya. Entonces, pero el Señor, bien, hijo, decirle esto, por favor. Y yo, como soy tan mandado, hermano. Más cuando me habla mi papá. Y como yo obedezco a mi papá. Dijo Pablo, el que me llamó, ¿para qué? Para predicar su evangelio. El que me llamó de las tinieblas, ¿me llamó a qué? A predicar la palabra de Dios. Y le digo yo, le vuelvo a dar la oportunidad, porque yo ya sabía que ya tenía todo en mis manos. Y le digo, hijo, dígame, ¿verdad o mentira? Es verdad, pastor. Eso era lo que tenía que hacer conmigo. Ahora, para yo confiar en usted, se va a pasar un proceso mío. Le di mucho, le solté mucho de mi confianza. ¿Y a dónde está? ¿Qué hizo ahora? Así es Dios con nosotros. Queremos que Dios, a veces, que nosotros confiamos en Dios, pero ya Dios no confía en nosotros.
2: Aleluya.
0: ¿Cuántas oportunidades Dios nos ha dado a nosotros? Y a veces nosotros siempre a Él mismo le mentimos. ¿Y cómo le vamos a mentir a Dios? A Dios no le podemos mentir. Si Él es el soberano, Él es el Dios que todo lo sabe, Él es el Dios todopoderoso, Él es el gran que soy, Él es el alma, Él es el omega, el principio y el fin. Aleluya. No necesitamos, hermano, a los mentirosos. Mira, los idólatras y todo aquel que ama. ¿Ama qué?
2: Aleluya, aleluya.
0: Hermano, por eso usted, donde quiera que vaya, sea hacer un trabajo, sea lo que sea, usted hable con la verdad. Y al que le guste, y al que no le guste, que no le guste.
2: Aleluya, aleluya. Aleluya.
0: ¿Qué tiene que ser? Así tiene que ser. Recto usted. Porque eso es lo que Dios ama, es la rectitud. Amén. La verdad.
2: Aleluya.
0: Hermano, esta palabra los confronta a nosotros. Usted cree, uno se pone, se medita y dice, Señor, tu palabra.
2: Aleluya.
0: Cuando Abraham mintió delante de Dios, lloró, permitió que pasara por un aprieto bien fuerte. ¿Y cuál fue el aprieto duro que pasó Abraham?
2: Aleluya.
0: ¿Cuál fue? Sentía que la mujer de él iba a caer en los brazos de quién. De Faraón. ¿Por qué? Porque aunque uno quiera cubrir las mentiras, siempre van a salir a la luz. El engaño siempre va a salir a la luz. Aleluya, tu pecado siempre va a salir a la luz. Aleluya, los golpes, no los golpes, siempre va a salir a la luz. Aunque pasen años.
2: Aleluya.
0: Aunque pasen años, Dios te lo va a traer a memoria y te va a decir, ¿te acuerdas de esto? ¿Te acuerdas? No te quisiste arrepentir cuando yo te dije que te arrepintiera. Lo seguiste practicando y lo seguiste haciendo.
2: Gloria a Dios,
0: gloria a Dios, aleluya. Y yo te dije, hijo, te hablé con amor. ¿Qué pasó cuando Josué, Dios le dice, no es tiempo de qué? De orar. ¿Es tiempo de qué? Levanta al pueblo, levántate y santifica al pueblo. Porque hay anatema, hay pecado. Aleluya. Y óigame, y para distinguir Josué, ¿qué tenía que hacer? ¿Cómo tenía que hacer Josué? ¿Dónde estaba el pecado? ¿Qué le dijo Dios? Mi nube pasará en medio de qué? Del campamento. ¿Y dónde qué? Allí está el anatema. Allí está el pecado. ¿Cómo le llegó Josué a Acán? Llegó con un dolor, ¿a dónde? ¿A dónde? Porque él sabía lo que ya Dios había, ¿qué? Determinado.

0: y que le digo burlando, le digo, hijo mío, ¿qué hiciste, hijo mío? ¿Usted cree que se lo dijo así? Se lo dijo con lágrimas, porque él no estaba pensando solamente en él, estaba pensando en su familia, en aquellos que no tenían nada que ver, en aquellos que iban a ser destruidos, aleluya, por parte, ay, hija mía, y lo hará sola, de parte de Jehová, ten cuidado, hermano, no te metas con la obra de Dios.
1: Aleluya.
0: No te quedes por quedar bien con alguien, poner la obra de Dios por bajo. Porque Jehová te va a destruir a ti. Y Él no quiere hacer eso. Él tiene misericordia de ti. Aleluya. Por eso Dios quiere que abramos bien nuestros oídos. Dios le dijo que sacara a quién. Imagínate, hermano, en eso. La esposa, sus hijos, si tenía nietos, allí iban sus nietos, allí iba su papá, allí iba su abuelo, allí iban todos. ¿Por qué? Porque dice que él vio que codició y vio que un manto que babilónico y vio un chicote de qué, de oro, y lo trajo para su casa cuando Jehová dijo que no fueran a tocar el anatema. Aleluya, de Jericó. Ahí hay muchas maldiciones. Hay pueblos que así están, tan malditos, por causa de qué, de los pecados.

0: tiempo. No podemos vivir predicando el Evangelio cuando no conocemos el temor hacia Dios. No podemos. No podemos, hermano, que tú vayas a tu casa y tengas una torta de pan y le digas al hermano, vete, vamos a la casa a platicar un rato. Mira que ha hecho un buen banquete, vente para acá. Mira que compré una torta, como dicen los puertorriqueños. Mira que compré un pastel para que lo compartamos juntos y lo comamos juntos. Pero lo dulce no te hace dulce, sino que te hace amargo. Por la mentira y el engaño que estás hablando de tu propia boca, estás soltando tu veneno. Eso no le agrada a Dios. Eso no le agrada a Dios. Estamos aquí, iglesia. Vive Cristo. Yo no sé cómo usted vive. Ese es el problema suyo. Pero yo fui llamado para predicar. A Pablo. Pablo, cuando fue ante Félix. Y Félix dice que él quería que Pablo le soltase algo de dinero. Él esperaba que él. Y Pablo se mantuvo, ¿qué? Y Pablo mismo, como él había oído la voz del Señor, ¿a dónde, para dónde era su viaje? Así le dijo él para dónde él iba. Pero le dice la Biblia que lo podía dejar libre. Pero no quiso, ¿qué? Que los judíos se sintieran mal. Él quería, ¿qué?
1: Aleluya.
0: Congraciarse con ellos. Después vino aquel otro llamado, ¿quién? Festo, ¿verdad? ¿Y qué este otro también? ¿Verdad? ¿Y qué hizo este? Dijo, voy a aprovechar ahorita que está aquí el rey Agripa y vamos a hacerle un... ¿Qué hago? Y el rey Agripa escuchó a Pablo y le dijo, puedes hablar, Pablo. ¿Y Pablo qué? Su defensa. ¿Quiénes habían traicionado a Pablo? Los mismos que judíos. ¿Y qué pasó con Pablo? Habló la verdad. ¿Qué le dijo a Agripa al final? Este hombre no tiene ninguna culpa. Pero a veces por no soltar las amistades, los que están altos, por tenerlos a su lado, ¿qué? Prefieren hacerse enemigos del Evangelio de Jesucristo. Y usted, por quedar bien con aquel traicionero, ahí está el problema. Por quererse, ¿qué? Congraciar. Miren, mi amado hermano, aquí lo voy, aquí termino ya. Hay gente que por congraciarse contigo te va a dar los mejores regalos. Te va a dar los mejores presentes. El que lo hace, ¿qué? De buena gana, Dios lo bendice. Pero aquel que lo hace con malicia diabólica, satánica, ¿qué hace el Señor? Santo Dios de gloria.
2: Aleluya.
0: Aleluya.
2: Aleluya.
0: Hello.
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1: Pueden venir enfermedades, pueden venir cualquier adversidad, pero si nuestra vida está fundada, está cimentada, el cimiento es esta palabra, nadie nos va a mover.
2: Cuando Dios hace sanidades dentro de la iglesia, debemos entender que no es por la facultad que tiene el hermano que ora, el pastor que ora, el evangelista que ora. No, las sanidades vienen como

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1: Bendiga, amados hermanos, en esta preciosa tarde. Le damos gracias a Dios por un día más de vida. Sea usted bienvenido a su programa Voces que claman en el desierto. Amigo y hermano, Pastor Estanislao, se encuentra también conmigo mi amada esposa, gloria a Dios. Le damos la bienvenida a usted que se está conectando a la transmisión. Sea usted bienvenido a todos los que ya están a través de Facebook Live, a través de las páginas, gloria a Dios, de la Iglesia Casa de Restauración a las Naciones, a través de mi página de Facebook también. Sea usted bienvenido a un jueves más, gloria a Dios. Hemos, pues, hoy estamos con la noticia, ¿verdad?, de que pues tembló aquí en la ciudad de Las Vegas. Sí, y yo le digo a mi esposa, pues yo no lo sentí, pues andaba, yo creo que el temblor me agarró cuando venía manejando y no lo pude sentir, pero pues luego se dejó sentir, ¿verdad?, en las redes sociales acá en la ciudad, pues distintas personas comentando, ¿verdad?, que había temblado, gloria a Dios, pero pues hay que estar confiados en el Señor de que Él nos guarda, ¿va?, y nos libra de todo peligro.
2: Amén, aleluya, poderoso Rey, bendito eres, Señor amado. Dale la gloria al Señor, amén, aleluya. Amén.
1: Pues damos gracias a Dios por todo lo que podemos, vamos a hacer hasta este momento, gloria a Dios. Ya usted que se está conectando, sea bienvenido a su programa Voces que claman en el desierto. Le mandamos un cordial saludo, ¿verdad?, a todos los amigos y hermanos en Cristo que nos pueden ver a través de las diferentes plataformas. Creo de que pues también anunciándoles, ¿verdad?, de que muy pronto pues estaremos pues transmitiendo, ¿verdad?, en una nueva señal, gloria a Dios. Pues creemos de que pues estamos aquí para bendecir y ser bendecidos, gloria a Dios, y creemos de que Dios sigue tocando a través de las redes sociales, Dios sigue tocando a través de las radios, a través de distintas plataformas, gloria a Dios. Todo donde usted se conecta y le da la gloria a Dios, alaba y glorifica al Señor, gloria a Dios, ahí Dios se va a manifestar, aleluya. Paso el tiempo a mi esposa que se presente.
2: Aleluya, poderoso Rey de Gloria. Damos la bienvenida a todos aquellos hermanos, amigos en Cristo Jesús que se van a estar haciendo presente en esta tarde, en esta noche, aleluya. Pues sí, como decía mi esposo, ¿verdad?, muchos sintieron el temblor. Sí, se sintió algo fuertecito ese temblor, ¿verdad? Y pues eso es la señal, ¿verdad?, que Dios nos está advirtiendo que estemos preparados. Amén, y aleluya. Es lo que yo le decía a mis hijos, ¿verdad? Debemos estar preparados porque no sabemos. Pues yo estaba con mis alabanzas haciendo el oficio y pues ahí siempre meditando en las palabras del Señor, en las alabanzas también, ¿verdad? Y pues estemos conectados, mis hermanos, en la mente, ¿verdad?, con el Señor, y Él nos va a guardar de todo lo que venga a la tierra, amén. Pero pues antes que todo, ¿verdad?, le damos la bienvenida al Padre, al Hijo y a su glorioso Espíritu Santo.
1: Amén, aleluya.
2: Que está con nosotros y que no nos deja. Su palabra dice, donde están dos o tres congregados en su nombre, ahí está la presencia del Señor.
1: Sí es, aleluya, aleluya,
2: poderoso Rey. Mi alma te alaba, Padre Santo, aleluya. Vamos a estar meditando en esta hermosa tarde, mi hermano, después de saludarlo a usted y a toda su hermosa familia que se ha conectado. Pues vamos a estar meditando en la palabra. Vamos a estar viendo esa enfermedad de la lepra que nos habla en la palabra, ¿verdad? Es muy importante, como iglesia que nos está hablando el Señor, a saber lo que esta enfermedad está causando en la iglesia. porque es una enfermedad que se está levantando en la iglesia y tenemos que saber que hay una cura y que solamente en medio de esa enfermedad la cura es la humillación a la presencia de Jesucristo, amén. Así es que como iglesia y que como conocedores, la palabra es para el pueblo de Dios en esta tarde. Es para la iglesia amada, no es para aquel que no conoce, es para aquel que está allá dentro del redil. Porque el Señor viene pronto y dice su palabra que nosotros lo tenemos que esperar con un vestido, ¿verdad? Limpio, sin mancha, sin arruga, pero también limpiados cada día, aleluya, por medio de la palabra. Y que no guardemos en nuestro corazón ningún odio, ningún rencor. Si sabemos que está brotando algo en nuestro corazón, lo tenemos que quitar de él, amén. Y pues vamos a estar entrando ahí, vamos a iniciar este programa, amén, aleluya.
1: Gloria a Dios. Gloria al Señor. Vamos a estar leyendo un precioso texto de la palabra del Señor. Gloria a Dios. Vamos a leer el Salmo 65. Gloria a Dios. Lo vamos a leer, no lo vamos a leer todo, un poco larguito, pero vamos a leer unos cuantos versículos. Gloria a Dios. Salmo 65. Mire lo que dice la poderosa palabra del Señor. Un salmo, ¿verdad? Muy hermoso. Un cántico de David. Aleluya. Dice: tuya es la alabanza en Sion, oh Dios. Y a ti se pagarán los votos. Tú oyes la oración. A ti vendrá toda carne. Las iniquidades prevalecen contra mí. Mas nuestras rebeliones tú las perdonarás. Bienaventurado el que tú escogieres y trajieres a ti, para que habitare en tus atrios, seremos saciados del bien de tu casa, de tu santo templo.
2: Aleluya,
1: gloria a Dios.
2: Precioso Dios, amantísimo.
1: Damos
2: Dios.
1: Gracias a Dios por esa hermosa palabra, aleluya. Siempre Dios, ¿verdad? Trayendo consuelo aún en medio de nuestras debilidades, aleluya. Aún en medio de nuestras limitaciones. Pero ahí está siempre Dios fiel.
2: Amén.
1: Gloria a Dios. Padre que estás en gloria, venimos delante de su presencia, mi Dios eterno, aleluya. Dándole, Señor amado, toda gloria, toda alabanza, Dios amado. Hoy en esta hora, bendito Rey, aleluya, venimos, Dios mío, santo, clamando, Dios amado, primeramente misericordia delante de usted, mi Dios eterno, pidiéndole, Señor amado, que sea tu santa presencia, Dios, en esta hora, Padre, cubriéndonos, Dios mío, santo. Que tu gloria, Padre, descienda sobre nuestras vidas, Señor amado, sobre cada aquel hermano, hermana, Dios mío, santo, que va, Dios amado, unirse a esta transmisión, papá, aleluya, venga cubriéndolo, Espíritu Santo, aleluya, que podamos, Dios amado, tocar tu corazón, que podamos estremecer tu gloria, papá, aleluya, en el nombre poderoso de Jesús, Dios maravilloso y majestuoso, demuestre su poder. Poder y su gloria, papá, aleluya. Oh, ministrando, Dios amado, allá donde está la necesidad, papá, aleluya. Allá, Dios mío, santo, donde está el huérfano, Dios amado, donde está la viuda, Padre, en el nombre poderoso de Jesús. Allá donde está el prisionero, papá, aleluya, en esa cárcel, amado Dios. Allá en ese hospital, Dios mío, donde está el enfermo, Dios mío, proclamando tu mano de poder sobre cada uno de ellos, Padre. En el nombre poderoso de Jesús, Dios mío, santo, creemos, Dios amado, que usted va a hacer milagros, va a hacer prodigios, sanidades, liberaciones, amado Padre. Gracias, Señor amado, porque tú eres grande y poderoso, Dios eterno. En el nombre de Jesús, toma el control de este servicio, Padre. Gracias, Señor. Gracias, Padre, Hijo y Espíritu Santo. Aleluya.
2: Que no seamos nosotros, Rey amado, sino que sea tu Espíritu Santo. Oh, Señor amado,
1: sí,
2: hablando,
1: Señor,
2: Padre
1: eterno,
2: Santo,
1: gracias,
2: al corazón,
1: Padre,
2: del oyente, Padre. Oh, hablando al corazón de tus siervos, de tus siervas, Padre. Hablando a tu iglesia, Rey amado, aleluya.
1: Gloria
2: porque
1: a su
2: tu
1: nombre,
2: venida está
1: Señor.
2: Cerca, Padre. Tu venida viene pronto, mi Rey amado, aleluya. En el nombre poderoso de Jesús, tuyo la gloria y el poder y la honra por los siglos de los siglos.
1: Te adoramos.
2: Aleluya, poderoso Dios. Amén, amén, aleluya. Así saludamos ahí, ¿verdad? A nuestro hermano Rigoberto, que Dios me lo bendiga grande y poderosamente. Ahí al siervo, miembro de la iglesia, ¿verdad? Y a su amada familia. A mi hermana Anita, ¿verdad? Que está ahí, adoradora de la alabanza, aleluya. A Ezequiel también, que Dios me lo bendiga. Ahí también tenemos al evangelista José Lechuga, que Dios me lo bendiga. Siervo, sigamos adelante predicando el evangelio,
1: amén, aleluya.
2: Mi hermano, aleluya, en esta hermosa hora, amén.
1: Gloria a Dios.
2: Pues vamos a estar meditando en la palabra, ¿verdad? No es como todo una prédica, sino es una meditación para la iglesia que en esta tarde vamos a estar llevando entre mi esposo y yo, para que podamos entender lo que el Señor nos quiere hablar a la iglesia en esta tarde. Amén, aleluya. Y pues vamos a estarlo leyendo ahí en el libro de Levítico 13. Amén. A la letra dice, honrando al Padre, Hijo y Espíritu Santo. Amén. En Levítico 13, del 1 al 4, al 3, perdón. Y dice a la letra, habló Jehová a Moisés y a Aarón diciendo, cuando el hombre tuviere en la piel de su cuerpo hinchazón, o erupción, o mancha blanca, y hubiere en la piel de su cuerpo como llaga de lepra, será traído a Aarón el sacerdote, o a uno de sus hijos, los sacerdotes. Y el sacerdote mirará la llaga en la piel del cuerpo. Si el pelo en la llaga se ha vuelto blanco y pareciere la llaga más profunda que la piel de la carne, llaga de lepra es. Y el sacerdote le reconocerá y le declarará inmundo. Amén, aleluya. Pues estamos viendo ahí, ¿verdad? La ley que había acerca de la lepra en el tiempo antiguo, que era una enfermedad, mi hermano, en la piel grave y contagiosa, descamativa y dolorosa, incurable en ese tiempo porque no había medicina. Amén. Entonces, vemos ahí qué era, cuáles eran las consecuencias. Y dice que era la piel, tuviera la piel una hinchazón, erupción, mancha blanca, que hubiera en su piel cuerpo como llaga de lepra. Amén. Ahí nos dice las consecuencias, amado hermano. Y pues yo buscando también acerca de la lepra, pues dice que tiene una pérdida de sensibilidad. El enfermo no sentía dolor, por lo que podía quemarse o cortarse o perder hasta los dedos, dice, por infecciones, y no se daría cuenta. ¿Por qué? Porque no tenía sensibilidad en los nervios. Amén. También dice que la piel se llenaba de llagas blancas. El cabello en la zona afectada se volvía blanco o amarillento, así como lo vemos ahí en Levítico. Y el tejido vivo comenzaba a morir, por lo que generaba un olor a descomposición. O sea que era una enfermedad que traía un mal olor, con unas llagas dolorosas, y aparte de eso, era contagioso, ¿verdad?, en ese tiempo. Amén. Y hermano, yo cuando vengo a meditar esta hermosa palabra, porque es hermosa cuando Dios nos corrige también, cuando Dios nos habla, que es lo que está mal en el pueblo, ¿verdad?, tenemos que darle gracias al Señor en todo tiempo, en toda palabra que Él nos habla. Y vengo y el Señor me ponía en mi corazón que esta misma lepra que estaba en el tiempo antiguo es la misma lepra, una misma enfermedad espiritual que está tocando a la iglesia. ¿Sabía usted que la iglesia está enferma? La iglesia está, aparte de dormida, está enferma con una lepra. Esta lepra que estamos viendo en Levítico, en el tiempo antiguo no había medicina para curarla, pero vemos que hubo un profeta que sanó a un jefe del ejército, Amán, que fue curado, dice, pero fue por medio del Espíritu Santo que llegó la sanidad. Entonces vemos que fue por medio de Dios, pues, que vino la sanidad, porque no había medicina. Es lo mismo, mis hermanos, que está pasando en estos tiempos. Ahora esta cura espiritual está, hay una cura, y es Cristo Jesús que nos puede dar esa cura. Quiero meditar en esta enfermedad llamada lepra, que está infectando y contagiando a la iglesia, mi hermano, aleluya. Y que por favor meditemos y que veamos el grado y la consecuencia que esta enfermedad está trayendo a la iglesia de Jesucristo, al pueblo de Dios, que ya fue lavado, que ya fue limpiado con la sangre carmesí de nuestro Señor Jesucristo, amén. No pisoteemos la sangre de nuestro Señor, amén, aleluya. Mire, hermano, la lepra espiritual es una infección del corazón donde el orgullo se vuelve tan contagioso que infecta a los que nos rodean y tan destructivo que termina destruyendo la identidad de la persona y el testimonio, amén. Mire, hermano, es una lepra que está entrando con orgullo, con altivez, con soberbia, con menosprecio, con celos ministeriales, que está destruyendo la iglesia, está destruyendo ministerios, amén. Eso es algo que el Señor me ponía a reflexionar, mi hermano. Nosotros como una iglesia pequeña que nos estamos levantando, pues tenemos que tener cuidado, ¿verdad? Porque sabe, hermano, en medio del pueblo, esa enfermedad contagia aún a una iglesia pequeña para destruirla, para que no siga avanzando. Pero no es con el propósito del hombre, es para el propósito que Dios ha levantado cada iglesia, amén. Entonces, vemos, hermano, cuáles son las consecuencias de esa lepra física, que vemos que trae llagas, que vemos que tiene, que echa un mal olor, que vemos, mi hermano, que es contagiosa, que no tiene sensibilidad en los nervios, y asimismo opera espiritualmente también. Y vemos que se pierde la sensibilidad primeramente al Espíritu Santo. Su corazón se endurece y no siente, hermano, remordimiento, ya sea al mentir, al murmurar, o al envidiar o codiciar lo ajeno. Pero lo más tremendo es que cree que todo está bien. Cree que esta persona está bien, que está sana, que está haciendo lo bueno. Pero vemos, hermano, que las llagas del alma espirituales son esos resentimientos, esos celos ministeriales, ese orgullo, esa altivez, que cuando está abierta, esa llaga daña a mucha gente. Y esas mismas llagas crean un mal olor, que es el mal testimonio en la persona. Y los de afuera cuesta, mi hermano, que vengan a los pies de Cristo, porque estamos dando un mal testimonio. Y es por eso que vemos, hermano, que los que están allá afuera inconversos no quieren venir a los pies de Cristo, porque la iglesia que está enferma, que se está contagiando de soberbia, de altivez, estamos dando mal testimonio a esas personas, aleluya. Porque en vez de amarnos como hermanos, mis hermanos, nos odiamos. Entra esa envidia, esa soberbia, entra esos celos de que esa iglesia se está levantando y que no puede crecer, que yo necesito estar más grande que ella. Están viendo el número. Eso ya es entrar en el corazón a dañar, mi hermano. Y entra esa llaga a querer supurar y a echar mal olor. A mí la Biblia me dice en Corintio que nosotros somos un olor fragante para Dios. Amén, aleluya. Oh, poderoso Rey, mi alma te alaba, Padre Santo, aleluya. En esta hora bendice, papá, con tu palabra, Señor. Hermanos, estamos en el tiempo en el cual decimos todos, Cristo viene, estemos preparados. Siempre decimos eso, pero muchas veces no nos damos cuenta, mi hermano, que nuestro corazón está guardando muchas cosas que a Dios no le gustan, que a Dios no le agradan. Y que estamos siendo muchas veces estorbo para otros. Hay hermanos que no les, ya cuando esta enfermedad entra, estamos hablando, no dirigiéndonos a ninguna persona específica ni a ningún ministerio específico, estamos viendo conforme a la palabra lo que se dice con las consecuencias que trae. Cuando esta enfermedad toca a una persona, Esta persona, mi hermano, no se tienta, ya no siente en su corazón el querer murmurar en contra de aquel hermano. No le importa estar llevando un mal testimonio de las iglesias por falta de la mentira que él está levantando. ¿Por qué? Porque como esa enfermedad la tiene, mi hermano, el corazón está endurecido y ya no tiene la sensibilidad en él. Ya no tiene ni la sensibilidad en el del Espíritu Santo que le diga que está haciendo mal. Es por eso que hay que tener cuidado, porque la iglesia está enferma y la iglesia necesita ser sanada. Nosotros podemos ver, no venimos a condenar, venimos a que la palabra venga y resplandezca y quite todo lo que el enemigo quiere poner en medio de la iglesia, porque la iglesia, hermanos, se está enfermando, se está dañando, se está decayendo, mi hermano, aleluya, y estamos dando un mal testimonio para los de afuera. ¿Y qué vamos a hacer cuando Cristo venga? Aleluya. Vemos, mis hermanos, que hay unos pasajes en la Biblia donde fueron enfermados de lepra. Vemos en Números 12 a María. ¿Quién era María? Pues la hermana de Moisés, su propia hermana, su propia familia, su propio hermano en Cristo, como podemos decir. Se le levantó en celo, mi hermano, al ministerio de Moisés. Y mire lo que decía allí en Números 12. Dice, María y Aarón hablaron contra Moisés a causa de la mujer cusita que había tomado. Porque él había tomado mujer cusita. Y dijeron, solamente por Moisés ha hablado Jehová. Y lo oyó Jehová. Y aquel varón Moisés era muy manso, más que todos los hombres que había sobre la tierra. En el siguiente, hermano, en el 8 dice, ¿por qué pues no tuviste temor de hablar contra mi siervo Moisés? Entonces la ira de Jehová se encendió contra ellos y se fue. Y la nube se apartó del tabernáculo. Y he aquí que María estaba leprosa como la nieve. Y miró Aarón a María y he aquí que estaba leprosa. Vemos, mi hermano, que ella fue enferma por esa enfermedad. ¿Por qué? Porque le entró ese celo contra Moisés, hermano, por ese ministerio. Porque ella decía, ¿cómo es posible que nada más va a hablar por Moisés? ¿El Señor acaso no ha hablado también por nosotros? Eso mismo se está viviendo en las congregaciones, en los ministros, en los siervos de Dios que está entrando ese celo, mi hermano. Tenemos que estar alerta que la iglesia se está enfermando o ya está enferma. Tenemos que traer la cura, tenemos que traer la medicina que es Cristo Jesús, aleluya. Y vemos en Segunda de Reyes, mi hermano, en el 26, y dice, en el 25 vemos, dice, y él entró y se puso delante de su señor, y Eliseo le dijo, ¿de dónde vienes, Jesse? Y le dijo, tu siervo no ha ido a ninguna parte. Él entonces le dijo, ¿no estaba también ahí mi corazón cuando el hombre volvió de su carro a recibirte? Es tiempo de tomar plata y de tomar vestidos, olivares, viñas, ovejas, bueyes, siervos y siervas. Por tanto, la lepra de Naamán se te pasará a ti y a tu descendencia para siempre. Y salió delante de él leproso, blanco como la nieve. Vemos, mi hermano, que el profeta, ¿verdad? El profeta Eliseo había sanado a Naamán de la lepra que traía. Y él le quería pagar la sanidad pues con cosas que él llevaba, pero él no lo quiso recibir. Entonces, ¿qué hace su criado? Dice, no, pues yo sí lo quiero. Y dice que se va, dice la palabra, y lo busca y le miente diciendo que Eliseo lo había mandado. Pero cuando Eliseo le dice que dónde estaba, también él le vuelve a mentir y le dice, no, yo he estado aquí. Pero Dios le revela a él y le dice, ¿no estaba mi corazón ahí cuando él mismo te dio las cosas? Es que, mi hermano, de Dios no nos vamos a esconder. Y ahí vemos, mi hermano, cómo este joven ya estaba enfermo por codicia, porque estaba codiciando, mi hermano, algo que a él no le pertenecía. Y por consecuencia, mi hermano, por esa envidia, le dio lepra. Y vemos que dice que no nada más fue una lepra para él, sino que fue para toda su familia, amén. Y por último, el último que quiero dar vemos allí en Segunda de Reyes 5, en Segunda de Crónicas 26, y vemos cuando dice: mas cuando ya era fuerte, su corazón se enalteció para su ruina, porque se rebeló contra Jehová su Dios, entrando en el templo de Jehová para quemar incienso en el altar del incienso. Y entró tras él el sacerdote Azarías, y con él 80 sacerdotes de Jehová, varones valientes, y se pusieron contra el rey Usías, y le dijeron: no te corresponde a ti, oh Usías, el quemar incienso a Jehová, sino a los sacerdotes, hijos de Aarón, que son consagrados para quemarlo. Sal del santuario, porque has prevaricado, y no te será para gloria delante de Jehová. Entonces Usías, teniendo en la mano un incensario para ofrecer incienso, se llenó de ira, y en su ira contra los sacerdotes, la lepra le brotó, y en la frente delante de los sacerdotes, en la casa de Jehová, junto al altar del incienso. Aleluya. Ahí vemos, mis hermanos, tres ejemplos que fueron por celos, por envidia, que fueron, mi hermano, por codiciar lo ajeno, que fueron enfermados de lepra. Amén. Pero vemos que esto fue en el Antiguo Testamento. Y vemos que en el Nuevo Testamento Jesús sana a muchos leprosos. Esa es la misma cura que hay en este 2026 para la iglesia. Hay una cura para esa enfermedad espiritual que está tocando la iglesia de Cristo. Amén, aleluya. Yo no sé cómo tú es que vienes a ver qué es lo que quieres compartir de la lepra.
1: Gloria a Dios. Pues como en tiempos antiguos, amados hermanos, pues la tecnología no estaba tan avanzada, ¿verdad? No había una cura para la lepra. Pero si usted se fija en la actualidad, a la lepra pues ya no se le conoce, ¿verdad?, como lepra, sino que se le conoce como mal de Hansen. Y dice de que hay una cura, hay un antibiótico para esa enfermedad. Y así como en lo físico puede haber un antibiótico para esa enfermedad, también en lo espiritual hay un antibiótico, gloria a Dios, que se llama Cristo Jesús. Y podemos ver tantos ejemplos, muchos ejemplos que tocó mi esposa de lo que es la lepra espiritual, o podemos hablar lo que es la enfermedad del alma.
2: Así es.
1: Gloria a Dios. Amén, porque el pecado, amado hermano, déjame decirte que no solamente enferma tu espíritu, sino que también principalmente enferma tu alma. Gloria a Dios. ¿Y qué es lo que el Señor quiere? El Señor quiere tu alma, porque el espíritu ya le pertenece a Él. Gloria a Dios. Pero podemos ver en el libro de Lucas, en el capítulo 17, dice cómo Jesús sana, gloria a Dios, y limpia 10 leprosos. Gloria al Señor, pero dice que lamentablemente, dice que de todos esos 10, nomás llegó uno a darle las gracias al Mesías, a darle la adoración a Jesús.
2: Aleluya.
1: Entonces cuando este personaje se presenta delante de Dios, ya limpio, viene Jesús y le dice: bueno, que no eran 10.
2: Así es.
1: Gloria a Dios. Eso es lo que hace, amados hermanos, la lepra espiritual o la enfermedad espiritual. Esa es una enfermedad que te sensibiliza. Gloria a Dios, que no te hace sensible al Espíritu de Dios, sino que te aleja. Y así como en esos tiempos la lepra apartaba a toda esa gente de la sociedad, era excluida, gloria a Dios, de los pueblos, teniendo que abandonar esos pueblos, las ciudades, y yendo tal vez al desierto, escondiéndose en las montañas, en las cuevas. Gloria a Dios, también ahora esta lepra espiritual también te aparta y te aleja de Dios.
2: De la presencia de Dios, amén.
1: Te aleja de la presencia del Señor. Gloria a Dios, como te digo. Y no solamente de eso, sino que cuando la enfermedad espiritual llega en tu vida, todo lo que es de Dios te enferma. Todo lo que es de todas las cosas que son de Dios te incomodan.
2: Santo,
1: ¿por qué?
2: Finalmente.
1: Porque estás enfermo espiritualmente. Ya no puedes ni ver a los hermanos. Ya no te sientes bien en la iglesia. Ya en los sermones ya sientes que ya son tirándote a ti. Que ya una mirada que tú mires de un hermano, ya dices, ya no voy a la iglesia, me miran mal. Hay muchas maneras de detectar cuando una persona está enferma espiritualmente.
2: O un ministerio.
1: O un ministerio.
2: Hay pastores, hay evangelistas, hay, llámese como se llame, ¿verdad? Que están, que no, y no estamos exentos de eso nosotros, ¿verdad? Eso es algo que es contagioso, dice la palabra, ¿verdad? Que se apartaba. Dice que los apartaban por 7 días cuando estaban enfermos. Así mismo es como se aparta la presencia de nosotros cuando estamos enfermos. María dice que fue apartado 7 días y que todavía ahí Moisés estuvo intercediendo por ella.
1: Así
2: que
1: es.
2: ¿Cómo era el corazón de Moisés que estaba limpio? Así es como nosotros, mi hermano. No importa que murmuren de tu ministerio. No importa que murmuren en contra de ti. Tú apártate para Dios. Tú intercede para el Señor por ellos, para que sean sanados, aleluya, y eso es lo que el Señor va a ver en el corazón tuyo, la recompensa más grande, aleluya, que puede venir a la iglesia.
1: ¿Amén? Sí, uno de los mayores propósitos, amados hermanos, de nuestro Señor Jesucristo, es de que nosotros siempre estemos sanos, gloria a Dios, de que disfrutemos de una sanidad divina, gloria a Dios. El propósito del Señor siempre es de venir a limpiarnos, de venir a perdonarnos, a restaurarnos, gloria a Dios. Que, mire, la palabra del Señor dice que nosotros antes estábamos muertos en delitos y pecados, gloria a Dios. Pero para que nosotros podamos llegar a una muerte espiritual, tiene que haber una enfermedad, gloria a Dios. Y tenemos que aceptar, gloria a Dios, cuando andamos en esa condición.
2: Así es,
1: y declararle al Señor.
2: Amén,
1: gloria,
2: aleluya.
1: Dios. Si usted nunca acepta su condición, nunca va a ser sano.
2: Sí, amén, aleluya.
1: Gloria a Dios, cuando dice la palabra del Señor que estos 10 leprosos se acercaron, gloria a Dios, al Señor. Gloria a Dios, primeramente ellos aceptaron la condición que ellos estaban delante de Él. Y muchas veces nosotros no aceptamos esa condición, amados hermanos, por eso de que vamos empeorando hasta llegar al límite que llegamos a una muerte espiritual, donde ya prácticamente ya no queremos saber nada de Dios, que todas las cosas de Dios nos incomodan.
2: Amén.
1: ¿Por qué? Porque ya la muerte espiritual ya llegó. Y hoy podemos ver, amados hermanos, en estos tiempos que estamos viviendo actuales, cómo las enfermedades espirituales se están desarrollando, se están esparciendo en una manera tan exagerada y violentamente sobre la humanidad. Gloria a Dios. Imagínense, amados hermanos, gloria al Señor, cuando usted niega, gloria a Dios, cuando usted niega la existencia de Dios, usted está muerto espiritualmente, usted está enfermo espiritualmente. Negar la existencia de Dios es como negarse a usted mismo, porque hemos sido creación de Él. La muerte, la enfermedad o la lepra o la enfermedad del alma, como muchos le dicen hoy en día, amados hermanos, es una enfermedad, gloria al Señor, que trae destrucción. Que trae un aislamiento total, un alejamiento de Dios.
2: Sí, amén.
1: ¿Y cuál es la medicina? Así como la lepra, así como esa enfermedad o mal de Hansel, que ahora le dicen actualmente, tiene cura, tiene un antibiótico, también la enfermedad espiritual. Si tú estás enfermo espiritualmente, si tú sientes, gloria al Señor, que ya no te gozas en la iglesia, que cuando vas a la iglesia ya no sientes lo que sentías,
2: y que miras de mal,
1: y que,
2: muchas cosas,
1: y que miras todas las faltas, que miras todos los errores que en la iglesia pueden estar sucediendo, déjame decirte que la medicina se llama Cristo Jesús. Venir a Él y reconocer, gloria a Dios, y así como estos 10 leprosos, estos 10 enfermos fueron sanados, así Dios quiere sanarte hoy en día a ti.
2: Fíjate,
1: gloria a Dios.
2: Amén. Aleluya. Eso es lo que el Señor está mandando, ¿verdad? No solo que la iglesia está dormida, está pasiva, sino que la iglesia está enferma también. Tenemos que, hermanos, como hermanos en Cristo, el nombre hermano tiene mucho que ver. La hermandad tiene que estar presente, mi hermano, no solamente amar al que me cae bien, no solamente amar al que se congrega conmigo, no solamente amar al que vive cerca de mí, no solamente amar a aquel que va a estar dando lo mejor a la iglesia, no, mi hermano, el amar. Y ese es el primer mandamiento que Cristo nos manda y nos ordena, resumido en todo, el amor, ¿verdad? Que el amor lo puede todo. Entonces la iglesia tiene que saber que está entrando una enfermedad y que es contagiosa, mi hermano. No permitamos que las murmuraciones, que las contiendas, que las divisiones, que los celos ministeriales se levanten. Que cuando alguien el Señor lo está levantando, demos gracias a Dios porque el reino de Él está avanzando. Amén, aleluya. Que cuando alguien venga y esté creciendo su congregación, demos gracias a Dios. ¿Por qué? Porque el reino de los cielos se está haciendo grande, amén, aleluya. Pero ¿qué pasa, mi hermano? Muchas veces, muchos de ellos dicen, yo solamente está ya la competencia, ver cuál iglesia crece más, ver cuál iglesia se llena de miembros más. Y eso no es, mi hermano, no es como el Señor quiere, amén. Tenemos que estar siempre en el mismo sentir que Dios quiere y demanda, aleluya. Y como decía mi esposo, ¿verdad? Tenemos que saber y reconocer cuando estamos enfermos. Y venir y humillarnos, porque la humillación ante la presencia de Dios, ahí está la cura. ¿Qué hizo Naamán? Dice que le dijo el profeta, vas a meterte a zambullirte 7 veces en el agua del río Jordán. Y él dijo, yo pensé que ibas a poner tus manos y que ibas a invocar, ¿verdad? Y que iba a pensar que iba a invocar a Dios. Y bueno, y no pensó que en un río se iba a zambullir. Él decía que al menos quería otros 2 ríos que fueran mejores, hermano. El orgullo, ¿verdad? El orgullo que a veces no deja. El orgullo que muchas veces no nos deja avanzar, no nos deja mirar más allá, sabiendo que ahí está la bendición, aleluya. Tenemos que ser humildes siempre. Hay veces que la misma gente dice, no, yo estoy bien. Yo en mi corazón no guardo rencor. Yo en mi corazón no tengo esto. Pero le está diciendo a los hermanos, mira, no le hables a ellos. Mira, no le hables a aquellos. Mira, apártate de allá. Mira, ellos son malos. Mira, que, hermano, entramos entonces ya en contaminar a más hermanos, aleluya, en su corazón. Tenemos que decir, oremos por aquel hermano. Oremos por aquellos hermanos para que Dios los bendiga y los levante, amén, aleluya. Pero eso de estar llevando murmuraciones y críticas, hermano, no está bien, aleluya. Estamos dando un mal testimonio y la misma gente que está allá en conversa, por eso mismo que no quiere nada con Dios. Todo lo que dicen, ah, para ser como ustedes, no, mejor no. Ah, es que los cristianos son así. Ah, es que yo conocí a un cristiano en que así decía y así hablaba y que siempre dando el mal testimonio. Y eso es lo que Cristo quiere hacer en esta hora. No es una palabra para condenar, es una palabra para sanar. Porque si Él sanó en el Nuevo Testamento a 10 leprosos, Él puede sanar a su iglesia humillándonos nada más. Porque que no nos aparte esa enfermedad de la presencia del Señor, amén. Así como María después supo, ¿verdad?, que pues esa lepra no fue buena, porque pues lo que causó, y no nada más ella, le hizo a su otro hermano Aarón, ¿verdad? Lo contaminó también. Entonces ahí vemos los tipos, vemos la lepras cómo causó en estos 3 ejemplos, hermano. Tenemos que estar prevenidos, tenemos que estar apercibidos. Este es un mensaje que nos daba el Señor a la iglesia, mi hermano. Estar alertas, velando, orando los unos por los otros, aleluya.
1: Gloria a Dios, aleluya.
2: Bendito Dios.
1: Gloria a Dios, para algo muy importante, amados hermanos. Gloria a Dios, como pastores, ¿verdad? Como iglesia de Cristo, gloria a Dios. Recuerde que dice la palabra del Señor de que somos la iglesia de Cristo. Aquí no somos la iglesia del pastor Bernal, no somos la iglesia de este pastor, no es la iglesia de este otro pastor. Aquí somos todos la iglesia de Cristo, amados hermanos. Y mire, muchas veces en las iglesias se tiende mucho a juzgar demasiado, amados hermanos. Muchas veces, como decía mi esposa, por eso las almas muchas veces no llegan. Gloria a Dios, yo he visto cuando llegan almas nuevas y escuchan palabras, escuchan tal vez las andan buscando consuelo, andan tal vez, amén, llegan heridos, amén, gloria al Señor, amén. Ellos llegan queriendo escuchar una palabra que los sacie, queriendo escuchar una palabra que los pueda sacar de esa condición en la que ellos puedan estar.
2: Así es, amén.
1: Pero tal vez llegan y escuchan juicio.
2: Sí, amén.
1: Gloria a Dios, tenemos que tener cuidado, amados hermanos, tenemos que tener amor por las almas, gloria a Dios, saber de que el alma está para restaurarla, el alma está para amarla, no para juzgarla, no para matarla, gloria al Señor.
2: Poderoso Dios, amén, aleluya, mi alma te alaba, Señor.
1: Gloria a Dios, damos gracias a Dios, gloria a Dios por este hermoso mensaje, gloria al Señor, a usted que se ha conectado, gloria a Dios. Mandamos un cordial saludo a todos los hermanos que están conectados, pues, al evangelista, ¿verdad? José Lechuga, gloria a Dios. Pues Dios le bendiga al siervo. Mi hermana Araceli también está conectada, gloria a Dios, Dios le bendiga. Mi hermana Janet, ¿verdad? Salazar, bendiciones a mi hermana Janet Salazar, a mi hermano Rigoberto también, gloria a Dios.
2: Aquí
1: Dios le bendiga.
2: También a nuestro hermano José Hernández Medrano allá. La radio, ¿verdad? Yanda González, Ángel Aguilar, a mi hermana Gloria Vigil, Dios le bendiga, sierva. Un abrazo grande, rato de no saber de usted, amén, aleluya. Oh, que Dios los bendiga y que la paz de Cristo esté con ustedes, mis hermanos, a todos los que han estado ahí siempre pendientes del programa, ¿verdad? Sabemos que siempre se unen para escuchar una palabra nueva de bendición y esperamos, ¿verdad, mi hermano, que esta palabra sea de bendición para su vida? Y pues los dejamos con esto último, ¿verdad? No venimos a condenar, venimos a orar por cada uno de nosotros y ese es el mandato que debemos de hacer. Oremos por la iglesia, oremos por la iglesia, porque la iglesia tiene que irse, mi hermano. Cada uno de nosotros estamos perseverando, ¿verdad? Queriéndonos ir con nuestro Señor, yo creo. Cada uno. Tenemos nuestras luchas, tenemos nuestras fallas, pero estamos perseverando. Estamos tratando de estar bien con el Señor para irnos. Y cuando hay una piedra de tropiezo, mi hermano, hay que tratar de quitarla despacio. Hay que saber quitarla, esa piedra de tropiezo, para que no nos haga tropezar, amén. Y seguir avanzando. Amén. Que mientras más piedras haya en el camino, pues uno tiene que seguir caminando y quitándola. Y a lo mejor juntamos esa piedra y nos hacemos una casa, amén. Entonces, tenemos que ser sabios. Tenemos que tener siempre esa sabiduría de lo alto que solamente nos puede cambiar. La sabiduría de Dios nos guía, nos y nos hace ver las cosas de manera diferente.
1: Sí, esa
2: así es que hay una cura. Hay una cura para esta enfermedad y es Cristo Jesús en la humillación. Humillémonos, hermano. Nosotros no somos nada, somos polvo nada más. Somos polvo en el cual fuimos levantados, hermano. Y lo tenemos porque Dios ha sido bueno, porque Dios ha sido grande. Si nosotros hasta aquí estamos pastoreando una iglesia en la cual estamos creciendo y tratando de llevarla que sea una iglesia que Dios le agrade, ha sido por la misericordia y la gracia del Señor. Amén, no es por
1: aleluya.
2: Nosotros, pero muchas veces, mi hermano, la envidia, los celos, ahí están, y quitemos todo eso porque dañan, hermano, dañan los corazones. Muchas veces las personas que tú creías que te apoyaban o que te iban a apoyar y te alejan porque ha entrado contaminación en su corazón, y duele, duele muy feo, mi hermano, ver todo eso. De verdad yo les digo, y sigamos adelante buscando siempre la presencia de Dios. Amén.
1: Gloria, mandamos un saludo también a mi hermana Yocasta, que también se ha unido a la transmisión, gloria a Dios.
2: Amén, a la sierva, ¿quién lo hizo, sierva? Cristo Jesús.
1: Dice, gloria amén, a Dios, amén. Mandamos un cordial saludo a todos, ¿verdad? Los que se han podido conectar a esta hora, gloria a Dios, y pues recuerde que pues también aquí estamos los días martes, ¿verdad?
2: Amén, amén.
1: Con nuestro programa Voces que Claman en el Desierto, gloria a Dios, presentado por mi hermana, gloria al Señor, Graciela, ¿verdad? Reinaga, gloria a Dios, y mi hermana Araceli Luján, gloria al Señor, los días martes, amén, a las 7 de la noche, hora El Salvador, 6 de la tarde, hora Las Vegas, Estados Unidos, y pues también el día jueves, un día como hoy, ¿verdad? A las 7 de la noche, El Salvador, 6 de la tarde,

0: adelante. Ya, ahora el enemigo, hermano, ya ni se ocupa de que quiera mandar dardos. ¿Por qué? Porque él mismo, nosotros nos pone el anzuelo y nosotros está en agarrarlo, hermano. Y muchas veces se toma, la misma iglesia toma, así como ha tomado la enfermedad, toma el pecado. Así es que seamos sabios, que lo que el enemigo mande, lo quitemos de nosotros, que no lo tomemos, ¿verdad? Y pues así estamos, como dijo mi esposo, trabajando ahora también el martes con las hermanas, ¿verdad? Esas guerreras que se están levantando también a predicar el martes, agarrando señales nuevas, mi hermano, a donde dé la señal, a donde llegue la señal, para que el Señor se levante, aleluya. Y pues saludamos a la iglesia donde estamos pastoreando, ¿verdad? Casa de Restauración a las Naciones, a cada hermano, que Dios me lo bendiga, a la familia Zúñiga, a la familia de mi hermano Rigoberto, mi hermana Anita, a mi hermana Reina, ¿verdad? Juntamente con su esposo, que Dios me los bendiga grandemente, y a los que están allí, que Dios me los bendiga grande y poderosamente. Han sido de gran apoyo estos hermanos, de verdad ya están en la brecha trabajando con nosotros, mi hermano, porque no es fácil levantar una iglesia, no es fácil, pero con la ayuda de ellos, mi hermano, y con la ayuda de nuestro Señor Jesucristo también, que lo primero, ahí vamos, hermano, ahí vamos avanzando, amén.
1: Amén.
0: Y pues vamos a orar por esta palabra para despedirnos, y que el Señor sea obrando, amén. Gracias le damos, Padre Santo, en esta hora por esta hermosa palabra, Señor, pidiéndote, Padre Santo, que sanes a tu tierra, que sanes tu pueblo. Gracias, Señor amado, que quites toda lepra que ha entrado, Señor, a querer dividir, Señor, con murmuraciones, con pleitos, contiendas, envidias, celos, Señor. Limpia tu iglesia, Padre, para poder volar contigo, Padre Santo. Señor amado, limpia nuestro corazón cada día de tu iglesia, Padre. Limpia el corazón de tu amada, Señor. Despiértala, Señor, que vuelva esa sensibilidad en su corazón, esa sensibilidad al Espíritu Santo, mi Rey, porque solo el Espíritu Santo es el que nos hace ver nuestra condición. Oh, poderoso Rey, yo me reconcilio con usted, Padre, Hijo y Espíritu Santo, y le presento Casa de Restauración a las Naciones, le presento cada siervo, cada sierva que está, Señor amado, trabajando, esforzándose, Señor, por llegar, Padre, a la meta final, mi Rey amado, aleluya. Dios, aleluya. Oh, precioso Dios. Rey, bendecimos la vida de aquellos pastores, evangelistas, maestros, aquellos misioneros, aquellos profetas, Padre, que tú estás levantando en esta nueva generación, Padre Santo. Oh, Padre bendito, trayendo, Señor, en cada ministerio, quitando estancamiento, Padre. Oh, poderoso Rey, porque muchas veces el hombre, Padre, trae estancamiento en los ministerios, Padre Santo. Hoy te pedimos, mi Rey eterno, que te glorifiques, Padre. Glorifícate, mi Rey amado, en medio de tu pueblo, Señor. Guárdanos, Señor, en todo lo que pasa en esta tierra, Padre. Guárdanos de todo temblor, accidentes, tragedias que están siempre ahí a expensas, Señor. Oh, Señor, guárdanos, Padre, guarda nuestra casa, nuestra familia, guarda nuestra entrada y nuestra salida, mi Dios amado. En el nombre poderoso de Jesús se lo pedimos, Rey eterno. Oh, santo eres, Señor, mi alma te alaba y te bendice, Padre, porque eres grande y maravilloso, Padre Santo de la gloria. Gracias, Señor, haz que esta palabra, Señor amado, sea de bendición, mi Dios amado. Haz que esta palabra, Señor, alcance, Padre, a tu pueblo y pueda, Señor amado, ser de buen testimonio en esta tierra, Padre. En el nombre poderoso de Jesús. Amén y amén. Aleluya. Poderoso Rey.
1: Gloria al Señor. Gloria a Dios, que el Señor les bendiga, amados hermanos, en esta preciosa hora. Pues nos despedimos, ¿verdad?, de su programa, Gloria a Dios, más no de la presencia del Señor. Mandamos un cordial saludo a todos los que se pudieron unir a la transmisión, Gloria a Dios, a los hermanos que también pueden estarnos escuchando a través de

0: de la señal de Radio Unción en Presencia de Dios, gloria a Dios, a la página también oficial, ¿verdad?, de Radio Unción y Presencia de Dios. Dios les bendiga grande y poderosamente en esta tarde, gloria a Dios, noche ya, ¿verdad?, en el país del Salvador, gloria a Dios, San Miguel, Dios les bendiga. Y si Dios nos permite, aquí estaremos el próximo jueves. Que el Señor les bendiga grandemente en esta hora.
1: Aleluya. Gloria a Dios. Gloria al Señor. Hasta la próxima.

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0: palabras que edifican tu vida.
1: Pueden venir enfermedades, pueden venir cualquier adversidad, pero si nuestra vida está fundada, está cimentada, el cimiento es esta palabra, nadie nos va a mover.
2: Cuando Dios hace sanidades dentro de la iglesia, debemos entender que no es por la facultad que tiene el hermano que ora, el pastor que ora, el evangelista que ora. 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

0: buenas noches, Dios me le bendiga. ¿Qué tal, cómo se encuentra a esta hora? Me imagino que muy bien. Ya estamos dentro de este hermoso espacio, como es Complacencias Musicales. Bienvenido al hermano Jesús Carillas. Está por ahí también muy contento, también hermana Elizabeth Benítez, Dios me le bendiga. Saludando a mi hermana Isabel Hernández desde el divisadero, bendiciones ahí para mi hermana.
1: No hay cosa más linda que alabar a Dios. No hay cosa más linda que alabar a Dios.
0: Es un privilegio muy grande acompañarle a esta hora de la noche. Dios bendiga al hermano Rafael Cruz. Saludos para Joel Maradiaga, Dios me le bendiga.

0: Saludos también para mi hermana Sara Granados hasta Corinto, Morazán. La hermana Ángela Aguilar desde Nicaragua, desde Bluefields. Presente también ahí, saludos para toda la familia. El Espíritu Santo que ya se está derramando. Tará, tará, tará, tará,
1: pa. Claro que sí, mi hermano, gózate.
0: Gózalo, gózalo, gózalo, gózalo. Que siga, que siga, que siga el gozo, que siga la bendición. Porque Cristo vive.

0: Muy bien, ahí está la bendición. Entonces, a petición de mi hermano José Hernández Medrano, hasta North Carolina, ahí está. Así es que ahí está la bendición. Bueno, ahora sigo por acá recibiendo más notas de voz.
1: Dios le bendiga, hermano.
0: Una hermana Cristina, Dios me le bendiga.
1: Buenas noches.
0: Buenas noches.
1: Quiero que me regale el canto. Qué bonito es conocer a Cristo. Por favor, hermanito. Dios me le bendiga. Feliz noche. Bendiciones. Salud a todo el familión. Amén.
0: Amén. Excelente, mi hermana. Vamos a darle paso entonces a eso que dice ella. Ahí está la bendición entonces. Qué bonito es conocer a Cristo. Con Dedicados al Rey se la vamos a dejar a mi hermana, la hermana Beatriz Bahamón.
2: Hermanito Naun, muy buenas noches.
0: Buenas noches, mi hermana.
2: Espero se encuentre bien.
0: Claro que sí,
2: bendecido. Aquí llegando de la iglesia. Hermano, me puede complacer con la alabanza Sangre que me da su paz, con Ana González, por favor. Saludos para todos.
0: Amén, hermana Beatriz Bahamón, qué privilegio tan grande el que está ahí ya, después de haber estado en el culto, haber estado en iglesia, pues interesante, a que ya esté por ahí, mi hermana. Sangre que me da la paz. Ahí está. Ahí está. ¿A qué vamos a darle paso entonces? Vamos a darle paso ahí con Ana González. Claro que sí, mi hermana. Ahí está entonces. La vamos a programar, hermano Pastor José Luis Ramos. Dios me le bendiga en esta noche. Bienvenido.
3: Buenas noches, buenas noches.
0: Buenas noches, siervo. Dios me le bendiga.
3: ¡Ánimo!
0: Arriba, arriba, arriba, arriba, arriba, arriba.
3: Esta bendita noche.
0: Amén.
3: Damos gracias a Dios. Bueno, aquí estamos en sintonía de la radio de la bendición. ¿Cómo están esos ánimos, ministro?
0: Arriba, arriba, arriba.
3: Arriba, arriba, arriba, arriba,
0: arriba. Arriba, arriba. Esos ánimos.
3: Ánimos.
0: Amén.
3: Arriba los ánimos, familión. ¿Cómo están? ¿Cómo están, familión? Saludos, saludos, saludos. Saludos de su hermano en Cristo, Chepe Luis.
0: Ahí está,
3: el mero mero
0: de Memphis, Tennessee.
3: Saludos, saludos. Suéltela, suéltela, ministro. Suelte esos coros de Lucas Nieto. Que suene, que suene, que suene. Y que siga, que siga, que siga, que siga el gozo.
0: Amén.
3: Suéltelo, suéltelo, ministro. Y póngale
0: amén.
3: Fuego.
0: Amén.
3: Póngale fuego.
0: Aleluya.
3: Saludos, saludos. ¡Bendiciones! ¡Cambio y fuera!
0: Muy bien, entonces, estos que están por acá, excelente.
3: En cabina de radio, unción y presencia de Dios, el mieludo de la unción, ministro Naun Andrade, complaciendo a todo el familión.
0: Amén, gloria a Dios.
3: ¡Aleluya! ¡Bendiciones!
0: Amén, amén, amén, amén. Con gusto, siervo, con gusto. Ahí vamos a estar con esos coros que usted dice. Coros de avivamiento, coros de fuego. Claro que sí, ahí corre, corre, corre, corre. Hermana Milagro de Cáliz dice: bendiciones, hermano Naun. Dios me le bendiga. Saludos para Maggi Lazo y también para mi hermana Rina Amaya. Dios me le bendiga, hermana. Gracias por estar ahí pendiente. Vamos acá con mi hermana Mirna.
4: Ahí está.
0: Ahí está. Le bendiga.
4: La vamos a programar, hermano Pastor José Luis Ramos. Dios me le bendiga esta noche. Bienvenido. Arriba, arriba, arriba, arriba, arriba, arriba. Bendita noche. Gracias a Dios. Bueno, aquí estamos en sintonía de la radio.
1: Quiero que me complazca con una linda alabanza, hermano.
0: Amén, dígame.
1: Te siento tanto el Salmo 91, es tan bonito. Ahí se la voy a mandar.
0: Me dice.
1: Quiero esa alabanza, el Salmo
4: 91.
0: Bueno, mi hermana Mirna Arias, con gusto voy a estar esperando entonces que usted me pueda enviar ahí esa audición musical. Noé Ramírez, muchas bendiciones en esta oportunidad. Gracias a los que van corriendo en esa línea de bendición. El locutor 503. Bueno, entonces vamos con más, como dicen por ahí, y vamos despegando de esta manera. Y qué bonito es conocer a Cristo, sí señor. Andar con Cristo es andar con la vida totalmente en bien. Eso sí vale, claro que sí, dedicados al Rey. Las hermanas y amigas vienen con ese cargamento musical. Oiga, 8:18.

0: Muy bien, bueno, ahí a petición de mi hermana Elizabeth Benítez, que ya le había solicitado un poco antes también, pero vamos a seguir con más de lo que nos han venido solicitando. Ahí está la hermana Beatriz Bahamón pidiéndonos Sangre que me da la paz con Ana González. Feliz noche para usted que se encuentra ahí ya descansando.
1: Recuerde
0: que sea un poco tarde cenando, pero que Dios le guarde y le bendiga grandemente.
1: ¿Cuándo fue la última vez cuando sentiste la presencia de Dios? ¿Cuándo fue la última vez que tú sentiste la gloria de Dios?

0: Así es, la sangre que nos ha purificado, que nos ha perdonado de todo pecado. Así es, la hermana Helen Salazar me dice, Dios le bendiga grandemente, hermano Naún, saludos, me puede programar la alabanza Sublime Amor con Inmer Benítez. Con mucho gusto, la hermana Mirna dice, agradecido. Vamos a irnos rápidamente, ¿qué tenemos acá también con mi hermana Norma Molina? Dios me le bendiga, hermana Norma, bienvenido.
1: Dios me le bendiga, mi hermanito Naúm, muy buenas noches, mi hermanito.
0: Buenas
1: mire
0: noches.
1: Que allí le escuché, mi hermanito, antesito, unos minutos antes de las 6, hasta ahí llegué, mi hermanito, porque me fui ahí a la escuela a un concierto así de tocar el instrumento que mi hijo iba a tocarlo este día, como ya casi terminan las clases, entonces... Sí. Estaba dando su último concierto, le llaman ellos, cuando los niños tocan sus instrumentos. Así es que fui allí con mi hijo, mi hermanito, y de allí pues iba de salida mi esposo. Él nos invitó a comer un helado allí donde un amigo que tienen mis hijos de la escuela, que era el maestro de ellos anteriormente, de la, ¿cómo le llaman? De la física. Él era entrenador de la física, entonces...
0: Sí.
1: Ahí él vende esos minutas, le podemos decir, pero
0: ya le entiendo,
1: uno
0: hermana.
1: Le llaman raspados,
0: sí.
1: Y así, entonces fuimos ahí a comer ahí, pero no lo encontramos
0: al
1: a él, mi hermanito.
0: Hawaiana.
1: Y de ahí, mire, mi hijo le gusta andar en una su patineta que tiene, me fui a andar con él, pero cuando ya vino, ahí estaba empezando el programa de ahí, de allá, de hasta donde está mi hermanita Juanita, creo que es que se llama, allá de... Ah, ¿cómo que se llama este lugar, hombre? Ya se me olvidó, mire, ve. Así es que ahí le estaba escuchando el programa de la familia Bernal y ahorita aquí estoy mi hermanito Naún, ya a punto casi de descansar, pero saluditos para todo el hermoso familión. Aquí le estoy escuchando estas lindas alabanzas.
0: Amén.
1: Que Dios bendiga a todito el pueblo del Señor, desde el más chiquito hasta el más grande, a todas esas hermanitas contentas que andan felices. Que Dios me les bendiga, esos hermanitos chulos, preciosos, que siempre andan con fuego el Espíritu Santo.
0: Amén.
1: Que Dios me les bendiga a todos y feliz noche para toditos. Y arriba, arriba, arriba los ánimos.
0: Arriba, con esos
1: saluditos
0: ánimos,
1: a mis consentidos, hasta ahí el Chiquirín, que sé que están a full sintonía. Así que saluditos para toditos.
0: Muy bien, hermana Norma, muchas gracias ahí. Es una bendición ahí compartir y qué bueno que han estado en esa actividad, en esa parte... De estar ahí con ese ambiente, más las minutas. Acá en el Distrito Centro de San Miguel las ocupamos. Bastante, bastante las minutas. Más que todas las hawaianas.
2: No hay cosa más linda que alabar a Dios. 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
0: Bueno, decirles que hay personas bastante conectadas a esta hora de la noche. Voy saludando a Noé Ramírez, Cris Segovia, desde Costa Rica. Saludos para Gris Segovia, una gran amiga, una gran persona cuando estaba acá en El Salvador, recuerdo. Pero ella después se trasladó con su trabajo y ahora con su familia allá en Costa Rica. Muchas bendiciones. Para Digna Medrano también, Margarita López. Saludos para Eduardo Medina, para Márquez 79, para Cristina, para Marcos Ovidio, también para Daisy Pineda, para Joan Cáceres y para Cristina Mendoza, como también para José Martínez. Muchas bendiciones por estar ahí en esa conexión y de estar disfrutando de estas complacencias musicales a través de Radio Unción y Presencia de Dios. Bueno, decirles que a las 9 tendremos el momento de oración. Mi persona estará ahí para poder orar diligentemente y voy a estar, así que prepárese para poder estar en ese compartimiento en el buen sentir del poder del Espíritu Santo. ¡Sí, Señor!

0: Rolando Ramírez me dice, Dios le bendiga, pido oración por mi hijo Pedro Ramírez por depresión, él está allá en Estados Unidos. Muy bien. Ahí también saludando. A mi hermana Ángela Aguilar, ella me dice en este momento, buenas noches, hermanito Nahum, yo quiero una alabanza, Espíritu Santo, con Cárcamo, dice, muy bien, tengo un llamado en este momento, bueno, se nos perdió, se nos fue la llamada, muy bien, que lo vuelva a intentar la hermana Gloria, ahí está. Estamos a 19 minutos de llegar a las 9. Faltan 19 minutos para llegar a las 9. Muy bien, muy bien, muy bien. Vamos a ver por acá qué me dice el hermano Juan Fuentes.
1: Dios le bendiga, hermano Nahum. Aquí estamos escuchándole.
0: Amén.
1: Ahí estaba el programa de la familia Bernal, ¿va?
0: Amén, sí.
1: De la Vegas, Nevada, quiere decir la hermana Normita. Saludito, hermana Normita. Saludos a toda la familia Segura, Josécito Hernández, a la hermana Esmeralda de Hernández, y así a toditos, a Popito y a todo el familión. Bendiciones a todos los de aquí de San Miguel de Corinto, donde quiera que estén, de Chimanguera City. Saludos a todos en esta hermosa noche.
0: Excelente, entonces mi hermano Juan Fuentes, Dios me le bendiga. Saludos para la hermana Josefina Medrano. Dios le bendiga, hermana Gloria. Amén, hermana, ¿qué tal?
2: Llega de mi iglesia, hermanito.
0: Va llegando de la iglesia.
2: Una linda voz que
0: existe. Amén, hermana.
2: Feliz, lindo.
0: Feliz en Cristo.
2: Amén. Qué lindo, un gran hijo de su madrecita del rey, un gran hijo del Señor. Y tu aspecto, una gran persona.
0: Sí, hermana, Dios es bueno.
2: Con alabanza, hermanito.
0: ¿Me dice?
2: Con alabanza, ahorita.
0: Sí, con alabanzas, con alabanzas.
2: Gloria a Dios, gloria a Dios.
0: Oh, gloria a Dios, vaya pendiente que ya le damos paso.
2: Por favor, mi querido lindo, muchas gracias.
0: Dios me le bendiga. Gracias. Amén, amén. Bien, ahí está la hermana Gloria y nos vamos ya con los coros que teníamos pendiente con mi hermano Pastor José Luis Ramos. ¡Aleluya! Vamos adorando y glorificando al Señor ahí donde está usted.

0: mismo Las Vegas, Nevada, mire qué tan famoso de lugares me había olvidado, va a creer. Ahí sí es un poquito, ahí es un poquito, pero mejor dicho, un poquito no, muchísimo difícil ahí
1: Amén.
0: de predicar el evangelio, porque ahí sí es tremendo, pero ahí está la familia Bernal dándole con todo porque Dios los ha llamado a predicar el evangelio ahí en ese desierto donde no hay agua, pero ahí ha llegado la agua viva que es la palabra de Dios. Ahí están esos hermanitos con todo. Así que gracias, hermanito Juancito, ahí mismo quise decir bendiciones para todos.
1: Amén, amén, amén. Bueno, entonces seguimos. Dios bendiga a mi hermana Norma por estar ahí confirmando sobre ese quehacer de la vida espiritual. Lugares difíciles. Hermana Ángela Aguilar, Dios me le bendiga, ahí está. Así es, hermana Norma, no es tan fácil en algunos lugares. Sin embargo, donde quiera que vayamos, siempre habrá oposición. Y en otros lugares con más. Saludos para Marisol, Dios me le bendiga.

entonces, bueno, que los escogidos hay un remanente para hacer la diferencia en este mundo. Así es, que Dios ha sido bueno y ha recogido a un remanente, en el cual pues sabemos que es así, que Dios nos ha guardado y nos ha puesto siempre para ir hacia adelante. Vamos con lo último rápidamente, hermana Gloria, y vamos cerrando. Después viene el tiempo de la oración.

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Muy bien, damos gracias a nuestro Dios por esta oportunidad de estar ya dentro de este momento de oración. Yo le invito a que usted se quede para poder juntos pedirle a nuestro Dios y darle gracias también por este nuevo tiempo que hemos culminado. Un tiempo donde realmente ha sido la gracia redentora de nuestro Señor Jesucristo, en el cual Él nos ha permitido experimentar nuevas cosas que sirven también de experiencia y también de poderlo compartir. Gracias ahí a Osito Bendiciones por estar ahí, gracias en esta unificación, y decirles que es una buena noticia de saber que hemos logrado lo que Dios quiere. Es una buena noticia. Cuando eso no se da, pues hay que saberse afligir, hay que saberse llevar en esa instancia donde realmente esperamos que Dios pueda redimir nuestro ser totalmente. Así es que busquemos ahora en esta noche de lo que Él quiere y vayamos juntos buscando de la presencia de nuestro Dios. Su palabra es fiel y es verdadera. Clama a mí y yo te responderé. Te enseñaré cosas grandes y ocultas que tú no conoces. Ahí está. Llamemos a nuestro Dios mientras puede estar cercano. Llamémosle. Y Él va a responder por nuestra necesidad. Vamos orando, Padre Celestial. Le doy gracias por esta oportunidad tan grande que nos concede en esta noche de podernos ya ubicar a través de esta oración. Le damos gracias por la existencia, gracias también por las convivencias a nivel familiar, a nivel de amistad, de comunidad vecina. Eso ha sido una motivación extra en cada uno de nosotros, oh Dios. Ahora le pido que nos ayude, que nos pueda siempre amparar y nos pueda dar siempre esa fortaleza que siempre necesitamos en nuestra vida. No cabe duda, Señor, que sus misericordias han corrido y han estado acá para poderles experimentar. Perdona, Señor, todo pecado, toda maldad, toda situación que haya irrumpido esa comunión. Ahora pedimos, Señor, la redención para poder siempre entrar de lleno a esa comunión espiritual. Bendice a los que se han quedado en esa conexión. Bendice a los que se encuentran a través del Facebook. Bendice, Señor, a los que se encuentran a través del 503. Bendice, Señor, a cada uno de los que están en la frecuencia local a través de las apps. Señor, es una bendición muy grande. Gracias por ayudarnos y sacarnos adelante. Vengo orando en este momento, Señor, por mi hermana Lili López. Ella está ahí en Guatemala, Señor. Y ella nos dice que estemos orando por su situación de salud. Usted conoce cuál es el problema profundo que puede estar todavía pasando mi hermano. Ese dolor de cabeza que siempre le está afectando, ese hígado, ese vientre y quizás otros órganos que quizás no sabemos cómo estarán, pero que sé que mi hermana tiene esa fe plena, donde realmente usted va a cambiar y va a ser radical la sanidad de mi hermana. En este momento clamamos fervientemente, donde el poder de su Espíritu Santo está tocando y está ayudando ligeramente a cada uno de nosotros. Oh Espíritu de Dios, muévase en cada uno de nosotros. Administre conforme a ese poder que usted tiene. Ayúdenos a avanzar. No podríamos hacerlo y no lo podemos hacer nosotros solos, Señor. Pero más con esa fuerza, con ese impulso, con esa fuerza que puede venir sobrenaturalmente en nuestro ser, nuestra alma cambia radicalmente para mejorar, para poder ser impulsados en esa realidad. Señor, ahí mi hermana Lili está clamando. Estoy orando por sus hijos que se encuentran también allá en la Unión Americana, como también ahí en Guatemala. Señor, oramos por cada uno. Oro también por su madrecita,
Petrona López, oh Dios, pedimos que también en ella haya ese toque divino, esa fortaleza que también puede llegar para que ella pueda sentir su gracia redentora, que también pueda sentir ese toque inefable, donde el reconocimiento de que usted es Dios pueda llegar a través de sus labios, antes pensando y actuando, pero también hablando y confesando que usted es el Señor de su vida. Gracias, mi Dios. Vengo orando también por mi hermana Mirna Arias. Ahí estamos orando, Señor, por la familia de mi hermana ahí en Zacatecoluca. Gracias también porque ha extendido bendición también para ella, como también para su familia. Orando por su papá, por el pastor Gerardo Mejía, Señor. Mira ese problema de vista que tiene. Sobre esa operación que él ha tenido, pero ha tenido consecuencias no muy viables en su vida, Señor, y sobre todo en esas operaciones que son muy delicadas en la vista. Mira ahí, oh Dios, la consecuencia, lo que está causando problemas para que él pueda sanar lo más pronto posible. En este momento, Señor, clamamos fervientemente para que usted pueda cambiar la idea, para que pueda cambiar ese sentir de creer que no lo va a lograr, a que sí se puede, porque para usted no hay nada imposible, Señor. Lo que el hombre le parece difícil de recibir o de hacer, a través de usted, Señor, se vuelve completamente fácil. En el nombre de Jesús lo pedimos. Oramos por ella misma también, por esos momentos decaentes de su cuerpo, esos momentos de debilidad en su cuerpo por su enfermedad. Ahí, Señor, fortaleciendo grandemente, ayudándole para que salga adelante mi hermana. Ella me comparte muchas veces, Señor, que no se puede ni levantar porque siente que el cuerpo lo tiene muy pesado y a veces se desequilibra, Señor. Pero ahora usted le va a dar el aliento necesario, la función necesaria para que ella pueda cambiar y revertir eso que ella siente totalmente en el nombre de Jesús. Orando también por mi hermana Doris de Lara, Señor. Ahí estamos orando por ella. Sé que es algo difícil para muchos, para su esposo, para sus hijos, recibiendo notas muy negativas en cuanto al estado de su físico. Pero sé, oh Dios, que usted puede cambiar eso, puede revertir esa situación completamente. Lo creemos porque sabemos de los grandes milagros procesados y llevados en la historia a través de la Biblia, Señor. Encontramos grandes procesos de muchas personas, pero que también recibieron la respuesta genuina de parte de usted. Tal vez unos fueron inmediatos porque fueron milagros y otros fueron un poquito más largos porque fue la sanidad que también llegó. Ahora, Padre Celestial, clamamos para que la respuesta también para Doris sea de bien. Sé, oh Dios, que las quimioterapias le han llegado y le han generado también una modificación en su cuerpo, pero yo sé que al final ese proceso se va a terminar y lo creo en el nombre de Jesús. Sigo pidiendo, Señor, también por David Cruz. Ahí está también mi hermano David Cruz. Vea usted por el emprendimiento que él lleva, por el trabajo que también él ha tenido hasta este momento. Oro también por su esposa, por sus hijos, también ahí en Zacatecoluca. Bendícele grandemente a su suegra, que pueda él sentir la bendición de lo alto. Todo efecto maligno de enfermedad en su cuerpo, ahora le echamos fuera en el nombre de Jesús, porque la sangre de Cristo tiene poder y efectividad para poder sanar, para poder hacer ese milagro. Lo clamamos fervientemente, Señor, en el nombre de Jesús. Estoy orando también, Señor, por González. González me dice que ore por su pareja en este momento. Usted conoce cuál es el problema, cuál es la situación que está incomodando entre ellos ahí. Usted conoce, Señor, cuál es la situación que está pasando en la vida de cada uno de ellos. No hay nada más difícil que estar en una unión de pareja, o sea, de matrimonio, Señor. Porque sabemos cuál es uno de los objetivos más grandes del adversario. Que no le gusta ver la unidad entre personas. Que no le gusta ver la buena amistad, la buena comunicación.
No le gusta ver eso que realmente sea de bien para los demás. No le gusta ver la paz, la generosidad correcta, la legalidad y la fidelidad. Eso para el adversario, Señor, se vuelve algo tóxico, pero siempre busca una estrategia. Sin embargo, usted, Señor, tiene todo lo suficiente para poder modificar la línea de tratos que una pareja puede tener. En el nombre de Jesús. Amén. Que se case, dice. Ahora ahí viene ya la petición específica también, Señor. Ahí está la petición que ya la están notificando, Señor. Oramos para que exista ese sentir, para que exista ese orden que usted siempre espera que se dé a través de las personas. Ahí, Señor, poniendo ese sentir para que él se pueda casar, para que él pueda venir ante el altar con su compañera y después siendo su esposa. Ahí, Señor, estamos clamando directamente por esa petición. Sea usted llevándole ese sentir, entrando en su mente, en su corazón, para que diga, si se puede, se va a realizar en el nombre de Jesús. Oramos para que eso se dé de lo más pronto posible. No sé cuánto ha sido la espera, pero la verdad, Señor, es que usted tiene algo maravilloso que dar, y eso se presentará legítimamente en la vida de esta pareja, Señor, para que puedan adorarle, para que puedan servirle correctamente. Lo pedimos en el nombre de Jesús. Orando por mi hermana Ángela Aguilar, Señor, que se encuentra ahí en Nicaragua. Oro también por su yerno, también por su hija que está cercana, por sus nietos y también por sus otras familias, hijas que se encuentran allá en Costa Rica, Señor. Oro para que ella pueda levantarse, para que ella pueda animarse y pueda seguir adelante sobre esa situación que ella puede tener sobre sus rodillas, sobre sus pies. Ahora en el nombre de Jesús, clamamos fervientemente. Clamamos el poder de su Espíritu Santo, invocamos su nombre que es sobre todo nombre, en el nombre de Jesús, Señor, rompiendo todo ese mal que le está afectando a mi hermana, toda cosa que le está imposibilitando para sentir esa sanidad. Ahora en el nombre de Jesús lo pedimos, Señor, para que usted pueda revertir totalmente esa situación. Clamamos fuertemente para que mi hermana sienta ese alivio, sienta el remedio completo de parte de usted. Allá en ese lugar de Bluefield, Señor, ahí donde se encuentra mi hermana, ahí donde está directamente, sea usted haciendo ese toque especial, ese toque inefable que siempre necesitamos para que nuestra alma pueda seguir adelante. Lo clamamos en el nombre de Jesús. Oh, bendito es su nombre. Para siempre es su misericordia, para siempre es usted, Señor. Y mi hermana Ángela Aguilar está ahí convencida sobre esa realidad. Vengo orando también por mi hermano José Hernández, también por su esposa, hermana Esmeralda de Hernández allá en North Carolina, Señor. Bendíceles también grandemente, que ellos puedan también seguir hacia adelante. Todo obstáculo que haya llegado en el nombre de Jesús, eso es abolido por la sangre que fue derramada en la cruz del Calvario. Esa sangre poderosa en el cual ahora nos redime de todo mal y nos quita toda situación pecaminosa, porque nos perdona también de toda situación de pecado. Mis hermanos, Señor, están ahí recibiendo. Que sigan adelante, que sigan recibiendo esa bendición de lo alto. En el nombre de Jesús lo clamamos fervientemente. Orando también por mi hermano Jesús Carías. También por él, Señor, ahí donde se encuentra en este momento. Pedimos que también usted le pueda fortalecer su alma, su corazón. Pueda hacer que él se encuentre ahí, Señor, un tanto rendido, cansado por el trabajo que haya tenido, como muchos también por igual, sometidos a poder cumplir esas tareas, pero que son también de bendición, todas esas tareas. Sin embargo, el cansancio llega, y para mi hermano, Señor, pedimos la fortaleza, pedimos la bendición de lo alto para que pueda realmente sentir ese alivio y poder descansar meramente en esta noche con toda esa tranquilidad. Orando por su esposa, hermana Hilda, también por la simiente de mis hermanos, orando también por la hermana Mari Carías, Señor, la madre de mi hermano Jesús Carías,
Ahí estamos orando, llegando con esta bendición hasta Metapán. Ahí, Padre Celestial, oramos grandemente para que pueda realmente ayudarles y sacarlos adelante de toda situación que se esté viviendo. Lo pedimos en el nombre de Jesús. Orando también por los esposos Juárez allá en Santa Ana, Señor, pedimos la salud de mi hermano Elías, de mi hermana María de Juárez y demás entidades que también se encuentran ahí, Señor. Estamos clamando para que ellos también puedan recibir la bendición de lo alto. Hoy lo hacemos en el nombre de Jesús y siempre lo haremos en el nombre de Jesús, porque en Él está ese poder, está el resultado divino para poder encontrar el alivio de una buena respuesta correcta de parte de usted, Señor Jesús. Bendice también a mi hermana Norma Molina, también su esposo, hermano Francisco Molina, su simiente, Señor. Ahí orando por cada uno de ellos, ahí en donde se encuentran. Orando también, Señor, por los padres de mi hermana Norma, hermana María Turcios, también mi hermano Candelario Segura, allá en el Chiquirín. Bendícele grandemente para que ellos puedan seguir adelante y puedan recibir la sanidad en sus cuerpos. Últimamente, Señor, ellos han tenido proceso, muchas dolencias, pero más usted ha estado dando el aliento necesario para que puedan sentir el alivio correcto y puedan superar todas esas cosas que han estado afectando a través de enfermedades. También por los demás hermanos de mi hermana Norma Molina, Señor, que tal vez no les conozco, no les he escuchado directamente, pero ahora sé que están ahí, Señor, y clamamos por cada uno de ellos para que la bendición pueda correr directamente. Oh Dios de los cielos y de la tierra, estoy clamando también, Señor, por mi hermano Joel Maradiaga, Señor. Bendícele a él también, al hermano Francisco Morales, oh Dios, que está ahí también. Bendícele grandemente a cada uno de ellos. Vea usted el trabajo misionero que últimamente han hecho, viniendo de Guatemala para acá a El Salvador, Señor. Que esos resultados también se den en grande por lo que han estado participando. Se lo pedimos en el nombre de Jesús. Oro por Fran, Señor, para que todo dolor en su cuerpo se vaya. Toda situación que le esté afectando por su salud, ahora en el nombre de Jesús pedimos, Señor, que todo sea apartado, porque la sangre de Cristo tiene poder, tiene poder. Me dicen por acá orar por la vida de Roxana. Me duele la cabeza, dice, y el cuerpo. En el nombre de Jesús oramos por Roxana en este momento. En este momento oramos por ella en el nombre de Jesús. Todo dolor de cuerpo, todo dolor de cabeza, ahora en el nombre de Jesús, esos males se van, porque en usted hay poder, oh Dios, de sanidad, de milagros, de solución de problemas. Sabemos que a través de usted, Señor, cuando acudimos fervientemente, las cosas pueden cambiar. Ahora en el nombre de Jesús lo pedimos a través de esta oración que estamos haciendo en esta noche, Señor, esperando que esos resultados lleguen de lo más pronto posible. Toda situación que esté dándose en el cuerpo, toda dolencia en el nombre de Jesús, ahora, Señor, se va, porque en usted hay poder completamente. En el nombre de Jesús, administre, administre, Señor, las vidas, administre los corazones. Lo pedimos en el nombre de Jesús. Vengo orando también por mi hermano Juan Fuentes, por mi hermana Josefina Medrano ahí en el Castaño. Oramos por ellos en el nombre de Jesús. Cualquier situación que estén sintiendo, estén viviendo, ahora pedimos, Señor, que los resultados puedan cambiar, porque a través de usted todo cambia, todo es diferente y radicalmente nosotros nos encontramos con algo que de verdad hace diferencia en nuestra vida. Mi hermano Rolando Ramírez, Señor, orando por su esposa Ana y también por su hijo Pedro Ramírez, Señor, que se encuentra llevado sobre esta depresión que le ha afectado bastante, Señor. Usted conoce cuál es el problema de origen, cuál es el problema de causa en sí que tiene, Señor, pero nosotros oramos para que esos males se vayan. Toda situación que haya marcado una diferencia maligna, ahora en el nombre de Jesús pedimos, Señor, que eso se termine. La depresión es terrible, Señor, cuando hay un encierro, cuando no hay una expresión, no hay algo que pueda desahogar la persona, Señor. Pero ahora en el nombre de Jesús pedimos que esos males se vayan, porque la sangre de Cristo tiene poder, la sangre de Cristo tiene poder, y ese problema de depresión se va en el nombre de Jesús.
en el nombre de Jesús, por el poder de esa misma palabra revelada sobre nosotros, por la revelación dada y completa y llegada en nosotros, en la morada de su Espíritu Santo en nuestra vida, Señor. En esa confirmación, porque nosotros somos templo y morada de su Espíritu Santo, en esa confirmación, Señor, en ese objetivo pleno y específico, oramos para que todos esos males se vayan en el nombre de Jesús. Oh, hay poder en usted, Señor. Se mueve usted con poder. Hay un poder que se está sintiendo, hay un poder que está tocando, hay algo que está llegando en su vida, en cada quien. Yo lo puedo sentir, yo lo puedo vivir y lo estoy experimentando. Hay algo sobrenatural, ahí Él está consolando. Hay mucha gente llorando, hay mucha gente sintiendo el dolor interno, donde tal vez no lo ha expresado, ha estado en medio de mucha gente, pero ha sentido que hay un dolor interno, hay algo que no lo puede decir, hay algo que no lo puede confesar con algo ahí enfrente directamente con una persona, pero hoy lo puede hacer a través de esta oración, Señor. Hoy lo puede hacer y lo puede confesar ante usted. En el nombre de Jesús lo pedimos. Ahora, Señor, rompa ese hielo, rompa ese congelado momento donde la persona quizás por la misma atadura no puede expresar, pero ahora lo tiene que hacer en el nombre de Jesús. En el nombre de Jesús. Ahora usted, Señor, purificando vidas, purificando corazones, purificando alma, porque nosotros tenemos que llegar con esa santidad plena ante usted. ¿Quién entrará a ese lugar santo? El limpio de mano y puro de corazón. No podemos entrar, Señor. No podemos orar si estamos resentidos. No podemos orar si estamos dañados o nos han dañado. Hoy hemos sentido que el hermano nos ha ofendido. Ahora en el nombre de Jesús, eso que ha pasado, Señor, ahora se echa a andar bajo ese espíritu de perdón. Perdona, Señor, toda negligencia. Perdona, Señor, todo descuido. Perdona en nosotros, Señor, toda situación que ha sido quizás muy pálida, muy baja en nuestro vivir, en nuestro sentir. Esa velocidad, Señor, que usted quiere que nosotros tengamos para acudir, tal vez ha sido muy baja, muy lenta, porque entra también la pereza, porque entre el que no quiero, el que no me quiero someter. Pero ahora, Señor, eso cambia en el nombre de Jesús. Estoy orando por la familia Salazar y por mi hermana Helen, Señor, también por sus padres, por sus hermanos. Ahora en el nombre de Jesús pedimos que todos esos males que pueden llegar ahora son echados fuera en el nombre de Jesús. Su Espíritu Santo trabaja grandemente. Vengo orando también, Señor, por mi hermana Silvia Flores, ahí por sus hijos allá en el Jaguar de Piedras, Señor, ahí se encuentra mi hermana. En este momento clamamos por su sierva, una mujer que también es guerrera, Señor, en el cual se somete para poder pelear la buena batalla. Pero ahí está ella también, Señor, siempre velando por sus hijos, velando por aquellos que le están pidiendo oración. Fortalezca el alma de ella, Señor, fortalezca su ser. Toda situación maligna que le esté rodeando, toda fuerza demoníaca que esté queriendo ahí capturar su ser, ahora en el nombre de Jesús, esos males se van, esas fuerzas opositoras de parte del adversario se van, porque usted es mayor, usted es mayor, usted es mayor que el que está en el mundo. Y el espíritu que nosotros tenemos no es un espíritu de cobardía, no es un espíritu que se queda quieto, pasivo, sino un espíritu de fuego, de poder, que de verdad consume, destruye todo lo malo que pueda venir enfrente de nosotros. Bendice a mi hermana Milagro de Cálix, que está también ahí, Señor, en la oración. Bendice también a su esposo, a su hijo, en el nombre de Jesús. Toda cosa que esté afectando en esa buena familia, Señor, pedimos que esos males se vayan en el nombre de Jesús. En el nombre de Jesús pedimos que esos males se vayan. En el nombre de Cristo Jesús hay poder, hay poder. Hay poder, hay victoria. Hoy lo recibe usted en el nombre de Jesús. Oro por el pastor José Luis Ramos, Señor, que se encuentra allá en Memphis, Tennessee,
En el nombre de Jesús, ahí pedimos, Señor, en el nombre de Jesús, que mi hermano siempre pueda seguir en esa alza, en esa bendición, orando por su familia, orando por su esposa, por sus hijos, orando por esa congregación que él siempre está llevando al frente. Llévelo siempre en ese bien que se necesita en su ser, Señor. Fortalezca su ser y póngale ese ánimo que siempre le ha puesto. Póngale ese espíritu de servicio como siempre lo ha puesto. En el nombre de Jesús. Estoy orando también por mi hermana Beatriz Bahamón, Señor, allá en Colombia. Oro también por toda su familia. Oro por todos los que le rodean ahí, Señor. Tal vez no tengan nombre, pero así están ahí precisamente. Y por eso estoy orando, Señor, para que eso pueda suceder en bien para la vida de mi hermana. Toda situación que mi hermana pueda estar viviendo, toda situación que pueda estar clamando ahí en sus propias peticiones, sea usted, Señor, también ayudándole y sacándole adelante en el nombre de Jesús. También oro por mi hermana Cristina Bernal, que en esta noche ahí se encuentra también unida, Señor, ahí a través de su radio receptor en la frecuencia de 20 AM. Bendice a mi hermana, Señor. Mira ese pie que siempre le ha estado afectando. Mira ese pie, Señor, que siempre le ha estado dando problemas. Pero ahora en el nombre de Jesús pedimos que esos males se vayan. Todas esas cosas que le estén perjudicando, ahora en el nombre de Jesús, usted sanando y sacándole adelante a mi hermana. Ahí donde ella se encuentra, Señor, ya en el pleno descanso, sea usted cuidándola y consolidando un sueño reparador, un sueño que levante después un ánimo diferente para el siguiente día, eso de acuerdo siempre a su voluntad. Orando, Señor, ahí por mi hermano José del Cid Reyes, Señor, que ha estado ahí también, Señor, con algunas situaciones que le han interrumpido y lo han atrasado. Oro por él, Señor, para que usted pueda velar por su vida y pueda sacarla adelante. Cualquier situación que le esté incomodando, en el nombre de Jesús pedimos que eso se vaya totalmente. Sigo orando, Señor, por mi hermana Milagro Cuevas, por mi hermana Gloria de la Paz Hernández, por la familia Trejo. Ahora en el nombre de Jesús, Señor, toda situación que estén viviendo ahí, toda situación que se esté dando a través de las familias, ahora en el nombre de Jesús, usted obrando esos factores de conversión, Señor, que se necesita que se muevan en cada persona. Ahora en el nombre de Jesús oramos ahí por Herbert Trejo, Señor, por esa conversión que siempre se necesita para que pueda estar ahí, Señor, dentro de este redil que siempre se necesita que estén. Muchos que han estado fuera hasta este momento lo han vivido afuera, Señor, pero cuando usted llama, nadie lo puede detener. Eso que usted hace, nadie lo puede parar, nadie lo puede interrumpir, porque usted lo establece y nadie lo puede quitar. En el nombre de Jesús oramos que eso pase bien por sus vidas, Señor, en el nombre de Jesús. También vengo orando, Padre Celestial, por las siguientes peticiones que han llegado en esta oportunidad. Orando ahí, Señor, por José Castillo, Señor, en el cual también nos escribe que oremos por sanidad, protección, de justicia divina, de restauración y de afirmar. Ahí, para la familia, Señor, en el nombre de Jesús estamos orando por todas las situaciones que se presentan. Ahí usted obrando de manera muy especial sobre su vida, Señor, sobre en ellos que están ahí como formando parte de esa membresía, Señor. El número de personas que están en ese núcleo, Señor, sea usted obrando de manera muy especial. En el nombre de Cristo Jesús pedimos, Señor, que usted obre sobre esa situación que se vive. Cada petición que sea presentada en este momento, Señor, sea usted obrando de manera muy especial. Se lo suplico en el nombre de Jesús, con toda reverencia, con todo respeto. Lo pedimos, Señor, para que usted pueda ventilar y pueda llegar con ese aliento que cada persona lo está buscando durante todo este tiempo, Señor. Estoy orando también por mi hermano José de la Cruz, Señor, en este momento. Ahí está mi hermano también, siempre motivado para ir hacia adelante. Ayúdele, Señor, para que pueda él también sentir esos logros verdaderos a través de usted. Que él lo sienta siempre, a pesar de que los ha convivido, Señor, muchas veces,
pero vienen cosas nuevas en el cual usted le hará en la vida de mi hermano, de este servidor, de lo mejor, orando por su esposa, por sus hijos ahí en la colonia Jucuapa número 2, Señor. Sea usted obrando de manera muy especial en toda situación, en toda necesidad, sea usted supliendo y llegando directamente para la confianza que se debe tener en cada vida, Señor. La confianza que usted presenta, la confianza que usted da, es algo maravilloso, y por eso lo tomamos en cuenta, Señor. Por Francisca María Ena, Señor, pide oración por cobertura por la vida de su hijo. En el nombre de Jesús, Señor, toda situación que estén pasando, toda adversidad que se esté presentando e incomodando, ahora en el nombre de Jesús, ahí, Señor, obrando maravillosamente. Sea usted restaurando, sea usted purificando, dando paz y poniendo la armonía correcta para que todo funcione en lo que corresponde siempre, Señor, en hacer. Pido también por Espe Calleja, Señor, en el cual también nos dice que oremos por su vida espiritual, que se genere algo bueno, por todo aquello que pueda venir, Señor, sobre su vida, que salga todo bien, siempre lo que emprenda, lo que crea, en el nombre de Jesús. Bendito sea usted, Padre Celestial, en el cual nos ofrece ese aliento y esa verdad. Gracias, mi Señor, por generar en nuestra vida lo que debe de generar. Orando por el pastor Gustavo Sorto, Señor, en este momento estoy orando por él. Que sea usted ayudándole grandemente en el nombre de Jesús. En el nombre de Jesús, sea usted, Señor, ayudando a su esposa, ayudando también a sus hijos, Señor. En el nombre de Jesús, oro también por mi hermano Víctor Conríquez, que se encuentra ahí en San José, Señor, California. Orando por su esposa, también por sus hijos, por Jared, por Alondra, Señor. Pedimos que ellos sean fortalecidos en el nombre de Jesús. Que mi hermano también pueda recibir la sanidad completa de todo lo que él ha vivido, todo lo que él ha sentido, Señor, ahora en el nombre de Jesús. Todos esos males que le han perjudicado se van completamente. Toda dolencia, toda situación que son enfermedades que tal vez se han quedado no por un día, sino por dos o por tres. Ahora en el nombre de Jesús pedimos que esos males se vayan, porque la sangre de Cristo tiene poder. Estoy orando por Paz Contreras, Señor, que se encuentra ahí también de igual manera. Oramos, Señor, fervientemente. Pedimos la bendición de lo alto. Pedimos que usted pueda ayudar a cada uno de nosotros, Señor. Esa es una gran realidad. Por eso lo tomamos en cuenta. Porque ¿a quién vamos a ir? ¿A quién vamos a acudir? ¿A quién le vamos a pedir si solo en usted está completamente la salida de todos los males? Orando, Señor, por Bad Ábalos, Señor, en el nombre de Jesús, en el nombre de Jesús. Ahí, Señor, orando por la salud de mi hija Elizabeth, dice Bacia Ábalos, Señor. Ahí, Señor, oramos por esta situación que se está dando. Ahí, Señor, por esa salud que se debe de presentar ya completamente en una sanidad. En el nombre de Jesús, Señor, oramos para que esa sanidad que se está pidiendo en cada uno se dé. Así sea, dicen. Aleluya, gloria a Dios, sea usted, Señor, glorificado, sea usted llevado en ese bien de parte de nosotros, en el nombre de Jesús. Clamamos fervientemente, Señor, por todos esos males que pueden venir. Ahora se van en el nombre de Jesús, se van en estas vidas que están expuestas en este momento, Señor, por la vida de Paz Contreras, en el nombre de Jesús, por mi hermana Claribel Galvez, Señor, en este momento estamos clamando para que pueda recibir esa bendición, Señor. En el nombre de Jesús lo pedimos. En el nombre de Jesús, hoy clamamos fervientemente, Señor, para que eso se pueda revertir. En el nombre de Jesús, bendito sea usted, Padre Celestial. Gracias por llevarnos en ese sendero verdadero, por llevarnos en ese camino de triunfo, Señor. Oh sí, mi Dios, gracias, porque usted sigue obrando. Cada vida que está clamando, Señor, ahí está usted obrando. Está obrando, Señor, en el nombre de Jesús. En el nombre de Jesús. Ahí está usted obrando, está obrando, está obrando, está obrando en cada vida, Señor. Glorifíquese, glorifíquese, glorifíquese. Administre, administre, Señor, administre completamente las vidas, Señor. Estoy orando también
por mi hermana Gema Hernández allá en Jalapa, Veracruz, México, Señor. Bendice a toda su familia en el nombre de Jesús. Oramos, oh Dios, para que todo aquello vaya bien, Señor, en el nombre de Jesús. En el nombre de Jesús clamamos, oh Dios, que todos sus males se quiebren, se deshagan, Señor, por completo, porque su sangre tiene poder y nos redime de todo mal, Señor. Ahí estamos orando también por la vida de mi hermano Benjamín Hernández, Señor, ventilando usted ese bien para su vida, que su salud vaya en completo alcance, Señor, de bien. Cualquier dolencia, cualquier cosa que le ha estado afectando, hemos estado clamando y seguimos clamando, Señor, para que usted pueda revertir todos esos males que han perjudicado. En el nombre de Jesús, orando también por su familia, por su esposa, por sus hijos, Señor, en gran manera. Gracias, Señor Jesús, por ser benevolente totalmente. En el nombre de Jesús, oramos, Señor. Oramos para que usted siga obrando en cada vida. Estamos orando, Señor, por la vida de mi hermano José Pineda, por mi hermano Zacarías, Señor, que ellos también sean respaldados y llevados donde quiera que vayan, como siempre. En el nombre de Jesús. Sí. Aleluya. Gracias por manifestarse de esa manera, Señor. Gracias por manifestarse de esa manera. Siga usted obrando en cada vida, en cada corazón. Siga usted obrando, Señor. Vengo orando por mi hermana Rita Bernal, que se encuentra allá en Nueva York, Señor, que se encuentra allá, pues a la vez clamando y sintiendo ese bien, Señor, en el nombre de Jesús. En el nombre de Jesús lo pedimos, Señor, lo pedimos, Padre Celestial. Gracias, mi Dios. Gracias, Señor, porque nos da la oportunidad. Sí, Señor, ahí está usted obrando de manera muy especial en cada vida. Por mi hermana Emérita Muñoz, Señor, orando por su esposo, por sus hijos en este momento. Y seguimos clamando por ella, Señor. Seguimos pidiendo que usted pueda mover ese bien. Oh, sí, Señor Jesús. Sí, mi Dios, sea usted restableciendo, sea usted tocando, Señor, todo aquello que realmente puede estar afectando en el nombre de Jesús. Ahí en el nombre de Jesús, Señor. Toda situación que esté estorbando sobre esa comunión, ahora en el nombre de Jesús, todos esos males se van. La sangre de Cristo tiene poder. La sangre de Cristo tiene poder. Y mi hermana Rita Bernal también recibe esa bendición de lo alto. Sí, Señor. Sí, mi Dios. Ayúdenos a seguir adelante. Orando por mi hermana Romilia Ramos, Señor. Por mi hermana Emérita una vez más. Hermana Rita, Señor. Sí, mi Dios. Gracias por tener esa paciencia, Señor, en nosotros. Gracias, mi Dios, por estar ahí. Y estar siempre ayudándonos. Bendice a mi hermana Evelyn también, Señor. Y gracias ahí porque está también. Dios bendiga la vida de mi hermana Evelyn. En este momento oramos por ella, también por su familia, en el nombre de Jesús, pidiendo, Señor, que esa fortaleza sobre su vida esté llegando, que ese bien siempre esté llegando, en el nombre de Jesús, orando por ella, orando por todos los que le rodean ahí, en el nombre de Jesús, Señor, que ese bien siempre se presente totalmente para su vida. Toda cosa que le esté estorbando, toda situación que se esté presentando ahí, Señor, oramos para que las cosas cambien. En el nombre de Jesús. Lo pedimos, oh Dios, en el nombre de Jesús. Gracias, Señor, por poner personas que están diligentemente buscando de ese rostro divino, buscando de ese poder del Espíritu Santo. Bendice también, Señor, a mi hermana Elizabeth Muñoz, a mi hermana Elizabeth Benítez, Señor. Oramos por cada uno, por mi hermana Arelida Hernández Maciel, hermana Arelida Hernández, de igual manera, Señor, clamamos para que usted pueda ayudarnos y podamos vencer todo obstáculo que el enemigo haya puesto en el nombre de Jesús, en el nombre de Jesús. Ayuda, Señor, a cada uno de nosotros. Por eso estamos acudiendo ante su presencia, por eso estamos buscándole, porque solo en usted está la redención completamente para nuestra vida, Señor. Gracias por esa oportunidad.
Gracias por este tiempo maravilloso en el cual lo estamos aprovechando para ir por cada detalle de lo que usted siempre espera que nosotros demos, en el nombre de Jesús. Orando, Señor, por mi hermano Jorge Martínez, Señor. Ahí también por su esposa, también por sus hijas allá en Atlanta, Georgia, Señor. Guárdeles poderosamente. Orando también por mi hermana Alcira Guardado, por su esposo, por toda la familia Madrid, Señor, ahí. Sea usted ayudándoles y sacándoles adelante de toda situación, Señor, que se haya puesto no bien, Señor, pero que sí está Ramashit Remesey, ese bien para nuestra vida. Lo pedimos en el nombre de Jesús. Lo pedimos en el nombre de Jesús, Señor, que ese bien siempre esté llegando, que ese bien siempre esté llegando. Orando, Señor, por mi hermano Doroteo Rivera, también por su esposa, hermana Pasita de Rivera. Orando también, Señor, por sus hijos, en el nombre de Jesús, Señor. Bendice a mi hermano Doroteo, en el cual siempre está al frente, siendo la persona generalizada, el representante generalizado de lo que es la radio, Señor. Bendícele poderosamente siempre en su vida. Ayúdele a seguir siempre firme en la fe que él considera, Señor, tener. En la fe, Señor, que siempre se busca para que ligeramente haya ese buen vivir, oh Dios, en el nombre de Jesús. Todos esos males, Señor, se van en el nombre de Jesús. Sí, Señor, gracias. Gracias porque usted está ahí, Señor, velando por cada situación, velando, Señor, por cada cosa que se presente, en el nombre de Jesús. Gracias por estar siempre en las buenas y en las malas, mi Dios. Pero siempre es menester, Señor. Sí, Señor, gracias. Porque están ahí muchos, Señor, recibiendo. Orando ahí por mi hermana Carla García, Señor, en esta hora. Por Soledad, Señor. También gracias, Señor, porque están ahí. Bendícele ahí a mi hermana Carla, Señor. Bendice su familia. Bendice su esposo, sus hijos, Señor. En el nombre de Jesús clamamos para que todo sea diferente, para que todo cambie. En el nombre de Jesús. Sí, mi Dios. En el nombre de Jesús lo pedimos, oh Dios. Sí, Señor, gracias. Porque usted pone los utensilios. Señor, y carramasay, oh Dios. Hay fuerza suya, Señor, trabajando. Hay fuerza suya trabajando y limpiando el caminar de cada quien. Eso es bueno, Señor, recibirlo totalmente. En el nombre de Jesús. Estoy orando también por mi hermano Lorenzo Hernández, orando por su persona, orando por sus proyectos, por todo lo que él considere, Señor, hacer. Oramos por toda circunstancia que él pueda estar viviendo en el nombre de Jesús. Ayúdele, Señor, a vencer todo obstáculo, todo mal, en el nombre de Jesús. Glorifíquese, Señor. Sí, Señor. Bendito sea su nombre. Sí, mi Dios, gracias, porque usted está ahí de cerca con nosotros. Estamos resguardados, estamos amparados por esa sangre preciosa que ahora nosotros lo vivimos al máximo, en el cual somos comprados ya, somos comprados y estamos ya comprados, Señor. Hermosa oración dice Osita Gracia, orando por usted, también por su familia, orando por todos aquellos que le rodean en el nombre de Jesús, orando, Señor, por la necesidad de ella también. Ahí estamos clamando, estamos pidiendo que usted pueda ventilar, Señor, ese bien sobre la vida de ella ahí, Señor, de mi hermana que se encuentra ahí orando y también en expectativa, Señor, en el nombre de Jesús. Glorifíquese poderosamente, mi Dios. Sea usted obrando de manera muy especial, Señor. En el nombre de Jesús lo pedimos, lo clamamos. Sabemos que es así, Señor. Sabemos que es así. Toda adversidad, Señor, que alguien esté clamando, que lo presente y que tal vez no sea tan común, usted lo ve común, Señor. Sí, Señor. Mi Dios, gracias por este tiempo maravilloso. Estoy orando por mi hermano Felipe Campos, oh Dios.
Estoy orando por la familia, Señor. En este momento clamamos en el nombre de Jesús. Estoy orando también por los compañeros de radio, Señor. Orando por mi hermana Joana de Torres, también por su hijo Mateito, su esposo, también sus padres, hermano Manuel Valdés, hermana Miriam de Valdés, Señor, que cada día lo que ella está viviendo, lo que está sintiendo en su cuerpo por lo que se accidentó, ahora, Señor, sumen bien para que mi hermana pueda andar mucho mejor. Gracias, Padre Celestial. Gracias, Señor, porque usted está ayudándonos, nos está sacando adelante, y eso es un bien para nuestra vida. Siempre se convierte en algo maravilloso cuando estamos no en la misma conexión, pero sí estamos en algo que nos motiva y nos hace ser diferentes, Señor, en el nombre de Jesús. Clamamos fervientemente, Padre Santo, por la familia. Sí, Señor Jesús. Sí, Señor. Señor, gracias por ese toque inefable. Gracias, Señor, porque usted ha hecho en nosotros algo diferente. Y por eso hoy lo estamos viviendo. Por eso hoy lo estamos sintiendo. En el nombre de Jesús clamamos. En el nombre de Jesús clamamos. Sí, Señor. Sí, mi Dios. La obra es perfecta a través de usted. Por eso lo sentimos, por eso lo vivimos. Ahí están llegando muchas respuestas, Señor, donde el aliento de muchos se ha vuelto. Han vuelto a vivir, Señor, cuando ha estado en una situación inerte. Pero sí, Señor, está en usted. Sí, Señor Jesús. Gracias, Señor. Gracias, mi Dios, por esta noche. Gracias, Señor, porque nos ha guardado de todo mal. Yo sé que el enemigo ha querido quitarnos la bendición, ha querido arrebatarla, ha querido arruinar nuestra vida, la ha querido sucumbir en los males. Pero hoy usted, Señor, nos ha apartado.

Sí, bendito sea su nombre. Sí, Señor. Sí, mi Dios. Gracias. Porque está mi hermana Elsa Granado, Señor. Sé que ha estado ella trabajando. Ahora en el nombre de Jesús. Toda situación que mi hermana tenga ahí, orando por sus hijos, orando por su mismo trabajo, todo estorbo que se pueda dar, Señor, y no es de bien, córtelo en el nombre de Jesús. Quítelo para ella y que llegue el bien, que llegue esa forma de sentir, Señor, ese bienestar. Eso trae diferencia, trae una correspondencia distinta, Señor, y de corazón, pues las cosas serán hechas de otra manera. Gracias, bendito Padre Celestial, por esta oración. Gracias, Señor, por este momento que hemos podido clamar y hemos orado por diferentes necesidades. Sé, oh Dios, que quedarán muchos también que no se podrán mencionar, porque es grande la lista del familión de la bendición. Sin embargo, Señor, sigo pidiendo por mi hermana Flor Álvarez. Ahí está mi hermana, Señor. Ahí se encuentra esperando también a que usted la bendiga y siempre le guarde de toda situación, mi Dios. En el nombre de Jesús hemos clamado, Señor. Hemos pedido. Hemos clamado por necesidades fuertes, por necesidades extremas, Señor. Ahí, Señor, bendito sea usted, Padre Celestial. Sí, Señor, gracias. Gracias, Señor, por este tiempo. Bendice a su pueblo. Bendice a los suyos, Señor. Bendice ese remanente. Así como lo dejó dicho mi hermana Norma Molina, Señor. Ese remanente no se rinde por nada. No se deja caer, Señor, sino que se mantiene en esa estabilidad que se necesita siempre, Señor. Gracias, Padre Celestial. Gracias, Señor Jesús. Orando ahí por mi hermano Milton Navarro, Señor, que ahí se encuentra también conectado. Oro por él, Señor, en el nombre de Jesús. Oro por su vida, por la de su familia, Señor, en el nombre de Jesús. Que reciba la bendición de lo alto grandemente. Bendice a cada uno de los que están ahí, Señor, en esa conexión. Ahí está, Señor, el agradecimiento de mi hermano Milton. Bendícele, guárdale, protégele, déle ese ánimo para seguir adelante en el nombre de Jesús. Oramos, Señor, por los pastores, por los evangelistas, por los maestros, Señor, de escuela. Oramos, Señor, por las enfermeras, por los enfermeros, por los doctores. Oramos, Señor, también por los mecánicos, por los motoristas. Oramos, Señor, por las amas de casa. Oramos, Señor, por los panaderos. Oramos, Señor, también por aquellos que están en otra índole. Pero estamos ahí, Señor, que tanto se necesita que sea así en esa solvencia. En el nombre de Jesús. En el nombre de Jesús, sea usted obrando en cada detalle. Gracias, mi Dios, por redimir nuestras vidas. Oramos por el equipo de radio, de transmisión, de enlace y también de emisión de acá en cabina, Señor. Que esa unción no se vaya, que esa fortaleza espiritual no se vaya en el nombre de Jesús. Se queda aquí, Señor. Oro por mi madre, María Orellana, Señor, también por mis hermanos, por mis sobrinos que se encuentran también ahí. Que sean fortalecidos grandemente, que la motivación siempre sea grande para seguir creyéndole a usted totalmente. Lo pedimos en el nombre de Jesús. En el nombre de Jesús. Amén y amén. Bueno, hemos tenido este tiempo de oración. La verdad es que no se han sentido estos minutos. Ha sido un trayecto de mucha efectividad. Si no le he mencionado es porque ya no pude, con nombre y apellido, pero sé que usted ha recibido la bendición de lo alto. Qué bueno que se ha quedado. Ahora espere el tiempo de Dios, porque el tiempo de Dios siempre es perfecto. Gracias, desde ya deseo una feliz noche y regreso a eso de las 4 de la mañana. Ahí con mi hermano Fulgencio, el cual va a estar a las 4 de la mañana, Dios mediante así, para que pueda también orar por cada uno de nosotros. Dios me le bendiga, pase una feliz noche.

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Cuando salieres a la guerra contra tus enemigos y vieres caballos y carros, un pueblo más grande que tú, no tengas temor de ellos, que Jehová tu Dios es contigo, el cual te sacó de tierra de Egipto.

para que nos llenes, para que nos ministres, para que nos des la unción que necesitamos para continuar, Espíritu Santo.

Vamos a abrir nuestra Biblia, si usted puede hacerlo, tiene el teléfono a la mano ahí con la Biblia. Puede buscar ahí el libro de Jonás. Libro del profeta Jonás. En el capítulo 1 vamos a estar leyendo los primeros 3 versículos de este capítulo. Dice la palabra de Dios. Si usted está mañana puede ahí leerla conmigo, hágala. Si no, ahí solamente comparta o escuche y crea que lo que va a estar escuchando en estos momentos es palabra de Dios. Jonás capítulo 1, del versículo 1 en adelante, dice la Biblia, honrando al Padre, al Hijo y al Espíritu Santo. Vino palabra de Jehová a Jonás, hijo de Amitai, diciendo: levántate y ve a Nínive, aquella gran ciudad, y pregona contra ella, porque ha subido la maldad delante de mí. Y Jonás se levantó para huir de la presencia de Jehová a Tarsis, y descendió a Jope, y halló una nave que partía para Tarsis, y pagando su pasaje, entró en ella para irse con ellos a Tarsis, lejos de la presencia de Jehová. Gracias te doy, Señor, esta mañana por esta gran oportunidad que tú me brindas de estar, Señor, una vez más acá en esta cabina de radio, dispuesto, Señor, y con la motivación de poder compartir tu palabra. Esta mañana utiliza mi vida como ya lo has hecho en ocasiones anteriores. Habla primeramente a mi vida y también, Señor, a cada oyente, a cada persona que donde llegará, Señor, esta transmisión, esta predicación. Sé tú ahí, Señor, hablando con tu palabra. Te damos toda la gloria, toda la honra a ti, Señor. Amén y amén. El costo de un pasaje. El profeta Jonás era contemporáneo de Oseas y del profeta Amós en Israel. Lamentablemente era un tiempo donde Israel estaba en rebelión contra Dios. Y había una ciudad que se llamaba Nínive. De los enemigos odiados de Israel. Nínive era la capital de Asiria. Y los asirios eran conocidos por su maldad con sus rehenes y gente conquistada. Cuando conquistaron los asirios, ellos eran tan feroces que violaron a las mujeres conquistadas, asesinaron a sus hijos, los desmembraban, y los libros históricos cuentan que los asirios eran tan crueles que escribían en un muro con la sangre de sus víctimas. Así que cuando Dios le dice a Jonás: yo quiero que vayas y le prediques a Nínive, eso estaba bien para Jonás porque era personal pregonar en contra de la maldad de este pueblo.
con el cual Jonás tenía algo personal, como todos los israelitas contra los asirios. Pero hay algo claro también en la orden que Dios le da a Jonás. Porque Dios le dice: yo quiero que prediques, que vayas a pregonar, que les vayas a hacer saber lo malo que están haciendo, que ya la maldad llegó hasta mí. Pero el problema es el mensaje que lleva, no solamente una acusación, no solamente un mensaje de condenación, sino que les dice: mira, quiero que les digas que si se arrepienten, yo los voy a perdonar. O sea, estaba hablando de los mismos que habían decapitado a muchos israelitas. Eran temidos, eran odiados. Y Dios en su gracia les iba a dar una segunda oportunidad si Nínive se arrepentía. En otras palabras, mira, Jonás, si tú predicas el mensaje y lo haces de la manera correcta, todos los ninivitas se van a arrepentir y yo voy a traer un avivamiento a la ciudad. Eso a los oídos de Jonás, a pesar de ser profeta, no sonaba nada bien. Y ahora Jonás tiene dos problemas. El primero es que si Jonás predica y los ninivitas se arrepienten, él va a sentir que traiciona a su pueblo israelita. Y eso le iba a traer consecuencias con su pueblo. Y no era que no lo iban a invitar a predicar, sino que a través del mensaje de Jonás, él iba a ayudar a preservar con vida a este temible pueblo de los asirios, de la cual decíamos que la capital era esta ciudad, Nínive. Ahora, el otro problema de Jonás era que si no se arrepiente ni reciben el mensaje de la vida de Jonás, la vida misma del profeta corre peligro. Porque yendo ahí a predicar, a pregonar lo que Dios le había dicho, los ninivitas descuartizaban a los profetas. Especialmente, oiga bien, si traían un mensaje de confrontación. Y mucho más peor si eran israelitas. Así que solamente con esta pequeña introducción, yo sé que a veces criticamos bastante a Jonás, juzgamos mucho al profeta, pero es que en cualquiera de los casos, quieras o no, Jonás estaba entre la espada y la pared. No quiere predicar, no quiere que se arrepientan y no quiere cumplir con su asignación. Entonces, él se bloquea y crea en ese bloqueo una tercera opción. Esa tercera opción es algo que no debía hacer nunca: escapar. Y en ese escape, él deja ver que él no acepta lo que Dios le dice. Él se rebela, encuentra un barco hacia Tarsis, compra su boleto y se sube a bordo. Permítame
en los siguientes segundos dibujarle un mapa en su mente. Nínive estaba a 900 kilómetros de Israel. Y Tarsis es una ciudad de Europa, región de España. Está a 4.000 kilómetros al oeste. O sea, que literalmente Jonás estaba escapando. A 900 kilómetros estaba la voluntad de Dios. Pero a 4.000 kilómetros en dirección contraria no está la voluntad de Dios. Un hombre, en vez de estar dispuesto a correr 900 kilómetros hacia la voluntad de Dios, está dispuesto a correr 4.000 fuera de la voluntad de Dios. Eso no se aleja mucho a la realidad del ser humano hoy en día. Porque la salvación para el ser humano, el regalo precioso que Dios quiere darle al ser humano, está accesible al alcance de una oración, al alcance de una confesión de fe de todo corazón. Pero el ser humano no quiere acceder a ella. Andan rondando por el mundo, dejando que el mundo le golpee, dejando que el mundo le llene de falsedad. Y por ahí se va, y hay mucha gente que se muere dando vueltas. Cuando al alcance de una oración estaba su salvación. Ahora, vamos a aprender algo especial de esta historia. Porque lo primero que vamos a aprender es que siempre que vamos en contra de la voluntad de Dios, el viaje por la vida es más largo. Cada vez que nos movemos de donde Dios quiere que estemos o quiere enviarnos, todo esto te va a llevar mucho más lejos de lo que quizás estabas planificando en tu vida. Cada vez que desobedeces a Dios, tienes un viaje mucho más largo, mucho más pesado. Y no necesariamente muchas veces lo que nos está pasando tiene que ver con el enemigo o tiene que ver con algo que hay. El viernes pasado hablamos de que si estamos bajo el radar del enemigo, de que si estamos siendo observados por un enemigo que tiene estrategias. Pero muchas veces lo que está pasando en nuestra vida no tiene que ver con el enemigo, sino con las malas decisiones que hemos tomado. Quizás no necesariamente es ministerialmente hablando o un lugar geográfico donde estamos. A veces Dios nos manda a cortar algo en nuestra vida. Algo que está siendo tóxico, algo que está siendo dañino, algo que está siendo perjudicial. Esto puede ser quizás un empleo. Esto quizás puede ser una relación amorosa. Y cuando no lo hacemos, comenzamos a viajar en dirección contraria. De modo que nos alejamos de lo que Dios quería. Y nuestro viaje comienza a ser más largo. Salomón decía: confía en el Señor con todo tu corazón y no te apoyes en tu propio entendimiento. Reconócelo en todos tus caminos y Él enderezará tus sendas. O sea, uno no puede hacer las cosas a nuestra propia manera y hacerlas de tal forma y esperar estar en la voluntad de Dios y no acarrear consecuencias. No. Desde el momento que usted
y yo tomamos la decisión de ignorar la palabra de Dios. Porque muchos de nosotros no es que no conozcamos o es que no seamos ignorantes. No. En más de alguna ocasión hemos escuchado versículos que nos confronta. Pero seguimos yendo en contra de esa confrontación. Seguimos viviendo nuestra vida lejos de la voluntad de Dios.

O sea, los 40 años que Israel pasó en el desierto no son obligatorios para todo el mundo. Pero vemos a un Dios que los pudo llevar directamente a Canaán. Pero fueron ellos, fue Israel con sus decisiones que dieron vueltas en el desierto por 40 años. Ah, fueron sus malas decisiones, fue la rebeldía de ese pueblo. La voluntad de Dios jamás fue ese desierto. Eso es opcional. Esa es la decisión. O sea, la decisión de Dios no es que usted tuviese tantos problemas en su familia como los tiene. El problema fue nuestra decisión. El problema fue que usted decidió mal. No pudo esperar la voluntad de Dios. No confirmó si eso era lo que Dios quería para usted. Siempre que desobedecemos a Dios, el camino se va a volver largo, pesado. Y hay gente que le va a tocar vivir así. Por no esperar, por no obedecer. Ahora, tanto como el viaje en sí es largo, el regreso también será bastante largo. No es fácil, porque cuando nos damos cuenta y aceptamos que tomamos decisiones fuera de la voluntad de Dios, fíjese usted, al igual que Jonás, cuando él se da cuenta, cuando le pasa todo lo que le pasó, él se da cuenta y dice, él tenía que regresar 4000 kilómetros entre regresar a la voluntad de Dios. Y a eso había que sumarle los 900 kilómetros de donde él tenía que ir a predicar. Aproximadamente eran 8900 kilómetros que le faltaban ahora a Jonás para el cumplimiento del propósito de Dios. Ahora, para darle algunos ejemplos, hay gente que se aleja de Dios por mucho tiempo y están viviendo las consecuencias de la desobediencia, del pecado. Y viene delante de Dios a decir, lo siento, Señor. Y creen que por venir a llorar ante un altar, las consecuencias se le van a quitar. Quieren que de repente ya el problema ya no esté. No. Es que el regreso será largo también. Y este es un mensaje que quizás no va a agradar mucho, porque usted va a decir, entonces, ¿dónde está que Dios sí perdona? Sí, que Dios perdona, hermano. Si usted viene y anduvo por el mundo pecando y divirtiéndose y siendo de abominación para Dios, usted viene y le pide perdón a Dios. Sí, está bien. Ah, pero quiere que Dios le sane el SIDA, ¿eh? Quiere que Dios arregle su matrimonio después de todo lo que hizo y deshizo en el mundo. ¿Quiere que Dios restaure a sus hijos? Ay, hermana. El problema es que la cosa no funciona así. Y no es que yo le esté quitando, hermana, a usted que no tenga fe, no confíe en Dios. Pero es que no se trata solo de llorar. Hay matrimonios a nuestra manera y no a la manera de Dios. Entonces, cuando quizás el inconverso viene un día a la iglesia, nos toca su corazón, se convierte y ahora crece. Y ya queremos ser una familia espiritual sin trabajar en la reedificación. No se puede. Hay personas que, hablando así, matrimonialmente hablando, pasan peleando toda la semana. Y creen que con una cenita, es como que, por ejemplo, ustedes discuta algún tema, alguna situación, y usted lleve flores, una cenita, y usted cree que así se va a arreglar el problema.

0: pruebas, que las hermanas son cosas serias.
1: No. Una vida, una consecuencia llena de malas acciones no se va a arreglar con una cenita o con un par de flores. Cuando cometemos errores y decisiones financieras, dice el hermano, tengo esta deuda por una mala decisión que tomó, y dice, voy a empezar a diezmar para que Dios salde esa deuda, y empieza y diezma un mes, y con eso queremos que ya Dios borre nuestro archivo de deuda. Ay, Señor, el desastre que hemos hecho. Eso. Y después venimos y decimos, si yo estuve diezmando, si yo estuve colaborando, y eso, no, y llega a la conclusión que eso de diezmar no funciona. Ah, no, es que usted quería agarrar eso para que Dios le quitara las consecuencias de su mala decisión de enjaranarse, de hipotecar su casa. No, hermanos, es que hacer cosas fuera de la voluntad de Dios va a traer consecuencias. Cuando muchas veces ponemos los trabajos primero y descuidamos nuestra familia y tenemos años de desconexión, puede ser que si lo reconozcamos en algún tiempo, pero el viaje de reedificar esos años, mira, hay gente que se va y lamentablemente se ha ido fuera de la voluntad de Dios. Se ha descuidado de la esposa, del hijo, de las hijas o incluso del esposo, si es la hermana que se fue. De repente viene ya posiblemente y quiere encontrar todo y reedificar todo en una noche, en un día. No, eso le va a costar tiempo. Porque los hijos ya están grandes. Y cuando nos alejamos 4.000 kilómetros, no podemos arreglarlo con un ajuste menor. Que solamente en nuestra mente puede estar que funciona. En cualquier cosa que usted y yo hayamos decidido mal, hay que arreglarlo. Dios no puede bendecir una construcción que tiene malos fundamentos. No, no podemos estar construyendo algo a medias y esperar la bendición de Dios. Hay que ver dónde está el problema. El problema real. El costo de un pasaje. Mire, yo no sé si voy a terminar el tema hoy, pero si no lo termino hoy, lo termino el próximo viernes. Pero siempre que desobedecemos a Dios, el viaje por la vida se hace más largo. El problema es que el regreso también es largo. Quizás el doble de lo que nos costó alejarnos de la voluntad de Dios. Jonás, cuando fue a Tarsis, y no quiero ir a la carrera por el tiempo, no, si no puedo terminarlo hoy, no voy a la carrera. Si Cristo viene en esta semana, usted se queda con los puntos que voy a tocar hoy. Pero si Dios nos da la oportunidad de vida, y si Él no viene, vamos a terminar el próximo viernes. Pero Jonás, dice la palabra de Dios que, oiga bien lo que dice. Y Jonás se levantó para huir de la presencia de Jehová a Tarsis. Descendió a Jope. Halló una nave que partía para Tarsis. Ah, y no le pagaron su pasaje, o sea, nadie se lo regaló. Él tuvo que pagar su pasaje. Si tú y yo, si nosotros decidimos irnos a Tarsis, nosotros pagamos los gastos. Cuando huimos de la voluntad de Dios, nosotros pagamos ese pasaje. Si nos atrevemos a desafiar a Dios, nosotros pagamos el transporte. Dios estaba mandando a Jonás a Nínive con todo pagado. Todo tenía. Ya Dios había preparado el camino. Y eso lo vemos al final, cuando Nínive se convierte. Cuando Nínive se arrepiente. Pero Jonás decide ir en contra de la voluntad de Dios. Y ahí tiene que sacar él de su bolsa. Si vamos dentro de la voluntad de Dios, Él tiene ya todo resuelto, hermano. Si usted va viviendo su vida en la voluntad de Dios, en el propósito de Dios, usted no tiene por qué preocuparse. Y eso es lo que muchos no entienden. Y eso es lo que muchas veces le dicen: fíjate que yo quisiera tener esa paciencia que vos tenés. Yo quisiera tener esa tranquilidad que vos tenés, que aunque estés con esto y lo otro, te veo tranquilo. Es que, hermano, eso es vivir en el propósito de Dios. Cuando vivimos dentro de la voluntad y el propósito de Dios, el mundo se puede estar derribando allá afuera. Pero usted sabe que está en la voluntad de Dios y que Dios va a suplir todo. En el momento en que usted dice: vaya, ahora ya sí que me acabé todo. Ahora sí que ya me terminé todo. Ya agoté todo lo que tenía. Entonces Dios ve y dice: bueno, este es mi hijo, esta es mi hija. A pesar de todo, se ha mantenido en mi propósito, se ha mantenido en mi voluntad. Le voy a bendecir para que siga ahí. Le voy a dar esto para que siga. En cambio, cuando no vivimos en la voluntad y el propósito de Dios, cuando ya nuestras fuerzas se acaban, allí llega el enemigo. Ahí ya no llega Dios, ahí llega el enemigo. Empieza a inyectar desánimo en tu mente, ansiedad, depresión. Te vuelves una persona espiritual raquítica. Terminas abandonando a Dios. Terminas dejando el camino de Dios. Terminas de orar. Ya no ayunas, ya no lees la Biblia. Y te encuentras ahí en una relación disfuncional con Dios y amando todo lo que el mundo te da, todo lo que el mundo te ofrece. Por eso cada día que pasa alejándonos de la voluntad de Dios es un día que nos vamos acercando más a Tarsis, más al mundo, más a la condenación. No permitamos eso, iglesia. Aprendamos a vivir de veras en la voluntad, en el propósito de Dios. No estemos pagando pasajes para alejarnos de Él. ¿No ve que le está saliendo caro? ¿No ve que su salud, en vez de mejorar, va empeorando fuera de la voluntad de Dios? ¿No ve que su familia, en vez de arreglarse los problemas, va empeorando? Porque no está buscando vivir bajo el propósito y la voluntad de Dios. ¿Qué más va a esperar? ¿Ah? ¿Morirse sin Dios, sin esperanza? Amigo, amiga que me escucha en esta mañana, ¿no se ha dado cuenta que la vida de lejos de Dios le está costando? Que ya no hay paz, que ya no hay tranquilidad. Ese deseo de quitarse la vida por las noches, eso no es algo normal. Es que la paz se le fue. Es que ya su vida lejos de Dios no tiene sentido. Pero esta mañana, como le digo, y como dije hace un par de minutos, su cambio, al menos de idea, de mente, y estar bajo el propósito de Dios, está al alcance de una oración, de una confesión, de todo corazón de fe que usted disponga en su vida, en un momento. Entregale al Señor toda su vida. Ese es el comienzo para que usted pueda vivir bajo el propósito de Dios. Tres cosas que hemos visto hasta este momento: el caminar fuera de la voluntad de Dios, en desobediencia a Dios. El viaje se vuelve largo, se vuelve pesado. Número dos, el regreso también cuesta. Yo siempre lo digo y lo mantengo. Hay gente que se alejó de Dios, pero ¿cómo le cuesta llegar al reconcilio? Y hay gente que... Y estamos orando para que Dios haga una obra y esas personas puedan reconciliarse, puedan venir a Dios. Pero fíjese que lamentablemente hay gente que cayó de la gracia, cayó del evangelio, que ya no va a regresar más, porque sabe que el camino es largo y se van a perder, lamentablemente. Otra de las cosas que hemos visto es que el pasaje lo pagamos nosotros si vamos fuera de la voluntad de Dios. Muchas veces nos encontramos en un emprendimiento, en un negocio que Dios nunca nos mandó. Y no nos va a ir bien porque no estamos tomando en cuenta a Dios. Número cuatro. Número cuatro que yo le quiero mencionar en esta hora es que cuando algo se mantiene de manera permanente, hay que abrir los ojos. Mire, todos podemos pasar por una crisis, pero si vivimos permanentemente en una crisis, ahí hay que abrir los ojos. Quizás la crisis sea financiera, quizás la crisis sea la salud. Mire, a veces tenemos una temporada de enfermedad y eso todo lo podemos pasar. Pero si salimos de una enfermedad y caemos en otra, hay que ver realmente nuestra vida espiritual, nuestra vida emocional, nuestra vida física. ¿Dónde están esas raíces? ¿Dónde está la raíz de ese problema? Hay gente que tiene deudas ahí, por allá, deudas por aquí. La tarjeta las tiene ya en modo rojo. Gente que no haya paradero con uno o con otra. Y le echamos la culpa al diablo y el diablo... ¿Qué tengo que ver ahí? Personas que van de iglesias en iglesias, siempre salen mal, siempre salen hablando. Nunca, aquí no hay amor, aquí el pastor no está, aquí, y empieza la quejadera. Es que aquí no me miran, no me toman en cuenta. Entonces, debemos analizarnos nosotros, porque no es algo normal que yo visite 5 iglesias y salga con la misma queja. Entonces ahí abramos los ojos y veamos, ¿será que el problema soy yo? Entonces algo tengo que arreglar en mi vida. Algo tengo que solucionar en mi vida. Vea en su vida, ¿qué es lo que se está de una manera permanente, de una manera crónica? Dice la palabra de Dios que Jonás trató, o sea, él prácticamente, él dijo, no, yo esto no lo quiero. Quizás tenía muchas razones en su lógica, quizás tenía muchas cosas en que justificarse. Sí, yo a esta gente no la quiero, yo a esta gente la odio. Mira, mira cómo son de feroces, han violado muchas mujeres. Y todavía Dios les da la oportunidad. Pero es que en el plan y la misericordia de Dios, nosotros no nos podemos justificar. Dios tiene un plan redentor para toda la humanidad. Si usted quiere, lo acepta, pero usted lo decide. El caso es que muchas veces decidimos mal sin examinar las consecuencias, sin examinar qué es lo que puede pasar en nuestra vida. El costo de un pasaje. Yo esta mañana voy a dejar hasta acá este mensaje. Pero abramos los ojos. Los ojos espirituales. Comprendamos que a veces no es el enemigo, o sea, no es el diablo, no es ni Dios mismo, somos nosotros los que estamos decidiendo mal. Y la tempestad se ha levantado, consecuencia de nuestras malas decisiones, consecuencia de nuestras malas acciones. Abramos los ojos, veamos alrededor. Si es que estamos huyendo del plan, del propósito de Dios. Y por eso es que estamos así como estamos. Y por eso es que no avanzamos. Si eso está pasando en su vida, aunque el regreso sea largo, le conviene regresar. Le conviene regresar a Dios. Le conviene que nos enfoquemos nuevamente en su voluntad. No sigamos huyendo de ese propósito que Dios tiene para nosotros. Padre, en esta mañana te doy gracias por esta oportunidad tan especial que me has dado de poder compartir tu palabra en esta mañana. Gracias por este tiempo especial en el cual, Señor, sé que tú has hablado a mi vida y hablado también, Señor, a cada persona que ha estado ahí conectado, conectada a este programa. Permítenos, Señor, analizar nuestra vida, poder, Señor, tomar en cuenta tu palabra para que podamos, Señor, avanzar. Para que podamos en ti encontrar, Señor, fuerzas nuevas. Para que podamos en ti, Señor, encontrar la sabiduría. Gracias, Señor, esta mañana. En el nombre de Jesús. Amén.

Vamos a leer en el Evangelio de Juan. Evangelio de Juan, capítulo 11. Y vamos a leer el versículo 1 en adelante. Una historia muy conocida por nosotros y que hoy vamos a aplicar a nuestra vida mediante el tema cuando nada tiene sentido. Dice la palabra de Dios, honrando al Padre, al Hijo y al Espíritu Santo. Estaba entonces enfermo uno llamado Lázaro, de Betania, la aldea de María y de Marta, su hermana. María, cuyo hermano Lázaro estaba enfermo, fue la que ungió al Señor con perfume y le enjugó los pies con sus cabellos. Enviaron pues las hermanas para decir a Jesús: Señor, he aquí el que amas está enfermo. Oyéndolo Jesús, dijo: Esta enfermedad no es para muerte, sino para la gloria de Dios, para que el Hijo de Dios sea glorificado por ella. Y amaba Jesús a Marta, a su hermana y a Lázaro. Cuando oyó pues que estaba enfermo, se quedó 2 días más en el lugar donde estaba. Te doy gracias, Dios Todopoderoso, por esta palabra que hoy me permites dar lectura. Y rogamos a ti para que pongas, Señor, la interpretación correcta a esta palabra. Habla a mi vida y también, Señor, a cada persona ahí en ese caserío, en ese cantón, en esa ciudad, donde hoy, Señor, sintonizan este espacio. Lleva de tu bendición, de tu exhortación, de tu ánimo, a través, Señor, de esta palabra. Gracias. Cuando nada tiene sentido. No podemos negar que como seres humanos, si hay algo difícil de enfrentar en nuestra vida, es a veces eso que creemos que es tardanza de Dios. Esos momentos en los cuales parece que el Señor no escucha nuestras oraciones, porque la respuesta se tarda mucho en llegar. En más de alguna ocasión, quizás nos hemos preguntado: pero si Dios todo lo puede, ¿por qué no me ayuda? ¿Será que Dios me ha abandonado? ¿Por qué es que Dios se ha quedado en silencio viendo mi necesidad? Déjeme decirle que incluso Salomón, cuando escribe Eclesiastés, él hace una mención de algo que parece un poco ilógico, porque él dice que en este mundo pasan cosas que no tienen sentido, que a la gente buena le va como si fuese gente mala, y a la gente mala le suceden cosas como que si fuesen buena gente. Y aclara Salomón cuando dice: yo digo que esto no tiene sentido. Y es que no es fácil, porque yo sé que en más de alguna ocasión nosotros hemos visto quizás la prosperidad material o económica o en otras áreas de personas que no tienen temor ni reverencia a Dios. Y a veces al observar ese tipo de personas, pudiésemos pensar, pero
pero si yo sirvo a Dios, pero si yo adoro a Dios, si yo trato la manera de estar bien con Dios, ¿por qué no me supero? ¿Por qué no avanzo en esta área? ¿Por qué estoy así en esta condición? Pues déjeme decirle que el servicio a Dios no es en vano, pero tampoco es una condición por la cual muchas veces no vayamos a pasar por alguna situación adversa en nuestras vidas. Y una de las historias bíblicas en las que podemos ver claramente esos momentos en los cuales parece que el Señor se ha tardado demasiado, es la historia que hemos leído acerca de la resurrección de Lázaro. Es por eso que hoy vamos a tomar como ejemplo esta historia, para que podamos analizar y ver que en Dios, en la confianza en Dios, la vida sí tiene sentido. Usted que me está escuchando, que posiblemente hoy amaneció con el ánimo por el suelo, que quizás los problemas le han agobiado en estos últimos días, quizás la deuda, quizás la enfermedad, y que quizás lo único que ha pensado es ya en quitarse la vida. Espéreme un momento. Escuche esta palabra. Y al finalizar, espero en Dios que su pensamiento sea transformado por el poder de esta palabra. Usted que va ahí en su automóvil, usted que va quizás ahí en la unidad de transporte, déjeme decirle que en Jesús la vida tiene sentido. La Biblia nos cuenta de estos tres personajes, en las cuales estaba María, estaba Marta y estaba Lázaro. Ellos eran hermanos. Y me llama la atención que esta familia era una familia servicial en el ministerio de Jesús. La Biblia y la porción que hemos leído nos aclara que María, que es quien es una de los integrantes de esta familia, había enjugado los pies de Jesús con un perfume caro, con un perfume que había costado mucho dinero en aquel entonces. Entonces eso me llama la atención, porque significa que esta familia servía a Jesús. Otra de las cosas que podemos ver en este pasaje es que dice la Biblia que Jesús amaba a Marta, amaba a María y amaba a Jesús. Y amaba a Lázaro, perdón. O sea, era una familia amada por Dios. Eso no significaba entonces que ellos no iban a padecer un problema, porque lo vemos a la luz de la palabra de Dios, esta historia, que Jesús amaba a Lázaro, pero Lázaro enferma. Y esa es el propósito por los cuales ellos mandan a buscar a Jesús, porque sabían que Jesús amaba a esta familia. Yo me imagino, viajando un poco en esa historia, cómo las horas de espera de María y Marta se convirtieron en días. Días que pasaron, horas que pasaban sin que hubiese ninguna señal de la llegada del maestro. Mientras Lázaro, su hermano, está cada vez más grave de la enfermedad. No había ninguna duda de que Lázaro estaba ya a punto de morir. Pero ¿dónde estaba Jesús? Quizás María y Marta decían, ¿será que le habrán dado el mensaje? ¿Habrá recibido Jesús el mensaje que le hemos mandado? ¿Será que no le dieron con exactitud? ¿No le dijeron con exactitud que la enfermedad era grave? ¿O será que simplemente ignoró y no le importó al saber que al que ama está enfermo? Mientras estas mujeres estaban ahí vigilantes, sentadas junto a la cama posiblemente de Lázaro, de pronto Lázaro
cerró sus ojos bajo el poder de la muerte. Las hermanas, aún más afligidas. Y yo puedo imaginarme a María y a Marta diciendo una a la otra, quizás con una voz suave, quizás ya de haber derramado algunas lágrimas. No entiendo esto. No lo entiendo. Yo creía que Él nos amaba. ¿Por qué nos habrá abandonado así? ¿Por qué? Me imagino esa escena. Y es que siempre los seres humanos tenemos la costumbre de querer con nuestra mente finita y nuestra mente limitada comprender el accionar de un Dios que es infinito.

veces nos resentimos contra Dios porque no encontramos una respuesta a lo inexplicable. Vuelvo y recalco, esta familia era amada por Jesús. Esta familia, Jesús la amaba. Pero cuando él recibe la noticia de que Lázaro está enfermo y que esa enfermedad es grave, la Biblia me dice a mí que él no se fue inmediatamente para la casa de Lázaro, sino que se quedó todavía 2 días más ahí en el lugar donde estaba. Póngase de ejemplo usted, si tal vez tiene algún familiar enfermo y a usted por llamada telefónica le avisan: mira, se murió tu tío, se murió tu abuelo, se murió tal persona, quizás aunque no sea su familia, pero es conocido. Usted en ese mismo instante al menos hace preparativos y dice: ahí voy a estar por la noche acompañando a esa familia. Pero si es alguien más cercano, se dice: bueno, a partir de este momento yo dejo lo que estoy haciendo.

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0: bendito sea nuestro Dios en esta preciosa y bendecida mañana. Les saludamos, amada audiencia, de una manera muy especial en el nombre maravilloso de Cristo Jesús. Gracias damos a nuestro gran Salvador que nos ha permitido en esta mañana el poder amanecer con ese aliento de vida. Una gran bendición que Dios nos ha dado, que podemos en esta mañana glorificar su santo nombre. Gracias damos a nuestro Dios en esta hora. Dios bendiga a mis hermanos que están dentro y fuera de nuestras fronteras patria. Muchas bendiciones para todos mis hermanos en esta hora. Solo decirles, hermanos, que Dios siempre está dispuesto para podernos ayudar y poder sacarnos adelante. Quizás la voz del enemigo se hace tan fuerte a veces que queremos a veces desistir de continuar creyendo y confiando en nuestro gran Rey. Pero créame que en esta mañana, hermano, hermana, en el nombre de Jesús, podemos juntos clamar a Dios misericordia, suplicarle a Él en medio de ese dolor, en medio de esa prueba, en medio de esa dificultad, en medio de esa enfermedad, en medio de esa debilidad, Dios está presente. En el nombre maravilloso, en el nombre glorioso, mi hermano, mi hermana, en esta madrugada les saludamos de una manera muy especial. Dios bendiga a mis hermanos que están ya conectados en esta preciosa y bendecida mañana. Mi hermana Silvia Herrera, mi hermana Emerita Muñoz, bendiciones, bendiciones. Mi hermana Judith Garibay, bendiciones, mis hermanos. Mi hermano Roberto Martínez, bendiciones, siervo. En el nombre del Señor, Dios bendiga también a todos mis hermanos que están ahí pendientes de lo que es la transmisión de Radio Unción y Presencia de Dios. Bendito y alabado sea Cristo Jesús. Pues en esta mañana queremos suplicarle a nuestro Dios que sea Él tomando el control de nuestras vidas en el nombre maravilloso de Cristo Jesús. Bendecimos a nuestro Dios en esta mañana, gloria al Señor, ya que Él es el Dios de misericordia. Él es el Dios que no se ha quedado de brazos cruzados ante el problema, ante la dificultad. Bendito sea nuestro Dios. Dios bendiga a todos mis hermanos que están allí, gloria al Señor. Muchas bendiciones, mis hermanos, en esta preciosa y bendecida mañana, en el nombre maravilloso de Cristo Jesús. Gloria a nuestro Dios, gloria al Señor. Alabamos y glorificamos a nuestro gran Rey, porque Él ha sido más que bueno. Bendito sea nuestro Dios, en esta preciosa y bendecida mañana, damos gracias al Señor por darnos esta grande oportunidad en el nombre maravilloso. Gloria a nuestro Dios. Aleluya. Poderoso es nuestro bien. Quiero invitarles, mis hermanos, a una reflexión en la palabra. En el nombre del Padre, del Hijo y del Espíritu Santo. Dice el Salmo 27:7. Oye, oh Jehová, mi voz con que a ti clamo. Ten misericordia de mí y respóndeme. Mi corazón ha dicho de ti, buscad mi rostro. Tu rostro buscaré, oh Jehová. No escondas tu rostro de mí, no apartes con ira tu siervo. Mi ayuda ha sido, no me dejes ni me desampare, Dios de mi salvación. Bendito sea nuestro Dios. Dios bendiga a mis hermanos, mis hermanas. Dios bendiga a todo el estado de locutores de Radio Unción y Presencia de Dios. Mi hermano locutor en turno, muchas bendiciones. Dios bendiga también a mis hermanos directores de programa, programadores en el nombre maravilloso de Cristo Jesús. Dios bendiga también a mis hermanos que están siempre aportando para lo que es la obra de nuestro Dios. El avance de la obra no se detenga, sino que siempre siga adelante. Gracias a mis hermanos, Dios me lo bendiga fuertemente. Dios bendiga también a nuestro hermano director general, mi hermano Loteo Rivera. Muchas bendiciones en esta preciosa y bendecida madrugada. Damos gracias al Señor, bendito sea nuestro Dios. Quiero en esta mañana pedir a Dios misericordia y decirles a aquellas familias, aquellos hogares de quizás han amanecido de luto. Que el Señor les fortalezca, Dios pueda bendecirle, Dios pueda ampararle, que esa fuerza solo pueden venir de lo alto. Bendito sea nuestro Dios. No es fácil, no es fácil, vea, porque nuestra naturaleza está tan adherida a este mundo, a las cosas de esta vida, y no lo entendemos. No queremos a veces entender que hay que partir de esta tierra. Esa es la... Pero lo importante es que usted ponga su vida al cuidado de Cristo Jesús. Amado Dios y Padre, gracias te damos en esta madrugada. En el nombre maravilloso y glorioso de Cristo Jesús. Mi Dios amado, en esta preciosa y bendecida mañana, Señor, yo me acerco a ti, Padre bendito, en la gloria. Y nos presentamos, Señor, con mis hermanos en esta madrugada. Señor, creyendo, confiando, Dios mío, que hoy, Señor, tú puedas dar solvencia, Señor, a esa situación. Puedas poner, Señor, la medicina en esa enfermedad. Amado Dios, hoy puedas, Padre bendito en la gloria, resolver ese problema que está afligiendo a mi hermano, a mi hermana, en el nombre de Jesús. Dios, situaciones, Padre, que están, Señor, ahí, Señor, en espera, pero que tú, Señor, no te has olvidado. En el nombre maravilloso, en el nombre glorioso, Cristo Jesús, en esta mañana. Oh, bendecimos, Señor, tu glorioso nombre. En el nombre glorioso, en el nombre maravilloso, Señor. En esta madrugada nos amparamos, nos acogemos, Dios mío. Oh, bajo ese nombre glorioso. Oh, donde, Padre amado, en la gloria, solo en ti, Dios mío, podemos, Señor, Padre misericordioso, encontrar la solución, la fuerza, la respuesta, el milagro, Dios mío, del nombre maravilloso. En el nombre glorioso de Cristo Jesús. Padre, bendice, Señor, la vida de nuestro hermano director general, mi hermano Oroteo Rivera. Oh, Dios bendígale, Señor, su hogar, su familia, el ministerio, Señor. Ayúdale, Señor, a mi hermano, para que Él continúe adelante, Señor, con esa fuerza, con ese avance, Señor, con esos propósitos, Padre. En el nombre glorioso, en el nombre maravilloso, Dios mío, de esta madrugada. Oh, bendecimos, bendecimos su glorioso nombre. En el nombre de Jesús, en el nombre de Jesús, Dios mío, Señor. Oh, bendice, Señor, la vida de mi hermano Doroteo Rivera. En el nombre de Jesús, su esposa, Señor. En el nombre glorioso, en el nombre maravilloso, Dios mío, en esta hora. Oh, clamamos, pedimos a ti misericordia, Señor. Señor, de tu ayuda, de tu respaldo, Señor, en el nombre de Cristo Jesús. Padre, hoy presentamos este ramillete de peticiones. Señor, confiando, creyendo, Dios mío, que hoy, Señor, pueda suceder ese milagro. Hoy pueda checar, Señor, esa respuesta. En el nombre glorioso, allí está, Señor, la vida de mi hermana Silvia Herrera. En el nombre de Jesús, en esta hora, Dios mío, visítale, papito lindo. En el nombre glorioso, en el nombre poderoso, pues tú conoces, Señor, Padre bendito, la gloria, la necesidad, la dificultad, Señor, en la vida de mi hermana Silvia Herrera. En el nombre glorioso, en el nombre maravilloso, Dios mío, en esta hora. Oh, Padre bendito, la gloria, venga, Señor, operando ese milagro, Señor, en la vida de mi hermana. Oh, Silvia Herrera, en el nombre de Jesús, en el nombre que es sobre todo nombre. Oh, se mueve, se mueve, se mueve. Oh, se está moviendo la gloria de Dios. Se mueve la gloria de Dios, en el nombre glorioso. Oh, en el nombre poderoso, nombre que es sobre todo nombre. Y bajo ese nombre glorioso, en esta madrugada, en el nombre de Jesús, en el nombre de Jesús, el milagro se hace, el milagro se efectúa. En el nombre de Jesús, en el nombre glorioso, mi hermana Silvia.
1: Silvia, en el nombre que es sobre todo nombre. Ahora, ahora, ahora, ahí está la mano de Dios, ahí está la presencia de Dios en esta madrugada, operando ese milagro de sanidad en su vida, mi hermana Silvia, en el nombre glorioso, en el nombre maravilloso, en el nombre que es sobre todo nombre. Oh, se mueve la gloria de Dios. Algo está sucediendo en esa madrugada, porque el Dios de misericordia, el Dios de la vida, ahí está presente, mi hermano, mi hermana, en el nombre de Jesús. Él te dice no desmayes, Él te dice no desmayes, en el nombre glorioso. Alabado, alabado, alabado sea, la gloria de Dios se está moviendo. Oh, gloria, gloria, gloria, alabamos, bendecimos Jesús en esta madrugada, tu glorioso nombre. Oh, yo siento la gloria de Dios, oh, yo siento la presencia de Dios, presiento la presencia divina en el nombre glorioso, en el nombre que es sobre todo nombre. Ay, Dios mío, oh, gloria, gloria, gloria, algo se está moviendo en esta madrugada. Si usted lo está creyendo, mi hermano, mi hermana, si usted lo está creyendo, yo también lo sigo creyendo, porque el Dios de misericordia, Él ha prometido sacarle adelante en el nombre glorioso. Alabado sea la gloria de Dios, aleluya. Dios bendice la vida de mi hermana Silvia Herrera, Dios mío, en el nombre de Jesús. Amado Dios, cuántas cosas, Señor, cuántas cosas, Señor, atravesamos, Padre bendito, en la gloria. Oh, Señor, pero reconocemos, Dios mío, que con tu ayuda, Jesús, con tu ayuda, Padre amado de gloria, solo con tu ayuda, papito lindo de gloria, podemos ser más que vencedores, en el nombre glorioso, en el nombre poderoso, Jesús de Nazaret. Aunque el problema, la enfermedad, oh, la situación se haya levantado, Dios mío, Señor, Padre, quizás alto, quizás se haya levantado fuerte contra nosotros, Padre bendito a la gloria, pero el que está por nosotros se llama Jesús de Nazaret, y en ese nombre que sobre todo nombre, en esta madrugada, oh, ese es reducido a una nada, en el nombre de Jesús, esa situación, en el nombre glorioso, esa enfermedad, en el nombre que sobre todo nombre. Él es el médico por excelencia, Él es el Dios de misericordia, Él es el juez por excelencia, el abogado por excelencia, en el nombre de Jesús, en el nombre glorioso, en el nombre poderoso, en el nombre que sobre todo nombre. Ahí donde está mi hermana Merita Muñoz, en el nombre de Jesús, Padre bendito la gloria, venga Señor obrando, oh, venga Señor operando ese milagro en la vida de mi hermana, en el nombre glorioso, mi hermana Merita, en el nombre que eso, ay, Dios mío, se mueve la gloria de Dios, hay respuesta, mi hermana Merita, en el nombre glorioso, alabado, alabado, alabado, oh, se mueve en esta madrugada, la dulce presencia de mi Dios, oh, mi Rey está allí en esta madrugada, en el nombre glorioso, diciendo no desmayes, oh, no salientes en el nombre de Jesús, en el nombre glorioso, no permitas que el enemigo os susurre, oh, gloria a Dios, esas palabras negativas, en el nombre de Jesús, repréndalo en el nombre glorioso, o sea reprendido por el poder de tu palabra, en el nombre de Jesús, en esta madrugada, Dios mío, lo estamos creyendo, gloria, gloria, gloria, alabado, alabado sea la gloria de Dios, o oh, se mueve en esta madrugada la presencia de mi Rey, en el nombre glorioso, alabado, alabado sea la gloria de Dios, en el nombre glorioso, en esta mi hermana Judith Garibay, en el nombre glorioso, Dios mío, Señor, gracias mi hermana, en esta madrugada estamos clamando, Señor, por su hogar, Padre bendito a la gloria, en el nombre glorioso, Dios, en el nombre que es sobre todo nombre, por esa sanidad, en el nombre de Jesús, en la vida de sus hijos, en el nombre glorioso, en el nombre poderoso, papito lindo, en esta mañana, Señor, ponemos bajo tu amparo, Dios mío, Señor, la vida, el hogar, Señor, de la vida de mi hermana Judith Garibay, Señor, en el nombre glorioso, su hogar, su sanidad, para con sus hijos, en el nombre glorioso, en el nombre que sobre todo nombre, ahora, ahora, ahora, oh, poder de Dios, se mueve tu gloria, oh, se está moviendo tu dulce presencia, en el nombre glorioso, en esta mañana, mi hermana Judith, en el nombre de Jesús, ay, Dios mío, ahí está la presencia de Dios operando ese milagro, en el nombre glorioso, ay, en el nombre poderoso, en el nombre que sobre todo nombre, ahora, ahora, oh, poder de Dios, se mueve su gloria, oh, su presencia real, en esta mañana, alabado sea la gloria de Dios, aleluya. Bendecimos, Señor, tu glorioso nombre. precioso Dios. Él está allí, mi hermano. Él está allí, mi hermana, en esta madrugada. Él no le ha dejado, no le ha desamparado. Por difícil que se haya presentado esa situación ante tu vida, sabes que hay un Dios interesado en ayudarte. Sabes que hay alguien, oh gloria a Dios, omnisciente, omnipotente, omnipresente, que está ahí, oh gloria, gloria, gloria, gloria, poderoso Dios. Oh, declárelo en esta madrugada. Oh, declárelo su presencia en esta madrugada, obrando ahí, operando ese milagro en el nombre glorioso, en el nombre maravilloso, en el nombre que sobre todo nombre. Oh, se mueve la gloria de Dios, se está moviendo su presencia en esta mañana, en el nombre glorioso. Alabado, alabado sea la gloria de Dios. Se sigue moviendo en el nombre glorioso, en el nombre que sobre todo nombre. Ahí donde está mi hermano Roberto Martínez, en el nombre de Jesús, en el nombre glorioso, en el nombre que sobre todo nombre. Oh, gloria, se mueve la gloria de Dios. Oh, se está moviendo la gloria de Dios. Y tú que dijiste, dice el Señor, en el nombre glorioso, en el nombre que sobre todo nombre, mi hermano Roberto, ahí está la presencia de Dios. En el nombre, no te ha dejado, dice el Señor, no te ha desamparado, en el nombre glorioso. Tú has visto la mano de Dios a tu favor operando ese milagro, en el nombre glorioso, mi hermano Roberto Martínez, en el nombre de Jesús, en el nombre de Cristo Jesús, por la palabra en esa madrugada. Oh, se mueve su gloria, oh, su presencia, Dios mío, Señor, obrando en la vida de mi hermano Roberto Martínez, en el nombre glorioso. Lo imposible, Dios lo hace posible, mi hermano, en esta madrugada, en el nombre de Jesús, aleluya. Mi alma te alaba, poderoso Dios, en el nombre glorioso, en el nombre de su presencia. Huye los demonios, se van las enfermedades, los problemas son resueltos en el nombre de Jesús, en el nombre glorioso, en el nombre que es sobre todo nombre, y bajo ese nombre glorioso, en el nombre de Jesús. Ahora, ese mal se va, esa enfermedad huye, en el nombre glorioso, en el nombre poderoso, Dios mío, no está esa persona debatiéndose, Señor, ahí entre la vida y la muerte en esta madrugada. Jesús, pedimos, Señor, un grito de angustia, Dios mío, Señor, clamando, Padre bendito, la gloria por una oportunidad, en el nombre de Jesús, en el nombre glorioso, aleluya y aleluya. Ahí, Señor, en ese hospital, ahí en ese nosocomio, en esa camilla, Dios mío, ahí, Padre bendito, en esa sala de cuidado intensivo, en el nombre de Jesús, en el nombre glorioso, Padre bendito, la gloria. Ahí donde está ese niño, Dios, ahí donde está esa personita, Padre bendito, la gloria. Vengo operando, Dios mío, Señor, en el nombre de Jesús, en el nombre glorioso, en el nombre poderoso, papito lindo, esta madrugada, Él es el que da vida, Él es el que da vida en esta madrugada, en el nombre glorioso, en el nombre poderoso, en el nombre que sobre todo nombre, ahí está la mano de Dios, en el nombre glorioso, donde está mi hermana Lili, Mariflor, en esta madrugada, ahí está obrando, operando ese milagro, mi hermana Lili, en el nombre glorioso, en el nombre poderoso, en el nombre que sobre todo nombre, ahora, oh presencia de Dios, oh presencia de lo alto en esta mañana, en el nombre de Jesús, en el nombre de Cristo Jesús, por la palabra, no se quede quieto, no, doblemos rodillas en el nombre de Jesús, y declaremos en esta madrugada, oh gloria, gloria, gloria, poderoso Dios, ese milagro se hace, esa sanidad llega, en el nombre de Jesús, esa respuesta ahora, oh gloria a Dios, esa respuesta llega en el nombre glorioso, alabado, o sea, la gloria a Dios, mi hermana Lili Mariflor, en el nombre de Jesús, en el nombre de Cristo Jesús, no temas, en el nombre glorioso, yo soy tu Dios que te respondo, en el nombre glorioso, en el nombre poderoso, en el nombre de Cristo Jesús, por la palabra, ahí se está moviendo la gloria de Dios, aleluya. Señor, mis hermanos que están allí, Dios mío, Padre, siguiéndonos, Señor, en esta madrugada, yo te pido, Señor, por cada uno de ellos. Señor, ahí está la vida, Señor, de mis hermanos, de mis hermanas, en el nombre de Jesús. La vida de mi hermana Sonia Aranda, en el nombre glorioso, sus hijos, sus hijas, Señor. La vida de mi hermana, Señor, Irma González, también en el nombre de Jesús. La vida, Señor, de mi hermana Noemí, en el nombre glorioso, Dios mío.
2: Padre bendito, obra, Señor, opera ese milagro en sus vidas en el nombre glorioso. Padre, la vida de mi hermana Ruth Díaz también, en el nombre de Jesús, en el nombre glorioso, en el nombre maravilloso, Dios mío. Tú eres el Dios de misericordia, en el nombre glorioso. Ahí donde están mis hermanos, Señor, la familia Carizales, en el nombre de Jesús, en el nombre glorioso, Dios mío, vengo obrando. Oh, Señor, vengo operando ese milagro, esa respuesta para con la vida de mis hermanos, en el nombre glorioso. Aleluya, aleluya. Oh, gloria, gloria, gloria, poderoso Dios, Señor. Está la vida de mi hermana Marisol Orsí, en el nombre de Jesús, en el nombre glorioso, en el nombre poderoso, en esta mañana. Hoy yo siento la gloria de Dios, se mueve, la gloria de Dios se está moviendo, la presencia de mi rey, en el nombre glorioso, en el nombre que es sobre todo nombre. Aleluya, aleluya, poder, poder de Dios se mueve, mi hermana Marisol, en esta madrugada, en el nombre glorioso, en el nombre poderoso. Sabes que lo imposible para mí sin el hombre, para Dios es posible en esta madrugada, en el nombre glorioso. Reciba, recibe ese milagro, o recibe ese milagro en el nombre de su mi hermana Marisol Ortiz, en el nombre glorioso, en el nombre poderoso. Se mueve, se mueve, se mueve la gloria de Dios, la presencia de Dios lo está asistiendo, en el nombre glorioso, en el nombre poderoso. Ahora, ahora, ahora, en el nombre de Jesús. Oh, gloria, gloria. ¿Dónde está mi hermana Noemí Ergueta? Padre bendito, la gloria, vengo obrando, sea en la vida de mi hermana Noemí Ergueta, en el nombre glorioso, en el nombre maravilloso. Aleluya, aleluya, siento la gloria, o siento ir la lama, que, ay Dios mío, o se mueve, se mueve, se mueve. Oh, la gloria de Dios, ahí está obrando, ahí está la obrando, en el nombre de Jesús, en el nombre glorioso, mi hermano, no es virgueta, en el nombre que es sobre todo nombre, o en el nombre que es sobre todo nombre. Oh, gloria, gloria, gloria, a lo imposible, oh Dios, lo hace posible, mi hermana, en el nombre de Jesús. No te he dicho, es si creyeres, verás la gloria de Dios, en el nombre glorioso, alabado, alabado sea la gloria, en el nombre de Jesús, en el nombre glorioso, Dios mío, obra, Señor, en la vida de mi hermana Noemí Ergueta, en el nombre glorioso, alabado, alabado, alabado. Oh, gloria, gloria, gloria, poderoso Dios, amén, hermana Marisol, en el nombre glorioso, Dios mío, Señor, estamos pidiendo esa sanidad. Ay, bendito, usted está confirmando esa sanidad ahora, en el nombre de Jesús, en esos cuerpos, Dios mío, en el nombre glorioso, esa cobertura en su familia, en su hogar. Padre bendito, obra, Señor, con poder y gloria, en el nombre glorioso, alabado sea nuestro Dios. Te bendecimos, Jesús. Padre, aquí estamos, Señor, como necesitados, reconociendo, Dios mío, Padre, que nuestra dependencia solo viene de ti, Padre bendito, la gloria. En el nombre maravilloso y glorioso, pedimos, Señor, en esta mañana, por Marceni, Señor, en el nombre de Jesús. Mira esa petición, Señor, que está allí, siempre marcando, Señor, esa diferencia. Esa petición, Señor, que está marcando, Señor, ese momento, Padre, que ha de llegar, Señor, esa respuesta. En el nombre de Jesús, Señor, estamos pidiendo, Padre bendito, en la gloria, Señor, por su hijo José Nelson Pineda Pérez. En el nombre glorioso, en el nombre poderoso, Dios mío, de esta mañana. Ahí donde está Marceni Vázquez, en el nombre de Jesús, en el nombre glorioso, en el nombre poderoso, Dios mío, Señor, venga, Dios. Padre bendito, en la gloria, por favor, mi Dios amado, en el nombre glorioso, Señor, venga. Venga, Padre bendito, la gloria. Oh, Dios mío, Señor, rompiendo esa cabeza en la vida, Señor, de José Nelson Pineda Pérez. En el nombre glorioso, en el nombre poderoso, Dios. En esta madrugada, Dios mío, en el nombre de Jesús, Señor, declaramos, Dios, ponemos delante de usted, mi rey amado, nuestro problema, esa dificultad, Señor, en el nombre glorioso, en el nombre poderoso. Pero también ponemos, Señor, Padre bendito, tu poder, tu presencia divina, en el nombre glorioso, en el nombre poderoso, en el nombre que es sobre todo nombre, Marceni, en el nombre de Jesús, en el nombre glorioso, en el nombre poderoso, en el nombre que es sobre todo nombre. Dios tiene esa respuesta, Dios tiene esa respuesta. Gloria, gloria, gloria, poderoso Dios, en el nombre glorioso, en el nombre poderoso. Él viene respondiendo a tu problema, en el nombre de Jesús. Decláralo en esta madrugada, en el nombre glorioso, alabado, alabado, se está moviendo la gloria de Dios. Obra, Señor, en la vida de Marceni, Señor, en el nombre Jesús,
1: Jesús, la vida, Señor, de José Nelson Pineda Pérez, en el nombre glorioso, Dios mío, Señor, la vida, Señor, también de la familia de mi hermana Marceni, en el nombre glorioso, en el nombre maravilloso, en el nombre que sobre todo nombre, en esta madrugada, Dios mío, obra, oh, con poder y gloria, en el nombre de Jesús, en el nombre glorioso, en el nombre poderoso, ahí donde está, Señor, la vida de mi hermana, ante el mi Ruiz, en el nombre de Jesús, alabado, alabado, alabado, oh, santo, santo, santo, santo, santo, poderoso Dios, se mueve, anda, alabazo, oh, Dios mío, Señor, en esta madrugada, yo no sé, pero hay algo divino, hay algo glorioso, hay algo precioso que se está moviendo ahí, en el nombre de Jesús, en esta madrugada, en el nombre glorioso del mi Ruiz, en esta madrugada, en el nombre glorioso, en el nombre poderoso, levanta tus manos, declara tu milagro, en el nombre de Jesús, alabado, alabado sea la gloria de Dios, en el nombre maravilloso, en el nombre glorioso, aleluya, poderoso, poderoso Jesús, Señor, en esta mañana, Padre, nos presentamos ante ti, Señor, con este ramillete de peticiones, Señor, creyendo, Señor, que podemos hoy, Señor, llegar al trono de tu divina presencia, Padre, y puedas enviar, Señor, la bendición para con la vida de cada uno de mis hermanos, Dios. Hemos estado clamando, pidiendo, Señor, por respuesta, Dios mío, por milagro, Jesús. Padre, bendito es la gloria por esa bendición de mi hermano, de mi hermana. Pues tú conoces, Señor, la necesidad, la dificultad, oh, Señor, que está atravesando cada uno de ellos. Pero en el nombre glorioso de esta madrugada, aquí estamos, Dios mío, Señor, un grupo que te hemos creído, en el nombre glorioso, ese seguimos creyendo, papito lindo de la gloria, en el nombre de Jesús, Señor, te da la vida, Señor, de José Hernández Medrano, en el nombre glorioso, en el nombre poderoso, en el nombre que sobre todo nombre, alabado, alabado sea la gloria, en el nombre de Jesús, en el nombre glorioso, en el nombre que sobre todo nombre, José Hernández Medrano, en el nombre de Jesús, en el nombre glorioso, eres, sabes que sea, esa situación se ha venido, oh, se ha vuelto una nada, en el nombre de Jesús, porque la presencia de Dios está operando en ese momento, en el nombre glorioso, mi hermano José Hernández Medrano, él es el Dios que responde, él es el Dios que solventa, en el nombre glorioso, aunque lo veas imposible, oh, Dios lo hace posible, mi hermano José Hernández, en el nombre de Jesús, alabado, alabado, oh, gloria, qué lindo, mi Dios, ay, Dios mío, porque tú eres el Dios real y verdadero, oh, tú eres ese Dios fiel, Padre bendito de la gloria, oh, que no te quedas de brazos cruzados ante el problema, ante la enfermedad, ante la dificultad, oh, siempre estás, Padre bendito de la gloria, con ese Padre misericordioso, con ese buen deseo, oh, Dios mío, Señor, de que nosotros seamos libres, oh, Señor, tanta dificultad, Señor, que agobia, que aplique, que entristece, Dios mío, que luta, Señor, en el nombre de Jesús, oh, santo, mi alma te alaba en esta madrugada, en el nombre glorioso, oh, en el nombre poderoso, en el nombre que sobre todo nombre, oh, gloria, gloria, gloria, poder, poder, poder de Dios se está moviendo, la gloria de Dios se mueve, denle libertad al Espíritu Santo, denle libertad a mi rey en esta madrugada, él quiere hacer algo en tu vida, él quiere hacer algo en su vida, mi hermano, mi hermana, en esta madrugada, en el nombre glorioso, en el nombre poderoso, en el nombre que sobre todo nos declare, lo declare, en el nombre de Jesús, oh, gloria, gloria, gloria, poderoso Dios, ahí donde está mi hermana Joana de Vázquez, en el nombre glorioso, en el nombre poderoso, Dios mío, Señor, en esta madrugada, venga obrando, venga visitando su vida, papito lindo, en el nombre de Jesús, en el nombre glorioso, ponga su mano, mi hermana Joana, en el nombre de Jesús, allí, ahí sobre ese vientre, en el nombre de Jesús, en esta madrugada, por el poder, por el poder, por el poder, por el poder de la palabra, ahora, ahora, ahora, ahora, en el nombre de Jesús, en el nombre de Jesús, en el nombre de Jesús, en el nombre de Jesús, ahora, en el nombre glorioso, Dios mío, Señor, el cumple en esta madrugada, lugar de esa bendición para con su vida, mi hermana Joana, en el nombre glorioso, en el nombre poderoso, en el nombre que sobre todo nombre, aleluya, alabado, alabado, alabado sea la gloria de Dios en esta madrugada, ahí se está moviendo su presencia, ahí se está moviendo su gloria en el nombre maravilloso, aleluya,
2: Amado Dios y Padre, pedimos, Señor, en esta madrugada, Señor, por la vida, Señor, de mi hermano José Hernández, que seas tú, Señor, obrando por esa salud, Señor, de María Dolores Hernández. Obra, Señor, en ese cuerpo, Dios, en el nombre de Jesús. Quizás la medicina del hombre no ha podido hacer mucho, Señor, pero en esta madrugada, Jesús, declaramos, Señor, que tú eres el Dios que lo puedes hacer, que tú eres el Dios de lo imposible. Señor, que han habido momentos, Señor, que nuestra fe, Señor, ha tambaleado. Pero en esta madrugada, en el nombre de Jesús, unidos, Señor, pedimos por la vida, Señor, de María Dolores, en el nombre glorioso, en el nombre maravilloso, Dios mío, Señor, ese milagro de sanidad, en el nombre de Jesús, en la vida de María Dolores Hernández, en el nombre glorioso, hoy en el nombre poderoso, en el nombre que es sobre todo nombre, ahora, ahora, ahora, ahí se está moviendo la gloria de Dios, en el nombre de Jesús, en el nombre glorioso, en el nombre que es sobre todo nombre, oh gloria, se mueve en esta mañana, la gloria de Dios se sigue moviendo, en el nombre glorioso, alabado, alabado sea, la gloria de Dios, alabamos tu nombre, Dios mío, oh gloria, ay qué lindo, se está moviendo, ahí se mueve la gloria de Dios, ahí está la mano de Dios operando ese milagro de sanidad, en el nombre glorioso en la vida, Señor, de María Dolores Hernández, en el nombre glorioso, alabado sea, la gloria de Dios, en el nombre glorioso, aleluya, oh mi alma te alaba, mi alma te bendice, Jesús, en esta madrugada, en el nombre glorioso, estamos clamando, Señor, por mi hermana Norma Molina, en el nombre glorioso, en el nombre poderoso, Dios mío, Señor, en el nombre de Jesús, por su familia, Dios mío, en el nombre glorioso, sus padres, Jesús, Padre bendito, la gloria venga, Señor, amparando, guardando, Dios, oh, en el nombre glorioso, oh, en el nombre que sobre todo nombre, ahora, ahora, ahora, en el nombre de Jesús, Él viene obrando, Él viene amparando estas vidas, en el nombre glorioso, en el nombre que sobre todo nombre, oh, gloria, gloria, gloria, Él es el Dios que responde, Él es el Dios que asiste, Él es el Dios que está visitando en esta madrugada. Ahí mi hermana en esta madrugada, mi hermana Norma Molina, en el nombre glorioso, en el nombre maravilloso, Él es el Dios que da respuesta a la vida de tu padre, en el nombre glorioso, alabado, alabado sea la gloria de Dios, aleluya, poderoso Jesús. Padre, pedimos, clamamos en esta madrugada, Señor, por la vida de mi hermana, Señor Ángela Aguilar. Señor, hasta allá, hasta Nicaragua. En el nombre de Jesús. Dios mío, para ti no hay frontera, para ti no hay distancia. Para usted no hay límites, Padre bendito, en la gloria en esta mañana, en el nombre glorioso, en el nombre poderoso, Jesús, en esta hora. Oh, yo siento tu presencia, Dios mío, Señor. Oh, visitando, Señor, allí donde está, Señor, mi hermana Ángela Aguilar. En el nombre de Jesús, hasta allá, hasta Nicaragua. En el nombre glorioso, en el nombre poderoso, en el nombre que sobre todo nombre, ahora, ahora, ahora, poderoso Dios, se mueve tu gloria. Oh, tu presencia, Dios mío, en esta madrugada. Oh, venga, Señor, oh, operando, Señor, ese milagro en la vida, Señor, de mi hermana Ángela Aguilar, en el nombre de Jesús, en el nombre glorioso, hay respuesta, respuesta en el nombre de Jesús, en el nombre glorioso, mi hermana Ángela, en el nombre de Jesús, oh gloria, gloria, se sigue moviendo la presencia en el nombre glorioso, en el nombre poderoso, en el nombre que es sobre todo nombre, ahora, ahora, ahora, en el nombre de Jesús, ay Dios mío, se está moviendo su gloria, oh su presencia en esta madrugada, en el nombre de Jesús, ay, ¿dónde está, Señor, mi hermana Mari? Ávila, Señor, en el nombre de Jesús en esta madrugada, venga obrando, Padre bendito, la gloria, en el nombre glorioso, en el nombre poderoso, estamos clamando por su Hijo, Señor, Padre bendito, la gloria, en el nombre de Jesús, en el nombre de Jesús, ay Dios mío, ay, estamos clamando, Señor, por ese momento de audiencia, en el nombre glorioso, en el nombre poderoso, Dios mío, resuelve de acuerdo a tu propósito, Dios, en la vida, Señor, de Padre bendito, la gloria, oh Señor, este muchacho, Dios mío, en el nombre glorioso, Dios, ay, lo estamos
1: estamos clamando, Señor, con la vida de mi hermana, Señor Mari Ávila, en el nombre glorioso, en el nombre poderoso, en el nombre que es sobre todo nombre, obra, Señor, en la vida. Padre bendito, la gloria de su Hijo, en el nombre de Jesús, en el nombre poderoso, en el nombre de glorioso, aleluya, en el nombre glorioso, Dios mío, en esta madrugada, ese proceso, Dios mío, Señor, ese proceso, Señor, vaya de mengua, en el nombre glorioso, alabado sea nuestro Dios.
2: Amado Dios y Padre, aquí estamos, Señor, pidiendo a ti misericordia por mi hermana Rosa Urrutia también, Señor, por la vida de su familia, Señor. Te pedimos en esta madrugada, Dios mío, que seas tú obrando, Señor, en la vida de mi hermana Rosa Urrutia, en el nombre glorioso, en el nombre maravilloso, Dios mío. Bendice, Señor, su vida. Bendice su hogar, bendice su familia. En el nombre glorioso, alabado, alabado sea la gloria de Dios en esta madrugada. Oh, estamos clamando, Señor, por la vida de mi hermana Rosa Urrutia. En el nombre glorioso, en el nombre poderoso, Dios mío, Señor. Ahí, Padre bendito, en la gloria. Ahí, Señor, donde se ha alojado esa situación, Padre, que está afligiendo la vida de mi hermana Rosa Urrutia. En el nombre glorioso, en el nombre maravilloso, Dios. Oh, liberta, liberta, Dios mío, Señor, esa vida. En el nombre de su ampara, Señor, su familia, en el nombre glorioso, oh, en el nombre poderoso, en el nombre que sobre todo nombre, ahí está la dulce presencia, en el nombre de Jesús, en esta madrugada obrando mi hermana Rosa, en el nombre glorioso, alabado, alabado sea la gloria de Dios, en el nombre glorioso, aleluya, alabamos, bendecimos su nombre, ahí está la vida de mi hermana Olga Mercedes Molina, en el nombre de Jesús, en el nombre glorioso, Dios mío, estamos clamando misericordia, Dios mío, Señor, Padre bendito, la conversión de su familia, en el nombre glorioso, en el nombre poderoso, Dios mío, Señor, obra, Padre bendito, la gloria, Señor, esa respuesta, obra respuesta para con la vida de mi hermana Olga Mercedes Molina, en el nombre glorioso, en el nombre poderoso, Dios mío, Señor, esta madrugada, oh Dios mío, Señor, ese milagro, Señor, que mi hermana, oh Señor, en esta madrugada está esperando, en el nombre de Jesús, en el nombre glorioso, en el nombre, pero algo se mueve en el nombre glorioso, algo en esta madrugada estamos sintiendo su gloria, en el nombre glorioso, mi hermana Olga Mercedes Molina, en el nombre de Jesús, en esta madrugada. O declarar ese milagro, esa respuesta para con tu vida, en el nombre glorioso, en el nombre poderoso, en el nombre que es sobre todo nombre. Ahora, ahora, ahora, poder de Dios se mueve la gloria de Dios. O se está moviendo su presencia en esta madrugada. Obra, Señor, en la vida de mi hermana Olga Mercedes Molina, la vida de su familia, Señor. Ahí donde está, Señor, Padre bendito de la gloria, Señor, la vida de su mamá Olga, oh, María Castro, en el nombre glorioso. Venga, Señor, operando ese milagro de sanidad, en el nombre de Jesús, en el nombre glorioso, que tu presencia es real. Papito lindo, en esta madrugada, Dios mío, Señor, esa enfermedad en la vida, Señor, de Olga María Castro, en el nombre glorioso, en el nombre poderoso, en el nombre que es sobre todo nombre. Oh, Dios mío, pedimos por la vida de Bici, Señor, en el nombre de Jesús. Oh, Padre bendito, la gloria, obra, Señor, convierta esta vida, Señor, la vida de Wesley, Dios mío, en el nombre glorioso. Oh, Padre bendito, la gloria, en el nombre poderoso, Jesús, en esta madrugada. Oh, reclamamos la vida de Wesley, Señor, en el nombre de Jesús, le ordenamos al diablo, suelta, Señor, esta vida en el nombre de Jesús. Oh, gloria. Gloria, gloria, gloria, gloria, poderoso Dios, en el nombre de Jesús, todo demonio de religiosidad ahora es atado en el nombre glorioso, alabado sea nuestro Dios. Bendecimos, Señor, tu glorioso nombre. Oh, gloria a Dios. Oh, gloria a Dios, oh, gloria, estamos clamando por la vida de mi hermana Marlene García, en el nombre glorioso, en el nombre maravilloso, Dios mío, Señor, ahí donde está mi hermana Marlene García, en el nombre de Jesús, por la vida de sus hijos, Señor, Padre, estamos clamando por su salud, Señor, por su familia, en el nombre glorioso, en el nombre maravilloso, en el nombre que sobre todo, ay, Dios mío, en esta mañana, la gloria de Dios se está moviendo, la gloria de Dios se está haciendo presente allí, donde está mi hermano, mi hermana, en esta madrugada, por favor, en el nombre de Jesús, en el nombre glorioso, solo permítame de un momento, en el nombre glorioso, en el nombre poderoso, en el nombre de Jesús, solo permita de un momento que Dios pueda obrar, Dios pueda operar ese milagro en el nombre de Jesús en esta madrugada, en el nombre glorioso, en el nombre poderoso, en el nombre que sobre todo nombre está mi hermana Marlene García, Dios mío, bendito la gloria, se obra con poder y gloria, en el nombre maravilloso, en el nombre glorioso, aleluya. Pedimos, clamamos, Señor, en esta madrugada, la vida de mi hermana Rita Bernal. En el nombre glorioso, Dios mío, amén, hermana. En el nombre poderoso, Dios, obra, Señor, en la vida de mi hermana Rita Bernal. en el nombre de Jesús. Sabes que para Dios no hay cosa imposible, dice el Señor, mi hermana Rita. En el nombre de Jesús, si tú lo sigues creyendo, Dios hará la obra de acuerdo a su propósito. Dios completará el milagro en el nombre de Jesús, mi hermana Rita, en el nombre glorioso, alabado, alabado, alabado. En esta mañana, Señor, venga obrando en la vida de mi hermana Rita Bernal, en el nombre de Jesús, en el nombre glorioso, en el nombre maravilloso, Dios mío, Señor, pedimos, clamamos, Señor, misericordia por esta vida, en el nombre glorioso, en el nombre poderoso, Dios mío, Señor, en el nombre de Jesús, ahí donde está, Señor, Padre, mi hermana del mi hueso, Señor, venga obrando, Señor, en su vida, en el nombre glorioso, en el nombre maravilloso, Jesús, en esta madrugada, Padre bendito de la gloria, asiste, Dios mío, Señor, esta vida en el nombre glorioso, alabado, alabado sea la gloria de Dios. Ahí estamos clamando, Señor, por esa sanidad en la vida, Señor, desde mi hueso, en el nombre glorioso, Dios mío, en el nombre poderoso, oh, la sangre de Cristo tiene poder, oh, la sangre de Cristo tiene poder, y bajo ese poder glorioso en esta madrugada, en el nombre de Jesús, declárelo, oh, declare ese milagro, oh, en el nombre glorioso, mi hermana del mi hueso, en el nombre de Jesús, en el nombre glorioso, en el nombre poderoso, Él tiene la medicina, Él tiene la medicina para ese mal, en el nombre de Jesús, en el nombre glorioso, en el nombre poderoso, alabado, alabado sea, la gloria de Dios se sigue moviendo en esta mañana, bendecimos, Señor, en esta madrugada, tu glorioso nombre, obra, Señor, en la vida de cada uno de mis hermanos, de mis hermanas, en el nombre glorioso, en el nombre maravilloso, alabado, oh, gloria, gloria, gloria, poderoso Dios, oh, se sigue moviendo tu gloria, tu presencia, Dios mío, oh, en esta madrugada, en el nombre glorioso, Jesús, venga, Padre bendito, la gloria obrando con poder y gloria en el nombre glorioso en esta vida, en el nombre que sobre todo nombre, aleluya. Mi alma te alaba, mi alma te bendice, Dios mío, Señor, en esta madrugada, bendice esta vida, Señor, mi hermana Judy Garibay, mi hermana Joana, Señor, mi hermana Marisol Ortiz, en el nombre de Jesús, alabado, alabado sea tu gloria, Dios mío. Padre, gracias te damos en esta mañana por tu grande amor y misericordia que tú has tenido, Señor, para con nosotros. Señor Jesús, solo contigo podemos ser más que vencedores. Solo con tu ayuda, Padre amado, podemos avanzar en medio de este mundo, Señor, donde está tan plagado de maldad, Señor. En el nombre de Jesús, ayúdanos, Padre amado de la gloria. Señor, pedimos fuerzas. Allí, Señor, donde no hay quizás ni palabras para poder orar, para poder pedir. Ahí, Señor, donde se hace imposible entablar una comunión contigo. Padre, por favor, te pedimos que nos ayudes, Señor, para poder seguir clamando a ti misericordia. Señor, bendice a nuestro querido El Salvador. Bendice a mis hermanos compatriotas que están allá, Señor, en la nación americana. Mis hermanos que están en diferentes países. En el nombre de Jesús, hermanos y amigos, Padre, que están sufriendo, Señor, los embates de la vida, Señor, de aquella nación. En el nombre de Jesús, te pedimos, Señor, que les bendiga, les guarde. En el nombre maravilloso, Dios, te pido, Señor, por todos mis hermanos, Padre, por toda la amada iglesia, redimida por tu sangre gloriosa. Pedimos por el gremio de pastores del Dios de justicia. Señor, anima, ayúdanos, Señor, a continuar adelante. No permita, Señor, que el enemigo estropee, Señor, tu obra. En el nombre de Jesús, Padre, gracias te damos en esta mañana. En el nombre maravilloso, gracias Jesús, gracias mi Dios. Cada petición, Señor, Padre, la ponemos delante de usted. Amén. En esta mañana queremos decirle, amigo, si usted todavía está allí y quiere ordenar su vida, declárelo a Cristo como su único salvador de su alma. Usted no sabe si a través de esa enfermedad, de ese problema, de esa dificultad, Jesús quiere obrar en su vida. Pero es necesario declararlo en el nombre de Jesús. Dígale, Señor Jesús, reconozco que usted es Dios, que usted murió en esa cruz del Calvario para salvar mi alma. Señor Jesús, gracias. Ahora yo le recibo, dígale, como mi único y suficiente salvador de mi alma. Perdona mis pecados. Sepúltalo donde nadie se vuelva a recordar de ello. Señor Jesús, dígale, escriba mi nombre. Y allí declare su nombre. Escribe mi nombre en el libro de la vida. Muchas gracias damos al Señor en esta madrugada. Mi hermano, ha sido un privilegio grande. Gracias, mis hermanos, por permitirme de entrar hasta la intimidad de sus hogares. Llegar, hermanos, y poder orar juntos a nuestro gran Dios. Bendito sea el Señor. Que tengan un lindo y bendecido día en el nombre maravilloso de Cristo Jesús. Que el Señor me los bendiga, me los guarde, me los ampare siempre. Amén.

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alguno quiere venir en pos de mí, debe negarse a sí mismo y tomar su cruz y seguirme. Porque quien quiera salvar su alma la perderá, pero quien pierda su alma por mí la encontrará. Pues ¿de qué le servirá al hombre ganar el mundo entero si pierde su alma? ¿Qué podrá dar el hombre a cambio de su alma? Porque el Hijo del Hombre vendrá en la gloria de su Padre con sus ángeles y entonces pagará a cada uno de acuerdo a su conducta. No es un Dios de muertos, sino de vivos. Buscad primero su reino y su justicia. Amarás a Dios con todo tu corazón, con toda tu alma y con toda tu mente. Glorifiquen a vuestro Padre del cielo. Para Dios todo es posible.

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Dios bendiga su vida en esta hermosa mañana, cuando ya son las 5 pasados 14 minutos, 5, 14 más minutos. Ya acompañándole en este ambiente tan estelar que Dios nos regala en este buen amanecer. Vamos a irnos a este llamado. Vamos a verificar. Vamos a ver por aquí.

0: Terremotos. Ahí vamos a esta llamada. Dios me le bendiga. Hola, Dios me le bendiga. Hola, Popito, Dios me le bendiga. Bienvenido.
1: Saludos.
0: Aleluya. Arriba con esos ánimos. Amén, aleluya, Popito. Aleluya. Dios me le bendiga. Ahí está Rodolfo Rivera desde Tangolona. Dios bendiga su vida. Bendiga también a la hermana Pasita Rivera, su mamá. Saludos ahí para Lesbia, también para María Leticia, Aide Machado, y también para Gaucho Alemán. Bendiciones. Ahí empieza la familia del Señor. Las amistades también, saludos, son bienvenidos. Saludos a la audiencia de Tangolona, del Platanar, de Moncagua.

0: Vamos a irnos a algunos momentos de voces que tenemos acá. Vamos a ir a mi hermana Lili de Guatemala. ¿Qué nos dice?
1: Buenos días, hermana Naúl. Dios le
0: bendiga.
1: Buenos días,
0: Dios me le bendiga.
1: ¿Qué tal amaneció?
0: Bendecido.
1: Por este lado estamos bien, gracias al Señor.
0: Me alegra.
1: Agradecida con el Señor por su amor y su misericordia y por la oportunidad que le da a mi hija de cumplir otro año más de vida, hermano Naúl. Aquí estamos felices, miren. Les comparto mi alegría en esta mañana.
0: Amén.
1: Y siempre gracias por las oraciones, ¿verdad?, que usted hace por mis hijos. Le agradezco mucho, hermano Naúl. Y aquí estamos, hermano Naúl, felices, gozando las bendiciones que el Señor nos da.
0: Amén.
1: Porque hemos podido recibir el soplo del Señor, ¿verdad?, y poder tener vida en este día. Gracias, hermano Naúl, por todo. Dios me le bendiga. Y a todo el familión también. Ahí estamos siempre conectados en la oración, orando unos por los otros, ¿verdad?
0: Sí, amén.
1: Y aprecio mucho a toda la audiencia, aunque no les conozco, no les vemos, ¿verdad? Pero en el mismo espíritu estamos siempre conectados. Bendiciones para todos, para toditos y toditos. Quiero agradecer también primeramente a Dios, ¿verdad? Y después a todos mis hermanos que han puesto una palabra de oración por mi vida, ¿verdad?
0: Amén.
1: Quiero decirles que ya el dolor de cerebro ya desapareció.
0: Aleluya, esas son buenas noticias, hermana Lili.
1: Hay otros malestares, pero sigo confiando en el Señor.
0: Sí, la perfección de la sanidad llega.
1: Al Padre, yo sé que Él va a orar en mi vida.
0: Amén.
1: Todo es cuestión de paciencia, fe y perseverancia en la oración. Gracias por todo.
0: Amén, hermana Lili, para Dios no hay nada imposible. Nosotros con fe, entregados ligeramente en eso, pues las cosas empiezan a cambiar. Gracias a Dios, y que Dios termine de hacer su obra en su vida, mi hermana. Ahí saludando a mi hermano Josecito Hernández, también hermana Isabelita, hermana Gloria de la Paz Hernández, hermano Jesús Carías, hermana Ángel Aguilar, y a Popito, dice el hermano Franklin Joel Palacio. Hermana Isabelita, Dios me le bendiga.
2: Mira que te mando que te fuerza y sea valiente, no temas ni desmayes, porque yo a ti Dios estará contigo a donde quiera que vayas, hermano Naúl Andrade, que el Señor me lo bendiga.
0: Amén.
2: Aquí estamos ya reportándolo, mi hermana.
0: Ya me di cuenta que está por ahí ya, mi hermana.
2: El Señor ha sido bueno con nosotros, nos ha levantado.
0: Sí.
2: Nos ha dado la oportunidad de que abramos nuestros ojos, recibamos ese aire divino que nos envía nuestro Padre Celestial de lo alto, mi hermano Naúl.
0: Amén.
2: Dios bendiga a su madrecita, Dios bendiga a toda su linda familia, a todo el personal de la radio, a todos los locutores, los pastores que también nos estén diciendo. Yo le bendiga, hermana Lili, aquí estamos dando los saludos, mi hermana, que tenga un feliz día. Dios bendiga a mi hermana Orali, su esposo, su hijo, mi hermana Mirna, que el Señor la bendiga. También a mi hermana Rosly Martina, a todas las familias Martina, mi hermana Rita Muñoz, que el día de ayer parece que se suscitó, de que estaba ya sana y quería salir de donde estaba, y ya no vuelva a ir ahí mi hermana Rita Muñoz a los hospitales. Ahí estemos confiando en el Señor, que el Señor va a terminar de hacer esta obra maravillosa. Dios bendiga a mi hermana, a mi hermana Isma Yolanda, bendiciones, mi hermana Isma Yolanda, donde quiera que se encuentre, no la puedo llamar mi hermana Irma, pero cualquier ratito voy a ver si puede entrar la llamada, porque yo no sé por qué no me sale mi hermana Irma, o será que me bloqueó mi hermana Isma Yolanda. Dios bendiga a mi hermana Rita también, bendiciones, mi hermana Rita. Bendiga a mi hermana Mercedes Molina, Mercy Díaz, Edith Díaz, mi hermano Eric, mi hermano Isaac, a mi hermana Eric, a mi hermano Frank, también que están en la sintonía, hermano Lorenzo Hernández, bendiciones, mi hermano Lorenzo, donde quiera que se encuentre, si van para su trabajo, que el Señor me los guarde, me los lleve con bien, y así como los va a llevar con bien, así van a regresar nuevamente al hogar. Dios bendiga a mi hermana Cristaría, su esposa, su madrecita, sus hijos, mi hermano José Cito Hernández, bendiciones, mi hermano José Cito. Reportes, ahí está el hermano aún esperando esa llamada. Dios bendiga a mi hermana Esmeralda, mi hermano Héctor, mi hermano Roberto Martínez. Reportes, hermano Roberto. Dios bendiga a mi hermana Mari Lebrón, mi hermana Reina Corea, su madrecita, mi hermana Ángela Aguilar, que el Señor la bendiga. Dios le bendiga, hermana Ángela Aguilar. está la hermana Naúl, mire, viéndola a usted, que no se ha reportado mi hermana Ángela Aguilar. Yo bendiga también a mi hermana Rudy López, mi hermana Karina López, les ha guardado Romilia Ramos, que el Señor lo bendiga a mi hermana Romilia Ramos, que bendiga a mi hermana Blanquita Ponce, mi hermana Levi, mi hermana Blanquita García, toda la familia Díaz allá en Chilanguera, yo le bendiga a hermana Lenzi, sus hijos, su esposa, su familia, sus padres, saludando ahí también a mi hermano Juan Huete, mi hermana Josefina Marina de Chávez. Saludando a mi hermano José Luis Ramos, a la familia Ramos, que el Señor los esté bendiciendo, mi hermano Doroteo, mi hermana Patti, mi hermano Sergio. Saludando allá a mi hermano Ernesto Salmerón, mi hermana Marcelina Carmen Hernández, Alexandre Colato, Gloria de la Paz Hernández, que se durmió, mi hermana Gloria de la Paz. Hermana Nelly Viera, que el Señor la bendiga, mi hermana Pacita, mi hermano Popito, mi hermana Flor Álvarez, bendiciones, mi hermana Flor. Saludando también ahí a todos los hermanitos de México, mi hermana Katy Núñez, mi hermana Beatriz Bamón, mi hermana Trinidad Gutiérrez, mi hermana Bertila Bojorquez, saludando ahí a toda la audiencia que se va a reportar de Honduras, Nicaragua, de Guatemala, de Bélgica, de Colombia, mi hermana Isabel Obispo allá en República Dominicana, mi hermana Aura Cristina de León allá en la Florida, que el Señor les esté bendiciendo, mi hermano Héctor, y así toda la audiencia, mi hermano Raúl, los locutores, mi hermana,
0: amén, hermana
2: Hernández, esposa, sus hijos, mi hermana Arely Hernández, mi hermana Arely allá en Delicia de Concepción, los padres de ella, su hermanita Odilia, que el Señor la bendiga, mi hermana Normita, su esposo, sus hijos, mi hermana Blanca, mi hermana Marillita Turcio, su esposo, mi hermana Marillita, también la otra Marillita, allá mi hermana Rina Juárez, esperando que el Señor haya puesto su mano poderosa sobre ella, sabemos que para el Señor no hay nada imposible, mi hermana Rina, solo es de creer y de beber rodilla, y mi hermana Rina, yo bendiga a mi hermana Davidito también. Y así a toda la audiencia de mi hermana Naúl, y quisiera escuchar la alabanza. Bueno, me llegó la tarde, queridos hermanos.
0: Amén, hermana.
2: Estuvimos unidos ahí en el clamor un ratito.
0: Amén.
2: Sabemos que el cuerpo se cansa, pero tenemos que alabar y glorificar a Dios porque
0: exactamente,
2: el Señor vela por cada uno de nosotros las 24 horas del día. Él está con el oído atento, con sus ojos maravillosos, viéndonos y oyendo quienes están clamando, mi hermano Naúl. Así que Dios le bendiga, y cuando usted ya se vaya para su hogar, todavía no se vaya a ir, que el Señor me lo guarde, me lo proteja, mi hermano. Dios bendiga a mi hermano Enoch también, familia y a toda la audiencia, mi hermano Naúl.
0: Excelente, mi hermana Isabelita.
2: A veces se me olvidan varios, mi hermano Naúl, pero ya son los años.
0: Ya son los tiempos que van pasando, dice la hermana Isabelita.
2: Los tiempos marcando están.
0: Han marcado diferencia, dice.
2: A ver, que Dios le bendiga, hermana, repórtenme, porque dice la hermana Naúl, mira, muy alegremente. Yo sé que la hermana Naúl me cuesta reír, hermana, pero ¿qué vamos a hacer?
0: Sí, ¿verdad? Usted conoce.
2: Yo lo conozco mucho, pero no desde que estaba el vientre de la madrecita, sino desde que mi hermano Naúl era un joven muy, muy educado, mi hermano Naúl. Lo apreciamos mucho, mi hermano.
0: Gracias, hermana. Yo sé que así es. Me lo demuestran todas las veces que estoy acá en cabina. Toda la audiencia me demuestra esa manera de tratar. Sí, directo, directo todo.
2: Así que Dios bendiga a todos los pastores que van a llegar a prestar su programa. Mi hermano José Pineda, que estuvo muy precioso también la palabra que el Señor dio.
0: Amén.
2: Que el Señor lo sigue usando, ¿verdad? Gracias a Dios por ese don maravilloso que le da mi hermanito José Pineda, mi hermana Naúl, de tener esta visión también, ¿verdad? Tener ese privilegio, mi hermana Naúl, que Dios cómo le da a mi hermano. Así es que yo le bendí, hermana. Ay, mi hermana Elia, escucho.
0: Amén.
2: Hermana Elia. Hermana Elia. Ya me estaba quedando, mi hermana Elia. Y así a todos los hermanitos que van para su trabajo, que el Señor me los guarde, me los lleve con bien. Bendiga a mi hermano Maximiliano, que no se reporta a mi hermano Maximiliano, que ya se casó, se fue para otro lugar, mi hermano Maximiliano, y no los invitó ni los avisó mi hermano Maximiliano. Bendiga a mi hermano Renoté también, que siempre se reportaba a mi hermanito, pero a ver qué les está pasando. Solo Dios sabe, de verdad, si estarán enfermos o qué pasó con ellos. Que Dios le bendiga a mi hermana Raúl Andrade.
0: Amén,
2: que
0: hermana.
2: Que me lo guarde, me lo lleve con bien, mi hermanita.
0: Gracias por esos buenos deseos.
2: Dios le bendiga.
0: Dios le bendiga a usted también. Gracias por esa bendición, hermana Isabelita. Bien, ahí está la hermana Isabel Hernández desde la capital del fuego. Estamos hablando desde el divisadero Jocoro Morazán. Dios le bendiga grandemente a mi hermana. Saludos para mi hermano Elías Ayala, en el cual me dice: Dios le bendiga, varón. Aún aquí estamos en acción desde la hora de la oración. Bueno, saludos también para su mamá, hermana Ana. Dios me le bendiga, y también demás familiares. Siervo del Señor, es un privilegio saber de usted. Buenos días, hermano Naún, dice: Dios le bendiga a usted y a toda su bella familia, dice, y a todos los fieles oyentes de nuestra radio de bendición. Gracias, hermana Irma Yolanda González, y tenemos audio.
3: Buenos días, hermanita linda y preciosa, hermana Isabelita. No, jamás voy a bloquear yo a nadie. Hermana, no sé por qué no le entra su llamada. Pero no, hermana, gracias por dar saludos todos los días para mí y mi familia. La quiero mucho, madrecita linda. Bendiciones.

0: Dios, aleluya.
1: Amén, amén, amén. Bueno, muchas gracias, hermana Irma Yolanda González, ahí reportándose en este momento y confirmando. Saludos para Fran y saludos para la capitana, dice el hermano José Hernández Medrano. Vamos con mi hermano Roberto, pero ahí está la hermana Isabelita una vez más. Vamos a escucharle.
2: Mira, hermano Naúl, así me llega mi pueblo, mira, hermano Naúl.
1: Amén.
2: Que están pendientes siempre de la radio, unción y presencia de Dios, la radio más maravillosa que se escucha por todas las partes.
1: Amén.
2: Hermano Naúl,
1: cierto.
2: La bendiga, hermana Irma, un abrazo fuerte. Ahí pídale el número a mi hermano Naúl Andrade. Ahí lo tiene mi hermano Naúl y hermana Irma. Porque quiero decirles que el teléfono se me molestó, mi hermano y la Yolanda. Yo le bendiga, hermana, un abrazo fuerte acá en Lisadero, de la tierra más calurosa, mi hermano Naúl.
1: Amén.
2: Dios le bendiga.
1: Amén. Gracias, hermana Isabelita. Muy bien, y las correspondencias ahí están. Hermano Roberto Martínez.
3: Dios le bendiga, Dios le bendiga, Dios le bendiga, hermanito Naúl.
1: Arriba
3: esos ánimos,
1: Roberto.
3: Esos ánimos, saludos, saludos,
1: arriba,
3: saludos,
1: arriba,
3: saludos,
1: arriba.
3: Saludos a todo el familión de la radio de la bendición. Y ánimo, ánimo, ánimo, ánimo, ánimo, familión. En esta hermosa y bendecida mañana les saludamos y les motivamos a tomar ánimo en medio del problema, en medio de la dificultad. Ánimo, que este es un día de victoria, este es el día que hizo el Señor. Alegrémonos y gocémonos en él, porque Dios ha sido bueno, nos ha dado el privilegio, la oportunidad de poder contemplar la luz de un nuevo día. Y esta es una mañana de bendición, así que ánimo, saluditos, saluditos a todo el familión, desde el más grande hasta el más pequeñito. Pobre ánimo, así que hermanito Naúm, queremos escuchar aquella alabanza que dice: contra gigantes venceré. O lucharé, ¿cómo es? Así es, creo que contra gigantes lucharé. Así que ánimo, ánimo, familión, bendiciones. Y saluditos a todititos, saluditos a Odilia, ya está Odilia ya, lista ya con el teléfono en la mano para saludar al familión, y arriba esos ánimos.
1: Amén, hermano Roberto, buen día para usted, que todo salga de la mejor manera y así para todos sea de mucha bendición. Hermana María Turcio.
4: Dios me le bendiga, mi hermanito Naú. Muy bien, buenos hermana. Días, mi hermanito.
1: Dios me le bendiga.
4: Quiero saludar a toditito, mis hermanitos de la radio La Bendición, y saludar a mi hija Normita y a mi hermana Elia Turcio. Aquí estamos, mi hermanito Naú. Mira que he estado algo malita, mi hermanito Naú.
1: Entiendo, hermano, no ha sido fácil.
4: Escuchando a mi hermanito con la ayuda de Dios.
1: Con la ayuda de nuestro
4: Quería Jesucristo. Mi hermanito Naú que me pusiera una alabanza con Osmar. Osmar Figueroa.
1: Amén.
4: No pierdas la fe. Que Dios me lo bendiga, mi hermanito Naúm, que el Dios Todopoderoso me lo lleve con bien, mi hermanito.
1: Gracias.
4: Y cuando se vaya para casita, y que Dios me lo proteja grandemente, mi hermanito Naúm. Espero, mi hermanito Naúm, que de oírlo en la radio pronto, ligero.
1: Amén.
4: Ahí también, mi hermanito.
1: Gracias por sus buenos deseos, hermana.
4: Que ustedes son de gran alegría para nosotros, hermano, porque a veces de estar triste uno, ay, hermanito, ustedes los alegran.
1: Ahí vamos.
4: Que Dios me lo bendiga, mi hermanito Naúm. Saludos
1: gracias,
4: a su manita
1: María
4: y a toda
1: Turcios.
4: Su familia, mi hermanito.
1: Muchas
4: bendiciones,
1: gracias.
4: Mi hermanito Naúm.
1: Amén,
4: los
1: hermana.
4: Amo mucho, mi hermanito,
1: sí,
4: en el Señor.
1: Lo sentimos.
4: Bendiciones,
1: y lo
4: mi hermanito.
1: Así es, hermana María Turcios. Sí, lo sentimos, lo vivimos a cada instante. Yo lo siento. Ahí está palpable lo que se vive a través de usted y de toda la familia del Señor. Es interesante y se nota cuando no he estado o no está otro hermano también por igual, por también por la forma de cómo va el trabajo. Pues ahí están preguntándome cuándo voy a estar, en qué momento voy a estar, y eso es muy importante. Muchas gracias y sigan orando para que Dios nos dé siempre fuerza, siempre nos dé ese vigor y sobre todo la gracia necesaria para dejar una palabra o algo que nosotros hagamos que sea siempre de bien. Es nuestro objetivo. Nuestro objetivo es ese. No venimos a querer lastimar a alguien, ofender a alguien, o venir con algo que pueda dañar, no. Siempre venimos con la idea y con el buen vivir en Cristo Jesús, que todos seamos edificados y levantados en gran manera. Hermana María Turcio, ya usted pasa a tener sanidad, hermano Candelario Segura, gracias también, y que Dios ya les dé ese descanso que se necesita. Claro que sí. Saludos para Adán Asensio y también para Alberto Cardona. Dios me le bendiga. Bueno, se nos fue el hermano Will. Vamos a irnos con mi hermana Gloria. Dios me le bendiga. Hermana Gloria, Dios me le bendiga. Amén, hermanita.
5: Bendito y bendito, gracias a Dios, hermano. Y en mi hermano, ¿verdad?
1: Sí, amén.
5: Gracias a él, Dios poderoso. Dios va a su vida, hermano. Dios va a su casa, su merecido, su familia, su vida,
1: sí. Amén, hermana.
5: Gracias por toda esta mañana, ¿verdad? Gracias. Tú me has querido, Dios, agradezco, me llevo siempre en este país. Y el mundo entero. Mucho bien, hoy hay más audiencia nueva, hoy, gracias a Dios. Yo mucho más agradecido, gracias a Dios. Estoy más querido. No solo me hablo con un, pero tengo mejor de manera para que la de mejor todo. Soy Fernández, soy mejor de Mesías Fernández, la de Carolina. Ay, qué lindo, linda, linda, maestra, que es preciosa, es mejor, más linda, de manera querida. Quiero contar mi corazón, de estas preciosas, que es linda, que me hace por el camino, por el varón.
1: Amén.
5: Para todos los pastores, para todos los pastores, para todos los pastores, para todos los pastores, para todos radio, un gran varón, un gran esposo, un gran padre, un amigo, un gran hombre, un gran corazón, un pastor, doctor Roberto, hombre de salud, su esposo, como su amistad, San Golona, mi Rivera, su esposito, a su Rivera, también toda la familia Rivera, San Golona.
1: Amén.
5: La Rivera, maestro, un pastor, un padre también, su familia, todos los pastores, me convierten.
1: Amén.
5: Quiero mucho a ustedes, soy Marta Bellicería. Bueno, sí, Marta, querido, pero es bien, hermanito, mi hermanita, la poderosa, nieta. Yo lo mando a los jueces de la radio, y a los vecinos míos. También a los también, todos los hermanos, hermanita. Una pronta, al compañero de ustedes, hermanita, compañero.
1: Por el momento no he tenido reporte, hermana Gloria, pero si existe uno, le damos paso en un momento dado.
5: Señor, mucho, mis hermanitos, mis sobrinos queridos, a Lorenzo, sí, a Luis Fernández, a mis amigas también, mis amadas familias, mis sobrinos, que nos han tenido un saludo de herramienta.
1: Amén, hermano.
5: A la niña, Odilia, la niña, para el hermanito de la niña, yo, te saludo a
1: la Odilia, la niña Odilia, la princesita Odilia.
5: Sí, yo te agradezco a ella.
1: Por ahí viene ya, creo que ella está en fila por ahí antes de irse,
5: sí,
1: a la escuela.
5: Nuestra preciosa, linda niña, por ejemplo, para las madres, con sus hijos pequeñitos, para la gente, para la maquita, para la niña linda, para los hombres de la palabra, se nota, niña preciosa, pero un buen, no es una mujer, hermana, no es ella también. Estamos en la iglesia, hermano, bendiciones.
1: Amén, amén. Muchas gracias.
5: Por favor,
1: me dice.
5: Fe, por favor, hermanito.
1: Fe. Vaya, hermana Gloria, con gusto. Muy bien, es un gusto escucharle a esta hora de la mañana, hermana Gloria.
5: Hermanito, soy hermana Asma también, hermana Marinita, Marecita. Y esto lo está hermana Nelly Díaz también, de la radio, ¿verdad?
1: Amén. Dios me le bendiga, hermana Gloria. Es un privilegio muy grande el estar ahí escuchándole. Es un privilegio también. Y así a cada uno. Nos alegra, nos motiva. Cada persona que nos habla, nos damos cuenta cómo está su estado. Y eso es muy importante, que exista siempre esa oportunidad. Cuando no se reporte, yo también me quedo pensando qué habrá pasado, qué habrá sucedido. Algo pudo haber pasado, pero esperamos que todo vaya de la mejor manera. Hermano Jesús Carías, siervo del Señor, Dios me le bendiga. Bienvenido a esta hora, siervo.
6: Muy buenos días,
1: siervo.
6: Señor, hermano Nahum, muy buenos días. Dios me lo bendiga, siervito. ¿Cómo están esos ánimos?
1: Arriba, siempre esos ánimos.
6: Que están arriba esos ánimos. Aquí pasándoles a saludar a todititos, pasándoles a dejar este saludo y a la misma vez mi reporte. Aquí vamos en la mulita rumbo al trabajo, así que buenos días para todo el pueblo del Señor, para todo el familión, deseándole lo mejor de lo mejor a todititos, no quedándose ninguno, al que se reporta como al que no se reporta, al que esté escuchando como al que no esté escuchando y va a escuchar después, aleluya. Así que esto es para todititos. Así es que, hermano Nahumcito, espero que al regreso allá a la colonia donde usted vive, a su casa, amén, usted se vaya desde que salga ahí del portón de las puertas de Radio Unción y Presencia de Dios diciendo que siga, que siga, que siga, que siga el gozo, que siga, que siga, que siga, que siga este gozo. Y usted llega a la casa y dice, y siga diciendo sí. Aleluya. Saludos, siervos. Saludemos.
1: Amén.
6: Marisita. Ahí cuando logre verla, dígale que el hermano Jesús Carías le envió un saludo, dígale.
1: Amén, hermano. Yo con gusto le doy el saludo.
6: Dígale que Dios sea con ella. Así es que, hermano Nahumcito, arriba los ánimos. Saludos ahí al hermano Josecito Hernández. Dígale que ya estoy preparando el contrato para los que van a venir a ofrendar a través de su reporte, $50 al que quiera el reporte del hermano José Hernández Medrano.
1: Amén.
6: Y el reporte de la simpática 50 ya subió, como ayer no quiso hermana Flor, un día, hermana Flor, Dios le bendiga. Aquí esperando, amén, a ver si se anima, pues.
1: Seguimos
6: esperando, ya estamos esperando ahí, ya estamos preparando los contratos para aquellos que quieren escuchar a la simpática. Arriba los ánimos, pues, familia. Bendiciones.
1: Amén, hermano Jesús Carías, muchas gracias. Dios bendiga también a su esposa, hermana Hilda Carías, a sus hijos y también a su madrecita, hermana Mari Carías también, bueno, es que tienen nombres María. Mi madre es María Orellana y la de ella es María Carías, también la del hermano Josecito Hernández, María Medrano, imagínense, todas las Marías que están por ahí, siempre están bien de cerca. Saludos ahí para, vamos a ver, para Adán Asensio, para Alberto Cardona, también para Yolanda Castro y para Milagro, me dicen por ahí con Alfa y Omega. El tema No te alejes de mí. Muy bien, hermana Beatriz Bahamón, Dios me le bendiga.
7: Hermanito Nahum, muy buenos días, Dios le bendiga.
1: Amén.
7: Quisiera que me regalara la alabanza Tus Maravillas con Anthony García y el grupo Generación del Salvador. Saludos para todos, saludos para la muñeca hermosa Odilia y su familia. Que Dios les bendiga grandemente. Dios bendiga a mi hermana Isabelita, a todos. Bendiciones para mi hermanita Norma, sus papitos.
1: Amén. Bueno, ahí está hablando mi hermana Beatriz Mamón desde Colombia. Tus Maravillas con Generación de El Salvador y Anthony García, el niño de visión. Saludos para él y también para sus padres ahí en Lolotique. Bueno, precisamente tendría que ser Odilia la que llega. Princesa, Dios me le bendiga.
8: Dios le bendiga, hermano Nahum. Un saludito para usted.
1: Gracias.
8: Y para toda su familia, un saludito.
1: Dios me le bendiga,
8: para
1: gracias por los saludos. Igual.
8: Para hermana Normita, para la familia de hermana Normita, para hermana Blanquita, para hermana Pasita, para hermana Romilia, para hermana Dale, para hermana Elizabeth Benita, para hermana Emérita, para hermana Isabelita. para el hermano Lorenzo, un saludito para la familia hermano Lorenzo, para un saludito para mi tío Jorge, un saludito para la familia de mi tío Jorge, un saludito para el hermano Roberto, un saludito para la familia de hermano Roberto, un saludito para Beatriz, un saludito para hermana Anónima, y uno para hermana Gloria, y uno para hermana Rita, y uno para hermana Cristina, y amén, uno para hermano Jesús, y uno para hermana Miguelita, y uno para hermana, para hermana Lili, y para todos los que me saludan.
1: Amén.
8: Muchas gracias por todos los saludos. Yo les mando abrazos.
1: Gracias
8: a toditos los que me saludan.
1: Amén.
8: Y un saludo para todos los locutores.
1: Muchas gracias una vez más.
8: Y para el director de radio. Y para toditos los que están escuchando la radio. Dios le bendiga, hermana.
1: Muchas gracias, princesa Odilia, desde Delicias de Concepción, ahí en el volcán precisamente. Bendiciones, Dios bendiga a mi hermana Cándida Gómez, que también es su mamá. Bueno, de manera personal, pues saludos para usted, Odilia, para su familia, y gracias también por los saludos hacia mi persona y para mi familia y para todos acá en general. Dios me le bendiga, hermano Will.
9: Dios le bendiga, hermano Naum.
1: Amén, hermano.
9: Mire, ve, y en el repertorio allí no tienen la alabanza de un pobre con Duoliva, no, no.
1: ¿De un pobre?
9: De un pobre, sí, con Duoliva.
1: Vamos a verificar. Duo Líbano, dice usted.
9: La ya, tiene, ¿no?
1: Ya le digo, tristeza de un pobre.
9: ¿Sí?
1: Sí. Sí está. Listo.
9: ¿Crees que me la pone?
1: Con gusto, ay, mi hermano. Es un privilegio escucharle también ahora.
9: Gracias, hermano.
1: Dios me le bendiga y saluda a su familia.
9: Amén, hermano.
1: Amén. Buen día, buen día. Este es un despertar con unción, donde usted viene y se pone de lo más alegre porque estamos amaneciendo, como se dice por ahí, siempre con mente positiva, actitud positiva. Bendiciones, hermano, me dice la hermana Sara Granados desde Corinto, Morazán. Dios bendiga también a mi hermana Xiomara Granados, hasta Nueva York van los saludos, para hermana Elsa Granados, hasta Virginia, que Dios les bendiga grandemente. Bien, hermano Lorenzo Hernández.
10: Uy, uy, uy, uy, uy, uy, uy, ya aleluya, llegué, ya llegué,
1: family. Ya llegó también, hermano Lorenzo.
10: Esta mañana saludándoles, muy felices y muy contentos, esperando que todos y todos se encuentren ahí, gozando de perfecta salud, ahí en lo que es la programación, y que el Señor esté derramando cada día de sus ricas y abundantes bendiciones para todos ustedes. Ahí queda el saludito. Y también quiero mandar un saludito muy especial ahí para nuestra hermana Isabelita, ahí en la capital del Divisadero. Dios me la bendiga, hermana Isabelita. Repórtese, hermana Isabelita, repórtese, que usted sabe que cómo esto trabaja. Así que ahí está el saludito para nuestra hermana Isabelita. Y luego los trasladamos hasta allá, hasta el volcán de las Delicias, a saludar ahí a la princesita Odis, ahí esperando que ella se encuentre.
1: Amén.
10: Ahí muy feliz, muy contenta, ahí en compañía de su madrecita, ahí que también nuestra hermana Cándida Gómez. Bendiciones, bendiciones, ahí cuide mucho a esa princesita, dele mucha lechita ahí para que ella crezca bien saludable. Y sabemos que está muy saludable porque ella tiene una gran voz ahí y que será tal vez una de las locutoras ahí futuras, que tal vez esté no reemplazando a la pajarita, porque la pajarita no creo yo que alguien la vaya a reemplazar con ese gran talento que ella tiene. Bendiciones, pajarita número 2, también ahí queda el saludito también para usted, y también saludando a la pajarita número 1 ahí donde ella se encuentre, allí en compañía de Mateito y su esposo y sus padrecitos, hermana Giovanita, la chica de la unción. Ahí queda también el saludo para usted. Y también queremos saludar también a nuestro hermano Alexis Díaz, allí a él y a toda su familia, porque ellos no de balde se llama Díaz ahí, porque se les saluda todos los días, dice la hermana Normita. Hermana Normita, dice el saludo también para usted, siervita. Bendiciones, bendiciones. Aquí estamos de parte de la LH. Ahí está el saludito. Bendiciones, bendiciones. Y también queremos dejar un saludo ahí para todo el set de locutores. Ahí incluye también a nuestro hermano Benjamín, a nuestro hermano Juan Carlos Perla, a nuestro hermano Nahum y el hermano Enot. También ahí está también nuestro hermano Alexi. A todos los que han sido parte ahí. Bendiciones, amén. Bendiciones. Y a ver, hermano Nahum, quiero compartir, a ver si por favor usted nos podría hacer el gran favor de allí programarlos una alabanza allí para siento en mi corazón, a compartirlo con nuestro hermano Candelario Segura. Un canto muy lindo, muy bonito, que yo lo escucho a veces 2, 3, hasta 4 veces al día. Me gusta mucho y quiero compartirlo ahí con él y con su amada esposa, nuestra hermana Marillita.
1: Amén.
10: Bendiciones, bendiciones. Ahí está el saludo también para ustedes, hermanito. Y el canto se titula Dios respondió mi pregunta. Aleluya. Bendiciones, así que ahí está el saludito para todo el familión en general, y que Dios les siga bendiciendo y les colme de ricas y abundantes bendiciones. Ahí quedó, bendiciones.
1: Amén.
10: Y ahí también dejamos saluditos para nuestra hermana Gloria. Qué linda nuestra hermana Gloria. Bendiciones, siervita. La amamos mucho en el amor de Cristo. Cuídese mucho, hermanita Gloria. Bendiciones, siervita.
1: Amén, hermano Lorenzo. Bueno, muchas gracias ahí. Ahí estamos muy pendientes para seguir con esta bendición. Y gracias por los saludos. Hermano José Hernández dice: hermano Nahum, salúdame a mi niño hermoso Rodolfito. Dice: por favor, que Dios lo bendiga en todo momento. Saludos a mi tía Gloria y a todas mis tías y tíos. Dice: muy bien. Hermana Lili, ¿qué nos dice?
11: Aún mi hijo está cumpliendo años, ella se encuentra en Pensilvania y agradecida con el Señor, hermano. ¿Será que me puede complacer con una alabanza? Aquella que dice que Dios te bendiga y que cumplan muchos años. Ella también es seguidora de la radio, hermano Nahum.
1: Amén. Bueno, ahora sí tenemos cumpleañera. Gracias, hermana Irma, también por darme esa afirmación. Y ahí está, dice Kimberly Pineda, hasta Pensilvania, Estados Unidos, hoy de cumpleaños, de parte ahí de su mamá. Entonces, hermana Lili, Mariflor López, desde Morales, Izabal, Guatemala. Hermana Gloria.
12: Hermana López, ya ves.
1: Ahí viene, niña, hermana Gloria.
12: Chiquito, grande, bueno, como sea, ¿verdad, hermanito?
1: Amén.
12: Cumpleaños este día. Gloria a Dios. Aleluya. Es un gran canto, hermanos. Me alegro siempre. Es un gran canto. Unas 4 letras para ver todo corazón. Cumpleaños feliz. 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

0: Silanio, precioso, bello, lindo. ¿Cuántos años no sé? Lo que sean, gracias a Dios, te doy mucha más y más años de Dios merece y me lo da el Señor. De sus padres, de su familia, su madrecita, todo su mira allá, donde está retirado, pero que es mucho más bueno su corazón. Todas las miles de la radio, todas las miles. Te queremos mucho, maestro. Bendiciones.
1: Amén. Amén. Muy bien. Feliz cumpleaños. Feliz cumpleaños. Muy bien, hermana Gloria de la Paz Hernández. Ya lo hizo ahí mi hermana. Vamos a estar también por ahí enfocando esto que nos están ahí diciendo y ligeramente pues va a estar ahí. Bien, entonces nos decía ahí la hermana Lili que hoy está cumpliendo años. Ahí su hija, entonces que corre esto que dice así, ¿eh?

0: Amén, así es. Que cumpla muchos años más de vida, hermana Kimberly Pineda. Hasta Pensilvania van los saludos. Qué bueno, interesante. Entonces, sigo revisando por acá más notas, que la lista se me hizo muy grande. Hermana Flor Álvarez.
1: Ya llegué, hermano Popito. ¿Cómo están esos ánimos, hermano Popito, hermana Pasita? Toda la familia Rivera, ¿cómo están esos ánimos? Repórtense, repórtense. Mano Jesús Caría, ¿cómo están esos ánimos, hermana Hilda? La hermana Yolanda, ¿cómo están esos ánimos? ¿Dónde está mi sobrinito Josecito? Bueno, ayer dije que lo voy a poner en disciplina porque no se reporta. Pero en sí después me desconecté, no sé si se reportó o no se reportó. ¿Dónde están los coroneles, los capitanes, los generales?

0: ¿Dónde andará Manarelí? ¿Para dónde va? Mano Benjamín, saluditos. Mano Naúm, mano Enoch, que se ha hecho
1: amiga,
0: mano
1: amiga, Enoch, amiga, hermana Flor, presente.
0: Mano Alexis, ¿dónde está Mateito? Que cante Mateito, que cante, que cante, que cante, mano Mateito. Mana Mercy, mire, mana Mercy. Yo a medianoche me pongo a escuchar la radio que ya haya salido de al aire, ¿verdad? Del aire. Y estaba escuchando mi texto preferido, hermana Mercy. Está bonito, hermana Mercy. Eso de perdonar 70 veces 7, una buena exhortación para todos, ¿verdad? Así es que perdonémonos este día. Mañana puede ser demasiado tarde, pues yo pido perdón, pido disculpas, porque como dicen a veces, una palabra que dice uno, una frase, cada quien la interpreta de diferente manera, ¿verdad? Así es que es día de pedir perdón en un 5 de junio del 2026. Mejor unamos esfuerzo que este familión crezca en amor, en armonía, en unidad. Como, ¿cuál es aquel texto, hermano, que... Bueno, ya lo voy a ir a buscar a la Biblia mejor. Dios me les bendiga, hermano Lorenzo. ¿Cómo está, hermano Lorenzo? ¿Cómo están esos ánimos? ¿Cómo están los ánimos de la abuelita Petra? ¿Qué pasó, abuelita Petra? ¿Cómo está el cariñoso? ¿Dónde andará Martín? ¿Dónde andarán las chachas, mano Benjamín? No te ve las chachas horneadas. Así es que, mano Alexis, se fue la cosecha de mangos y nunca nos llegaron los mangos desde allá de Chilanguera. Mano Juancito, ¿dónde están los totopostes con café? Saludos a la hermana de la Tolito, ¿cómo que se llama nuestra hermana? No, ya se me olvidó. La hermana. Mana Milagro, ¿cómo están esos ánimos? Mana Nelly, ¿para dónde iba Mana Nelly ayer? Que yo creo que andaba en helicóptero. Saluditos, hasta la confianza. Hasta el divisaderito, hasta San Alejo. Ayer escuchaba una hermana que se reportaba. Bueno, Mana Cristina, saludos. Mana Casi Núñez, ayer le escuché, saluditos. No tengo Facebook personal, así es que hoy no me puedo comunicar con usted. Bueno, he perdido comunicación con muchos. Mara Araceli Martínez, ¿dónde está? Saluditos a todititititititit, el familión, Dios me les bendiga. Este día viernes 5 de junio, Dios me les bendiga en gran manera.
1: Amén, hermana Flor, antesala del fin de semana, así es que muchas gracias ahí por su reporte, hermana Flor. Voy ahí saludando en esta oportunidad a los que siguen ahí en familia: Hugo Hernández, Marixa Fuentes, saludos también para Leona Lucas, Jenny Guerrero, también para Isaí, para Cintia, Dios me le bendiga, Alberto Valle, Alejandra de la Hoy, también Noemí Hernández, gracias por estar unificados con esta bendición en un despertar muy grande. Y gracias ahí siempre por estar muy pendiente. No se mueven, ahí están escuchando la unción y presencia de Dios. Hermana Ángela Aguilar.
2: Buenos días, mi hermanito Nahum, aquí estoy reportándome.
1: Amén.
2: Que no crean que no estoy aquí estoy desde las 4, estoy en oración.
1: Presente.
2: Y Dios me lo bendiga, hermanito Nahum, aquí gracias. Estoy saludando a mi hermana Isabelita, que dice que no me había reportado, pero ya me reporté. Bueno, saluda a mi hermana Isabelita, a mi hermanito Josecito, a mi hermanito Jesucito, que los estoy escuchando. Saluda a mi hermana Esmerita, que Dios me la sane completa. Saludos a mi hermana Lili, muchas saludes en esta mañana linda que amanecimos. Ella, mi hermanita Gloria, mi hermanito Pasita, mi hermanito Popita, tómenle muchas saludes en el nombre de Jesús. Aleluya, todo, mucha salud al pueblo de Dios. Bendiciones, mi hermano, Dios me lo bendiga.

0: que Dios me lo guarde, me lo cuide, en el nombre de Cristo. Cuando se vaya a su casita, que Dios me lo bendiga en su camino.
1: Gracias, hermana.
0: Saludos a su madrecita, abracitos, a su hermanita. Se me olvida el nombre. Pero bueno, muchas saludos a su hermanita
1: Raquel.
0: Muchas saludos para ella, toda la familia en casa. Bendiciones, mi hermano Nahum. Dios me lo bendiga en su camino. Bendiciones. Ahí lo vamos a hablar tal vez en la noche para hablar con su mamita.
1: Muy bien, muy
0: bien. En el nombre de Jesús. Bendiciones.
1: Gracias, hermana.
0: Buen día, hermanito Nahum. Bendiciones.
1: Gracias por su amistad, por su allaga, hermana, también por la de su familia. Muy bendecido día para usted y para todos ahí en Bluefield. Así es, en Bluefield. Saludos para Carla Alfaro, Dios me le bendiga. Voy por acá con mi hermana Milagro Cuevas.
2: Buenos días, hermanito. Dios me le bendiga grandemente.
1: Amén.
2: Aquí saludando a todo el familión. Que Dios los guarde, los bendiga todititos, todititos, hermano. Aquí ya recuperándome poco a poco.
1: Amén.
2: Quería dar las gracias, hermano, a los que me saludaron ayer, a la cuñada, a mi sobrina, a los que me saludaron. Y dándole gracias a todos. Ayer no lo pude hacer porque como me fui de mañanita, me fui para el médico a revisión.
1: Sí, amén.
2: Pero hoy, tarde, pero ahí estoy dándole las gracias a todos, todos. Y que Dios me lo guarde.
1: Seguimos orando por usted, hermana.
2: Y que me pueda poner agradecimiento, hermano. Crea, gracias. Muchas bendiciones para usted, para su familia, para su madre.
1: Gracias.
2: Bendiciones gracias. Para usted. Bendiciones para toditos, toditos de la familia, no quedando ni uno.
1: Amén, hermana Milagro, esperando que esa salud vaya cada vez mejor y mejor, es nuestro deseo. Y siempre seguimos ahí orando por su persona, por su familia, como siempre lo hacemos de manera personal y también acá dentro de los momentos de oración dentro de este sistema de bendición como es Radio Unción y Presencia de Dios. Bueno, tengo una gran lista, voy tratando de salir con todo para luego quedarnos con las alabanzas. Quiero darle paso a lo que usted hace en este momento porque sé que tal vez el factor tiempo ya no le da porque ya le toca salir con su hijo o con su hija también salir a la escuela o a la universidad o hacer otras diligencias. Hermano Jorge Martínez, Dios me le bendiga.
3: Dios le bendiga, Dios le bendiga, hermano Nahum.
1: Amén.
3: Bendiciones, siervo. Bendiciones para usted en cabinas y
1: gracias.
3: Bendiciones para todito el familión, todito, todito. En esta mañana quiero hacer un saludito muy especial para los niños de la unción. Primeramente empezando con Popito, saluditos Popito, así también saludar a la sobrinita Odi, también allá a Génesis, a Joana, a Josías, a Mateito, a Alexito y a toditos, toditos los niños, así que un saludito en esta mañana para todos los grandes también, hermano Nahum, desde el
1: claro
3: más chiquito hasta
1: sí.
3: el más grandote, desde el más grandote hasta el más chiquito, así que saluditos para todito el familión y arriba, arriba, arriba, arriba, arriba los ánimos que es viernes, hay que sacudirlo y que siga, que siga, que siga ese
1: que
3: gozo,
1: siga ese
3: hermano
1: gozo, siervo.
3: Bendiciones para todito, salud pues hermano Nahum.
1: Salud pues hermano Jorge Martínez, ya sacudidos todos, ambiente total también para seguir firmes a través de esta vivencia del día viernes, antesala del fin de semana. Grande, grande entonces en Cristo Jesús. Hermana Alcira Guardado me dice, Dios le bendiga, hermano Nahum. Saludos y saludos a todo el familión de la Radio de la Bendición. Ya estamos al 1020 AM. Saluditos, cumpleañeros de este día. Dios les bendiga en gran manera. Ahí está. Bueno, vamos a irnos también con lo que también está mi hermana Norma.
4: Dios me lo bendiga, mi hermanito Nahum.
1: Amén.
4: En esta hermosa mañana, mi hermanito, es una mañana muy especial, muy preciosa, mi hermano, porque Dios nos ha permitido poder abrir nuestros ojitos.
1: Amén, eso es cierto.
4: Y poder contemplar, ¿verdad?, la hermosura del Señor.
1: De acuerdo, así
4: cada,
1: es.
4: En cada momento, en cada instante, ¿verdad? Que es que quiero saludar a mi hermanito, allí a su mamita, a toda su linda familia. Gracias, quiero saludar ahí a todito el pueblo del Señor, a mi hermano Popito, mi hermana Pasita, mi hermana Isabelita, mi hermana Nelly, mi hermana Alcira, mi hermana Josefina, mi hermanito Juan, mi hermanito Héctor y toda su familia. Saludando a mi hermanita Mercita, mi hermanita Merita Muñoz, a mi hermanita Jessica, mi hermanita Racelita Martinía, por siempre, y su familia. Saludando también allí a mi hermanita Nancy, a mi hermanita Elizabeth Benítez, a mi hermanita a Marita Vázquez, a mi hermanita Blanquita García, a mi hermanita Trinidad Gutiérrez, a mi hermanita Aurora y cada una de sus familias. También saludando a mi hermanita Mercedes a García, a mi hermanita Mercedes Molina, a mi hermanita Beatriz Bamón, a mi hermanita Mari Lebrón. También saludando allí a las princesitas de Atlanta, a mi hermanita Sofía, a mi hermanita Lilia, a mi hermanita Allison, a mi hermanita Dilia y también a mi hermanito Sacúdase, Sacúdase, esperando ese sacudido. También saludito ahí a mi hermanita Casi, a mi hermanita Romilia, a mi hermanita Rita, a mi hermanita Milagro de Cálix, a mi hermanita Milagro Cuevas, a mi hermanita Hilda Cárcamo, a mi hermanito José Sánchez, también allí a mi hermanita Argelia, a mi hermanita Elizabeth Medrano, a mi hermanita Elizabeth Muñoz, a mi hermanita Cristina Bernal, también ahí a mi hermanita Ana Paula, que Dios la bendiga, a mi hermanita de la Triple L hasta Guatebuena, también saludando allí a mi hermanita de la letra D, como mi hermanita Andelmis y mi hermanita Doris Jiménez, también ahí a su lindo esposo, mi hermanito Víctor Jiménez, que Dios le bendiga en gran manera, también saludando ahí a mi hermanita de la letra O, como mi hermanita Odalis, que sea el Señor bendiciéndoles, también saludando allí al hermanito LH, esperando ya se haya sacudido, a mi hermanita Helen Salazar, también saludando allí a mis hermanitos de la letra R, como mi hermanito Robertinho Martiniño, mi hermanito Raúl Madrid, mi hermanito Raúl Flores, a mi hermanito Raúl González, a mi hermanito Rolando Ramírez, a toditos mis hermanitos y hermanitas que van a la letra R, que Dios me les bendiga en gran manera. También saludando allí a mi hermanita Gloria La Paz Hernández y toda su linda familia, también saludando a mi hermanita Carolina Martina, a mi hermanita Sara Silva, ahí a la pajarita número 2, hasta las delicias, a su linda madrecita, mi hermanita Cándida Gómez, y no olvidando ahí a la princesita Odi, que sea el Señor bendiciéndole en gran manera, esperando se encuentre muy bien, y que mejor, verdad, que estar escuchando la radio, la bendición. Así que saludito, princesita, gracias por su saludo que hace a diario, Dios me le bendiga en gran manera. También saludando allí a mi hermanito Eve, a su linda esposa, a toda su linda familia, también saludando ahí a mi hermanito Del Coso, que Dios lo bendiga en gran manera, también saludando ahí a mi hermanito de los Mangos, que sea el Señor bendiciéndole a toda su linda familia, a su abuelita, también saludando allí a mi hermanita Flor, a mi hermanita Yolanda, a mi hermanita Karina, a mi hermanita Rosita, a mi hermanita Joanita, la chica de la unción, y cada una de sus familias, que Dios le bendiga en gran manera, pero donde se encuentran muy bien. También saludando allí a mis hermanitas mujeres con unción, que Dios me les bendiga en gran manera. Saludando a mi hermanita Rina, allí a mi hermanito Davidito Juárez, que sea el Señor bendiciéndoles en gran manera. También saludando allí a mis hermanitas mujeres con unción, a mujeres con propósito, perdón, que Dios me les bendiga en gran manera. También saludando allí a mi tía Sonia Turcios, a mi tío José, y también allí a mi tía Elia Turcios, a mi tío Luis, y también a toda su linda familia, que Dios la bendiga en gran manera, y a nuestro amado pastor Doroteo Rivera, su linda esposa, toda su linda familia, que Dios la bendiga en gran manera. También saludando allí a mi mamita, a mi papito, que ahí acaba de escuchar a mi mamita, que sea el Señor bendiciéndole, mamita, y sea el Señor verdad dándomele la fuerza y la salud para continuar hacia adelante. Cuídense mucho, les amo mucho en el amor de Cristo, y que tengan un bendecido día, y que mejor, verdad, mamita, que gozarlos con la radio de la bendición, porque ahí se va toda tristeza, toda dificultad que a veces enfrentamos, pero ahí somos alegres en Cristo Jesús, porque ahí hay mucha alegría y mucha bendición de palabra, ahí hay todo, la radio los proporciona todo lo que en este camino necesitamos, ¿verdad? Como oración. Amén, hermana Norma. Todo nos motiva a buscar de la presencia del Señor. Así que saluditos, les amo mucho. También saludando a la abuelita Petra, al abuelito Chepito, al abuelito Mollejita, al abuelito Los Tres Colores, allí también saludando allí a... Saludando de una manera muy especial también allí a... Mire que ahí el perrito está ladrando. También saludando, que quiero hacer el saludo al
1: tamaño. Cuidado de mi hermana
4: ahí,
1: Norma Molina ahí.
4: Ahí a la abuelita, no sé si mencioné a la abuelita Pedra, al abuelito Chepita, al abuelito Mollejita, al abuelito de Los Tres Colores. También ahí a la Mieludita, la Guanaquita, también saludando allí al brasileño, al español, al chileno. Y no olvidando la única, la divertida, la simpática, que la extraño mucho. Saluditos. También saludando allí a los esposos Hernández, la familia Carilla, la familia Cruz, la familia Ponce, la familia Mercado, a la familia Aguilar, mi hermanita Ángela y su hijita y toda su linda familia. También la familia Corea, mi hermanita Reina Corea, toda su linda familia. A mi hermanito Orlando Corea, su linda esposa, sus lindos hijos, que Dios me les bendiga en gran manera. También saludando a la familia Vázquez, la familia Velázquez, la familia Villatoro, la familia Bermúdez, la familia Andrade, la familia Sorto, a la familia Carrillo, la familia Trejo, a la familia Rosales, la familia Flores, la familia Ramos, al Coluchito de Memphis, Tennessee. Así que saluditos para toditito el pueblo del Señor. Dios me les bendiga a todititititos y adelante siempre, pueblo del Señor, para atrás ni para aceptarlo, porque este fue el día que hizo el Señor, lo alegraremos y lo gozaremos en Él. Que tenga un bendecido día, que sea el Señor cuidándomele, guardándomele y protegiéndomele, ¿verdad? Y adelante siempre, mi hermano Naún, con esa gracia, con esa alegría.
1: Así es, hermana, vamos siempre
4: hacia adelante, pueblo del Señor, adelante, viendo el blanco, viendo el perfecto, blanco perfecto que es Cristo, Jesús, no viendo ni diestra ni a siniestra, porque la venida del Señor está cerca, ¿verdad? Si es que dice su palabra, de vuestras cabezas, porque vuestra redención está, se acerca. Así que saluditos para todito. Y ahí disculpen, mi hermano Naún, el perrito Toto, quería saludarles también. Así que Dios me le bendiga a toditos.
1: Amén.
4: Y adelante siempre, a gozarlos este día, ¿verdad? Con la radio La Bendición. Bueno, ahora este día tenemos servicio nosotros hasta las 7:30, así que hasta como
1: bastante
4: a las 7. Estaría, bien, ¿verdad? Así que saluditos y Dios me les bendiga a toditos.
1: Quizás tiene hambre.
4: Y arriba los ánimos, mi hermanito Naún, que sea el Señor Jehová que lo comida hasta su casita.
1: Amén.
4: Y abracito a su mamita. Dios me le bendiga.
1: Ya quiere el
5: hermanito
1: desayuno.
5: Hermanito Naún.
1: Amén.
5: Mira que ya se me estaba olvidando los hermanitos de Nueva Guadalupe.
1: Amén.
5: Los hermanitos Colochitos de Chichipate City.
1: Sí, sí.
5: Y los pelos lindos de allá de Chilanguera City, todos los días, porque todos los días se les recuerda, pero este día iba a ser, hermana, un día que se les iba a olvidar. Pero de no ser que el hermanito LH ya tomó leche con carago, se recordó, entonces ya me recordé yo también. Así que saludito, es que estaba entre medio dormida y despierta cuando estaba haciendo mi audio todavía, pero ya ando aquí.
1: Se nota,
5: ya manejando, sí, ya se nota, y ando vuelta de las cuatro ruedas, ando ya encima de las cuatro ruedas ando ahorita, así que ya voy para mi casita a despertar a mi hijito.
1: Qué bien, hermana.
5: Para llevarle a la escuela y de ahí pues ir a caminar a mi mascotita, que allí les estaba enviando saluditos,
1: sí,
5: a todos mis hermanitos y hermanitas de la radio La Bendición. Así que saludito para todito y arriba, arriba, arriba, arriba los ánimos, familión. Ahora sí ya me desperté. Y como dice mi hermanita Cristina, amén, mi hermanita Cristina.
1: Con ese amén, reportes, despierta
5: hermanita
1: todo el
5: Cristina.
1: Mundo. Ya está por
5: y
1: ahí.
5: Y no, mire que ayer estaba diciendo que no quiere así hacerle despedirse de esa forma porque les peligroso les matar el gusanito de los oídos. Parece que se estaba diciendo el gusanito, dijo. Pero no, ese gusanito que tiene uno en los oídos está bien pegado, hermanita Cristina.
1: Está blindado.
5: Que tiene vida, no se muere tan luego. No se preocupe. Reporte, hermanita Cristina. Dios me les bendiga a todititititititito, el pueblo del Señor.
1: Ya viene por ahí.
5: Hermanito Naún.
1: Amén, hermana.
5: Quiero irme allí a mi hermanita que está allí de cumpleaños, celebrando su cumpleaños en este hermoso día, por
1: amén,
5: cumplir un año más de vida, como dijo el hermanito, ¿verdad? Que ya se vive a través del serrucho, mejor ya no sigo, así es que saludito. Allí, mira que allí le está felicitando a su madrecita y dice que es fiel oyente, así es que queremos decirle que al familión le amamos, que nosotros reímos con los que ríen, lloramos con los que lloran, que a veces, muchas veces, ¿verdad?, las dificultades nos asedian, ¿verdad? Pero también celebramos en grande con los que están tiernitos, ¿verdad, mi hermano Naún?
1: Claro. Así es que
5: nosotros,
1: sí,
5: el familión, en todo tiempo le damos la honra y la gloria al Todopoderoso por sus benevolencias, por su amor y por su gracia, ¿verdad? Así es que saluditos, que haya mucho pastel. Mire que nosotros tenemos una ardillita que le encanta comer pastel, ¿verdad? Pero ahorita se los ha tomado vacaciones. Pero ya luego tenemos la fe y la esperanza. La fe y la esperanza es la que menos tenemos que perder, amados hermanos, porque tenemos la fe y la certeza de que Cristo viene pronto, y es de que hay que esperarlo.
1: Amén.
5: Y también la ardillita pronto va a venir, y la hay que esperarla con paciencia. Así que saluditos, ahí me le deja un pedacito de pastel a la ardillita para cuando regrese. Saluditos para todo el hermoso familión, y que la pase muy bonito. Que sea el Señor dándole muchos años más de vida y adelante siempre. Y muchas felicidades en este hermoso día de su cumpleaños. Bendiciones para todito.
1: Ahí están las felicitaciones para Kimberly Pineda hasta Pensilvania, la hija de mi hermana Lili Mariflor López. Pues ella está llegando a sus 25 años. Muchas felicidades. Entonces, Dios bendiga ahí a mi hermano Gaspar Alonso, hasta Mississippi. Bueno, saludos, siervo. Muchas gracias por estar ahí. Y Dios bendiga siempre a los que están ahí en el 503. Saludando también a Noemí Hernández, Mauricio López. Muchas bendiciones ahí a cada uno. Sigo por acá, hermano Héctor Pineda, venga.
6: Días, hermano Naún, Dios me lo bendiga en esta, amén, bonita mañana, bonito, amén, amanecer que el Señor nos regala.
1: Sí.
6: Gracias le damos a Dios porque nos permite, verdad, un nuevo amanecer, verdad, y por supuesto despertando con la unción en este bonito día, viernes. Gracias sean dadas al Señor. Quiero saludar a los hermanitos ahí, ¿verdad? Cada uno de los hermanos. Por ahí mi hermano Lorenzo Hernández, que el Señor le bendiga. Mi hermano Josecito Hernández. Para mi hermano Robertito Martínez, que el Señor le bendiga. Mi hermano Jorgito, Jorgito, sacúdase, hermano Jorge, sacúdase. Dios le bendiga en esta mañana. Saludito para su esposa, la hermana Dilia, sus niñas.
1: Bueno. Hay una llamada en este momento. Amén, hermana Lili.
7: Yo ya estaba afligida porque dije yo, en los primeros audios que mandó hermana Norma de Molina, dije yo, muy despacio se le escucha la voz. muy despacio se le escucha la voz. ¿Qué le, sí, estará pasando? ¿Qué? Pero ahorita el último mensaje me quedé asombrada porque dije, ya volvió en sí.
1: Es que estaba medio dormida todavía,
7: ya,
1: ahí.
7: Ya, se recobró fuerza.
1: Amén, amén, amén.
7: Sí, recobró fuerza. Dije yo, qué bueno escucharla y gracias por los saludos, ¿verdad? Porque ella siempre se acuerda de todo el familión.
1: Sí. La hermana de las 3L, la dice.
7: Amén. Mira, también ya como que le va siguiendo los pasos a una niña que va ahí, porque el mismo tono y el mismo tono para saludar. Saluditos para hermana, saluditos para hermana. Y ahí dije, se está comparando con la hermana Norma. Ya le va siguiendo los pasos a la hermana Norma.
1: Es que hay un legado ahí de generación.
7: Sí, sí.
1: Amén.
7: Qué bueno escuchar a hermana Norma y gracias por los saludos, ¿verdad? Y así a todos, y gracias por los saludos para mi hija y muchas bendiciones para todos. De igual manera se le aprecia mucho y siempre se recuerda, ¿verdad? En cada programación siempre escuchamos ahí a cada uno de los oyentes y qué bueno, eso nos anima, ¿verdad? Porque más de alguna palabra llega a nuestro corazón y nos bendice. Amén.
1: Amén, hermana.
7: Dios le bendiga, hermano Naón.
1: Dios me le bendiga también.
7: Le deseo un regreso a su casa.
1: Gracias.
7: Con bendición, que Dios lo guarde, que Dios lo lleve con paz, con bendición y ¡pum! A descansar. Hasta otro nuevo día.
1: Amén, así es.
7: Amén, hermano.
1: Gracias, hermana Lili.
7: Amén.
1: Que todo vaya bien para usted.
7: Amén, hermano Naón. Gracias, hermano Naón. Gracias.
1: Dios me le bendiga. Amén.
7: Excelente día.
1: Gracias.
7: Amén, amén.
1: Amén. Hermana Lili Mariflor López desde Morales, Izabal, Guatemala. Dios me le bendiga grandemente ahí a mi hermana. ¿Cómo no estar ahí alegre, mi hermana? Está regocijada por su hija porque hoy está de manteles largos. Hermano Héctor, nos quedamos ahí.
6: Bendiga la vida ahí de mi hermano Orlando Coreas. Bendiciones grandes de parte del Dios Todopoderoso para mi hermano. Ahí donde se encuentra mi hermano Raúl Madrid, bendiciones para su esposa, hermana Cira, y bendiga la vida de mi hermana Amélita Muñoz, que Dios sea ahí con ella, ¿verdad?, en esa situación, ¿verdad?, de proceso donde se encuentre, ¿verdad?, en este día. Dios le bendiga y le fortalezca grandemente. Saludos para mi hermana Rita Bernal, para mi hermana Romilia Ramos, Dios bendiga a mi hermana Marita Turcio, mi hermano Candelario Segura, para mi hermana Normita Molina, que Dios le bendiga poderosamente. Dios bendiga a mi hermana Sarita, mi hermano Oscarito en esta mañana, saluditos ahí para mi hermana Araceli Martínez por siempre. Dios bendiga a mi hermana Damaris Amaya, mi hermana Carmen Escobar, Dios le bendiga a mi hermano Manuel Zelaya, bendiciones para mi hermana Alexis Díaz, para mi hermana Aurora Castro, para mi hermana Flor Álvarez, para mi hermana Mercy Díaz, para ahí la vida de mi hermano Pupito, mi hermana Pasita, bendiciones para mi hermana Nelly Viera, bendiciones grandes de parte del Dios Todopoderoso, ahí para mi hermano Rolando Ramírez, Dios le bendiga poderosamente. Dios bendiga a mi hermana Gloria de la Paz en esta mañana, mi hermana Mari Márquez, Dios le bendiga, mi hermana Blanquita García, mi hermana Yolanda González, que Dios le bendiga poderosamente, a mi hermana Yolanda, Dios sea derramando bendiciones ahí sobre la vida del pastor Doroteo Rivera, ayudándole, fortaleciéndole cada día, bendiciones grandes ahí para cada uno, ¿verdad?, de la audiencia en esta bonita mañana, que el Señor esté derramando muchas bendiciones para mi hermana Odalis Río, para mi hermana Lili, ¿verdad?, hasta Guatemala, Dios le bendiga poderosamente, saluditos y muchas felicitaciones a la feliz cumpleañera de este hermoso día, bendiciones grandes ahí para todo ese familión, para toda esa audiencia que siempre está ahí pendiente reportándose en esta mañana. Dios sea derramando bendiciones sobre mi hermana Cristina de León, bendiciones grandes para mi hermana Isabelita Hernández, Dios le bendiga, mi hermana Miriam de Valdés, mi hermano Manuel Valdés, mi hermana Joanita, Mateito, ¿verdad?, el papá de Mateito, el hermano Benjamín, bendiciones grandes para sus vidas ahí, ¿verdad?, para toda la familia Valdés ahí en La Milagro, en esta hermosa y bendecida mañana. Dios bendiga a todos y a cada uno de los hermanos en esta mañana, las hermanas, bendiciones ahí, ¿verdad?, para toditito, para mi hermano Sergio Vázquez, hasta allá al Cerro de Moncagua, que Dios le bendiga grande y poderosamente, bendiciones ahí para toditito ese familión, para toditito esa audiencia, para mi hermano Víctor, mi hermana Doris Jiménez, que Dios les bendiga grande y maravillosamente, saluditos ahí para todos, Dios le guarde, hermano, no le lleve con bien a su casita.
1: Muy bien, bueno, gracias, hermano Héctor, Dios me le bendiga grandemente, saludos también para su esposa, hermana Tita de Pineda, y a toda la familia en La Pradera, hermano Jesús Carillo.
8: Hermano Nausito, se me olvidó saludar a la niña, a la princesa Odilia.
1: Ahí está el saludo ahora sí,
8: sí. Arriba, los ánimos, hermanita Odilia, salúdeme y a su madrecita de mi hermana Cándida, saludos y bendiciones. Si va para la escuela, pues que Dios le guarde, Dios le cuide, Dios le bendiga y amén. Así que, como dijo la hermana Cristina, creo, amén, dijo, aleluya. Saludos para la hermana Cristina también.
1: Amén.
8: Y saludos para el hermano Chepito Hernández. Hoy, hermano Chepito, mande un audio por hermano Chepito, que estoy cobrando 50 pesos por cada audio suyo, siervo.
1: Aleluya.
8: Dios le bendiga, hermana Flor. Dios me le bendiga, hermana Flor. ¿Dónde andaba, hermana Flor? ¿Dónde andaba? No vaya a andar perdida en otra frecuencia, servita. Arriba los ánimos, hermana Florcita. Y estamos ahí siempre esperando. 50 vale. Si quiere el reporte de cualquier personaje, vale 50, servita. Así es que ya sabe. Es en pro ofrenda para la radio, así que, pues, quiere escucharlo, ya sabe, repórtese. Y mire, hermana Florcita, de mi parte yo la perdono, pero no lo vuelva a hacer, oiga, no lo vuelva a hacer, oiga. Saludos, sierva, saludos.
1: Amén. Bueno, saludos para mi hermana Xiomara Blanco, me dice, Dios le bendiga, hermano, saludos y bendiciones en esta mañana. Gracias a usted, mi hermana, ya más adelante me imagino ya va a estar con la máquina y dándole costura a esas telas ahí, esos bordados muy bonitos que el día de ayer me enseñó, hermano, muchas gracias, es una bendición ese arte, esa bendición que Dios le ha dado, y que siga siempre con esa fineza. Dios bendiga también a toda su familia, hermano Pastor José Luis Ramos desde Memphis, Tennessee. Le doy control, siervo, ministro, venga.
9: Buenos días, ministro Naún Andrade.
1: Amén.
9: Dios lo bendiga, siervo.
1: Amén, siervo, igual.
9: Esos ánimos.
1: Arriba
9: los ánimos. ¿Cómo andan esos ánimos, familión? Ya es viernes.
1: Se acerca el sábado.
9: El Señor bendiga a cada uno de ustedes. Es un privilegio poder saludarles a cada uno de ustedes. Primeramente dándole gracias a Dios por este nuevo día, por este nuevo despertar, por este nuevo amanecer. Bueno, es una bendición de poder estar ahí como siempre, despertando con la unción. Así que saludos. A todo el familión que está en sintonía de la radio de la bendición. Y que siga el gozo, ministro. Con el mieludo de la unción. Saludos.
1: Full siervo.
9: Este fue mi reporte, el hermano Chepe Luis, el colochito de Memphis, Tennessee. Regresamos a cabina de radio, unción y presencia de Dios con el ministro Naún Andrade. Cambio y fuera. Y arriba
1: con esos ánimos, siervo.
9: Que tengan un feliz y bendecido día. Bendiciones.
1: Gracias, mi hermano. Dios me le bendiga. Dios bendiga también a toda su familia. Y ahí donde va manejando, con cuidado también, que Dios lo guarde y lo bendiga grandemente. Hermana Noemí Bonilla.
10: Dios le bendiga, hermanito. ¿Cómo amaneció? Tenemos una mañana.
1: Bendecido, hermana.
10: Un saludo para usted y todos los hermanitos que trabajan en la radio. Y deseo escuchar una alabanza. Deseo escuchar una alabanza, no por obra. Y hay muchas bendiciones.
1: Muy bien. Bueno, gracias, hermana. Dios me le bendiga. Hasta Corinto, Morazán, hermana Cristina Bernal.
11: Dios le bendiga. Muy buenos días, hermano Naún Andrade.
1: Amén, hermana.
11: Bendiga, hermano. Saluda a todo el familión, todito el familión, hermana Florcita, hermana Normita, hermana Johanita, hermana Pasita, a su madrecita, a toda la familia Andrade. Bendiciones, Dios le bendiga, hermanito, regáleme el canto, mis armas están en Dios, por favor, hermanito, bendiciones. Aleluya, gloria a Dios, bendiciones a todo el familión, desde el más chiquitito al más grande, al más bonito, al más feíto, todo el familión, al que sea gordito, pechito, chelito, morenito, negrito, todito, Dios le bendiga a las hermanas. También a toditas, a las hermanas, a los hermanos, a los hermanitos que me saludan, los que no, bendiga a la princesa de la hermanita, hermana Noelia. Dios le bendiga, hermana Noelia, muy buenos días. Dios bendiga a sus padres, a toda su familia, hermana Noelia, y a la princesa. Bendiciones, Dios le bendiga. Que Dios me lo guarde y me lo bendiga siempre y lo bendiga, hermana Noelia. Bendiciones a todito el familión. Amén. Bendito Dios. No digo amén fuerte porque le voy a matar los gusanitos de los oídos a mis hermanitos. Amén. Bendiga, hermana Johanita. Bendiga a Mateito. Bendiciones. Aleluya. Amén. Aleluya. Gloria a Dios.
1: Amén, hermano José Hernández, me dice, me uno al gozo de nuestra hermana Lili, muchas felicidades para su hija Kimberly, hermana Nelly Viera, Dios me le bendiga. Amén, hermana.
12: Pero aquí saludando a todos los que me andan saludando, Un saludo, Marita Blanco. Que ya siempre de mí será el otro día, pero cuando dijo que estaba corriendo y ahora ya está bordando, es la misma.
1: Amén, es la misma, hermana Xiomara. Así es, hermana Nelly, hermana Xiomara Blanco, ahí está. Confirmando también la estadía, ahí en el 503, mi hermana se encuentra ahí conectada, ya que ahí está facilitándose para escuchar Radio Unción y Presencia de Dios. Saludos para Miguel Quinteros, que Dios me le bendiga, y también para mi hermana Xiomara Blanco una vez más. Hermana Norma, ¿qué me dice la hermana Norma Molina una vez más? ¡Venga, rápidamente!
13: Hermanita Lili, es que fíjese que cuando mando el audio así bajito es porque algunos están siendo sustentados aquí en casita, porque como mis hijos tienen diferentes horarios, entonces por eso no puedo gritar. Entonces ahorita pues ya ando dando prácticamente mi última jornada, entonces ya me desperté. Así es que por eso es que cuando me escuchan un poco así, suavecito, suavecito, es por ese motivo. Y los sábados y los domingos ya se imaginará, es raro, bueno, mi esposo a veces trabaja los sábados, pero el sábado y el domingo se me escuchan así algo despacio, de la manera que me escuchan duro es que me salgo al carro y hacer mi audio a todo volumen.
1: ¡Aleluya! Es que, todo pulmón,
13: saludito, saludito. No, la princesita Odi, me estaban diciendo la vez pasada, estaban diciendo que cuide mi corona porque ella me la quiere quitar. No, Dios las ha dado. Esa princesita, Dios le ha dado una característica, hacer, pero preciosa personal, también. Así es que también. A usar ese talento, princesita Odio, ¿ok? Ese es su talento y el mío, pues, ya también Dios me lo ha dado a mí. Así es que a darle con todo, ya vamos haciendo el trío. A princesita Odi, vamos haciendo el trío de la memoria grande. Saluditos, saluditos, hermanitos. Saluditos, estoy contenta y agradecida con Dios por todo. Dios me les bendiga y les amo mucho, mucho, mucho, mucho a toditos. Dios me les bendiga.
1: Amén, amén. Hermana Lili dice: aquí guardando, dice el pastel. Sí, el pastel dice para las ardillitas y también para la ovejita. Ahí están los pedazos de pastel ya listos. Bien, hermana Lili, muchas gracias. Dios le bendiga. Hermano Lorenzo, venga rápido.
14: Bendiciones, bendiciones nuevamente. Aquí estamos correspondiendo al saludo de nuestro hermano Héctor Pineda. Bendiciones, siervito. Dios me lo cuide y me le bendiga siempre. Y que lo colme de ricas y abundantes bendiciones. Adelante, esa es la orden del Señor. Dios me lo bendiga, hermano Héctor. Bendiciones.
1: La hermana Xiomara dice amén. Saludos para la hermana Nelly Viera, hermana Flor Álvarez y para las hermanas que me conocen. Ahí está, hermana Mirna Arias.
15: De mi parte yo la perdono, pero no lo vuelva a hacer, oiga, no lo vuelva a hacer. Saludos,
16: hermanas, saludos. Amén. Bueno, saludos para mi hermana Xiomara Blanco, me dice Dios le bendiga, hermano. Saludos y bendiciones en esta mañana. Gracias a usted, mi hermana. Ya más adelante me imagino, ya va a estar con la máquina y donde le costura esas telas ahí, esos bordados muy bonitos que el día de ayer me enseñó, hermano. Muchas gracias, es una bendición ese arte.
1: Amén, hermana Mirna, hasta Zacatecoluca, Dios me le bendiga. Viene la hermana Rita Bernal.
17: Buenos días, buenos días, buenos días, hermanito Nahum, Dios me le bendiga.
1: Buenos días, mi hermana, mañana. Bienvenida.
17: Un gusto saludarlo, mi hermanito.
1: Gracias.
17: Un gusto escucharlo, que Dios le bendiga, que Dios le lleve con bien, pues ya pronto, prontito su turno termina, que Dios lo guarde en ese caminar. Saluditos, saluditos al familión en esta mañana, a cada uno de mis hermanitos que se han reportado. Ahí hemos estado desde la oración en modo silencio, mi hermanito Nahum. Es que andábamos por el río, por eso no podía reportarme, pero aquí estamos, saludándose a cada uno de mis hermanos que me han saludado, los que no, pues que Dios me los bendiga también. Saluditos ahí al hermanito Dilia, que Dios te bendiga, princesa, que Dios te guarde en este día. Saluditos ahí a toditos los locutores, a cada uno con sus familias. Saluditos ahí al hermano Popito, a la hermana Isabelita, a la hermana Nelly, a la hermana Josefina, al hermanito Juan, al hermanito Héctor. Gracias, mi hermanito Héctor. Dios me lo bendiga. Salúdenme por ahí a su esposa. Saluditos ahí al tío de los tres colores, si lo mira por ahí. Y así saluditos a cada uno de mis hermanas, mi hermanito Jesús. Dios me lo bendiga. Mi hermanito Jorge, hermanito Moisés, el abuelito Mollejita. Dios le bendiga a cada uno de ellos también. Al hermanito Josecito, que Dios le bendiga. Salúdeme por ahí a la ardillita, si la ve, mi hermanito Josecito. Salúdeme ahí también al abuelito Chepito. Dios me lo bendiga en esta mañana. Saluditos, saluditos allá a su esposa, a la abuelita Petra y a todo el familión que está congregado en esta mañana. Mi hermanito Nahum, saludos especiales para su madrecita.
1: Muchas gracias, hermana.
17: Que Dios la bendiga, que Dios la guarde en este día. Y así a toditos, mis hermanos, mi hermanita Gloria, Dios me la bendiga. Mi hermanita Arelía allá en Platanares, a mi hermanita Macielita, Dios me les bendiga. Saluditos, saluditos para Mateito, que Dios te bendiga, mi niño bello. Saluditos para mis nietecitos hermosos, hermanita Génesis y Benjamincito Junior. Saluditos ahí a mi hermanita Jackie, a mi hermanito Benjamín, a mi hermanita Giovanita, a su esposo, a toda su familia, a mi hermana Giovanita y así a toditos mis hermanos. Que Dios les bendiga en este día. Saluditos, hermanita Normita, gracias por sus saludos, que Dios me la bendiga. Y así saluditos allá a sus padres, a mi hermanita Amarillita, a mi hermanito Candelario, que Dios les bendiga en esta mañana. Y así a toditos aquellos que no menciono sus nombres, un abrazo a la distancia, mis hermanos. Yo no tengo la mentalidad, la mente de mi hermana Isabelita, ni mi hermana Normita, porque ellos sí tienen una mente bien privilegiada. Yo todo se me olvida. Así es que saluditos ahí a la hermanita Cristina. Vea que ayer yo estaba lista para sacarme un poquito el audífono de los oídos, ¿verdad? Porque cuando ella dice amén, yo dije, ya va a decir el amén, pero no, dijo que no, que los consideraba porque los podía, dijo, que el gusanito del oído se muriera, dijo. Así es que Dios me le bendita, bendiga a mi hermanita. Saluditos ahí a la hermanita Lili, muchas felicidades a su hija, a mi hermanita Lili, en este día que está de cumpleaños. Que Dios la bendiga, que Dios conceda los deseos de su corazón, siempre y cuando sean en los caminos del Señor. Así es que Dios me la bendiga a todo el familión en esta mañana. Dios bendiga a cada uno de los locutores, a mi hermanita Noelia, Dios le bendiga.
1: Amén.
17: Al hermanito Nahum, que aunque no se reporte, nosotros lo recordamos mucho. Saluditos ahí al hermanito Eduardo, Dios me lo bendiga, a mi hermanito Eduardo, a su abuelita, que Dios le bendiga en este día. Así a toditos, mis hermanitos, Dios me lo bendiga, que Dios lo guarde en su caminar, mi hermanito Nahum.
1: Gracias, hermana Rita. Bueno, ahí siempre mi mamá dejando también en claro. Saludos para hermana Rita Bernal, para hermana Romilia Ramos, hermana Isabelita Hernández, hermana Ángela Aguilar, hermana Lili López, hermana Norma Molina. Bueno, y ahí a todas y a todos, hermana Nelly Vera, también muchas bendiciones. Ahí está también el dejado, el comunicado, hermano Juan Fuentes, que ya casi me voy.
18: Bendiga, hermano Nahum, en esta hermosa mañana.
1: Amén.
18: Saludo yo también. Ya rato estamos escuchando, pero no, pues aquí estamos siempre, hermanito, aquí viendo a ver qué hacemos.
1: Amén.
18: Así que saludos para todos, bendiciones, saluditos a todos los que se acuerdan de nosotros. Aquí recibimos los saludos de toditos los que los saluden. Bendiciones para todos, bendiciones.
1: Amén, hermano Juan, Dios me le bendiga grandemente. Gracias también, saludos para mi hermana Josefina Medrano, ahí en el Castaño, hermana Flor Álvarez.
19: Hermano Nahum, hermana Xiomarita Blanco, es de las hermanas Huesos Colorados de la Unción.
1: Ahí se está reportando.
19: Cuando yo llegué a la Unción, como el 2017, por ahí, creo, 2017, ya la hermana Xiomarita era una de las Huesos Colorados de la Unción. Así que reportarse, reportarse, reportarse. Queremos escuchar su voz. Como dice hermana Cristina. Amén.
1: Bien, bien, hermana Flor. Muchas gracias. Y entonces, hermana Esmeralda, Dios me le bendiga.
20: Dios lo bendiga, hermano Nahum. Buenos días a toda la audiencia. Yo voy a dar un pedacito de un salmo y se encuentra en el Salmo 25, Salmo 25:1, y dice: gracias te damos, oh Dios, gracias te damos, pues cercano está tu nombre. Los hombres cuentan tus maravillas. Pues sí, le damos gracias al Señor por todas las maravillosas cosas que Él ha hecho con cada uno de nosotros. Yo me siento regocijada, me siento feliz, me siento contenta. Alabo y bendigo el nombre de Dios porque pues Él me ha dado muchas alegrías, muchas victorias. Y estamos aquí proclamando el nombre del Señor. He estado un poquito ocupada, hermano Nahum, pero aquí estamos en la unción. Estamos ocupaditos aquí nosotros, pero estamos regocijados en el Señor y estamos bien gozosos, estamos bien gozosos. Y sobre todas las cosas estamos bendecidos, bendecidos, que eso es lo que cuenta. Y aquí cantándole un cántico nuevo al Creador. Y pues yo deseo que todos mis hermanos sean bendecidos, sean prosperados. Y pues Dios bendiga al pastor Doroteo Rivera, su esposa, su familia. Dios bendiga a la hermana Norma, a su esposo, a su madre allá donde está en El Salvador. A todos aquellos que han sido lavados con la sangre de Cristo, aquellos que pues nos saludan, ¿verdad? Con ese amor eterno, como dice el Señor a sus hijos, que con amor eterno nos ha amado, pero nos ha prolongado esa misericordia. Y pues ahí Dios bendiga a mi esposo que está ahí trabajando, y Dios bendiga ahí a su tío Lorenzo, y Dios bendiga a todos, hermano, aquí estoy gozándome. Dios lo bendiga, hermano Nahum, a usted y a su familia, a su madre, y Dios bendiga a todos los siervos y siervas que predican la poderosa palabra de Dios. Yo deseo que pasen muy bonito fin de semana, ya que yo me lo estoy pasando de maravilla. Que Dios me los bendiga a todos y que pasen muy bonito fin de semana.
1: Muy bien, entonces, gracias. Bueno, el tiempo ya se me fue, tengo que ya dejar los controles a mi hermano Benjamín Hernández, quien viene ya para poder estar ya con el programa Aliento de Vida, así que ahí lo dejamos ya al siervo. Muchas bendiciones y será hasta la próxima. Dios me le bendiga. Buen día para todos.

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Les bendiga, damos gracias a nuestro Dios por esta hermosa oportunidad que Él nos brinda una vez más de poder estar acá desde cabinas radiales llevando a ustedes la programación de este espacio Aliento de Vida. Son las 7 de la mañana, ya pasados 3 minutos. Llegamos al viernes 5 de junio, año 2026. Que sea Dios bendiciéndoles de una manera muy especial. Les saluda su servidor Benjamín Hernández y voy a estarles acompañando en los siguientes minutos de transmisión de este programa a través de la radio, a través de las redes sociales, ahí donde usted nos está escuchando en este momento. Que el Señor me les bendiga. Damos gracias a nuestro Dios porque nos ha permitido llegar hasta las instalaciones en este momento y dispuestos a traer un programa de mucha bendición, dispuestos a traer esa palabra que es viva, esa palabra que es eficaz. Así que ahí donde usted nos está escuchando, muchas gracias por estar ahí pendiente de la programación en diferentes lugares. Ya sea acá en El Salvador o en otros sectores, también en diferentes países a través del internet, donde podemos llegar y compartir con ustedes esta tremenda bendición. Que el Señor me les bendiga. Si usted está en este momento ahí disfrutando ya de su desayuno, le deseamos un buen provecho. Si está en las actividades en la casa, pero ha sintonizado ahí la frecuencia para poder escuchar este programa, que el Señor me les bendiga y por supuesto esperamos que la bendición de Dios siga fluyendo durante este día en cada uno de los programas que usted va a escuchar a través de la radio donde nos está sintonizando. Dios bendiga a todos nuestros hermanos que viernes a viernes también están pendientes de recibir la bendición de Dios a través de este programa Aliento de Vida que llega a usted todos los días viernes a partir de las 7 de la mañana. Estamos compartiendo con ustedes esta tremenda bendición. Así que el Señor me les bendiga. Bienvenidos y bienvenidas. Dios bendiga también a los amigos y amigas que nos escuchan ahí mientras quizás están trabajando y alguien tiene la encendida por ahí la radio y por ahí alcanzan a escuchar también lo que es este espacio. Que el Señor me les esté bendiciendo y animarles a que busquen de Dios, a que abran su corazoncito a Jesús. Él trae paz, Él trae bendición, Él trae vida eterna.

Vamos a presentar ese espacio delante de la presencia de Dios, también ya al aire. Y vamos a orar para que Él sea glorificándose en los siguientes minutos que estaremos por acá con ustedes. Dios Todopoderoso, en esta mañana te damos gracias por esta oportunidad, Señor, que nos brindas de poder estar una vez más al aire a través, Señor, del programa Aliento de Vida. Gracias por permitirme esta gran oportunidad de dirigirme, Señor, a un pueblo numeroso que nos está sintonizando este día a través de las distintas radios donde hoy estamos compartiendo lo que es este espacio. Llega, Señor, a bendecir, llega a hablar, llega a fortalecer, Señor, de una manera muy especial en este momento, y que tu palabra, Señor, fluya, que tu palabra llegue, Señor, de una manera muy especial a obrar, Señor. Glorifícate en este momento, en el nombre de Jesús de Nazaret. Te pedimos que seas tú que llenes, Señor, vacíos, que llegues a fortalecer a aquel que está débil. Y si entre la audiencia hay, Señor, personas que hoy están enfermas, Señor, que tú hagas una obra especial. Para ti no hay nada imposible, para ti no hay límites. Y tú puedes obrar, Señor, hay un milagro de sanidad también en este momento. Te lo pedimos a ti, en el nombre de Jesús. Gracias, Padre, gracias, Hijo, y gracias, Espíritu Santo. Amén y amén. Esta mañana yo les voy a estar compartiendo un tema a través de la palabra de Dios. El tema de la predicación de este día es limpios en un mundo contaminado. Así que yo le invito para que se quede pendiente del resto del programa, ya que tenemos mucho que compartir con ustedes. Y la palabra que hoy traemos es limpios en un mundo contaminado. Le invitamos para que siga por ahí en la sintonía. Quiero agradecer y saludar a la audiencia de Radio Unción y Presencia de Dios acá en San Miguel, desde donde por acá les estoy saludando. Nuestros hermanos y hermanas que están ahí conectados también. Y sea Dios bendiciendo también el personal administrativo y también el área de locución de Radio Aposento Alto, allá en el departamento de Morazán, hasta donde llegue la señal del 90.5 en FM. Que Dios me les esté bendiciendo. Muchas gracias por estar ahí pendiente de la programación. También envío saludos a nuestros hermanos en Guatemala, en Radio La Voz de Jehová, 102.7 FM, ahí en el sector de Rabinal, Guatemala. Que el Señor me les bendiga. Gracias por dejarnos llegar también con la palabra allí a través de ese ministerio de radio. Y también, por supuesto, Dios bendiga a todos los que nos escuchan a través de las redes sociales, ahí a través de Facebook. Estamos ahí compartiendo en vivo lo que es este tema y este programa de mucha bendición. Así que el Señor me les bendiga. Manténgase por ahí en sintonía. A la vez, yo le invito, si usted desea reportarse con nosotros, tiene la oportunidad de escribirnos, tiene la oportunidad de hacernos saber que está en la sintonía. Bueno, ¿cómo lo puede hacer? Un poco más fácil, a través de un mensaje de texto en el número de WhatsApp que usted ya conoce de cada emisora. Y nuestros hermanos nos harán llegar esos reportes. Y si quiere hacerlo de una forma más directa, ya directamente al programa, valga la redundancia, puede hacerlo al 7343-8548. 7343-8548. O nos busca por ahí en Facebook como Benjamín Hernández. Y ahí estamos compartiendo ya en estos momentos también la publicación del programa en estos momentos. Quiero dejarles con una alabanza muy especial. Qué lindo es mi Cristo. La escuchamos a continuación. Y cuando regresemos, vamos a compartir la palabra para esta mañana. Limpios en un mundo contaminado.

0: Ahí estamos escuchando ese tema musical, y es que nuestro Cristo es lindo. Claro que sí. Llegamos a las 7 de la mañana, ya más 15 minutos, así avanza el tiempo. Y vamos a entrar ya en este momento a compartir con ustedes la palabra de Dios. Al finalizar el mensaje, vamos por ahí a leer algunos comentarios. Algunos mensajes también en que ya nos hacen llegar nuestros hermanos y hermanas ahí que están conectados en este momento. Usted que está por ahí a través de Facebook y desea compartir la publicación, puede hacerlo para que la palabra llegue a más vidas.
1: Pero alguien llegó por fortuna.
0: Y hagamos correr el mensaje que da vida, el mensaje que trae siempre fortaleza y restauración. Así que entramos ya al mensaje para esta mañana. Esperamos que sea de bendición para usted.
1: Yeah.

quiero en este momento tomar como base lo que dice el libro de Proverbios, capítulo 22 y el versículo 11. Proverbios, capítulo 22, versículo 11. Leeremos la palabra de Dios. Como está escrito, honrando al Padre, Hijo y Espíritu Santo. El que ama la limpieza de corazón, por la gracia de sus labios, tendrá la amistad del Rey. Te doy gracias, Señor, en este momento por esta palabra, la cual, Señor, hemos leído. Y esperamos que seas tú llegando a cada corazón, a cada oído, Señor, que hoy escuchará esta palabra y que nos ayudes a atesorarla en nuestro corazón. Gracias, Señor. Amén y amén. Limpios en un mundo contaminado. Es el tema que hoy quiero compartir con ustedes. Y hemos leído lo que dice Proverbios, capítulo 22, versículo 11. El que ama la limpieza de corazón, por la gracia de sus labios, tendrá la amistad del Rey. En los tiempos en que usted y yo vivimos, vemos una sociedad que está preocupada por tanta contaminación que se ve alrededor. Contaminación del agua, contaminación del aire. Están haciendo caravanas, huelgas, porque no quieren que sea más deforestado el ambiente en que vivimos. Y la gente se preocupa por esas situaciones, que sí es importante que las cuidemos porque es algo que Dios nos ha dado. Pero existe todavía una contaminación que es mucho más peligrosa, y es la contaminación de nuestro corazón. Porque aparte de vivir en un ambiente con un aire, con agua contaminada, con tantas cosas materialmente o físicamente hablando que están contaminados, también vivimos rodeados de pecado, de tentaciones, de influencias, de pensamientos, de deseos en nuestro interior que diariamente están buscando contaminar nuestra vida espiritual. Y es por eso que hoy queremos compartir en los siguientes minutos esta palabra: limpios en un mundo contaminado. La palabra de Dios nos enseña constantemente que solamente por medio del sacrificio de Cristo hemos sido nosotros limpiados, hemos sido nosotros justificados y hemos sido librados de la condenación eterna que trae el pecado. Cuando Pablo escribe a la iglesia en Corinto en su primera carta, él les exhorta y les dice: y estos erais algunos, pero ya han sido lavados, han sido santificados, justificados en el nombre del Señor Jesús y por el Espíritu de nuestro Dios. Ahora, ¿qué galán fuera? Que bueno, hemos recibido a Cristo, el sacrificio de Jesús, la sangre de Cristo nos ha hecho, nos ha limpiado, nos ha justificado, nos ha hecho libres de la condenación, pero no se queda todo ahí. Como le digo, fuese tal vez un poco más fácil si ya nada más al recibir a Cristo ya
se acabaron las tentaciones, se acabó el desánimo, se acabó la impureza. No, todavía enfrentamos esa lucha diaria contra esa naturaleza carnal, sobre esa naturaleza pecaminosa. Pablo también, cuando escribe a la iglesia en Roma, él les dice: porque lo que hago no lo entiendo, pues no hago lo que quiero, sino lo que aborrezco, eso hago. Entonces, trayendo ya a memoria el versículo que hemos leído al principio en Proverbios, nos habla de esa característica preciosa del creyente, o al menos debe ser una característica en nosotros, que sería amar la limpieza de corazón. No solamente aparentar una limpieza, no solamente hablar de santidad, sino amar, sino anhelar verdaderamente una vida limpia delante de Dios. Necesitamos que nuestro corazón sea un corazón puro, que lo podamos cuidar de la contaminación que está a nuestro alrededor, de todo lo que quizás quiera afectar en nuestra vida espiritual. Pero entonces, hagámonos la pregunta en la cual vamos a desarrollar este mensaje, en la cual vamos a desarrollar este pensamiento, este tema, en un mundo que está contaminado. En un mundo donde encontramos tanta impureza, ¿cómo puede un cristiano vivir limpio? ¿Cómo puede una persona creyente que ha recibido a Cristo en su corazón como su Señor, como su Salvador, mantenerse limpio si estamos viviendo en un mundo impuro? En un mundo contaminado. La pregunta a esa respuesta, o la respuesta a esa pregunta, está en la palabra de Dios. Y quiero que meditemos en un par de respuestas. ¿Qué nos da la palabra de Dios acerca de esta? De esta pregunta. ¿Cómo puede usted, cómo puedo yo, mantenernos limpios en un mundo impuro, en un mundo contaminado? Efesios 4:19 nos da una respuesta a esta pregunta. Pablo, cuando escribía a la iglesia en Éfeso, en el capítulo 4, versículo 19, les dice: los cuales, después que perdieron toda sensibilidad, se entregaron a la lascivia para cometer con avidez toda clase de impureza. Había algo a las personas de las cuales Pablo se refiere cuando habla en este momento a la iglesia. Había gente que tal vez había comenzado bien. Había gente que tal vez habían comenzado bien en el evangelio. Animosos, con pasión. Algunos tal vez por emoción. Pero cuando la emoción se terminó, se empezaron a desviar, empezaron a caminar mal. Y dice Pablo: porque perdieron toda sensibilidad. Y me quiero quedar con esa palabra. Porque un cristiano se puede mantener limpio en un mundo contaminado, manteniendo una conciencia sensible delante de Dios. El peligro que usted y yo tenemos no es de solamente fallar una vez o pecar una vez.
El mayor peligro en la vida de una persona es acostumbrarse a vivir una vida en pecado. Es acostumbrarse a vivir una vida y cuando uno se acostumbra pierde la sensibilidad. Cuando uno se acostumbra a algo, bueno, como ya posiblemente usted dice, bueno, ya lo tengo seguro, ya esto pues yo lo hago que es mío. Pero el versículo que hemos leído y que Pablo insta a la iglesia de Éfeso, dice que habla de esas personas que perdieron toda sensibilidad. Y es un gran peligro en la vida de una persona cristiana, porque una conciencia, cuando tenemos una conciencia sensible, esa conciencia nos ayuda a detectar rápidamente el qué, pensamientos equivocados. Es el mismo espíritu que nos ayuda a detectar si hay orgullo. Es el mismo espíritu que nos ayuda a discernir y a detectar actitudes negativas, palabras hirientes, áreas donde estamos fallando. Pero cuando se pierde la sensibilidad, cuando el espíritu ya no es el que gobierna nuestra vida, nos volvemos una presa fácil. Porque ya no hay ese discernimiento, ya no podemos detectar la forma en que tal vez nos están hablando, la forma en que tal vez estamos hablando. Nuestros pensamientos muchas veces ya no son de acuerdo al propósito que Dios tiene para con nosotros, porque hemos perdido la sensibilidad. No tenemos una conciencia sensible para poder detectar esas artimañas con las cuales muchas veces el enemigo llega a nuestra vida. Es por eso que el cristiano que quiere vivir limpio en un mundo contaminado no debe endurecer su corazón, sino escuchar la voz correcta, la dirección correcta del Espíritu Santo en nuestra vida. Pero muchas veces hemos perdido la sensibilidad. En muchas ocasiones usted y yo hemos caído en esos pensamientos, en esas actitudes que para las cosas que ameritan que nos esforcemos en lo espiritual, no nos esforzamos. No hacemos ese mínimo esfuerzo de poder, por decir así, leer la Biblia, orar, congregarnos con constancia. Pero no nos digan que hay una reunión, pero no nos digan que hay tal evento en la sociedad, en la comunidad. Que hay beneficios para los ancianos, que hay beneficios aquí para los niños, que ahí no dudamos dos o tres veces y nos vamos, si es posible, con toda la familia y la mascota. Hemos perdido la sensibilidad delante de Dios. Y ahí es donde muchas veces usted va a decir, hermano, pero ¿qué tiene de malo que yo vaya a una reunión? ¿Qué tiene de malo que yo vaya con los ancianos ahí donde nos están invitando que vayamos? Pero el problema es que a eso sí usted va. Pero se le invita a usted que hay ayuno el domingo en el templo y usted dice, estoy enfermo, no puedo ayunar. Se le invita al culto de oración, vive a pocos metros de la iglesia y no va. Hemos perdido la sensibilidad delante de Dios. Y cuando nos volvemos personas insensibles, nuestro corazón se empieza a contaminar. Porque ¿de qué sirve a usted que le den una charla en una reunión? Que no le mencionen nada de Dios. Y usted está bien atento, ¿qué le va a decir el doctor? ¿Qué le va a decir ahí la persona que está compartiendo esa charla, que hasta cierto punto le puede ayudar? Pero cuando está el mensaje en la congregación, se nos escapa a dormir. Pero cuando están las alabanzas en el templo, usted se nos escapa a dormir. Hay algo en su corazón que ya no está bien.
Hay algo en su interior que está dejando contaminar y entrar cosas que no le van a servir de nada en su vida espiritual. Para todo hay tiempo, dice la palabra de Dios, pero cuando nos volvemos con una conciencia insensible, como lo dice Pablo cuando escribe a la iglesia en Éfeso, se entregan a toda lascivia para cometer con avidez toda clase de impureza. Entonces, para poder mantenernos limpios en un mundo contaminado, tenemos que tener una conciencia sensible delante de Dios. No es posible que la iglesia siga recibiendo más invitaciones del mundo y que a todos le digamos sí, pero que cuando se nos convoca a estar en la casa de Dios para poder crecer en nuestra vida espiritual, no lo hagamos. No podemos caer en ese error, porque hay muchas personas que así empezaron y dijeron, bueno, hoy domingo no voy al culto porque me han invitado allá a tal charla, a tal reunión en la sociedad. Bueno, se fueron. Vayan a ver ahora. Se acostumbraron. Ese es el problema. Y lo repito, el peligro no del cristiano no solamente es pecar, sino también acostumbrarse a vivir una vida alejada de Dios. Entonces, para estar limpios en un mundo contaminado, no perdamos la sensibilidad delante de Dios. Seamos sensibles a su presencia. Seamos sensibles a ese llamado que Él nos hace en nuestras vidas. Quiero leerle y darle la respuesta número 2 a esa pregunta. ¿Cómo podemos vivir limpios en un mundo contaminado? Juan, en su primera carta, en el capítulo 1, el versículo 9 y 10, dice: si confesamos nuestros pecados, Él es fiel y justo para perdonar nuestros pecados y limpiarnos de toda maldad. Si decimos que no hemos pecado, le hacemos a Él mentiroso y su palabra no está en nosotros. Para poder vivir limpios en un mundo contaminado, necesitamos tener una actitud de confesión y de arrepentimiento continuo. Primero, tenemos que comprender que confesar no es solo admitir o reconocer el pecado, sino también arrepentirnos, pedir perdón a Dios y tener el corazón, tener en nuestro corazón el verdadero deseo de no volver a caer en el mismo error. Porque el evangelio no solamente se trata de ser limpiados, sino también de ser transformados por medio del poder de nuestro Dios. Muchas veces nuestro corazón se mantiene contaminado. Muchas veces dejamos entrar tantas cosas a nuestro corazón y no confesamos a Dios esas fallas. Y Él nos conoce, pero Él está esperando que usted y yo nos rindamos a Él en totalidad. Él está esperando que vengamos delante de Él, expongamos lo que nos está pasando, que nos acerquemos a Él como ese mejor amigo, que nos acerquemos a Él como ese padre que desea ayudarnos. Pero muchas veces pensamos en nuestra humana debilidad, quizás pensamos, no, es que ahí yo creo que Dios no puede hacer nada. O incluso no queremos que Dios haga algo, porque tal vez sentimos que estamos bien, porque tal vez sentimos que eso no nos estorba.
Pero necesitamos ser limpios por esa sangre de Jesús. Pero no solamente eso, también transformados. Podemos resumir que el cristiano de corazón limpio no es en sí el que nunca falla, sino el que corre rápidamente hacia Dios cuando ha fallado. El salmista, en muchas ocasiones, usted sabe que David falló, pero él también decía: yo dije, Jehová, ten misericordia, sana mi alma, porque contra ti he pecado. Pero muchas veces, y es parte del ser humano, cometer el mismo error que cometió Adán, que cometió Eva, que al darse cuenta que habían fallado, que habían desobedecido, trataron de esconderse, de ocultarse. Eso es lo que muchas veces hacemos. No dejemos de buscar a Dios. No dejemos de buscar a Dios, y Él nos perdona, y Él nos limpia, y Él nos transforma. Cuando usted y yo ponemos de nuestra parte. Entonces, si queremos vivir limpios en un mundo que está contaminado, tenemos que tener esa actitud. Dejar todo orgullo, dejar toda vanagloria, dejar todo lo que nos impide. Pedirle perdón al Señor y arrepentirnos continuamente de las fallas que cometemos delante de Él. Para vivir limpios en un mundo contaminado, la Biblia dice y nos da la tercera respuesta en Juan capítulo 15, versículo 3. Ya vosotros estáis limpios. ¿Por qué? Por la palabra que os he hablado. Aleluya. Usted como cristiano, yo como cristiano, puedo permanecer limpio cuando permanezco constantemente en contacto con la palabra de Dios. Usted sabe que como seres humanos necesitamos asear nuestro cuerpo. Algunos nos damos hasta más de una bañada, por decirlo así. Hasta dos bañadas al día. Depende de la labor o el trabajo que usted haga, si es permitido. Pero así como cada día no podemos estar limpios ni sentirnos aseados si no nos damos una buena ducha, una buena bañada, igualmente como cristianos no podemos vivir limpios si no tenemos contacto diario con la palabra de Dios. La palabra es como el agua que nos lava, que nos purifica. ¿Qué dice el Salmo 119:9? ¿Con qué limpiar el joven su camino? ¿Con qué? Con guardar su palabra. Ahora, esa palabra, cuando se convierte en agua que quiere limpiar nuestra vida, claro, es una palabra que muchas veces se va a sentir dura. Porque para usted sacarle la mugre a un pantalón de un albañil, tiene que restregarle y con fuerza ese cepillo. Pobre pantalón si hablara. Para que quede más o menos, no va a quedar tal vez ya blanquito o bien limpio, porque obviamente pues es un pantalón que se utiliza para poder trabajar en algo donde abunda el polvo. Pero eso mismo hace la palabra, y por eso es que muchas veces el ser humano rechaza la palabra de Dios. Porque cuando la palabra se convierte en agua que nos lava, que nos purifica
y usted está restregando ahí, la palabra quiere restregar la mugre que muchas veces andamos, y la palabra revela el pecado, la palabra corrige pensamientos, confronta las motivaciones malas, renueva la mente, ahí hay un choque entre nuestra naturaleza pecaminosa y la palabra de Dios. Pero es necesario permanecer en contacto con la palabra de Dios para mantenernos limpios. Hoy en día pueden haber muchas personas que quieren victoria sobre el pecado, pero con poca exposición a la palabra de Dios. Pero es entonces ahí donde la limpieza espiritual requiere que tengamos contacto constante a la palabra de Dios. Usted no puede decir que va a tener victoria si no quiere estar en contacto con la palabra. Dice la Biblia: y vosotros ya estáis limpios por la palabra que os he hablado.

Es ahí donde podemos encontrar la victoria. Es ahí donde podemos nosotros permanecer limpios en un mundo contaminado, amando esa palabra. Le voy a dar la última respuesta a esta pregunta. Romanos 13, versículo 13 y 14 dice: andemos como de día, honestamente, no en glotonerías y borracheras, no en lujurias y lascivias, no en contiendas ni envidias, sino vestidos del Señor Jesucristo, y no proveáis para los deseos de la carne. ¿Cómo vivir limpios en un mundo contaminado? Cortando aquellas cosas que alimentan el pecado en nuestras vidas. Le decía al principio que estamos rodeados de contaminación, que estamos rodeados de impureza. Pero muchas veces pedimos: Señor, límpiame. Cantemos aquel corito que dice: renuévame, Señor. Pero seguimos alimentando el pecado. Le decimos: Señor, haznos libre. Pero dejamos abierta la puerta a lo que nos esclaviza. Cuando Pablo aconseja a la iglesia en Roma y les dice: no proveáis para esos deseos de la carne. Claro que Dios anhela limpiarle. Claro que Dios anhela renovar nuestras vidas. Claro que Él desea que su iglesia se mantenga en santidad, que se mantenga en pureza. Pero también espera que nosotros tomemos decisiones radicales con aquello que nos hace muchas veces caer, con aquello que nos hace fallarle a Él. Muchas veces, cuando mantenemos amistades que nos empujan a lo malo, estamos alimentando el pecado en nuestra vida. Cuando empezamos a consumir contenido que contamina nuestra mente, estamos alimentando el pecado en nuestra vida. Analice, piense, ¿qué está consumiendo? En la televisión, en el teléfono, en las redes. El problema es que muchas veces queremos tener esa victoria espiritual, pero seguimos dándole de comer a lo mismo que queremos vencer. Y si no se puede. Es como que, voy a poner de ejemplo yo, que mis riñones estén malos. Y yo le diga al Señor: sáname mis riñones, Señor, quiero que los renueve. Pero no me falta los dos vasos de, no voy a decir el nombre de la bebida, ¿no? Porque no están pagando el programa. Pero esa gaseosa que usted se toma, pues, ¿de qué sirve que yo esté orando? Si es posible, me puedo ir a ayunar. Pero si no dejo de tomar gaseosa, de nada va a servir. Tenemos que comprender muy bien que hay cosas que no se vencen solamente con oración. Claro que la oración tiene poder. Claro que la oración del justo puede mucho, dice la Biblia, pero no todo es oración. Ahora sí se puede cuando la oración va acompañada de decisiones.
No podemos decirle a Dios, Señor, apaga el fuego, Señor, mientras nosotros seguimos echándole leña. Amados hermanos y hermanas, no se trata de aparentar santidad, sino de mantener una conciencia sensible, correr continuamente al arrepentimiento, permanecer en la palabra y tomar decisiones firmes contra aquello que alimenta el pecado. Hermano Benjamín, y algún día mientras estemos acá en la tierra, el mundo se va a limpiar. El mundo seguirá contaminado. Las tentaciones seguirán existiendo. Pero le hago la última pregunta. ¿Amamos realmente una vida limpia delante del Señor? Y ahí se la dejo, usted la puede contestar. Pero eso sí, espero que nuestro deseo no sea solamente escapar de las consecuencias del pecado, sino agradar a nuestro Dios con un corazón limpio, con un corazón que mantenga la pureza en su interior. Te damos gracias, Señor, en este momento por esta palabra que me has permitido compartir a través de este programa. Gracias, Señor, por tu palabra que es viva, es eficaz, que hace la obra por la cual tú la envías. Deseamos, Señor, que esta palabra quede en nuestro corazón y que nos ayudes a tomar decisiones sabias para que nuestra oración vaya acompañada de decisiones y nos podamos mantener limpios en un mundo que está contaminado. Te doy la gloria, te doy la honra, Señor, a ti. En el nombre de Jesús. Amén. Y

0: Muy bien, damos gracias a Dios en esta mañana por esta palabra que hemos podido compartir con ustedes, limpios en un mundo contaminado. Que el Señor me les esté por ahí bendiciendo. Quiero entrar a este momento para poder saludar a nuestros hermanos que por ahí nos están escuchando y que se han tomado este tiempo para poder reportarse con nosotros al programa. Quiero por acá escuchar qué nos dice.
1: Dios me le bendiga, mi hermanito Benjamín. Bienvenido, mi hermanito, a este lindo Amén. Programa. Saluditos ahí para su colochita, su colochito, y para toda su hermosa familia. Saluditos para todo el pueblo del Señor. Mira que andamos aquí en un clima agradable. Está caliente afuera y humedad bastante. Pero aquí andamos caminando con mi mascotita Toto, pero andamos contentos. Escuchando, yo aquí estoy escuchando la radio La Bendición, mi hermanito, así es que saluditos, saluditos para todos y Dios me le bendiga en gran manera. Adelante siempre, pueblo del Señor.
0: Gracias a nuestra hermana Norma Molina, que por ahí está en la sintonía reportándose con nosotros. Qué bueno, gracias hermana Norma. Quiero por acá también saludar a nuestra hermana Flori Majano, allá hasta el sector de Charamo, en Morazán. Por ahí nos está escuchando. Dice que siempre por ahí nos escucha a través de Aposento Alto. Dios le bendiga, hermano Will, buenos días. Amén.
2: Qué bonito el mensaje que predicó, me gustó mucho.
0: Amén, hermano, gloria a Dios.
2: Hermano, ahí lo estaba escuchando. Y es el hermano Benjamín, dije yo. Sí. Gracias a Dios por ese talento que Dios le ha dado.
0: Amén. Dios es bueno, mi hermano. Gracias, hermano. Ay. Bueno, saludos allá hasta el sector de La Estancia en Moncagua. Saludos a nuestro hermano Will González, que por ahí está conectado en este momento. Saludos también a nuestra hermana Wendy Martínez, que por ahí nos ha saludado por ahí también. Dios bendiga a nuestra hermana Teresa, allá está Nicaragua. A nuestra hermana María Márquez, a nuestra hermana Elisa Márquez también, gracias. A nuestra hermana Xiomara Blanco, Dios le bendiga. A nuestra hermana Cecilia Jiménez, a nuestra hermana Emérita, a nuestra hermana Mercy Díaz, a nuestra hermana Silvia López, a nuestra hermana también Graciela Hernández, muchas gracias. Hermana Karina López, por ahí también nos dice, bendiciones hermano, por el tema, será un gran mensaje, aquí estamos en la sintonía, que Dios le use. También Dios bendiga a nuestra hermana Ángela Aguilar, a nuestra hermana Rosa Urrutia, dice por acá, Dios le bendiga hermano Benjamín, gloria a Dios por la palabra, amén mi hermana. Y gracias a todos nuestros hermanos ahí que nos han acompañado este día en escuchar este espacio de mucha bendición. Recuerde, todos los viernes a esta misma hora y por las mismas radios emisoras donde usted nos está escuchando, estamos compartiendo con ustedes este programa Aliento de Vida. Dios bendiga a todos nuestros hermanos de el Ministerio Evangélico Instruye al Niño en su Camino, allá en Charamo y también en Pueblo Viejo de Yoloiquín, al cual pertenecemos. Y de hecho este mes de junio estamos en acción de gracias a Dios, porque nos permite un año más de estar ahí trabajando en ese sector de Pueblo Viejo. Así que el Señor me les bendiga a nuestros hermanos que por ahí nos escuchan, algunos por las redes sociales, otros a través de la radio. 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Así que Dios me les bendiga, muchas gracias. Este fue el programa Aliento de Vida. Si Cristo no ha venido, si Él nos presta la vida, vamos a estarles acompañando el próximo viernes. Dios les bendiga. Feliz día. Gracias ahí en cabina de radio La Voz de Jehová, nuestro hermano Josué. Y gracias también ahí en cabina de radio Aposento Alto por ayudarnos para enlazarnos y que sigan gozándose con la programación.

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Amén. Y nadie más que la iglesia sabe cuánto desprecio hay del evangelio en este tiempo. Porque hasta usted desprecia los cultos. Seamos conscientes. Hasta nosotros nos comportamos despreciados de los cultos. Despreciamos los cultos. Hay un desprecio colosal del evangelio. Además, el tiempo va avanzando, al final el evangelio está siendo más ignorado. Yo digo, y ahorita me cae bien hermanos, la comparación que yo hago, el evangelio es como la cosecha de mango. Entre más hay, menos quiere la gente. Alabe a Dios si puede. Vea cuánto mango hay aquí. Yo le digo que si en la época que no hay, este palito estuviera como está, no tuviera ya, pero ni hojas, se la bajan todas. Porque cuando no hay, la gente se desespera por buscar aquellas cosas. Ahorita está, nadie le va a decir nada porque llene un saco y se lo lleve de mangos. Pero cuando no hay, usted tiene que dar dos coras por un mango así partidito y agárrese que hay malas semillas también. Alabe a Dios si puede. Y eso es lo que le viene a este mundo por despreciar el evangelio. Despreciar el evangelio, hermano, es despreciar la vida. Despreciar el evangelio es despreciar la salud. Despreciar el evangelio es despreciar la salvación. Despreciar el evangelio es despreciar respirar en lo espiritual. ¿Cuánto alaban al Señor? Porque de nada nos sirve tener todo lo que quisiéramos tener si nuestra alma va a perecer. Y lo único que hay salvación es en la base del evangelio, en Cristo Jesús. Diga gloria a Dios en esta hora. A su nombre sea la gloria. Entonces tenemos el tema un retorno no deseado. Y estamos hablando del retorno de nuestro Señor Jesucristo. Para esto tendría que mencionarle y recordarle que Cristo vino por primera vez. En su primera vez traía un objetivo primordial, un objetivo principal, y él vino y lo cumplió. El objetivo principal de Jesús era salvación para el mundo. Amén. Entregar su vida en rescate por los pecadores. Si usted no se cree pecador, no vino por usted. Él vino por pecadores, por enclenques, por inútiles, por gente inservible como lo era yo, como lo eran estos hombres, como lo eran estas mujeres. No estoy diciendo como lo son, gócese. Estoy diciendo como lo eran. ¿Cuántas alaban al Señor en esta hora? Gócese porque le estoy ayudando, le estoy diciendo que usted era, pero ya no es. Estábamos podridos en pecado, muertos en pecado. Nuestros delitos nos habían asfixiado, pero aún siendo pecadores, dijo nuestro hermano, Cristo murió por nosotros. ¿Cuántos alaban al Señor? Ahora, cuando el Señor va a venir, Ageo habla de esa venida y lo menciona en el capítulo 2, verso 7, Ageo, y dice que es el deseado de las naciones. Oiga, oiga, qué bonito está esto. ¿De qué viene la palabra deseado? De desear, deseo. Y deseo es fuerza. Deseo, hermano, es ejercicio. ¿Cuántos alaban al Señor? Yo recuerdo cuando mi esposa salió embarazada del primer varón que tenemos, hermano, y a mi esposa se le antoja comer mango cuando los palos no tenían ni flores. Alabe a Dios si puede. Yo tuve que caminar desde mi cantón hasta la Laguna de Olomega, porque la Laguna de Olomega, la orilla de la laguna, siempre tienen frutos los árboles. Pues sí, la Biblia lo dice, que el árbol que tiene las raíces en el agua da fruto en todo tiempo. ¿Cuántos alaban al Señor? El que se congrega cada 15 días, el que ni florece. Pero el que está con las raíces en el agua, que es la palabra, ¿cuántos alaban al Señor? Ese da fruto, dele fuerte esa gloria a Dios. Y me fui, hermano, caminando casi 2 leguas, hermano. Gloria al Señor. Llegué allá, pagué que me bajaran los mangos porque el palo era muy difícil para subir, si un cipote, yo lo bajo, 5 colones, y se traía el gran poco de mango yo, hermano, y mi esposa solo agarró uno, le mordió la puntita y me dijo, vaya gracias. Y era que contento yo a usted. ¿Y yo qué hago ahora con este montón de mango? Si es que solo era deseo. Ahora, un deseo ejecuta, un deseo, hermano, te ponen apuros. El mundo.

0: mundo estaba en apuros. Deseaban un salvador. ¿Me está escuchando? Ageo lo llama el deseado de las naciones. Amén. Y viene Cristo, el verbo se hace carne. La historia de todo esto es larga, pero ese verbo se hace carne, tomando cuerpo, como lo dijo claramente él, aleluya, dame cuerpo y yo voy para hacer tu voluntad. Cuando toma cuerpo y se hace carne, habita entre los hombres, y vimos su gloria como del unigénito, lleno de gracia y de verdad. Pero entonces entró en la otra etapa, ya no era el deseado, ahora era el despreciado. Ahora no lo querían. ¿Cuántos alaban al Señor? Vean cómo están las cosas, por eso le hablé de la cosecha de mango. ¿Quién de ustedes se ha comido un mango ahorita aquí? Nadie. Y ahí están todos, ahí están disponibles. Y se va a ir y no se va a comer ni uno. Alabe a Dios si puede. Pero al no haber, yo le digo que los compra carísimo. Ahora, al Señor lo anhelaban, pero cuando viene, lo desprecian. Porque Isaías dijo también lo contrario de Ageo. Aquel lo miraba como el anhelo de las naciones. Isaías dijo, ahí viene el que va a trastornar las naciones. Ahí viene el que las naciones lo van a despreciar. Y Isaías lo vio como despreciado y desechado entre los hombres, varón de dolores, experimentado en quebranto, y como que escondimos de él nuestro rostro, fue menospreciado, no lo estimamos. Cuando alaban al Señor, le vimos más inatractivo para desearle. Amén. Entonces, hermanos, estamos hablando de que el Señor era deseado, ahora es despreciado. En este desprecio es perseguido, es rechazado. Jesús padeció desde el momento en que nació. Usted, el más tontito de ustedes, o de nosotros, perdón, nació en un petate.
1: Sí, hombre.
0: O en un matate de tusa mientras sacaban la señora para arriba, a ver dónde la llevaban para allá. ¿Cuántos alaban al Señor?
1: ¡Aleluya!
0: El más arruinado de nosotros,
1: sí,
0: nació en buenas condiciones. Y aunque sea un pedazo de esquina de cobija vieja, tenían preparado para envolvernos. Alguien nos estaba esperando, a Jesús no lo estaba esperando nadie.
1: Nadie
0: lo estaba esperando. Ahora Él va a nacer y nadie lo está esperando. Ahora todo el mundo celebra el nacimiento para emborracharse. Ahora todo el mundo celebra el nacimiento para fornicar. Ahora todo el mundo celebra el nacimiento para adulterar, para drogarse, para bailar, para parrandear. Celebran el nacimiento y hasta creyentes hacen tamales el 24 de diciembre. Y hasta creyentes hacen panes con pollo porque celebran el nacimiento de Jesús. Pero entonces, cuando lo deberían de haber celebrado, no lo celebraron. Las puertas se le cerraron al maestro. ¿Cuántos alaban al Cristo de la gloria? Todo estaba cerrado. Y al gobernador se le ocurre la bendita idea de empadronar a la gente en semejantes condiciones. Estamos hablando que era la época de invierno. ¿Me escuchó? Pero a él se le hace la idea, bueno, dice, ya va a empezar el frío, no importa lo que pase, yo quiero empadronar ahora. Se corre la noticia y todo el mundo tiene que ir a empadronarse. María y José no eran desobedientes a la ley, ellos obedecían la ley. Amén. Tuvieron que ir y él la montó en su burrito y salieron caminando. Aleluya. Hoy los hombres se montan al burro y llevan a la mujer a pata. José no, José era un caballero. La llevaba ella montadita y él jalando el burro. Llegaron a Belén, hermano, y empezaron a buscar dónde hospedarse. Y las puertas se le cerraban. Y no es que no había cupo, había cupo. El problema es porque miraban la condición en la que andaba aquella pobre mujer. Y como la miraban, que ya ella, hermano, toda trasijadita y con una carita de dolor, de aflicción, esta mujer ya va a parir. Y los mesoneros decían, yo no quiero un parto en mi mesón. No, yo no quiero eso aquí. No, no hay lugar, no hay lugar. Alguien por ahí le dijo, mire, ahí solamente queda un chepe del establo, le de chance, porque ahí hay una bodega, unos graneros que él tiene. Tal vez ahí se fue José y le dijeron, bueno, si te conformas ahí, ahí pueden estarse, no hay problema. Y ahí llegaron, y ahí fue donde nació nuestro Señor Jesucristo, entre los animales, entre la bestia, en una hediondez de corral, en una hediondez de pesebre, ¿me está escuchando? Ahí nació el Señor. Alguien me preguntó a mí, hermano, ¿y qué tanta humildad la del Señor? ¿Cómo vino a nacer en un establo? No es humildad. No. Era para acostumbrarse a oler lo que venía a oler. Él nació con, hermano, con el mula, en el muladar, muladar, pateadero de estiércol de ganado. Nació en un establo hediondo. Porque eso era lo que el mundo tenía, hediondez. Él venía a tratar con un mundo podrido. Él venía a tratar con un mundo hediondo. Él no venía a tratar con un mundo nariz parada. Hermano, elocuente, no. Era gente con llagas podridas desde la cabeza hasta las plantas de los pies. No había nada bueno en ellos, ¿me está escuchando? Por lo tanto, desde que respiró, respiró hediondez. Respiró mal olor. Porque eso es lo que él venía a oler, pecado. Él iba a cargar con el pecado. Él iba a cargar con la hediondez del mundo. Voces, hermanos, que él cargó con todo lo suyo. Por eso vino a nacer ahí. Su sufrimiento comenzó ahí.
2: Gloria a Dios.
0: Dice que vinieron tres magos. Vinieron unos magos. Se cree que eran tres porque traían oro, incienso y mirra. Pero eso lo pueden traer entre 10 también. O entre 2.
2: Aleluya.
0: Pero que eran magos, no dice que eran reyes. No dice que se llamaba Melchor, Baltasar y Gaspar, tampoco. No dice eso, eso es un invento católico romano. Pero lo que sí la Biblia asegura es que eran magos, que venían desde el oriente, venían de lejos. Una estrella los venía guiando a los tres que venían de diferentes lugares. Y la estrella tiraba el rayo de luz al establo. Y cuando ellos por respeto pasaron por donde Herodes, le dijeron, venimos a adorar al rey de los judíos. A Herodes se le cayó la mollera. Se desmolleró Herodes cuando yo, ¿rey de quién? De los judíos. Pues yo soy el rey de los judíos, dijo. Yo soy el rey puesto por Roma. Pero ¿de dónde otro rey? Y ustedes vienen a adorar a otro rey. Pero él cayó rápido y dijo, ¿por qué no van y lo adoran y me avisan dónde está para ir yo a adorarlo también? Y los magos muy inteligentes fueron y adoraron al Señor. Hermano, adoraron al Señor. Le dieron la bienvenida al Señor. Porque, hermano, a pesar que el mundo lo despreciara, el Padre tenía una comitiva. Dando a entender la pureza del hombre que había nacido ahí. Dando a entender la garantía que traía. El poder y la sabiduría. El valor que traía. Eso significaba el incienso, la mirra y el oro. ¿Cuántos alaban al Señor? Y dice que cuando regresaron le dijo uno al otro, mira, no nos vayamos allá por donde Herodes, no le digamos nada, ese viejo está loco, ese viejo está endemoniado, mejor vámonos por otro lado. Y él cuando vio que no pasaron por ahí, dice que Herodes se fue y le dijo a sus magistrados, una orden doy ahora, decreto, los únicos que decretaban era Dios y los reyes en aquel tiempo, ustedes andan decretando ahí. Pues yo oigo muchos hermanos que decreto sanidad, el Señor lo reprenda. Usted no es gobernador, usted es un cristiano. Usted tiene que decir que confiesa lo que cree. Se me fueron otra vez. Y decretó Herodes y dijo que todo niño mayor de 2 años arriba muriera. Porque como no sabía quién era Jesús, dijo, lo vamos a dar a todos. ¿Cuántas alabas al Señor? Vamos a matar a todos los niños recién nacidos, a las que tengan 2 años. Y empezó esa matanza de niños. Y el Señor le dijo a José, levántate, toma a tu mujer, vete para Egipto con ella. Y se fueron para Egipto. El diablo matando niños en Jerusalén y el Señor en Egipto. Porque cuando el diablo va, Cristo ya vino. ¿Cuántos alaban al Señor? Dele fuerte ese gloria a Dios. Amén, hermano. Y dice que, hermano, para no cansarlo, el Señor apareció a los 12 años en el ambiente y empezó a dejar atolondrado y boquiabierto a todos los maestros de la ley. a todos los grandes rabinos, a los sacerdotes, a los sumos sacerdotes, a los levitas, los dejaba con la boca abierta, haciéndoles preguntas y dándoles respuestas. Cuando se llegó la fiesta de Jerusalén, subió María y José con él. Esas son las tres divinas personas que dice el catolicismo. Yo oigo a muchos pastores que dicen, vamos a leer la palabra en el nombre de las tres divinas personas. El Señor lo reprende otra vez, porque usted es un infiltrado. Porque Padre, Hijo y Espíritu Santo no son tres divinas personas, porque ellos no son tres divinas personas, es un solo Dios, es una deidad. Alabe a Dios si puede, no lo separe nunca. Ese es el pleito que hay con los Jesús solos, que ellos creen que nosotros, porque nosotros mismos tenemos la culpa, porque nosotros decimos en el nombre del Padre y en el nombre del, y en el nombre, no dice en el nombre del Padre, solo una vez dice en el nombre, y después dice y del Hijo y del Espíritu Santo. El nombre solo es uno, un nombre sobre todo nombre. ¿Cuántos alaban al Señor? Dele fuerte ese aplauso al Cristo de la gloria. ¿No están en culpa? Alabe a Dios si puede. ¿Cuántos dicen amén? Entonces dice claramente, hermano, que cuando el Señor llegó a la ciudad, a la fiesta, por lo que veo, María y José se fueron a buscar conserve tonta. ¿Vea? Por lo que yo veo, María y José se fueron a buscar conserve dundo por allá. Y cuando acordaron que la fiesta terminó, salieron caminando. Y José dice, María, María, ¿dónde está Jesús? Ah, de ir con el tío Chepe por ahí. Sea la comadre Domitila. La gente cuando va de la fiesta patronal, quizás la comadre Domitila lo lleva. Él es muy pegado con el compadre Chente. Y por ahí ha de ir. Y por ahí ha de ir. Pero caminaron tres días con esa zozobra, hermano. No son los primeros padres que descuidan a los hijos. Alabia a Dios si puede. Ahora pregunta, ¿y dónde está el niño? Allá de estar, pues seguro con el celular tragando demonios. Sí, tragando demonios. Ni de 5 años lo puede llevar al culto ya, pues, ¿para qué demoniado? Alabia a Dios si puede. ¿Cuánto le alaba? Está aquí en silencio en la tierra. Bendito sea Dios. Se detuvieron y dicen, no va aquí, no va en la compañía de la gente, no va, pues vámonos. Y se vuelven a andar preguntando por el maestro y llegaron al templo, hermano. Llegaron al templo, fíjense, y le dijeron a un levita que estaba por ahí, disculpe usted, ¿no ha visto un niño como de 12 años, así que anda con una túnica bien bonita, y que se llama Jesús? Y le digo yo a una hermana que me dijo, pastor, me dice, ¿en qué parte donde está, la parte donde sale que Jesús se perdió? Me afligió, fíjate. Pues sí, porque si Jesús se pierde, ¿y qué hago yo siguiéndolo? Si perdido andaba ya yo. Y siguiendo a uno que se pierde. Mi hermana me ha asustado, le dije, ¿hay algún lugar donde Jesús se perdió? Sí me dice donde dice que los papás y la mamá, no, ahí los perdidos eran José y María. ¿Ah? Ellos eran los que se perdieron, ¿sí o no? Ya va a ver por qué le voy a decir, mire, llegaron al templo y dice, no, miren, yo creo, dijo el levita que estaba allí, ¿verdad? Yo creo que es el que está ahí adentro con los doctores de la ley. Y se asomó María, sí, él es, hágame el favor de hablarle, dígale que su papá y su mamá y sus hermanos, para aquellos que dicen que no tienen hermanos, avívese. Oiga, su papá, su mamá y sus hermanos lo buscan, y sus hermanas. Y se fue levita y se acercó al Señor que estaba, pero entrado, hermanos, en preguntas y respuestas, dando seminario, dicen uno. Y ahí estaba el Señor y le dice, maestro, oiga, ¿cómo le dijeron? Maestro, no le dijeron, ey, vos hipote chorreado, vos hipote vago, con el corte de pelo de guayaba. No, vos, no, maestro, tu papá, tu mamá y tus hermanas y hermanos te buscan afuera. Y el Señor se quedó viendo a los que estaban frente a él y dijo, ¿quiénes son mi padre, mi madre, mis hermanos y mis hermanas? Sino los que oyen la palabra de Dios. Los que hacen la voluntad de mi padre. Ellos son mi familia. Y cuando salió, llegó y le dijo a María, ¿por qué me buscabais? Que no sabes que en los negocios de mi padre me conviene estar. O sea, no sabes que yo estoy donde tengo que estar, los perdidos son ustedes. ¿Cuántos alaban al Señor? Ay, ¿por qué nos has hecho esto? Lo empezaron a regañar, pero dice que María solo guardaba esas cosas en su corazón. Amén. Luego empezó el Señor, hermano, a crecer y a crecer, y a los 30 años aproximadamente el Señor aparece en el Jordán. ¡Gloria! es bautizado por Juan, aunque Juan no quería, el Espíritu Santo lo confirma ahí, la deidad divina se junta y se multiplica, perdón, y se manifiesta al mundo entero. El Hijo de Dios, el hecho carne, el hombre, el Jesús de Nazaret, levantándose de las aguas, el Espíritu Santo descendiendo sobre él como forma, no una paloma, forma corporal de paloma, asentándose sobre él, y la voz del Padre hablando desde el cielo, diciendo: este es mi Hijo amado, en quien tengo toda complacencia, a él oír. De gloria a Dios, iglesia. Y a partir de ahí empezó el diablo a zarandearlo en el desierto. 40 días y 40 noches ayunó el Señor en el desierto, para prepararse, para entregarse, para morir por usted, y usted ahora no quiere ayunar ni medio día.
1: ¡Gloria a Dios!
0: Le pega taranta, dice. ¿Sabe una cosa? Yo salí del ejército con una gastritis hasta para regalar. Y ayunando me sanó el Señor.
3: ¡Gloria a Dios!
0: ¿Le alaba? Ayunando me sanó. Y yo le saco la lista de todo lo que yo no comía porque era para morirme. Ahora yo le saco la lista de todo lo que no como porque no hay más que comer. Alabe a Dios si puede. ¿Cuántos alaban al Señor? Pero el Señor dice que venció 3 tentaciones del diablo, se coronó triunfante y empezó su ministerio. Y empezó a llamar gente de la baja incurnia, desletrados y del vulgo. Gente que no tenía estudios académicos, gente que solo sabía pescar y remendar redes. Eso sí que no eran haraganes, alabe a Dios si puede. Amén, hermano. No dice que se fue por la asamblea buscando diputados cuyabotones, no. Dice que se fue por las aldeas y empezó a buscar gente trabajadora, gente que se daba el sudor por su familia. Y halló por ahí, hermanos, a un hombre llamado Andrés. Andrés corrió y llamó a su hermano Simón, al cual el Señor le puso Pedro. Y después se fue el Señor y por ahí pasó y halló a Juan, aleluya. Y dice que estaba con su hermano y le dijo: síganme y los haré pescadores de hombres. Y salieron detrás de él. Pasó y hay otro muchacho cobrando impuestos y le dijo: deja todo eso y sígueme. Y se fue detrás de él, le dije, el cual es el primer evangelio. ¿Cuántos alaban al Señor? Y dice que empezó a formar 12 hombres, entre ellos escogió al diablo. Y hay pastores que se afligen por un pícaro que le da guerra en la iglesia. Siempre tiene que haber un diablo. En toda congregación tiene que haber un diablo. No, no, un endemoniado, no, un diablo. O una diabla, aunque sea convertirse en guanaba, pero tiene que estar ahí. Y deberíamos de dar gracias a Dios por esa gente rebelde. Es que si no tenés ni un rebelde en la iglesia, tu pastorado está muerto. Y esos rebeldes son los que te mantienen despierto. Te dormís, hermano. Es que si solo fuéramos como ovejas, dormidos pastoreados. El problema es llevar 2 cabros en el hombro y que te vayan pateando y orinando a la vez. ¿Cuántos alaban al Cristo de la gloria? Un aplauso al Señor, hermano. Oh, gloria a Dios. Bendito sea Dios. Se está haciendo larga como la historia, ¿verdad? Pero quiero explicarle esto porque la gente ahorita está enredada con una semana que están cruzados ahorita. Yo sé que hasta usted tiene ya las tortas listas para el viernes. Alabanza al Señor. Oiga, mire. Dice que cuando el Señor empezó a trabajar con esta gente, hermano, empezó a provocar celos. Todos los gobernantes y los líderes religiosos tuvieron celo de él. ¡Aleluya! Y empezaron a buscar la manera de cómo hallarlo, en qué fallara para matarlo. ¡Aleluya! Violar un punto de la ley era suficiente para Cruz, Panteón, Calavera y Camposanto. ¡Aleluya! ¿Me está escuchando? ¡Aleluya! Y ellos buscaban ese punto. Y el Señor nunca les dio lugar a nada, ni a medio punto. Y eso se rascaban la cabeza de bravos, porque querían verlo caer, hermano. ¿Sabía usted que hay gente con religión y que aparentan ser hijos de Dios, pero quiere verte caer? ¿Amén? Yo tengo líderes de misiones, organizaciones de misiones evangélicas enteras, que han deseado verme tirado otra vez en la cuneta, que han deseado, y ellos aplaudirían. Y dijo David: mis enemigos se alegrarían si yo resbalara, mas en ti he confiado y estoy en la roca. ¿Cuántos alaban al Señor? Alabanza al nombre de Jesús. ¿Y sabe por qué? Pues porque les hace daño. Les hace daño, no vas corriendo en la misma corriente de ellos. A ellos les parece cosa extraña que no te unas a la locura de ellos. Aleluya. Y te ultrajan y te persiguen. Pero ellos darán cuenta cuántos alaban al Señor. Al Señor lo persiguieron. Hermanos lo amenazaban, lo quisieron matar uno y dos veces. Los discípulos le decían, sí, maestro, quieren apedrearte. Y él sencillamente decía, no es mi hora.
4: Gloria a Dios.
0: Y yo he aprendido de eso, fíjense, hermano. Una vez llegué a predicar un lugar donde me dijeron que si me volvía a subir a la tarima, me iba a bajar con 6 balazos en el pecho.
4: Aleluya.
0: Y yo le dije, muchacho, ¿cómo me voy a bajar? Tienen que bajarme.
3: Aleluya.
0: Sí, hermano, de verdad, ¿cómo me iba a bajar yo? Ya con 6 balazos en el pecho, usted no se baja, lo bajan. No, me van a bajar, le dije yo, pero voy a, como yo le estoy diciendo, voy a subir. Amén. Y yo subí, porque yo le dije, no es cuando usted diga, es cuando diga Dios. Y si esa pistola dispare, porque ya Dios cree que me voy a ir ya. Porque de qué te vas a morir, cómo te vas a morir, cómo vas a quedar, no tener ninguna base cuando alaban al Señor. Es que yo me quiero quedar sonriendo ya. Eso no importa cómo quedes, quedas con los ojos más picos que los tenés ahorita. Pero lo importante es que murás abrazando la fe en Cristo Jesús. Aleluya. Dele fuerte ese gloria a Dios.
3: Aleluya.
4: Gloria a Dios.
0: Y ahí va el Señor. Pleito y pleito con aquellos religiosos. Hasta que un día lo acusaron de blasfemia. Se lo entregaron a Roma. Amén. Porque él tenía que morir según la profecía en manos de gentiles. Y si bien es cierto, echémosle la culpa a los gentiles. Y ellos lo mataron. Pero pregunte quién se los entregó. Las altas autoridades de Israel. Los mismos de su nación. Porque dice el apóstol Juan escribiendo en el primer evangelio. A lo suyo vino. Oiga las dos cosas. Primero habla singular. A lo suyo. Suyo, singular. A lo suyo vino. Y los suyos. Ahora plural. No lo recibieron. ¿Cuál era lo suyo? No, esos eran los suyos. ¿Cuál era lo suyo? Amén.
1: Aleluya.
0: ¿Cuál era lo suyo?
3: Gloria a Dios.
0: A lo suyo vino. Él venía para ser sumo sacerdote sobre toda la casa. Provisto por el orden de Melquisedec, sin genealogía de días ni de años. ¿Me escuchó? Eso era lo suyo, el ministerio sacerdotal, pero lo rechazaron, no se dejaron administrar por él. Y los suyos, Israel, no lo recibieron. Más, con acento, el más, a todo lo que le recibieron y a los que creen en su nombre, les ha dado potestad de ser hechos hijos de Dios. Y estos no son engendrados de voluntad de varón, ni de sangre, ni de carne. Es decir, no son israelitas. Somos los nacidos por la palabra de Dios. Somos los nacidos por el Espíritu de Dios. ¿Cuántos alabamos al Señor en esta hora? A su nombre. A su nombre. Entonces ellos lo entregan a muerte. Judas lo vende por 30 pesos. Juzgamos a Judas porque por 30 monedas vendió al Señor. Y nosotros que por 2 pesos nos quedamos de ir al culto. Sí, esos 2 pesos no vienen del diablo. Yo, otro día voy al culto y yo me hubiera ganado esos 2 pesos. Judas por lo menos le ajustó para el mecate, hermano. A usted no le va a ajustar ni para el mecate. Alabe a Dios si puede. ¿Cuántos dicen amén? Hermano, dice que Judas lo entregó y dice que lo llevaron al pretorio. Pedro lo negó 3 veces. 3 veces. No se aflija, no es usted el primero que lo niega. Pedro lo negó 3 veces. Con la excusa de que Pedro todavía no había sido, hermano, bautizado por el Espíritu Santo. El Espíritu Santo no había entrado en acción con la iglesia todavía. Entonces Pedro estaba un creyente de pura carne todavía. En mentalidad humana, nada más. ¿Me está escuchando? No había intervención del Espíritu Santo todavía en ellos. Entonces Pedro lo negó. ¿Y usted que habla lenguas y lo niega? y usted no es creído, alabe a Dios si puede. Sí, lo niega, mi hermano. ¿Usted cree que todas esas hermanas que andan con cubierto aquí van con cubierto al mercado? No, hermano, allá les da pena llevar el cubierto puesto, hermano.
1: Aleluya.
0: Santo.
1: Aleluya.
0: ¿Qué predicador fueron a traer aquí? No, yo estoy tranquilo y yo hasta mañana me voy. ¿Cuántos alaban al Señor? ¡A su nombre! Fue entregado. Lo azotaron. Nunca Jesús dijo, ya no, me arrepiento, rehuso, renuncio. Nunca Jesús tenía suficientes razones. Con solo mirarnos la cara hubiera dicho, Dios, por esa gente, no, hombre. Voy a sufrir, por eso voy a sufrir, no, hombre. Miren la cara que ponen cuando les predican, no, hombre. Él se hubiera echado para atrás, pero no echó un paso atrás. Se mantuvo firme en su misión. Se mantuvo tan firme hasta el momento en que dijo, consumado es. ¿Me escuchó? Consumado es. La tarea está cumplida. El camino está abierto. La puerta ha sido puesta. El camino está disponible. ¿Cuántos alaban al Señor? Amén. Porque así como Moisés levantó la serpiente en el desierto, es necesario que el Hijo del Hombre sea levantado para que todo aquel que en él cree no se pierda, mas tenga vida eterna. Porque de tal manera amó Dios al mundo que dio a su Hijo unigénito para que todo aquel que en él cree no se pierda, mas tenga vida eterna. Porque no envió Dios a su Hijo al mundo a condenar al mundo, sino a que sea el mundo salvo por él. ¿Cuántos alaban al Señor?
1: Gloria a Dios. Gloria a Dios.
0: Ese desprecio lo llevó a la muerte. Para comprobar su muerte, metieron una lanza en su costado. Y ahí se oye el primer testimonio de un Cristo muerto por un hombre vivo. El soldado romano que metió su lanza fue la persona que recibió en su mismo cuerpo el agua y la sangre del costado del maestro. Y nomás esa agua y esa sangre contactó el cuerpo de ese hombre, y ese hombre se estremeció y dijo, verdaderamente, este es el Hijo de Dios. Verdaderamente, este es el Hijo de Dios. ¿Cuántos alaban al Señor? Y dice que José de Arimatea con Nicodemo fueron y pidieron el cuerpo del maestro. Lo envolvieron en sábana y le dieron una sepultura honrosa. Y lo bueno es que dice la Biblia, José de Arimatea, un hombre rico, que era de Arimatea, lo dice la palabra, porque Arimatea es una ciudad. José era de allá, en aquel tiempo no existían los apellidos, ¿verdad? Alexander, el de la Matal. La Matal ya era el apellido de Alexander, porque había otro Alexander, pero era las Marías. Alabe a Dios si puede. Entonces, hermano, José de Arimatea, un hombre rico que tenía su bóveda, digamos ahora, lista para cuando él se muriera, dijo, la voy a prestar. ¿Me está escuchando? Oiga, dice, prestó la tumba. Diga conmigo, prestó. No dice la dio, porque a un muerto usted tiene que darle. No le va a decir, ahí me la entregas mañana. ¿Cómo? ¿Ah? No puedes hacer un contrato para un año ni para tres meses, no, no. Pero ese hombre me demuestra que tenía una fe en lo que había oído de Jesús. Y ahí constato, y ahí puedo constatar que Nicodemo aquella noche también se convirtió de corazón. Y ellos dos la sabían. Y dice Nicodemo, José, tú tienes una tumba hermosa, préstasela al Señor. No tengas problemas, que esa tumba siempre va a ser tuya. Él solo la va a ocupar tres días y tres noches. Tres días y tres noches. Tres días y tres noches. Solo es un préstamo. ¿Cuántos alaban al Señor en esta hora? ¡A su nombre! Y dice que José de Arimatea cedió a prestar la tumba. Lo envolvieron en sábana. Lo sepultaron. Y el gobernador mandó a rodar una enorme piedra. Y puso cuatro cuaterniones de soldados. Cuaternión quiere decir cuatro grupos de cuatro. Para que hicieran turnos de 4 horas. Amén. de 3 horas, turnos de 3 horas, los 4 cuaterniones, relevándose a no descuidar, porque tenían miedo que se robaran el cuerpo del maestro y que se hiciera un desastre según ellos. Y resulta que los 4 cuaterniones están ahí, va a ser el primer día, segundo día, tercer día, primera noche, segunda noche, tercera noche. Y cuando acordaron, hermano, es que se apareció un ángel sobre la tumba. Los soldados cayeron como muertos, aleluya. Y aquella piedra fue removida. Y de la piedra de la cueva salió el Cristo victorioso. El que ahora vive por los siglos. El que era, el que es y el que ha de venir. El que estuvo muerto, pero aquí viene en las nubes. ¿Cuántos alaban al Señor? A su nombre sea la gloria. Él resucitó. Diga conmigo, Él resucitó. No importa si este mensaje no lo termino hoy, el otro año vengo. Pero oiga esto, voy a aclararle algo que va a sacar de la ignorancia al 90% de los evangélicos que a todos siguen ahora. Usted les pone día a la madre, lo celebra. Le ponen a quinceañera, lo celebra. Y siempre hayan Biblia para eso, no sé dónde la hayan, pero hayan. San Anacleto 15:8, leen y ahí van. Alabe a Dios si puede. Entonces, estoy hablando por la idolatría que hay ahora. La idolatría que esta semana se está celebrando. Esa idolatría que esta semana que se está celebrando viene de los mismos ombligos del infierno. Y se nos hizo creer, digo, se nos hizo porque yo vengo de allí de ese engaño. Hermano, y se nos hizo creer que el Cristo de la Biblia es el que se entierra el viernes en la tarde y se resucita domingo en la mañana. Y venga y le saco la cuenta y ese Cristo no calza con el de la Biblia.
5: Amén.
0: El Señor dijo 3 días y 3 noches estaré en el corazón de la tierra como Jonás estuvo en el vientre del gran pez 3 días y 3 noches.
5: Aleluya.
0: 3 días y 3 noches son 72 horas. Y ese círculo de 3 días y 3 noches, ese ciclo se cierra a la misma hora que comienza. Alabe a Dios si puede. Si comienza este día, lunes, a esta hora, tiene que terminar martes, miércoles, el jueves a esta hora. Y ahí usted tiene 3 días y 3 noches. Pero ahora tenemos a un Cristo que hasta los evangélicos lo están celebrando. Hay iglesias evangélicas que hoy entran en festividad esta semana. Y está bien porque se aprovechan las vacaciones. La gente está sin trabajar y van a los cultos. Pero no hay que hacerlo por tradición de que es el Viernes Santo, el Sábado de Dolores, Sábado de Gloria, no sé cómo que le llaman, Viernes de Dolores, Sábado de Gloria y Domingo de Resurrección. ¿Me está escuchando? Domingo de Ramos fue el pasado. Mucharon todos los palos, los pobres árboles sufren. Ahí anda la gente jalando ramas, yo solo he visto una animalita que va a parir jala ramas.
5: Ajá, sí.
0: Y déjela quieta ahí. Ahora, pero oiga esto. Oiga esto, vamos a enterrar a Jesús el viernes en la tarde, para seguirles la corriente, viernes en la tarde, porque fue un atardecer, entonces él enfrenta la primera noche en la tumba, él dijo estará en el corazón de la, es sepultado, es como lo de Lázaro, ¿cuántos días de muerto tenía Lázaro cuando el Señor le habló? Ahí está la mentira. Dice que tenía 4 días de estar sepultado. Se murió como 8 días antes. Los judíos velaban a su gente, depende de lo que tuvieran para regalar.
5: Un mes entero
0: podían tenerlo. De estar en la tumba. De que ya no estaba bajo el cuidado de las especias, los aromas. Entonces por eso que Marta dijo, ya hiede. Porque mientras lo tenían afuera, lo mantenían con puras especias, canelas, aromas, sándalos.
5: Aleluya.
0: Lo que ahora le llaman preparación. Pero ahora es que le sacan todas las tripas. Y lo llenan de formulina. Pero oiga esto. Esas son las cosas que tenemos que ver. Lázaro no tenía 4 días de muerto, sino de sepultado. Amén. Y si el que pudo levantar a Lázaro en la tumba después de 4 días de estar sepultado, no se iba a poder levantar de la de él.
5: Aleluya.
0: ¿Ah? Entonces pasó noche de viernes, día de sábado, noche de sábado. Tenemos dos noches y un día. Dos noches y un día. Pero la Biblia dice que antes de amanecer el domingo, él ya había resucitado. No dice que resucitó el domingo. En ninguna parte la Biblia dice que Jesús resucitó el domingo.
5: Aleluya.
0: Dice que no había amanecido.
5: Aleluya.
0: Cuando las mujeres fueron, ¿y qué llevaban las mujeres? ¿Qué llevaban? Las mujeres que fueron a la tumba. Cuando lo que tenían que haber llevado era dos huevitos estrellados, frijolitos conservaditos, crema, plátano frito, hermano, mantequilla ahí, o sea, quesito fresco, unos pancitos franceses, un cumbo de leche. El Señor tiene tres noches, está en la tumba, pero como él dijo que iba a resucitar, ahora lo vamos a hallar ya resucitado y llevémosle comida. No, a coronar iban las viejitas. A coronar iban.
5: Aleluya.
0: ¿Ah? ¿Sí o no? Bueno, se van, llegan y se quedan que la tumba ya estaba abierta. Los ángeles le dicen, ¿por qué buscas al que vive entre los muertos? ¿Por qué buscas entre los muertos al que vive? Oiga, id y da la buena nueva que él ya
5: resucitó.
0: No estaba resucitando. Ellas no miraron a Jesús resucitando. Ellas vieron el sepulcro vacío. Pedro y Juan corrieron para ir a ver y entraron al sepulcro y no hallaron más. Mire qué ordenadito, el Señor se levantó y dobló la cobija. No es como usted que ahí deja este reguero. No, no. Dice, solo hallaron las sábanas dobladitas ahí en la tumba. Se levantó y ordenó todo y se levantó victorioso. ¿Cuántos alaban al Señor? A su nombre. A su nombre. Y acompañó 40 días y 40 noches. 40 días y 40 noches. Acompañó a sus discípulos. Entonces Jesús no fue sepultado un viernes.
5: Aleluya.
1: Gloria a Dios.
0: Vea bien que la fiesta que se celebraba era la fiesta de la Pascua, que también se conoce como los tabernáculos. Son 7 días, que los 7 días son sábados. Los 7 días son de reposo. Por eso es que el último y gran día de la fiesta era el sábado mayor de los 7 sábados. Pero podía ser un miércoles de semana corriente. En todos los países era miércoles, pero para Israel era un sábado, el gran sabbat. ¿Me escuchó?
5: Aleluya.
0: Y ahí terminaba esa semana de reposo, del jubileo, terminaba. Y cuando venía el siguiente día, para ellos era un día normal. Terminaba un día miércoles, por ejemplo, el jueves era normal, viernes normal, y el siguiente día ya era otro reposo, pero era el único día solo, el día de reposo, sabbat, ¿me escuchó? Para amanecer el primer día de la semana, que es el domingo. Ahora, Jesús no fue enterrado en, así como no nació en diciembre, tampoco fue enterrado en día viernes.
5: Gloria a Dios.
0: Alábelo si puede. ¿Cuántos le alaban? Pero que resucitó, resucitó.
5: Amén, es cierto.
0: Sí. Aunque usted no lo crea y no diga amén, resucitó. ¿Cuánto creen que resucitó? ¿Cuánto creen que él merece la gloria, la honra, por los siglos de los siglos? A su nombre, a su nombre. Entonces, 40 días con sus discípulos. Comió, bebió con ellos. Amén. Con toda seguridad, yo creo que Jesús tenía sus momentos de ¿cómo le llama?, de solaz con sus discípulos, sus bromas, su forma de hacerlos sonreír en la vida, de darles lecciones. 40 días. De ahí se fue acercando y les dijo, vámonos allá a la orilla del mar de Galilea, y ahí les voy a dar los últimos consejos. Voy al Padre. Amén. No me veréis por un tiempo. Y dice que empezó a darles enseñanzas, estatutos y mandamientos. Y ahí es donde sale la gran comisión. Y les dice, vayan por todas las naciones y hagan discípulos. Y bautícenlos en el nombre del Padre y del Hijo y del Espíritu Santo. Enséñenles a guardar todas las cosas que yo les he mandado a ustedes. Y yo estaré con ustedes todos los días hasta el fin del mundo. Y cuando él va terminando de decir esas palabras, sus pies se van levantando de la tierra y se va sumergiendo entre una nube que lo envolvió y se lo llevó. Y los discípulos se quedaron, todos los 11, diga 11, porque el gemelo suyo ya se había ahorcado. Dice, entonces dice claramente, alabe a Dios si puede. Dice que se quedaron viendo y no bajaban la cabeza. Y como ellos no bajaban la cabeza, Dios le dijo a un ángel, ve y diles que bajen la cabeza. Ve y diles que se estén tranquilo. Y dice el ángel, varones Galileo, que estáis mirando al cielo, a ese Jesús que habéis visto ir, así como lo habéis visto ir, lo veréis venir de nuevo. Él volverá, él volverá, él volverá. Y eso estamos seguros que él viene. ¿Cuántos creen que él viene? Amén, hermano. Pero aquí está el detalle. Hebreos 9:28 dice que ya no viene con relación al pecado. Ahí está el problema. Este retorno no es muy apetecido por el mundo. Si no fue apetecido la venida primera, su segunda venida será peor. Si en su primer venida, que venía como manso cordero, lo despreciaron, no lo quisieron. Imagínese ahora que viene, no con ojos humildes, sino con llama de fuego. No con mejilla polvorienta y sudada, sino como marfil bruñido. No como hermano con bracito, con manitos delicadas, débiles, sino como brazos de bronce. ¿Me está escuchando? Como piernas de bronce bruñido, con una espada aguda que sale de su boca, con la que juzga y pelea. El resplandor de su gloria, de su rostro, es suficiente para destruir al enemigo. Alabe a Dios si puede. Y todo ojo verá ese juicio. Todo ojo verá el juicio de Dios sobre el mundo pecador. ¿Cuántos alaban al Cristo de la gloria? Aclaro esto. ¿De qué ojo estoy hablando? Aleluya. Que lo verán. Porque los creyentes cantan confiados. Prometiste regresar, te esperamos hoy, Señor. En las nubes volverá y... ¿Usted está cantando eso?
6: Aleluya.
0: ¿Ah? ¿Usted canta eso? Y todo ojo lo verá. Es como que yo cante igual, cuando Cristo venga en gloria, yo no me voy a... Hermano, ya me quedé. Tengo un atraso de 7 años entonces en mi memoria. Tengo un atraso, la semana 70 redondita se desapareció de mi calendario. ¿Amén? ¿Por qué? Porque cuando Cristo viene en gloria... Lo invito a que marque Zacarías 14 y lo lee despacio en su casa. Si usted no lo lee, ese es su problema. Yo ya se lo di. Porque no tengo el tiempo para estárselo leyendo.
5: Aleluya.
0: Pero Zacarías 14 dice que cuando él aparezca para poner sus pies sobre el monte de los olivos, el cual se abrirá en un valle de sur a norte, abriendo un valle de oriente a poniente. ¿Me está escuchando? Dice que vendrán todos sus santos con él montando en caballo blanco. Ya vendrán con él. Pablo le dice a los colosenses, cuando Cristo vuestra vida sea manifestada en gloria, vosotros también seréis manifestados con él en gloria. Seremos cuando se vea esa gloria refulgente que todo ojo verá, nosotros vendremos con el Señor. ¿Por qué? Porque el Señor ya ha venido a llevar a los suyos. Los tomaré a mí mismo para que donde yo estoy, vosotros también estéis. No se turbe vuestro corazón, dele frente a esa gloria a Dios. Entonces todo ojo lo verá. ¿Qué ojo? La Biblia dice que son los que le traspasaron. No solo está hablando del soldado romano y de los que metieron los clavos y de los que pegaron los latigazos, sino de todos aquellos que hicieron la cabeza así cuando les hicieron el llamamiento.
5: ¡Aleluya!
0: Todos los que le hicieron con el dedo así. Todos son los que Lo traspasaron, lo despreciaron, lo rechazaron. Todo eso quiere decir traspasado. Hasta los creyentes que fueron amonestados y dijeron que no cambiaban, también se los harta el diablo. Y aquí no hay para dónde, échele salsa. Échele salsa, mayonesa y pepinesa, que se lo va a saborear el diablo. Alabe a Dios si puede. Porque el Señor dijo, no es todo el que me dice, Señor, Señor, el que entrará en el reino de los cielos, sino el que hace la voluntad de mi Padre que está en los cielos. Diga gloria a Dios esta tarde, a su nombre. Entonces el Señor regresa, mas no con relación al pecado. Quiere decir que Él ya no viene a soportar castigos, desprecios, escupidas, azotes, varas. No, al contrario, Él viene con una vara de hierro. Dejó de ser siervo y ahora es Señor de señores, Rey de los reyes, el manda más y capataz. ¿Cuántos alaban al Señor? Apocalipsis 1:7 dice, hermano, aleluya, que en su retorno las naciones de la tierra harán lamentación por él. Lo dice Apocalipsis capítulo 1:7. Y oiga lo que dice Amós 5:16. Amós 5:16. Dice, hermano, al 20. Yo quiero leerlo esto. Alabanza al Señor. ¡Aleluya! Amós 5:16-20. Por tanto, así ha dicho Jehová, Dios de los ejércitos. En estas, en todas las plazas habrá llanto. ¿Qué habrá? Llanto. Ahorita la gente anda celebrando. Ahorita, hermano, el sábado se van para la playa, se desnudan, fornican, adulteran, se embriagan, se emborrachan, se drogan y hacen de todo para el domingo amanecer como gatos envenenados, persinándose. Pero dice aquí que en vez de eso, dice, habrá llanto. Y en todas las calles dirán, ay, ay. ¿Cómo dirán en las calles? Ay, ay. Y dice acá, y el labrador, al labrador llamarán a lloro y a endecha. Y dice acá, y a los que sepan endechar. Es decir, a los que pagaban, en aquellos tiempos pagaban gente para llorar. ¿Verdad? Ahora no, solo del guaro y ellos lloran. En todas las viñas habrá llanto, porque pasará, dice ahí, pasaré en medio de ti, dice Jehová. ¡Ay de los que deseen el día de Jehová! ¿Para qué queréis el día de Jehová? Será tinieblas y no luz, como aquel día huye, dice, como el que huye delante del león y se encuentra con el oso, o como si entrare a la casa y apoyare su mano en la pared y lo mordiere la culebra. ¿No será el día de Jehová tinieblas y no luz, oscuridad que no tiene resplandor? ¡Aleluya! La pregunta es, ¿para qué queréis el retorno del Señor? ¿Para qué? Hay gente que dice, yo quisiera que ya fuera el fin del mundo. No sabes lo que estás pidiendo. No estás ni bien con Dios. Y estás pidiendo juicio. El día que viene no será un día cualquiera. No será un día donde se cantó, bendito el que viene en el nombre del Señor. Bendito sana el hijo de David. No. Dice que todo será, ay, ay. Todos lamentarán. El desprecio se pagará a gran precio. Hay un mensaje que prediqué hace poco y así se llama, el precio del desprecio. ¿Amén? ¿Para qué queréis ese día si no será más que tinieblas? No habrá luz. Va a haber zozobra, va a haber llanto, va a haber dolor.
6: Tristeza.
0: La doncella dice que flaquearán, llorarán. Esas que se ponen filtros para salir en el Facebook. Esas que se ponen hermosas. Esas que se talquean, que se maquillan, que se pintan, que se embarran. Esas que se ponen joyas para verse galanas. Dice que van a andar como animales podridos en la calle. Van a heder como a podredumbre. Porque el juicio de Jehová estará cayendo sobre este mundo. ¡Ay de los que vienen! ¡Ay de los que esperen ese día! ¡Más a vosotros! A vosotros saldrá el sol de justicia y en sus alas traerá salvación. A los que teméis mi nombre, cuántos alaban al Señor en esta hora. Dele fuerte esa gloria a Dios. A su nombre sea la gloria. Amén. En la profecía de Jesús, en Mateo 24, que hay que tener cuidado. Mateo 24, hay una mezcla de profecía y hay que discernir como el comer pescado. Usted no puede apartar el lomo y tragarse la espina, ¿no? No, aparte la espina y tráguese el lomo. El apóstol Pablo dice escudriñarlo todo, no dice oírlo todo, porque la gente ya lo dice al revés. Oírlo todo, dice. Entonces no irás a poner a oír todo, no. Me quedo oyendo las rancheras, ¿se oyen bien? Dice escudriñarlo todo y retener lo bueno. Y en la profecía de Mateo 24, el Señor está diciendo claramente cuándo será su retorno. Y su retorno es al final de la tribulación. ¿Me escuchó? Estamos hablando de ese retorno visible, el retorno indeseable para el mundo, donde el mundo lamentará haber llegado a esa fecha. Y no solo el mundo, ya dije, creyentes sancochados también se van a quedar. Pero aquí tiene algo que dice, e inmediatamente, después de la gran tribulación de aquellos días, e inmediatamente, después, no es antes, es después de la tribulación de aquellos días. El sol se oscurecerá. La luna no dará su resplandor. Las estrellas caerán del firmamento. Las potencias de los cielos se enrollarán como un pergamino. Los cielos mismos. ¿Me está escuchando? Entonces aparecerá la señal del Hijo del Hombre, viniendo en la gloria de su Padre, con sus santos ángeles. Es cuando dice Apocalipsis 19:11 que el cielo se abrió, una puerta abierta del cual salió un caballo blanco, y el que lo montaba era fiel y verdadero. En su cabeza trae muchas diademas. Amén. En su boca una espada con la que juzga y pelea. Sus ojos son como llama de fuego. Alábelo si puede. ¿Cuántos alaban al Señor? Y dice que vencerá al enemigo. Y en el hombro, en su muslo, el nombre escrito, el verbo de Dios. Y en su muslo, el derecho, dice que traerá el nombre acá, el Rey de Reyes y Señor de Señores. Sus ropas vienen manchadas de sangre para dar testimonio que fue el que fue inmolado. Estuvo muerto, pero ahora vive. Él reinará por los siglos. Él viene a reinar a su nombre. Y aquí es donde entra la confusión. Mucho creyente está predicando que el arrebatamiento es al final de la tribulación. Que vamos a pasar toda la tribulación y ni siquiera con el Espíritu Santo puede perseverar el desgraciado y está deseando pasar la tribulación.
3: Aleluya.
0: Porque para entonces no hay intermediación del Espíritu Santo para la iglesia. No hay iglesia con Espíritu Santo en la tierra. Cuando eso sea removido de inmedio, el diablo se manifiesta en carne, en propia cara, a cara pelada.
1: Gloria a Dios.
0: Amén. Encarnado en el anticristo. Y si ahorita con la unción del Espíritu Santo y los demonios más pálidos que nos dejaron para pelear con ellos, porque los más anémicos dejaron. Sí, los más fuertes están encerrados en el pozo del abismo para ser soltados en el tiempo de la tribulación. Si a nosotros nos dejaron los más anémicos, los más tuberculosos, los reclutan. Y con eso no podemos pelear, hermano.
6: Gloria a Dios.
0: ¿Ah? Sí, es que hay hermanita aquí que Dios les bendiga, dicen la iglesia. Casualmente nadie le respondió. Ay, ya estuvo, hermano. Ya estuvo. Otro día está en la MI, hermano, y era de la especie de
6: país. Aleluya.
0: Otro día está en la MI y resulta que en la MI, hermano, saludó y no le escucharon de nuevo. Ah, apareció ahora en la Pentecostal Unida, hermano. Y después con los testigos de Jehová, hermano. Ya la bautizaron 4 veces. Porque no resiste nada. No puede luchar contra nada. Amén.
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Gloria al Señor, aleluya, gloria a Dios. Muy buenos días. Dios les bendiga a todos poderosamente en esta bella y hermosísima mañana. Agradecidas con nuestro Dios por estar ya en cabina. Bendito sea el nombre del Señor. Y Dios bendiga a mi hermano Benjamín que está, verdad, en turno. Bendito el Señor, aleluya, le concede a él el privilegio de estar este día. Bendito Dios, aleluya, en este programa de Fuerza Dice Valiente. Así es que, hermanitos queridos, les saluden en el nombre de Jesucristo. Estamos en vivo, bendito sea el Señor. Estoy en vivo, bendito Dios, aleluya. Aquí estamos en el nuevo viernes para la gloria de nuestro Dios. Diciéndole que si usted me quiere ayudar con una hora, aunque sea de mayo, ¿verdad? Todavía no he cancelado mayo, bendito el Señor, todavía falta, bendito sea el Señor. Si usted puede reportarse y ayudarme con una hora o con dos horas para este espacio, ya estamos en junio, ¿sí? Perdón, en mayo, ¿verdad? Todavía falta, no he cancelado, bendito Dios, y no queremos deber a radio porque no nos gusta deber, no podemos deber, bendito Dios. Y también está disponible junio, no me han hablado todavía, bendito Dios. Pero si usted me quiere llamar a mi número, repórtese, 60-26-53-24, ese es nuestro número personal, 60-26-53-24, donde usted se encuentre a larga distancia o aquí en San Miguel o en nuestro país, El Salvador, donde esté usted, mi hermanita. Mi hermanito, quiere entrar en la bendición de este espacio maravilloso, Fuerza y Sé Valiente, ya que desde que comenzamos, vamos por 20 años de programa, no solo en la unción, ¿verdad?, sino estoy hablando del comienzo del programa, amén. Ya hay bastante tiempito de estar pregonando palabra de Jehová y no queremos salirlo de la radio, no queremos dejar este espacio, mucho menos dejar la radio, unción y presencia de Dios. No queremos, en ninguna manera, Dios lo sabe, bendito Dios. Si Dios me mandó a predicar a las naciones, Él sabe cómo hacer y cómo le va a tocar a usted en esta mañana, bendito el Señor. Ya que soy una mujer viuda, mi amado, ¿verdad? No cuento con un esposo que me diga, mira hija, ya fui a sacar el pago, te voy a dar para el programa, ¿no? Solamente a veces mi hijo Henry Villanueva que colabora, ¿verdad? Y así sucesivamente en aprietos que nos sentimos, amén. Pero ahí estamos, hermanos, honrando a nuestro Padre Celestial. Vamos a orar un poquito para darle gracias a nuestro Dios y poder en manos de Cristo Jesús este espacio. Dice el Salmo 67, honrado al Padre, Hijo y Espíritu Santo, Dios tenga misericordia de nosotros y nos bendiga. Haga resplandecer tu rostro sobre nosotros para que seamos conocidos en la tierra su camino. Padre, te damos gracias. Altísimo Señor, gracias porque ya estamos en este lugar. Padre, gracias, gracias, gracias. Sea la gloria para usted, papito lindo. Señor, que todo lo que hagamos de hecho y de palabra sea para la gloria de tu nombre. Padre, presento este espacio en sus manos de amor y misericordia. Recíbalo como un olor grato ante su presencia, Padre. Que todo lo que hagamos de hecho y de palabra sea para honrarte. Que usted lo reciba, Señor amado, en gran manera como un olor grato ante tu presencia, Padre Santo. Yo bendigo a todos mis lindos hermanos donde se encuentran, mis lindas hermanas, ahí donde están a la larga distancia o acerca, Señor de gloria, y donde se encuentran, Padre, aleluya, en Guatemala, en Honduras, Señor, en Nicaragua, Señor amado, aleluya, Cordero Santo, en nuestro país tan chiquitito, El Salvador, allá en el extranjero, en Europa, en España, en Argentina, Señor de gloria, donde estén mis lindas hermanas en la sintonía, hasta Ecuador, hasta España, allí llega, Señor, tu presencia, Padre amado, llegue allí a bendecir a cada hermano, a bendecir a cada hermana. Ahí en la sintonía, Señor, en el extranjero, donde están mis hermanitas, Señor, bendíceles poderosamente, mi hermanita Rita Bernal, mi hermana Mercedilla, mi hermanita Norma Molina, Padre, todas mis hermanitas, mi hermana Norma Valdés, donde quiera que se encuentre, Padre, ya que perdimos contacto, Señor, pues mi teléfono se me arruinó, me quedé sin teléfono, Padre, y usted lo sabe, que el que ando no es mío, es de mi Hijo, Cristo amado. Oh, Padre, en tu nombre yo te pido, Señor, que te glorifique. Ahí están mis hermanitas que hemos perdido contacto. Mi hermana Edith, Señor, mi hermano Armando.

muertos, Señor, donde se encuentre en ese estado, guárdales en el hueco de tu mano, mi hermana, Señor de gloria, ya Emérita Muñoz, Padre, donde se encuentre, bendice poderosamente a él y a su amada familia, Señor, ahí, Padre, sustente su vida y fortalezcala, mi amado Dios, ahí, Espíritu Santo, Señor, a mi hermana María Pastizaca, Señor, ahí donde se encuentre, Padre, su esposo, tu hermana, su esposo Luisito, su hijo Luisito, su amado esposo Luis, Padre, guárdales en el hueco de tu mano a todos y a todas mis lindas hermanas. Yo te pido y te los pongo en tus manos de amor y misericordia a todos los oyentes de este espacio, como de esta linda radio, Padre, que desde lindas, desde horas tempranas está la radio encendida, Padre amado, glorifícate, Señor, en todos mis lindos hermanos, donde estén, Señor, en sintonía. Guárdales, bendíceles, protégeles. Ahí los que no tienen papeles, ayúdeles, Padre, aleluya, Cordero Santo. Guárdalos, Padre, y hazlos invisibles. Ahí en sus empleos, llega allí, hazlos invisibles, Padre, por favor. En su nombre los ponemos en sus manos. Señor de gloria, Griselda, ahí donde se encuentra, Padre, no sé en qué país está, Señor de gloria, ya tu esposo, Cristo de la gloria, yo te pido y te los pongo en tus manos de amor y misericordia, Señor, por Jesús de paz, por cobertura y bendición y protección divina, Señor, donde él camina, Señor de gloria, en su empleo, Padre amado, ahí, Señor, donde él llega a la gasolinera, a la tienda, al mercado, yo no sé, Señor, su camino diario, Señor amado, su transitar, guárdalo en el hueco de tu mano. Así, Padre amado, por liberación de alcohol, Padre, y que lo fortalezca, Señor de gloria, fortalezcale con ese problema que él tiene en tu nombre, Padre. En su nombre, Padre Celestial, aleluya. Por esa visita, Señor, hasta San Salvador el día viernes, Señor de gloria, aleluya, Padre, Señor, por esa hermanita que fui a orar por cáncer. Oh Dios del cielo, sea usted, Señor, haciendo el milagro total, Señor de gloria, aleluya. Porque solamente, Señor, a ti, Señor de gloria, es que haces los milagros. Nosotros no hacemos nada, solamente somos instrumentos en tus manos, mi amado Dios. Oh, gracias, Espíritu Santo, por esa gente donde se convirtieron en ese lugar, Señor amado. Gracias por tu misericordia, Padre, aleluya, la hermana Cruzita y toda esta familia, mi amado Dios de gloria, en ese lugar. Yo vengo orando también por mi hermanita hasta el sitio, mi hermanita, Señor Vilmita, Señor, mis hermanitos de la pradera, Señor de Cincuente, hermana Blanquita, Señor, en todas mis lindas hermanas, Señor, bendíceles poderosamente, oh Dios. Glorifícate en cada vida y en cada corazón. A los enfermos que sean sanados de toda enfermedad, Padre de gloria, los amigos, alcánzalos por tu misericordia. Alcánzalos, papito lindo, tenga misericordia de esas vidas. Por Herbert Trejo, Señor, que ya no quiere nada con usted, Padre, y él necesita un milagro de parte tuya en esos riñones, Padre. La petición de mi hermana Gloria de la Paz Hernández por su sobrino, que él ya no quiere nada con usted, Padre, pero usted en el último momento lo puede hacer entender que solo usted tiene misericordia de las vidas, Señor de gloria. Ese problema en los riñones, ese demonio que lo tiene atado, Señor, que yo no quiere reconciliarse con usted, Padre, pero él necesita de usted y él no entiende porque el enemigo lo tiene atado, Señor. Te pido misericordia por Herbert Trejo, Padre. Padre Santo, ya le huye a usted porque no le huye a los hermanos, sino a usted le huye, Padre Celestial, aleluya. Oh, gloria a tu nombre, glorifícate allí, Señor. La familia de mi hermana Gloria de la Paz en el extranjero, la hermana Edith, su nietecita, sus viñetitas que tiene allá, Padre, su hija que va a tener o su nieta por dar a luz. Todo salga bien, Señor de gloria, por favor. Así pido por todos en esta hora, Señor. Te pido por la familia Villanueva de García, por Henry Villanueva, Señor, bendice a mi hijo, sus hijos, Farisito, Raquelita, bendícele grandemente, Padre, por Eris, por sanidad total en esa depresión, Señor de gloria, en esa ansiedad, en ese problema de páncreas, en ese problema, Dios mío, del corazón, se ha desaparecido ese demonio, Padre, por tu palabra, Dios mío amado. Así pido, Padre, que te glorifiques en cada uno de ellos, Padre. Deposito este espacio para la gloria
gloria de tu nombre, Señor de gloria. Pido por todo el estado de locutores de esta radio, Dios mío, que tú les bendiga grandemente. A mi hermanito Benjamín, a su amada esposa, su varoncito, su niña, Padre, guárdales en el hueco de tu mano y bendíceles, Padre. Prueben lo que ellos necesitan, lo que haga falta en su hogar. Padre, mi hermano Alexis, Señor, que siempre lo recordamos como locutor. Padre, todos mis hermanitos, Señor, mi hermano Nahum, mi hermana Noelia, Señor, mi hermana Joanita, te pido por todos mis hermanitos que los bendiga grandemente, Padre. Y así todo, Señor, te gloria. Te pido por la familia Villanueva, Señor, por todo, por Yesenia Saraí, Padre, por Catherine, por Isamar Merare, por Carlita Yesenia, por Cristian, protección, cobertura y bendición. Por ese azúcar en Jaime, que sea usted, Padre, cubriendo esos niveles de azúcar y sanándole, Padre. Por ese azúcar que descubrieron en Eric Isaí, por sanidad. Padre, glorifícate, Señor, y haga un milagro total en la vida de ellos. Una sanación total, Señor, por favor, en el nombre de Jesús de Nazaret. Gracias te damos en esta bella mañana, Padre. Gracias te damos por Sandra, por Denise Ezequiel, por Oscar Daniel, por protección y cobertura, por Mirnita, Padre, por José Rigoberto, ahí en ese laboratorio donde labora. Guárdalo en el hueco de tu mano y protégelo, Dios mío amado, por Roxanita Yanet, donde se encuentra, guárdala, cuídala, bendícela, protégela, Padre, por Nurian Marixa, por John

Muchas gracias en esta bella mañana. Muchas gracias por mi hermanita hasta Guatemala, Señor, mi hermana Lili, por sanidad, por bendición, por cobertura y por todo lo que ella desea, Señor amado. Conteste sus peticiones, Señor, de su corazón. Padre de gloria, bendice a mi hermanita, dele sanidad total y dele, Padre, esas peticiones sean contestadas de su corazón, Padre. Muchas gracias, Cristo de la gloria, por mis hermanitas, Padre celestial, que sea usted bendiciéndoles poderosamente, los que están como necesitamos un socio para este espacio, Padre, una socia que no se rinda para llevar este espacio radial. Fuerza, dice valiente, Padre, toque esas vidas para el mes de junio, toque esa vida para el mes de julio, toque esa vida para el mes de agosto, en el nombre de Jesús, y todo este año, si aún usted no ha venido todavía, Señor. Gracias, Padre, gracias, Hijo, gracias, amado Espíritu Santo. Amén, Señor, y amén. Gloria al Señor, aleluya. Bendito el nombre del Señor. Vamos a unos lindos cantos allí. Luego vengo con la palabra del Señor. Bueno, después de los cantos, mi hermano Benjamín le va a dar lectura a los mensajitos. Amén. Y luego vengo con la meditación de la palabra de nuestro Dios. Llámenos, coméntelos. Comparta, por favor, el programa. Compártalo con sus amigos, con sus hermanos, para que el nombre de Dios sea glorificado. Amén.

0: Aleluya, mire qué lindo, ¿verdad? Burlaré la sepultura, maravilloso el Señor, porque nosotros, hermanos queridos, cuando Cristo venga, ¿verdad? Por eso el tema de esta mañana es, no descuides tu salvación. Cristo viene pronto por su iglesia, hermano amado, y tenemos que estar preparados. Lo que ayer hicimos, que no lo hagamos ahora. Si ayer le fallamos a Dios, ahora no le vamos a fallar. Y esto es así, hermanos, ir escalando peldaño día con día. Dice que el cristiano es como la luz de la gloria, que va de aumento y aumento hasta que el día es perfecto. Amén. Porque sí, en esta tierra jamás vamos a ser perfectos. El único perfecto es Jesús de Nazaret. Aleluya. El Cristo poderoso que lo llamó a usted de las tinieblas a su luz admirable y me llamó a mí también. Amén. Quizás no estar en mi hermanita Gloria de la Paz en casa, porque ella siempre se reporta, pero igual voy a dejar a mi hermano Benjamín y luego vamos a poner con pluma de oro, luego vengo con la meditación.
1: Amén. Gracias, hermana Rosita. Dios bendiga a toda la audiencia que está por ahí conectada en este momento al programa Esfuérzate y sé valiente. Aleluya. Gracias a nuestros hermanos ahí que nos han dejado también sus comentarios en este momento. Dios bendiga a nuestro hermano Jorge Martínez, que por ahí está en la sintonía desde Atlanta. Amén. También enviamos saludos a nuestra hermana Rita Bernal, que amén, también le envía saludos.
0: Amén, hermanito.
1: Tenemos acá reporte de parte de nuestra hermana Ángela desde Nicaragua. Nos dice: amén, buen día, hermanita Rosita, Dios me le bendiga, muchas bendiciones, saludos, amén, gloria a Dios también.
0: Amén, hermanita.
1: Enviamos saludos a nuestra hermana Lili hasta Guatemala, que por ahí también le saluda. Tenemos acá la llamada telefónica. Dios le bendiga, hermana Gloria.
0: Ahí está.
2: Amén. Dios le bendiga, hermano Benjamín. Bienvenido a la poderosa.
0: Aleluya.
2: Amado varón, un gran esposo, un hijo, un gran padre. Ya la parió una sierva del Señor.
0: Santo.
2: Amén, hermano. Cita Vía Nueva.
0: Gloria a Dios. Amén, hermanita linda.
2: Hermano, Cita Vía Nueva, que tenga fe.
0: ¿Cómo no, hermano?
2: Va a ayudar, hermano. Va a haber alguien que le va a ayudar. No sé qué se va a hacer.
0: Amén, amén. Así es, hermano.
2: Sí, amén, hermano. Gracias al Señor.
0: Amén.
2: Te agradezco mucho las oraciones que usted hace por todos nosotros. Muchas gracias por hablar con mi familia, con mis hijas, con
0: sí,
2: mi familia.
0: Amén, hermanita.
2: Gracias,
0: con todo gusto lo hago. Amén.
2: Con mi corazón, mi preciosa.
0: Amén,
2: todo
0: linda.
2: Todo por usted, todo el día, mi generación, por las cosas también, por Rivera.
0: Así es.
2: Yo cuando están en otra casa, la ponen todas las veces, no están en la casa,
0: verdad,
2: no puedo hablar.
0: Verdad.
2: Sí, estamos, mi linda preciosa.
0: Amén.
2: Quiero que ponga una llamada, hermanita, por favor.
0: Sí, como no, estábamos esperando ese llamadito. Amén. Diga cuál desea.
2: Tengo una alabanza, pero mujer es virtuosa.
0: Ahí la vamos a poner, sierva.
2: O sea,
0: ya escuchó
2: la hermana. Una mujer virtuosa.
0: Amén, así amén. Ahí la vamos a poner. Sí, amén, hermanita.
2: Más que más hecho que en la radio, en sí, este país.
0: Así es.
2: Que
0: amén.
2: Hermanas queridas, papá, también es preciosa. Bendiciones.
0: Amén, hermanita Gloria. Y estaba el llamadito de la sierva. Así es que siempre, ¿verdad? Yo sé que cuando está en casa ella nos llama. Cuando no está, pues extrañamos ese llamadito. Gloria al Señor. Así reportes de usted también, hermano. Si este programa es tuyo, hermano. Hermanita amada, este programa es tuyo. No es mío. Si el Señor me mandó a predicar a las naciones, así que es tuyo, hermanita linda. Más usted que ha colaborado con los programas, hermana. Dios me la bendiga poderosamente, ¿verdad? Ahora va a tocar el Señor para el mes de junio, porque no tenemos nada, ¿verdad? Para junio. Amén. Y todavía falta para el mes de mayo, pero si usted puede reportarse, ¿verdad? Con una hora, aunque sea, con lo que sea su voluntad, hágalo, hermana, que será bienvenida esa hora, bendito Dios. Adelante, siervo, continúe.
1: Tenemos acá más reportes que nos dejan vía WhatsApp.
0: Sí.
3: Saludos, hermano Benjamín Hernández. Saludos a la hermana Rosita, que ahí está.
0: Amén.
3: En este programa, Esfuérzate y sé valiente.
0: Amén, hermanito.
3: Ahí, gracias por siempre, ¿verdad? Recordarlo, y saluditos a toda la audiencia que está en la sintonía.
0: Claro.
3: Estamos
0: sí,
3: conectados.
0: Amén.
3: A la radio de la bendición.
0: Aleluya.
1: Gracias a nuestro hermano Alexis Díaz, por ahí está conectado. Muchas gracias, hermano Alex. Saludos también a nuestra hermana Joana de Rodríguez, por ahí también está conectada, saludándonos. Dios le bendiga, hermana Joana, a ustedes, toda su familia también. Dios bendiga a nuestra hermana María Naya, por ahí también vía Facebook, ahí comentándonos. A nuestra hermana Carmen Ramos, a nuestra hermana Trinidad Gutiérrez, Dios le bendiga, hermana Trinidad. Y a nuestro hermano Roberto Martínez también, que por ahí está conectado.
0: Amén, es cierto, hermana. Gloria al Señor. Amén. Aleluya, gloria al Señor. Ahí estaban los mensajitos, ¿verdad? Gracias, hermano Benjamín, por leerlo. Bendito el Señor, gracias, porque es un papel importante que ustedes como locutor desempeñan, ¿verdad? Para la gloria de nuestro Dios en cabina, gloria a Dios. Aleluya, bendito Dios, porque nosotros no podemos, ¿verdad?, hacerlo todo, sino que tiene que haber un locutor en cada, ¿verdad? Aleluya, en sus turnos, gloria a Jesús. Así que oramos también siempre por hermano Doroteo, que Dios lo fortalezca grandemente, su familia, su amada esposa, ¿verdad? Bendito Dios. Fortalecidas en el Señor, diciéndoles que la ofrenda comprometida de Henry Villanueva, la de Roxana y la mía, pues ya se trajo, ahí quedó en anotadita en un sobre, ¿verdad? La de Radiotón, ¿verdad? Que nos habíamos comprometido, Henry, Roxanita y mi persona, ya está, lo dejamos el viernes antepasado. Ahora le dije, bendito Dios, así que ahí está, hermanitos queridos, y bendito Dios, así que vamos a poner la alabanza que nuestra hermanita desea, hermanito, mujer virtuosa, ¿sí?

Aleluya, bendito sea el Rey. Ahí estamos, ¿verdad? Ya mi hermanita ya está complacida con su canto, que le encanta tanto, amén. Usted que es una mujer linda, una mujer virtuosa, amén. Ahí va esa alabanza para usted como una mujer virtuosa. Y también no se quedan afuera los hombres. Hay hombres virtuosos, hermanos, que solamente viven para Dios. Y la que tiene, el que tiene su esposa vive también para amar a su esposa y de veramente respetarle, ¿verdad? De igual manera, amén. Esas se llaman hombres virtuosos y mujer virtuosa. Gloria a Dios. Así, ¿verdad? Vamos a orar por Julio López, por liberación, que pide la hermanita de, por Julio López, dice, liberación. Padre que estás en los cielos, pedimos, Padre, por la petición de mi hermana María Anaya, Señor, porque por Julio López, por liberación de vicios, Padre, extienda tu mano de misericordia, Padre amado glorioso, y rompe esas cadenas, rompe esas ataduras que lo tienen atado de vicio a Julio López, Padre, por favor, a donde se encuentre este varón, Señor, glorifícate, Padre, en el nombre poderoso de Cristo Jesús, aleluya, por favor, Espíritu Santo, así por el hijo de mi hermana Francisca García, hasta Estados Unidos, Señor, por César, liberación de vicios, Padre, yo no sé nada de él, pero sí te pido, Padre, te sigo suplicando, Señor, esperando en usted que haya hecho el milagro en este varón, Señor, de liberación de vicios, por favor, en el nombre de Jesús de Nazaret, que toda cadena que lo tiene amarrado, atado de pies y manos, sean rota, se revienten por el poder de tu palabra, Padre, en el nombre de Jesús de Nazaret, la sangre de Cristo tiene poder, oh Dios, gracias. Gracias, Espíritu Santo. Muchas gracias. Amén y amén. No descuides tu salvación. Vamos a ir al libro de Mateo, mis estimados hermanos. ¿Verdad? Mateo 24:37. Bendito sea el nombre del Señor. Vamos a leer en el, honrando al Padre, al Hijo y al Espíritu Santo. Aleluya. La gente tiene en poco la venida del Señor. Se le habla del amor de Jesucristo, dicen, no, eso es para los viejitos, para las viejitas. Amén. Este es para la gente anticuada, la gente que no tiene que hacer, la gente haragana. Así dice la gente, hermano amado, ahí se van a estar cuando Cristo venga. Cuando Cristo levante su novia que lo esté esperando, aleluya, gloria a tu nombre, Rabba Saba, quita la vasalla. Cuando Cristo levante esa novia que viene por una novia sin manchas y sin arrugas, será lo triste, será lo lamentable para el ser humano, que aún todavía hay gente que se burla del Evangelio. El viernes, el jueves pasado me llamaron, me vinieron a traer perdón, un día antes me habían llamado, me vine para ir a San Salvador a orar por una señora que tenía cáncer, lo tenía porque el Cristo de la gloria lo quemó, lo carbonizó, gloria a Dios. Y lo impactante es que esta familia toda católica, yo decía, Dios mío, ¿por dónde llego? ¿Por dónde le hablo? Pero necesitado de Dios, ¿verdad? Así está el ser humano, necesita milagros de Dios, pero no quiere nada con Dios. Pero hermano, yo orando y orando y orando en el todo, y va de orar y orar mientras llego, aleluya, y le hago el llamado, ¿verdad? A la anciana, ya ella ya está bastante de edad, no, más de unos 80 años. Y le digo, bueno, yo vengo a orar por usted porque me llamaron, ¿sí? Necesita de Dios. Y yo soy católica hasta el morir, ¿sí? Usted lo puede decir así. Pero Dios tiene un plan de salvación para su vida. Dios tiene algo especial para su vida. Y el ídolo a usted no la va a salvar. Quien la va a salvar es el Cristo de la gloria. Y le hablo del amor de Jesucristo. Y le dice a llorar la ancianita y me dice, bueno, siendo así, yo tengo necesidad de Dios, de que me sane. Pensaba que la Virgencita me iba a sanar, pero veo que no es nada. Y gloria al Señor, hermanos, que la gloria sea para nuestro Dios. Una hora todavía se camina de Hilo Vasco para allá. Es un lado bien raro, bien tremendo. Y bendito el nombre del Señor. Toda esa familia me la gané para el Señor. Sea la gloria para Cristo. Bendito el Señor, porque para eso me llamó nuestro Dios, hermano amado. No a perder mi tiempo, aleluya. Quizás bienes no tengo, riquezas no tengo, materiales. Pero tengo al Cristo de la gloria que respalde el ministerio. Alabado sea el Señor.
Y lo impactante es que la señora, pues rezadora católica o católica, pues se convirtió a Cristo. Hice una oración, pegó una sola dormida porque el cáncer fue quemado y carbonizado para la gloria de Cristo, aleluya. Y a partir de ese día me están llamando que está bastante mejor. Es porque el Cristo de la gloria hizo el milagro. Y el milagro impactante es que también recibieron al Señor, aleluya. Su hija, que no quería nada con Dios también. Aleluya, bendito Dios, es eso lo que hacemos nosotros, hermanos, en el camino del Señor. Así nos manda el Señor a pregonar palabra de Jehová, no por vanagloria, hermano amado, gloria al Señor. Y aunque digan lo que digan de usted, si Dios le ha dado un ministerio, ejércelo, aleluya, bendito Dios. Dice Mateo 24:37, alabado sea el Señor. Honrando al Padre, Hijo y Espíritu Santo, más como en los días de Noé. Aleluya, día de Noé, así será la venida del Hijo del Hombre. Porque como en los días antes del diluvio estaban comiendo y bebiendo, casándose y dándose en casamiento hasta el día en que Noé entró en el arca, aleluya, y no entraron. Así será hasta que vino, dice, aleluya, bendito Dios, perdón, el diluvio y se los llevó a todos, aleluya. Así será también la venida del Hijo del Hombre. Alabado sea el Señor. Así será. Por eso el tema es: no descuides tu salvación. En aquellos tiempos, hermanos amados, aleluya, tiempos de Sodoma y Gomorra, dice Romanos 6:23 que la paga del pecado es muerte, mas la dádiva de Dios es vida eterna en Cristo Jesús, Señor nuestro. Noé predicó 120 años. No quisieron nada con el Señor. Noé hablaba de un diluvio. La gente no entendió que venía un diluvio y que aquella arca, los que entraran ahí se iban a salvar, pero los que quedaran afuera del arca no se iban a salvar. Bendito el nombre del Señor. Ahora, hermanos queridos, Noé hizo lo que Dios le había dicho. Hizo la arca, aleluya, y entró. Entraron sus hijos, sus nueras, sus yernos. Alabado sea el Señor. Noé hizo caso a lo que Jehová le había hablado. Aleluya. Y la gente decía: ¿cómo va a llover si nunca ha llovido? Ah, este está bolo, es mentiroso. Este habla disparate. Este habla lo que no es. Y empezaron a burlarse de Noé. Así se burlan de nosotros. Hoy en día sí se burla la humanidad. ¿Cuándo ha venido Cristo? ¿Cuántos años tienen de decir que Cristo viene? Ahí se van a estar. Cristo cumplirá su promesa. Cristo vendrá a levantar los suyos. ¿O no le entra a usted aquella angustia de noche y se reconcilia con el Señor para acostarse? ¿Ah? Tenemos que vivir reconciliados. ¿Ah? Quizás su vecina le puso música mundana y usted pasó por ahí y le escuchó. ¿Ah? Su vecina le hace la guerra, su vecino le hace la guerra. ¿Ah? Pero con todo usted tiene que reconciliarse. Yo tengo que reconciliarnos con el Señor. No porque hemos hecho pecados de muerte, no. Sino que por lo que oímos, por lo que vimos. Amén. Aún por lo que hablamos, si no era de acuerdo a la voluntad del Señor. Así será, así nos va a sorprender la venida de Cristo, aleluya, la tierra. Cristo viene por su iglesia, aleluya. Y la gente todavía está diciendo: ¡ay, tanto disparate! Amén. Cuando he predicado en el parque, una vez pedí permiso para predicar en el parque. Tuve que pedir ahí en la alcaldía el permiso para estar predicando en el parque, hermano amado. Ah. Porque hay que predicar a voz en cuello. Bendito sea el nombre del Señor, que Cristo viene por una iglesia, por una novia que esté preparada, que es una iglesia. Dice que Él viene por una iglesia sin manchas y sin arrugas. ¿Ah? Él no viene por cualquier manta mojada. No.
viene por una iglesia que se ha guardado, que ha llorado los desprecios. Quizás le han hecho desprecios a usted. Y quizás dice, no, el evangelio no es para mí. No, hermano, aguántese. Aguántese. Aguántese. Soporte. Amén. ¿Ah? Cuando nos dicen cosas que no son y lloramos, aleluya, somos bienaventurados. O somos bienaventuradas. Dice la bienaventuranza de Mateo, ¿verdad? Bienaventurado el que diga algo diciendo que... Y que sea mentira, ¿verdad? Mintiendo, mintiendo. Somos bienaventurados, les hablaba yo el martes a nuestros hermanos en la iglesia, bendito el Señor. Somos bienaventurados cuando hablan de nosotros diciendo cosas mintiendo. Ojo, pero claro, si no es mentira, ¿verdad? No somos bienaventurados, ¿no? Amén. Así es, hermanos. Cristo viene por una iglesia linda que se haya guardado. ¿Ah? Se haya sostenido en la santidad de Dios. ¿Cree que es poquito el tiempo que tengo de estar? Desde 12 años acepté a Cristo. ¿Ah? ¿Cree que es poquito llevar esa cruz del sufrimiento, crecer mis hijos yo solita, siendo el papá, papá y mamá de ellos, quedando los niños chiquitos cuando, ¿verdad? Mi persona tenía 28 años, quedé solita, bendito el Señor. Y yo nunca me casé porque el papá de ellos que me abandonó estaba vivo. Nunca me casé, ni pensé en alguien que dice, bueno, yo me voy a divorciar y me voy a volver a casar. ¿Ah? No, hermano, eso no va conmigo, aleluya. Y eso es lo que está pasando en muchas veces, hermano amado, en muchas iglesias. Son casados hasta 3 veces. Amén. No les va a gustar esto, ¿verdad? Amén. Me divorcié y me volví a casar. ¿Será que está de acuerdo el Señor? Yo no lo voy a juzgar, pero Cristo sí lo sabe todo, amén. Así que Él viene, no por cualquier manta mojada, repito, sino por un pueblo, por una iglesia linda. Ojo, y que le sirva de verdad. Ojo, que sea ganadora de almas o ganador de almas, amén. ¿Sí? Que predique la sana doctrina. No le ponga cuidado a aquella persona que dice, ah, puedes ir a la iglesia y es de esto y esto. No, no, no, no, no. Puedes ir a la iglesia y tener tu amante afuera y tu esposa en la casa. No. Puedes ir a la iglesia, mujer, y tener tu marido ahí de escondiditas y el amante afuera y tu propio maridito lo tenés con mentiras. No, eso no vale. Un hombre para una mujer y una mujer para un solo marido. Amén. Ah. Gloria sea nuestro Dios. Si se guarda el uno al otro para el Señor y se guardan del matrimonio, la iglesia volará, mi amado hermano, aleluya, volará. Porque usted está en el plan de salvación. Porque usted ha luchado por esa corona incorruptible de gloria. Hemos luchado, aleluya. Bendito y alabado el Señor. Eso es lo que quiere Dios de nosotros, que pregonemos la palabra del Señor. Dios bendiga a Roxanita Yané, que está viendo el programa. Dios te bendiga, mi amada hija Marixa, dice Márquez. Dios le bendiga a mi hermana Marixa Márquez, amén. Él viene, mi amado, si Él viene pronto, va a venir. ¿Y qué estamos esperando, pues? ¿Prepararnos? No, ya estar preparados. Si dije al principio, si hicimos algo el día de ayer, que ahora ya no lo hagamos, ¿no? Tenemos que, dice la Biblia, que tenemos que ser como la luz de la aurora, que va de aumento en aumento hasta que el día es perfecto. ¿Ah? Perfecto solo Cristo Jesús. Pero cuando Cristo nos corone y levante su iglesia, hermano, vendrá por un cuerpo incorruptible de gloria, aleluya. Su cuerpo, aleluya, no va a ser el mismo. Bendito el Señor. Yo espero ver a mi madre allá, bendito Dios, porque Dios ya me lo reveló como un ángel, pero la voy a conocer por su cara. Bendito el Señor, aleluya. Dios ya me lo reveló. Ya vi a mi mamá, aleluya, con esas vestiduras blancas, vestida de ángel, aleluya. Y la conocí en la visión por su carita, por su carácter. Bendito el Señor, aleluya. Por su bendito Dios, por lo que es. Alabado sea el Señor. La vi vestida como ángel con alitas, alabado sea el Señor. Y es que este cuerpo pecaminoso quedará aquí, bendito el Señor, pero nuestra alma el Señor se la llevará, aleluya. Bendito sea el nombre del Señor,
Así que luche por su salvación. No permita que el enemigo le robe la bendición, hombre. No, bote esas raíces de amargura, hombre. Bótelas, hombre. Si le hicieron algo, perdone, hermano amado. Perdone, hermanita amada. Amén. Yo siempre digo en mi mente y en mi corazón, si me ofendieron, tengo que perdonar. Y si ofendí, tengo que ir a pedir perdón. Así tiene que ser, mi amada hermana, mi amado hermano. Amén, usted que esté en la sintonía, bendito el Señor. Que Dios cada día nos vaya transformando, aleluya, bendito el Señor. Dice un canto, el día viene cuando no habrá más llanto, aleluya. Y nuestras lágrimas, Dios las va a juzgar en aquel día, alabado sea el Señor. Qué bonito, hermano amado, aleluya, cuando usted bote esas cargas que anda cargando. Bendito Dios, cargas muchas veces de pecado. Y le decimos, Señor, aquí estoy. Aquí estoy, límpiame, Padre. Y si aún no he entendido que te estoy fallando, pues perdóneme, ya no lo voy a hacer. Y se le decimos a Dios, nuestro Dios. Qué lindo, hermano. ¿Sabe qué se llama eso? Frutos dignos de arrepentimiento. Frutos dignos de arrepentimiento también es orar, ayunar, vigilar. En la vigilia no se duerme, es un sacrificio. En la vigilia usted puede tomar su refrigerio, pero no duerme, es un sacrificio para Dios, porque no está durmiendo. Puede comer, sí puede comer, pero no duerme. Es un sacrificio delante de Dios, aleluya, y lindo y maravilloso. En el ayuno está sacrificando su cuerpo, está afligiendo su alma, está, hermano amado, aleluya, de rodillas orando al Señor, leyendo la Biblia, cantándole quizás alabanzas en su casa, quizás en su iglesia no quiere ayunar, quizás su pastor no provoca a la iglesia a ayunar, pero usted lo puede hacer en casa, amén, yo lo hago, amén, ¿sí? Hacemos un altar del Señor en la casa. Hacemos un altar para Dios. Ahí está el púlpito, ahí está la mesita, ahí está el mantel, ahí está una, aunque sea dos florcitas en un vaso de agüita allí. Pero ahí estamos haciendo, hermano amado, lo que Dios quiere, aleluya. Y no comemos, estamos sacrificando nuestro cuerpo, nuestro estómago, nuestro vientre. Pero nuestra alma se está llenando de su Espíritu Santo y nos está llenando, hermano amado, de fortaleza en lo espiritual, hermano amado, como físicamente, alabado sea el Señor. Mire qué lindo es nuestro Dios, aleluya. Qué lindo es el Señor Todopoderoso. Así que no descuide su salvación tan grande. Una salvación, hermano amado, aleluya, que cuánto nos ha costado. Lloramos cuando estamos en la prueba. Lloramos, hermano. En la prueba se angustia uno. En las oraciones, cuando no hay, hermano amado, una respuesta, aleluya, gloria al Señor, lloramos, clamamos, nos humillamos, amén. Pero luego viene el Señor y le dice: yo estoy contigo, no te he dejado, hija mía, no te he dejado, hijo mío, estoy contigo. Donde quiera que tú vayas, ahí estoy contigo. Aleluya, gloria al Señor. Por eso dice el tema: esfuérzate y sé muy valiente. Josué 1:9 dice: mira que te mando que te esfuerces y seas muy valiente. No temas ni desmayes, porque yo, Jehová tu Dios, estaré contigo donde quiera que tú vayas. Ahí está el Señor con nosotros, aleluya. Donde usted camina y anda el ángel de Jehová, él no se ha apartado de usted. Alabado sea nuestro Dios. Qué lindo es nuestro Padre celestial. Así será, dice, la venida del Hijo del Hombre. Porque muchos estaban comprando, casándose, dice, estaban bebiendo, dice, casándose y dándose en casamiento hasta que llegó el diluvio. Predicó Noé y aún no entendieron el mensaje. No le hicieron caso, repito, a Noé. 120 años él predicó. ¿Sería que se aburrió Noé? No, hermanos. Él cumplió lo que Jehová le había dicho. Que venía un diluvio. ¿Y qué pasó después, hermano amado, aleluya, cuando llovió y el arca se levantó, empezó a levantarse y se llenó, aleluya, dice la Biblia, aleluya, que se fue levantando la barca, bendito el Señor, aleluya, ahora no es el diluvio, ahora la arca es Cristo Jesús.
ahora no va a ser diluvio, ahora va a ser un fuego que quema, aleluya, un fuego ardiente que dice Malaquías que arderá el desobediente como estopa. Así dice Malaquías 4, bendito el Señor, que el desobediente aquí que viene un día ardiente como un horno, dice, y todo el que hace el soberbio arderá como estopa, aquel grandilla lo abrazará, ha dicho Jehová de los ejércitos, aleluya, y no les dejará ni raíz ni rama. No lo dice la hermana Rosita Villanueva, no, lo dice la palabra de nuestro Dios. Amén. No va a ser agua, no va a ser diluvio de agua, sino fuego. Mire qué tremendo, hermano amado. Y aún el ser humano no quiere que se le predique que va a arder como estopa. ¿Ah? La gente, la Biblia dice que Dios no quiere la muerte del impío. No, no, no, del que muere. No, que Dios esté esperando. Dice que es paciente, dice el apóstol Pedro. No queriendo que nadie perezca, sino que todos procedan al arrepentimiento. Toditos, hermanos, todos. Todos que vengan al Señor. Aún la puerta está abierta, hermano, para que los amigos vengan al Señor antes que sea demasiado tarde. A Noé no le entendieron y se levantó la arca. Se levantó. ¿Y qué pasó, hermanos? Noé, ábrenos la puerta. Ábrenos la puerta, pero ya era demasiado tarde. Le tocaron a Noé para que abriera y les dijo él, a mí imagino, con aquella tristeza, no fui yo quien la cerré, aleluya, sino que fue el ángel, aleluya, el ángel le dijo a Noé, cerró la puerta, no la cerré yo. ¿Por qué? Ay, ahí están los ayes, ¿verdad? Del desobediente, se les predica y se les dice, eso es malo, no tomé guaro, eso es malo, no tomé cerveza, esto es malo, no te vayas a la droga, esto es malo, no andes con música mundana, esto es malo, no digas malas palabras, etcétera. ¿Cuánto nosotros les hablamos del amor de Jesucristo? ¿Cuánto le decimos a la familia que se aparte del pecado? ¿Cuánto le decimos al ser humano, aleluya, a voz en cuello, que de veramente Dios es amor, pero que también es fuego consumidor para el desobediente? Amén. Así que no importan los sufrimientos de este mundo, como dijo el apóstol Pablo. Amén. No importa, sino que lo que importa es que Cristo viene por su iglesia y que hay que luchar por la salvación tan grande, ¿verdad? Amén. Alabado sea nuestro Señor Jesucristo. Te damos gracias, amado Dios, por este mensaje de tu palabra, Rey. Gracias porque tú eres tan lindo, tan bueno y tan maravilloso. A los amigos les digo que Cristo les ama con amor eterno. A los amigos les digo que vengan al Señor y que hagan la confesión de fe en este momento. Alabado sea el Señor. Y le digan, Señor Jesús, he oído tu palabra, Señor. Levanta tu mano derecha en alto y dígale, Señor, he oído tu palabra. No me quiero quedar a la gran tribulación. No quiero, Señor. Por favor, perdona mis pecados. Te acepto hoy como el único y suficiente Salvador de mi vida. Reconozco que soy pecador si eres varón. Reconozco que soy pecadora si eres hembra. Perdona mis pecados y escribe mi nombre en el libro de la vida eterna. Séllame con tu Espíritu Santo, Señor, y bórrame del libro negro de Satanás. Hiciste esta oración, Padre, muchas gracias. Por esas vidas que por el 10-20 están aceptando al Señor. Por esas vidas que están arreglando cuentas por medio de Facebook. Señor amado, por esas vidas que están allí, Señor amado, escuchándonos y viéndome, Señor de gloria, allí, Padre, arreglando cuentas con usted. Perdóneles, Señor, perdóneles. Y escribe sus nombres en el libro de la vida eterna y séllalos con tu Espíritu Santo. Sea que la muerte los sorprenda, Señor, o sea que tú vengas por tu iglesia, Padre, ellos sean salvados para la gloria de tu nombre. Muchas gracias, Señor, muchas gracias. Amén, Señor, y amén. Aleluya, gloria al Señor. ¿Hay comentarios, hermanito? Se nos fue el tiempo. No hay. ¿Se fue el tiempo ya o falta? 5 minutos. Gloria al Señor, aleluya. Así que, amigo amado, siempre te hacemos, ¿verdad?, la invitación de que vayas a una iglesia cristocéntrica donde se predica la sana doctrina, Padre, Hijo y Espíritu Santo. Y tú, que hiciste la confesión de fe, puedes congregarte en la iglesia evangélica que te quede más cerquita, ¿verdad?
busca, consigue una Biblia. Si tus parientes tienen, que te la presten, luego compras una, léala. Es una receta a leer la Biblia, a congregarse y a orar. ¿Para qué, hermana Rosita? Para crecer espiritualmente. Así se crece, orando, leyendo la Biblia y congregándose. Amén. Estuvo con ustedes su hermanita y amiga Rosa María Villanueva. Si Cristo aún no ha venido, estaremos el próximo viernes diciéndoles, haciendo la invitación para el mes de junio, que se reporte y nos diga verdad, que nos va a cancelar con lo que usted pueda, el mes entero, una hora, dos horas, lo que Dios ponga en su corazón. Hermanita, llámeme a mi número 6026 5324. Amén. 6026 5324, ese es mi número para que usted me pueda marcar o se reporta con el locutor. Pero a mi número, pues, para estar segura de que usted está, verdad, con esa ofrenda. Dios bendiga a mi hermana Lili, que también envió, verdad, para una hora. Dios le bendiga poderosamente, verdad, y vamos a estar ahí en contacto con mis hermanos. Bendiciones, los quiero mucho. Un abrazo fuerte a la distancia. Saludes, hermanita Rosita, ahí donde se encuentra. Mi hermana Argelia Santos, Dios le bendiga. Abrazo fuerte a distancia, verdad. Ana Rosa, verdad, Urrutia, Dios le bendiga poderosamente. Bendiciones. Que Dios les bendiga a todos. Amén.

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1: Cuando Dios hace sanidades dentro de la iglesia, debemos entender que no es por la facultad que tiene el hermano que ora, el pastor que ora, el evangelista que ora. 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

Vamos a leer en el Evangelio de Juan. Evangelio de Juan, capítulo 11. Y vamos a leer el versículo 1 en adelante. Una historia muy conocida por nosotros y que hoy vamos a aplicar a nuestra vida mediante el tema cuando nada tiene sentido. Dice la palabra de Dios, honrando al Padre, al Hijo y al Espíritu Santo. Estaba entonces enfermo uno llamado Lázaro, de Betania, la aldea de María y de Marta, su hermana. María, cuyo hermano Lázaro estaba enfermo, fue la que ungió al Señor con perfume y le enjugó los pies con sus cabellos. Enviaron pues las hermanas para decir a Jesús: Señor, he aquí el que amas está enfermo. Oyéndolo Jesús, dijo: Esta enfermedad no es para muerte, sino para la gloria de Dios, para que el Hijo de Dios sea glorificado por ella. Y amaba Jesús a Marta, a su hermana y a Lázaro. Cuando oyó pues que estaba enfermo, se quedó 2 días más en el lugar donde estaba. Te doy gracias, Dios Todopoderoso, por esta palabra que hoy me permites dar lectura. Y rogamos a ti para que pongas, Señor, la interpretación correcta a esta palabra. Habla a mi vida y también, Señor, a cada persona ahí en ese caserío, en ese cantón, en esa ciudad, donde hoy, Señor, sintonizan este espacio. Lleva de tu bendición, de tu exhortación, de tu ánimo, a través, Señor, de esta palabra. Gracias. Cuando nada tiene sentido. No podemos negar que como seres humanos, si hay algo difícil de enfrentar en nuestra vida, es a veces eso que creemos que es tardanza de Dios. Esos momentos en los cuales parece que el Señor no escucha nuestras oraciones, porque la respuesta se tarda mucho en llegar. En más de alguna ocasión, quizás nos hemos preguntado: pero si Dios todo lo puede, ¿por qué no me ayuda? ¿Será que Dios me ha abandonado? ¿Por qué es que Dios se ha quedado en silencio viendo mi necesidad? Déjeme decirle que incluso Salomón, cuando escribe Eclesiastés, él hace una mención de algo que parece un poco ilógico, porque él dice que en este mundo pasan cosas que no tienen sentido. Que a la gente buena le va como si fuese gente mala, y a la gente mala le suceden cosas como que si fuesen buena gente. Y aclara Salomón cuando dice: yo digo que esto no tiene sentido. Y es que no es fácil, porque yo sé que en más de alguna ocasión nosotros hemos visto quizás la prosperidad material o económica o en otras áreas de personas que no tienen temor ni reverencia a Dios. Y a veces al observar ese tipo de personas, pudiésemos pensar: pero
pero si yo sirvo a Dios, pero si yo adoro a Dios, si yo trato la manera de estar bien con Dios, ¿por qué no me supero? ¿Por qué no avanzo en esta área? ¿Por qué estoy así en esta condición? Pues déjeme decirle que el servicio a Dios no es en vano, pero tampoco es una condición por la cual muchas veces no vayamos a pasar por alguna situación adversa en nuestras vidas. Y una de las historias bíblicas en las que podemos ver claramente esos momentos en los cuales parece que el Señor se ha tardado demasiado, es la historia que hemos leído acerca de la resurrección de Lázaro. Es por eso que hoy vamos a tomar como ejemplo esta historia, para que podamos analizar y ver que en Dios, en la confianza en Dios, la vida sí tiene sentido. Usted que me está escuchando, que posiblemente hoy amaneció con el ánimo por el suelo, que quizás los problemas le han agobiado en estos últimos días, quizás la deuda, quizás la enfermedad, y que quizás lo único que ha pensado es ya en quitarse la vida. Espéreme un momento. Escuche esta palabra. Y al finalizar, espero en Dios que su pensamiento sea transformado por el poder de esta palabra. Usted que va ahí en su automóvil, usted que va quizás ahí en la unidad de transporte, déjeme decirle que en Jesús la vida tiene sentido. La Biblia nos cuenta de estos tres personajes, en las cuales estaba María, estaba Marta y estaba Lázaro. Ellos eran hermanos. Y me llama la atención que esta familia era una familia servicial en el ministerio de Jesús. La Biblia y la porción que hemos leído nos aclara que María, quien es una de los integrantes de esta familia, había enjugado los pies de Jesús con un perfume caro, con un perfume que había costado mucho dinero en aquel entonces. Entonces eso me llama la atención, porque significa que esta familia servía a Jesús. Otra de las cosas que podemos ver en este pasaje es que dice la Biblia que Jesús amaba a Marta, amaba a María y amaba a Jesús, y amaba a Lázaro, perdón. O sea, era una familia amada por Dios. Eso no significaba entonces que ellos no iban a padecer un problema, porque lo vemos a la luz de la palabra de Dios, esta historia, que Jesús amaba a Lázaro, pero Lázaro enferma. Y esa es el propósito por los cuales ellos mandan a buscar a Jesús, porque sabían que Jesús amaba a esta familia. Yo me imagino, viajando un poco en esa historia, cómo las horas de espera de María y Marta se convirtieron en días. Días que pasaron, horas que pasaban sin que hubiese ninguna señal de la llegada del maestro. Mientras Lázaro, su hermano, está cada vez más grave de la enfermedad. No había ninguna duda de que Lázaro estaba ya a punto de morir. Pero ¿dónde estaba Jesús? Quizás María y Marta decían, ¿será que le habrán dado el mensaje? ¿Habrá recibido Jesús el mensaje que le hemos mandado? ¿Será que no le dieron con exactitud? ¿No le dijeron con exactitud que la enfermedad era grave? ¿O será que simplemente ignoró y no le importó al saber que al que ama está enfermo? Mientras estas mujeres estaban ahí vigilantes, sentadas junto a la cama posiblemente de Lázaro, de pronto Lázaro
cerró sus ojos bajo el poder de la muerte. Las hermanas, aún más afligidas. Y yo puedo imaginarme a María y a Marta diciendo una a la otra, quizás con una voz suave, quizás ya de haber derramado algunas lágrimas. No entiendo esto. No lo entiendo. Yo creía que Él nos amaba. ¿Por qué nos habrá abandonado así? ¿Por qué? Me imagino esa escena. Y es que siempre los seres humanos tenemos la costumbre de querer con nuestra mente finita y nuestra mente limitada comprender el accionar de un Dios que es infinito. Un Dios que no tiene límites en sabiduría, en poder. Y el resultado de querer llegar a la exactitud y querer entender ese poder ilimitado de Dios es que muchas veces nos sentimos frustrados, nos sentimos dolidos y hasta muchas veces nos resentimos contra Dios porque no encontramos una respuesta a lo inexplicable. Vuelvo y recalco, esta familia era amada por Jesús. Esta familia, Jesús la amaba. Pero cuando Él recibe la noticia de que Lázaro está enfermo y que esa enfermedad es grave, la Biblia me dice a mí que Él no se fue inmediatamente para la casa de Lázaro, sino que se quedó todavía 2 días más ahí en el lugar donde estaba. Póngase de ejemplo usted, si tal vez tiene algún familiar enfermo y a usted por llamada telefónica le avisan: mira, se murió tu tío, se murió tu abuelo, se murió tal persona, quizás aunque no sea su familia, pero es conocido. Usted en ese mismo instante al menos hace preparativos y dice: ahí voy a estar por la noche acompañando a esa familia. Pero si es alguien más cercano, se dice: bueno, a partir de este momento yo dejo lo que estoy haciendo y me están ocupando en otro lugar para poder quizás dar una palabra de ánimo, para ver qué me pongo a hacer ahí de oficio, porque son momentos difíciles. Pero Jesús no. Y usted puede pensar, imagínese, Jesús amaba a esta familia, imagínese a aquellos que no amaba. Pero es que Jesús nos amó a todos por igual. Entonces, a través de esta historia, quiero que comprendamos que en la vida, cuando parece que nada tiene sentido, eso que muchas veces nos hace creer, nos hace pensar que ya nada tiene sentido, que Dios se tarda, déjeme decirle que no es tardanza. Tampoco es que Dios no nos ame. ¿Sabe qué es? Es que Dios tiene un propósito en nuestras vidas y en ese problema y en esa enfermedad. El texto que hemos leído nos muestra quizás algo contradictorio, por así decirlo, porque cuando sus hermanas mandan a llamarlo, él se quedó todavía 2 días más en el lugar donde estaba. Quizás no fue la reacción que la gente hubiese querido que Jesús tuviera, pero es que vemos 2 detalles bien importantes. Una, que ya lo hemos recalcado, que Jesús amaba a esta familia. Y otra, es que la enfermedad de Lázaro y también, oiga bien, incluso su muerte, tenía un propósito perfecto para el Señor. Porque Jesús sí dio una respuesta, pero quizás no era la que la familia estaba esperando.
Porque déjeme decirle que cada vez que usted y yo nos acercamos a Dios en oración, tenemos quizás más de alguna petición a la que esperamos una respuesta. Pero cuando Dios no responde conforme a lo que nosotros queremos, muchas veces tenemos una actitud de malagradecidos, tenemos una actitud, quizás nos llenamos de resentimiento, nos volvemos muchas veces cristianos caprichosos. Pero Jesús fue claro y Él les dijo: miren, esta enfermedad no es para muerte, sino para la gloria de Dios, para que el Hijo de Dios sea glorificado en ella. Entonces no era que Dios se tardaba, no era falta de amor. Por lo cual Jesús no respondió inmediatamente a ese llamado, sino que era el propósito del Señor para que Dios fuese glorificado a través de esa enfermedad. Y Dios no iba a dar ahí explicaciones de sus propósitos. Hay cosas que en vida, quizás hoy, nadie podrá explicarte. Porque a veces la percepción del ser humano plantea preguntas que la mente no puede contestar. Quizás, y siempre se asocia que si le pasa algo malo, es porque hicimos algo malo. Es por eso que a veces decimos: ah, ese está enfermo, ese tiene una crisis en su familia, hay un drama quizá familiar, hay una escasez financiera, hay sufrimientos, lo están estafando, lo están traicionando, tuvo ese accidente. Y todas esas clases de males que pasan, muchas veces decimos: ah, es porque es que esa persona es mala, se lo merecía. A veces hasta eso podemos declararlo en falsedad, porque vivimos en un mundo injusto, porque vivimos en un mundo malo. Pero es indispensable aceptar y entender que aunque sirvamos a Dios, la vida también en más de alguna ocasión nos golpeará. Otra de las lecciones que podemos aprender es que en ese tiempo de aflicción, Dios puede guardar silencio. Pero ¿sabe qué? Él nunca nos va a abandonar. El silencio de Dios no significa que Él nos abandone. Yo sé, y nos ha pasado en quizás muchas ocasiones, que a veces uno hace una pregunta, que a veces uno quiere una respuesta inmediata, pero a quien le estamos preguntando algo hace silencio. Y al ser humano no le gusta esperar. No nos gusta esperar. Si usted va a un restaurante y se tardan en servir la comida, yo creo que no regresa, porque usted quiere, más si lleva hambre, que lo atiendan rápido. Y a veces así nos pasa con Dios. Medio hacemos una oración de 5 minutos y queremos que ya al instante Dios responda. A veces Dios no trabaja así y a veces eso nos cuesta entender. La historia continúa. Más adelante dice la palabra de Dios en el versículo 11 en adelante, del mismo capítulo 11. Dicho esto, les dijo después: nuestro amigo Lázaro duerme, pero voy a ir a despertarle. Entonces los discípulos, cuando él dijo la palabra duerme, dijo: bueno, entonces está soñando que está. Y le dijeron: Señor, si duerme sanará. Pero Jesús decía esto acerca de la muerte de Lázaro, y ellos pensaron que hablaban de reposar del sueño. Entonces Jesús ya les habló con más claridad y les dijo: Lázaro ha muerto. ¿Y quién se va a alegrar que alguien que uno ama se muera? Pero Jesús dice: y me alegro por vosotros.
de no haber estado allí para que creáis, mas vamos a Él. Eso nos cuesta entender que a veces tenemos que pasar por ese desierto de la prueba, por ese valle de sombra de la enfermedad, por esas situaciones que el ser humano no quiere atravesar, porque a veces pensamos que Dios nos ha abandonado, porque a veces pensamos que como Dios ya está en silencio, ya no hay nada más que hacer. Pero podemos ver algo maravilloso, algo especial. Jesús quizás no estuvo físicamente presente en la casa de Lázaro. Quizás sí, María y Marta habían sentido que Jesús les había abandonado, porque Él no había ido ni cuando estaba vivo todavía, que estaba enfermo. O sea, una visita de doctor como las conocemos nosotros acá, que uno va, lleva un juguito y hasta ahí nomás, por lo menos ya fuimos. Jesús no hizo eso. Oiga bien, Jesús no fue a la vela de Lázaro. Jesús ni tan siquiera fue al entierro de su amigo. Vale que lo amaba, pero no fue ni al entierro. Quizás alguno más, alguno dijo así en ese tiempo. No fue en el entierro. Había quizás una justa razón para que tal vez María y Marta dijeron: bueno, esto no tiene sentido. Nada de lo que está pasando aquí le encontramos un sentido. Porque Jesús no había llegado ni a sanar a su hermano, ni a acompañar a la velación, ni mucho menos como acompañar al entierro. Pero Jesús conocía perfectamente todo lo que estaba ocurriendo en esa casa. Sabía que Lázaro no solamente estaba enfermo, sino también que ya había muerto. Déjeme decirle que Dios lo sabe todo en su vida. Él ve esos momentos en los que quizás nadie le ve llorar, pero Dios sí sabe que ahí, mientras usted quizás intenta descansar, intenta dormir por las noches, cuando quizás no está papá, no está mamá, no hay nadie de la familia, usted derrama sus lágrimas, posiblemente incluso delante de la presencia de Dios. Quizás nadie sabe el proceso que usted lleva porque tiene miedo compartirlo con alguien. Dios sí lo sabe. Y no es que Dios le haya abandonado. Dios sí le conoce. Amigo que me escuchas en esta hora, Dios conoce todo de ti. Dios sabe que mientras andas quizás bajo los efectos de la droga, del alcohol, tú te sientes el hombre más poderoso de la comunidad, el hombre más poderoso del vecindario. Pero Él sabe también y Él te ve en esos momentos cuando ya no hay ninguna sustancia en tu cuerpo. ¿Cómo sientes la soledad? ¿Cómo derramas tus lágrimas al saber el daño que estás ocasionando? Él te conoce y esta mañana hay una esperanza para ti. Dios no te abandona, Él sabe lo que estás pasando, pero Él espera de que tú vengas, te rindas, te humilles, reconozcas que el vicio no te va a seguir produciendo nada bueno. Él espera que reconozcas que lo que hoy quizás estás sembrando puede ocasionar un daño, no solamente en lo físico, sino también en lo espiritual. ¿No te has cansado de ver cómo todo se está destruyendo? ¿No te has cansado de ver cómo un par de amigos de los que antes tú departías con ellos ya se fueron sin Dios y sin esperanza? Hay alguien que puede transformar vidas. Hay alguien que nunca nos abandona. Y ese es Jesús de Nazaret. En nuestros momentos de angustia y de dolor puede haber silencio, pero nunca abandono de parte de nuestro Dios. A veces, incluso nosotros no lo vemos. Incluso a veces puede ser que ni lo sientas.
tú te postras, tú arrodillas, tú que quizás crees en Dios, te congregas en una iglesia, te presentas delante de Él, no sientes nada. Pero sabe que Él siempre está ahí. Porque a veces el desánimo nos hiere también nuestra fe. Porque a veces el desánimo llega a poner duda en nuestra mente. Si algo de podemos estar seguros en esta mañana es que nuestro Señor nunca es indiferente a nuestras angustias. Él siempre está ahí, esperando a que nos sometamos a Él, esperando a que nos humillemos, a que llevemos esas cargas hacia Él. No sé qué, tal vez es lo que tú estás enfrentando hoy. ¿Qué es eso que para ti no tiene sentido? No lo sé. Pero Dios no espera que entiendas lo que estás pasando. Lo que sí Dios espera es que confíes en Él. Dios espera que descanses en Él. Dios espera que sigas esperando en Él. Dios espera que te declares totalmente dependiente de Él. Dios quiere que esperes su voluntad. Dios tiene un plan. Él nunca hace nada sin sentido y sin propósito. Nada está fuera de su voluntad. Pregúntate por un momento si es que Dios quiere, a través de ese problema, a través de ese proceso, hacerte crecer en fe y en paciencia. Si viésemos nuestros problemas, el proceso de esa forma, pudiésemos decir: Señor, haz tu voluntad. Pero en la desesperación, muchas veces abortamos el proceso de Dios. Abortamos el propósito de Dios. Dios quiere hacerte fuerte en la fe. Dios quiere hacerte fuerte en paciencia. Él quiere que experimentes de verdad el consuelo en Él. Quizás eso que estás pasando, Él quiere usarlo para llevarte a un nivel espiritual más alto. Pero muchas veces, repito, abortamos el propósito de Dios cuando nos llenamos de impaciencia. La tercera lección que podemos aprender de esta historia es que los tiempos de aflicción son usados por el Señor como oportunidades de salvación. Podemos comprender y tenemos que reconocer que los tiempos de aflicción y tardanza, entre comillas, el Señor los usa para confrontarnos con algunas realidades. Que si no fuese por esa enfermedad, que si no fuese por ese problema, no las enfrentaríamos. Quizás, por ejemplo, nuestra fragilidad humana, quizás nuestro destino eterno. Hay gente que quizás no lo va a comprender hasta que se llegue el momento. Hoy el Señor nos dice las palabras que le dijo a Marta: Marta, si puedes creer, verás la gloria de Dios. Para concluir, viajemos un momento en nuestra mente en esa historia. Jesús no va cuando está enfermo, Jesús no va a la velación, Jesús no va al entierro. Llega después de que Él tiene 4 días, 4 días de que lo han sepultado, de que lo han enterrado. Jesús dice que al estar ahí, Jesús lloró. Y conmovido, dice la palabra de Dios, que fue al sepulcro. Y el sepulcro era una cueva y tenía una piedra puesta encima. Y da una orden:
Porque cuando alguien conmueve, cuando alguien conmueve el corazón de Dios, algo tiene que pasar. Cuando alguien espera pacientemente, Dios dice: hijo, hija, aquí está tu premio, aquí está tu respuesta. Cuando alguien no se desespera en el proceso, aleluya, Dios dice: hija, he visto, hijo, te he visto cómo has resistido. Entonces quiero darte una palabra, y la palabra que Jesús le da a Marta es: Marta, si crees, si puedes creer, verás la gloria de Dios. Dios lanza una palabra y dice: quitad la piedra. Y Marta, la que estaba ahí, todavía quizás un poco incrédula, y era que era hasta cierto punto valioso, Marta le dice: Señor, pero ya son 4 días. Lo que hay ahí es un mal olor. Lo que hay ahí es un cuerpo en descomposición. Y por eso es que Jesús expresa esas palabras. Déjeme decirle, en esta mañana, usted que me está escuchando, en esos tiempos de aflicción y angustia, en los cuales pareciera que Dios no llega, en los cuales parece que Él no está, en los que parece que tal vez Él no nos escucha, es cuando más debemos de creer, de confiar. Porque si podemos creer, veremos la gloria de Dios. Podemos estar seguros que Él no llega tarde, aunque quizás así lo parezca ante nuestros ojos. Creer en medio de la tardanza es confiar en que la gloria de Dios está en camino. Si tú que me estás escuchando en este momento estás pasando por este momento de aflicción, de dolor, quizás y la espera te hace pensar que Dios no está, que Dios no escucha, que ya se tardó, hoy el Señor te recuerda que la fe verdadera se mantiene firme aún en esa tardanza. Aún cuando todo hiede a muerte, aún cuando otros no entiendan lo que Dios está haciendo, Jesús en ese momento no niega la realidad del sepulcro, de la muerte, pero declaró una verdad mayor. Y eso es lo que Dios hace. Si puedes creer, verás la gloria de Dios. Porque no hay enfermedad que sea más grande que el poder de Dios. No hay problema que sea más grande que el poder de Dios. No hay proceso que sea más grande que el poder de Dios. Este día, esta mañana, quédate con esta palabra en tu corazón. Cuando nada tiene sentido, creer es la clave. Cuando nada tiene sentido, confiar en Dios es lo que puede hacer en nuestra vida que el panorama, que el ambiente cambie. Porque si creemos, podemos ver la gloria de Dios en nuestras vidas. Te doy gracias, Señor, en esta mañana por esta oportunidad tan especial que me has concedido de poder exponer y presentar tu palabra a través de este espacio Aliento de Vida. Yo te doy gracias por tu respaldo hasta este momento. Te doy gracias por la palabra que has enviado a mi vida y a cada uno de mis hermanos, hermanas, amigos y amigas que han escuchado en este momento, Señor, tu palabra. Llega ahí y consuela, donde hoy quizás hay llanto, donde hoy quizás hay desaliento, donde hoy quizás, Señor, hay situaciones difíciles. Oramos para que tú seas obrando. Oramos para que tú seas, Señor, fortaleciendo. En el nombre de Jesús de Nazaret.
Gracias, Señor. Amén.

su pecado, que Dios no lo encontrará. Si te remontares a las estrellas, desde allá te derribará Jehová. Y si te fueres a lo profundo del mar, allá está el ojo de Jehová. Escuchemos la historia de Jonás.

0: Amén. El versículo 26 en adelante, para que podamos entender un poco de contexto de lo que Dios quiere hablarnos en esta noche. Amén. Como de costumbre, tengo un tema raro, aleluya, pero eso es, sé que para ustedes, ¿verdad?, es ya algo es normal, aleluya. Primera vez Samuel capítulo 17, vamos a estar considerando desde el versículo 26 en adelante, aleluya. Y cuando usted la lo tenga, me confirma con un fuerte amén. No hay prisa, aleluya. Tenemos, aleluya, tiempo y espacio para poder dar todo lo que Dios ha puesto en nuestro corazón. Primera vez Samuel 17, 27 al 30. Si lo tiene, me confirma con un fuerte amén.
1: Amén.
0: Amén. Leemos la palabra en el nombre del Padre, Hijo y Espíritu Santo. La iglesia victoriosa dice. Entonces habló David a los que estaban junto a él, diciendo: ¿qué harán al hombre que venciere a este filisteo y quitare el oprobio de Israel? Porque ¿quién es este filisteo incircunciso para que provoque a los escuadrones el Dios viviente? Y el pueblo respondió las mismas palabras, diciendo: así se hará al hombre que le venciere. Y oyéndole hablar Eliab, su hermano mayor, con aquellos hombres, se encendió en ira contra David y dijo: ¿para qué has descendido acá? ¿Y a quién has dejado aquellas pocas ovejas en el desierto? Yo conozco tu soberbia y la malicia de tu corazón, que para ver la batalla has venido. David respondió: ¿qué he hecho yo ahora? ¿No es esto mero hablar? Y apartándose de él, hacía otros preguntó de igual manera y le dio al pueblo la misma respuesta de antes. Aleluya. Ore conmigo, aleluya, para que Dios dirija mi vida. Quiero ser de bendición a través de la palabra. Quiero edificar su vida en esta noche. Así que únase conmigo en oración para que el Espíritu de Dios me guíe. Padre, te honro, doy gracias por la oportunidad, el regalo que tú me concedes en esta noche, el privilegio de poder predicar tu santa y bendita palabra. Dios amado, pido que me permitas predicar la misma con sabiduría, con denuedo, con entendimiento, con la unción de tu Espíritu, Padre, y que el pueblo sea bendecido, edificado, fortalecido, que tú suplas nuestras necesidades en esta noche. Tú las conoces todas, Dios del cielo, Padre. En esta hora atamos toda fuerza maligna, toda fuerza opresora, diabólica. Derribamos los argumentos, Padre mío, que Satanás ha plasmado en las mentes, Padre. En esta hora, a través de la palabra, los derribamos, Señor, con tu verdad. Padre, te pido, Señor, que obres en sanidades, en milagros, en portentos, los dones de tu espíritu para la gloria de tu nombre. Si alguien llegó enfermo con alguna petición, que tu poder se derrame trayendo sanidad. Si alguien llegó con una lucha en su interior, que tu poder sea dando libertad. Padre, glorifícate de manera sobrenatural. Me pongo en tus manos, reconozco que tú eres el grande y que sin ti no soy nada, Padre. La gloria y la honra es tuya por los siglos de los siglos. Amén, amén y amén. Siéntese dándole un aplauso fuerte a Cristo. Aleluya. Voy a estar predicando con el tema la manipulación que intentará apagar tu propósito. Repito, la manipulación que intentará apagar tu propósito. Y este mensaje lo podemos ver de diferentes perspectivas. Hoy vamos a conocer a la persona que manipula de manera intencionada. Vamos también a conocer cómo somos manipulados a través de influencias demoníacas. Amén. Y vamos a poder identificar si en algún momento nosotros hemos caído en esa zona de manipulación. Amén. Para entender un poco sobre lo que vamos a estar

0: Estar hablando, quiero darle contexto de la historia. La Biblia nos habla acerca de una familia de 8 hijos, un padre de edad avanzada llamado Isaí de Belén, y la Biblia dice que en un momento dado el pueblo de Israel fue a la batalla contra los filisteos, enemigos que constantemente enfrentaban, y la Biblia dice que en ese momento sus hermanos mayores, los hermanos de David, los hijos de Isaí mayores, salieron a la guerra, estaban en la guerra. Y el que conoce la historia sabe que en medio de aquel combate, los filisteos utilizaron una táctica distinta, amén, que en la antigüedad se utilizaban. Y es que ellos, amén, soltaron a su mejor guerrero. Y ese guerrero desafió a uno de los valientes del pueblo de Israel para que le enfrentaran. Amén. Y ese gigante, que ustedes lo conocen como Goliat, ese espadachín vociferaba y decía: denme uno de sus mejores guerreros para que me enfrente. Quien gane esta batalla terminará sirviendo. Si ganaba el pueblo de Israel, los filisteos quedaban como siervos y esclavos de Israel y viceversa. Usted conoce la historia de David. Usted sabe que David fue escogido por Dios para reinar en el pueblo de Israel cuando Saúl había desobedecido la palabra que Dios le había entregado cuando enfrentaron a los amalecitas. Dios lo desechó por la desobediencia. Dios elige a David. Dios usa a Samuel para que visite la casa de Isaí. Y allí el profeta Samuel unge a David, el menor de los hermanos, el que no calificaba, el que era pastor de oveja, el que se encontraba haciendo un trabajo menospreciado para la época, un trabajo aislado, amén, poco reconocido, pero ese fue el que Dios escogió. Ahora se encuentra el panorama del pueblo peleando. El papá de David le dice a David: David, deja tus ovejas por un momento, amén, pon un guardián, necesito que vayas donde tus hermanos y le lleves alimento, y necesito que cuando vengas traigas algunas prendas de ellos para yo saber que ellos se encuentran bien. Yo quiero saber ¿cuál es su estatus? David, de manera humilde, deja sus ovejas, obedece a su padre, amén, hace el encargo, el envío, llega al lugar, se encuentra con un escenario desconocido, no sabía lo que estaba pasando, no sabía que había un paladín que estaba enfrentando al pueblo y le había generado miedo. Nadie se atrevía a pelear con él, el pueblo de Israel estaba aterrorizado. Entonces David llega a ver la algarabía y en medio, aleluya, de la multitud se encuentra con sus hermanos. Y la Biblia dice que la gente comenzó a vociferar sobre la recompensa que habría sobre aquel que se levantara con el filisteo. Y David comienza a escuchar esto. David dice: pero ¿quién es este incircunciso que se ha levantado contra los escuadrones del Dios viviente? A este hombre hay que enfrentarlo. ¿Qué pasa con el pueblo que está aterrorizado, está acobardado? Nadie le hace frente. ¿Qué varán al hombre que lo enfrente, que lo derribe? Aleluya. Pero en un momento dado, la Biblia dice que David se encuentra con Eliab, su hermano mayor, y él escucha, amén, lo que está sucediendo, y esto a él le produce coraje, le produce ira. David no llegó allí buscando fama, David no llegó buscando posicionarse, David llegó desconociendo el panorama, él no llegó con una actitud de rebeldía, no llegó a buscar problemas, él simplemente fue a hacer un mandado de manera inocente. Él había dejado su trabajo y en obediencia a su padre, él salió a alimentar a sus hermanos. Pero Elías no lo percibió desde esa manera. Parece, aleluya, que en el corazón de Elías había alguna espina. El día que Dios ungió a David, lo ungió frente a sus hermanos, los que pensaban que eran escogidos por su apariencia. Pero Dios le dijo al profeta: aleluya, no mires la apariencia, porque yo no miro lo que miran los hombres, yo veo el corazón. Ninguno de ellos califica, son fuertes, son robustos, aleluya, tienen características de rey, pero ninguno me agrada, ninguno es conforme a mi corazón, aleluya. Falta uno. Parece que ese ungimiento, aleluya, marcó la vida de Elías para mal y generó en su corazón un sentimiento sentimiento de envidia, de celo, y él estaba herido, estaba molesto con su hermano. Y cuando vio que su hermano preguntaba de forma inocente, dice que se enfureció. Pero David no llegó a aquel lugar a buscar el problema. Él llegó a saber cómo estaban sus hermanos. Él estaba preocupado por sus hermanos mayores, pero su hermano mayor no pudo percibir eso, porque lo miró desde la herida, lo miró desde el dolor, lo miró desde el sentimiento. Había algo que él no había sanado, aleluya, y eso cambió su percepción de David. Cuando tú no sanas, tú no puedes ver como Dios ve, aleluya. Cuando tú no sanas, no puedes discernir, aleluya, lo que Dios discierne. Por eso necesitamos una iglesia sana, aleluya, una iglesia, repito, sana. A su nombre sea la gloria. Tenemos que aparentarse a la iglesia, pero más de aparentarse a la iglesia, necesitamos una iglesia sana. Mi pregunta es, ¿se supone que Elías recibiera a David con un abrazo, se emocionara al ver a su hermano, mas sin embargo sintió ira? No sé si pudieras identificarte donde en algún momento tuviste un conflicto con alguien en tu vida y cada vez que lo ves ya no te genera emoción, te genera molestia. Aleluya, eso es señal de un problema serio, de algo que pueda afectar tu relación con Dios, de algo que aún pueda afectar tu salvación. Y la Biblia dice que se enfureció. Aleluya. La molestia que estaba en el corazón de Eliab le hizo cambiar su percepción de su hermano. David llegó con buenas intenciones. Fíjese que Dios había preparado el escenario para posicionar a David con aquel enfrentamiento. Amén. David iba a pelear con el gigante desde la eternidad, porque ese combate lo iba a catapultar. Ese combate le iba a demostrar, oiga, al pueblo públicamente que Dios estaba con él, aunque sus hermanos pensaban lo contrario. Hay marrobosía, hay escenario que Dios los tiene preparados para tu vida desde la eternidad, aunque otros piensen lo contrario de ti, aunque otros tengan una percepción negativa, aunque otros te vean como la peor persona, aunque otros no hayan podido olvidar tu pasado, quién tú fuiste. Déjame decirte que hay un Goliat que Dios ha designado desde la eternidad a su nombre, y ese Goliat es tu oportunidad para llegar donde Dios ha propiciado. Siento poder de Dios, Marabashama, a tu vida. Te amo, Jesús. Pero pasaba algo, diga conmigo, pasaba algo. Antes de David enfrentar al Goliat, tenía que enfrentar la manipulación de su hermano. Y lo voy a repetir. Antes de David enfrentar a ese gigante, esa era la oportunidad para ser posicionado. Primero tuvo que enfrentar la manipulación de su hermano. ¿Sabes qué me enseña esto? Esto me revela algo. La primera batalla que hay que ganar es la batalla de la mente. Te lo voy a repetir. La primera batalla que hay que ganar es la batalla de la mente. Jamás podrás ganar una batalla en público si primero no la ganas en tu mente. Si tú no tienes mente de conquistador, jamás podrás conquistar. Si tú no tienes mente de guerrero, jamás podrás enfrentar un gigante. Primero tienes que convencerte. Yo quiero que le digas al que está a tu lado, convéncete de lo que eres. David estaba convencido de lo que era. Te amo, Jesús. ¿Sabes por qué? Porque cuando la gente con miedo decía, hay un gigante que da voces y nadie quiere pelear con él, David dijo, pero ¿qué le pasa a este pueblo? Esta gente olvidó quién está con ellos. A su nombre, yo soy chiquito, bajito, yo nunca he tenido espada en la mano, tampoco escudo ni armadura de soldado, pero tengo un corazón. Aleluya,
1: Hay gente que están aquí que no saben quizás mucho de Biblia, de teología, pero tienen un corazón que nada lo detiene. Alaba la gloria. Satanás no le teme a lo mucho que tú sepas. Satanás le teme a tu corazón. Aleluya. Cuando siento poder de Dios, cuando tu corazón es inquebrantable, por eso no te puedes rendir en esta prueba, por eso no te puedes rendir en este reto, por eso no te puedes rendir en este desafío, porque están preparando tu corazón.
0: Dile al que está a tu lado: tengo una batalla que ganar. Elías trató de manipular a su hermano. Oiga. El enemigo primero no va a intentar detenerte con gigantes. El enemigo primero va a intentar detenerte con voces. Voces. Esos pensamientos, amén, intrusivos, voces. Hay voces. Hay muchos de ustedes que llevan esta semana escuchando voces.

enemigo primero va a intentar detenerte con voces. 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

dejar de tenerte con voces. 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

dominar. 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

David a llevarle comida a sus hermanos. En Dios.

Exactamente, ¿qué tú haces en la iglesia? Si allí tú lo que haces es dar dolores de cabeza. Si allí nadie te ama, nadie te quiere. ¿Qué tú crees que es correcto de tu jefe? El manipulador nunca piente que le den con que Dios ha dicho. Satanás no comenzó atacando a Eva físicamente, iglesia. Comenzó manipulando la percepción con que Dios ha dicho. ¿Ves? Entonces el manipulador, ¿qué hace? Minimiza lo que tú haces. Mira lo que Elías dice. ¿Y a quién le has dejado aquellas poquitas ovejas en el desierto? ¿Pero quién estaba hablando de ovejas? Si David fue a llevarle comidita a su hermano para que comiera, para saber cómo estaba, para llevarle recado a papi, entonces ahora su hermano, oiga bien, mira lo que hace a través de la manipulación, minimiza lo que hace. Y le dice, ¿dónde es que tú dejaste esas ovejitas, esas pocas ovejas? Alaba. Nunca menosprecias a nadie. Porque, mi amado, oiga, hay gente que usa el menosprecio como un método de manipulación. Porque, mi amado, oiga bien, vive cogiendo cuerpo.

Porque es que la manipulación busca una reacción emocional tuya. Una reacción emocional de enojo, de ira, de coraje, para después decir, ves que yo lo dije. Ves que el problema eres tú. Manipulación. Que si lograba cambiar la perspectiva de David, lo haría volver de regreso a la...

reacción emocional tuya. ¿Ves? Una reacción emocional de enojo, de ira, de coraje, para después decir, ves que yo lo dije. Ves que el problema eres tú. Manipulador. Que si lograba cambiar la perspectiva de David, lo haría volver de regreso a la.

reacción emocional tuya. ¿Ves? Una reacción emocional de enojo, de ira, de coraje, para después decir, ves que yo lo dije. Ves que el problema eres tú. Manipulador. Que si lograba cambiar la perspectiva de David, lo haría volver de regreso a la... Que buscan apego emocional, llenar espacios con personas. Y esas personas que, mi amado, no han podido sanar esas áreas de mi amado...

volver de regreso a la... que buscan apego emocional, llenar espacios con personas. Y esas personas que, mi amado, no han podido sanar esas áreas de mi amor, no es que

volver de regreso a la... que buscan apego emocional, llenar espacios con personas. Y esas personas que, mi amado, no han podido sanar esas áreas de mi amor, no es que asombre. Con toxicidad. Yo te puedo dar, mi amado, estoy hablando de ambas figuras. La mayoría.

Mañana. Porque te quiera apartar, él es tuyo, te amo, quiero el bien para ti, voy a estar orando, pero es que yo no puedo hacer absolutamente nada contigo porque yo no soy Dios.

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No sigas ocultando tu vacío con trabajo, con entretenimiento, con las redes. Jesús dijo: la paz os dejo, mi paz os doy, no como el mundo la da. Busca ahora de Cristo, porque la paz que Dios da se fortalece en medio de la tormenta. Y la paz de Dios, que sobrepasa todo entendimiento, guardará vuestros corazones y vuestros pensamientos en Cristo Jesús. Filipenses 4:7. 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

Buenas tardes, gracias por estar en nuestra sintonía. Dios les bendiga. Llegamos a las 4 de la tarde, más 36 minutos, 4 más 36 minutos en todo el territorio salvadoreño. Gracias por estar en sintonía de Radio Unción y Presencia de Dios. En este atardecer con Cristo, atardecer especial. Dios ha sido bueno con nosotros y nos permite esta oportunidad para poder estarle saludando y acompañando en esta tarde. Antes, sala ya al fin de semana.

0: gran parte de ese día fuera del aire, a través de nuestra programación en vivo, a través de la frecuencia. Y a través del internet, pues por ahí hubo nada más programación automática. Sonando, así que hoy sí ya estamos en vivo una vez más. Tuvimos problemas, tuvimos unos inconvenientes por ahí con el servicio de energía eléctrica, lo cual pues ya se ha solventado y podemos estar ya una vez más al aire a través de nuestra programación regular para ese día viernes. Seguimos por acá con más en esa bonita tarde, así que bienvenidos y bienvenidas a este espacio donde estaremos programando alabanzas. Alabanzas alegres, como lo dice la entrada de este programa. Para que juntos y yo, juntamente usted y yo podamos gozarnos y alegrarnos a través de este espacio. Así que puede por ahí reportarse con nosotros, confirmarnos que está por ahí en la sintonía.
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0: Y si por ahí recién nos va sintonizando
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0: y se estaba preguntando por ahí qué pasó con la radio, dónde se fueron estos hermanos,
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0: ¿Será que el hermano Benjamín se agarró más vacaciones de lo normal?
1: Yo quiero.
0: No, no se preocupe, aquí estoy, aquí estoy.
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0: Fue un descanso forzoso. Eso sí.
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0: No quería, pero me tocó.

0: Dios le bendiga, hermana Gloria. Díganos.
1: Amén. Yo casi no para mi iglesia, que estoy en la glorieta.
0: Qué bueno.
1: 5:10.
0: ¿No? Dígame cuál.
1: Mi hermana, creo que usted quiere oír la alabanza que canto para el reggaetón, hermanito.
0: Amén, excelente. Entonces, la vamos a escuchar.
1: Nuevamente. Un evento que fue en victoria, Dios.
0: Amén.
1: Aleluya. Vaya, mi hermana, gracias a Dios. Ya me estaba triste. Mira. La creo, yo creo que la creo.
0: Amén, hermana Gloria, Dios le bendiga.
1: Amén,
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0: Ahí está nuestra hermana Gloria en sintonía, que por ahí se preguntaba qué se habían hecho, dónde estaban. Pero bueno, ahí ya estamos una vez más.

0: como la hermana Gloria ya se nos va a ir para el culto. Vamos a escuchar esto que dice así. Ya regresamos. Vamos también ahí a compartir un poquito a través de Facebook. Vamos a vernos por ahí en un ratito.
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0: Hermana Cristina, Dios le bendiga, buenas tardes.
2: Bendiga, hermanito Benjamín.
0: Amén.
2: Bienvenido a su turno.
0: Gracias.
2: Gracias a Dios que Dios hizo la obra en usted, hermanito. Yo clamaba a Dios que lo sanara el Señor.
0: Amén, hermana.
2: Afuera del aire un momentito, hermanito, por favor.
0: Amén, ya en un rato le tiene entonces por ahí, permítame. Vamos entonces a quedarnos con ese tema y ya regresamos con más.

0: A gozar nos llevará tema que estábamos por ahí escuchando. Continuamos con más en este Atardecer con Cristo, Atardecer Alegre. 4 de la tarde ya más 50 minutos acá en El Salvador. La hora cambia ya en diferentes sectores donde usted nos puede estar sintonizando, pero qué bendición poder contar con su sintonía en este momento, saber que por ahí está pendiente de la programación. Que el Señor me les esté bendiciendo.
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0: Tengo por acá más saluditos que nos siguen compartiendo a través de nuestro WhatsApp, que vamos también a escuchar. Hermana Noemí Bonilla, Dios le bendiga.
2: Dios le bendiga, hermano Benjamín.
0: Amén.
2: En esta hermosa tarde.
0: Gracias.
2: Un saludo para usted y todos los hermanitos que trabajan en la radio.
0: Amén.
2: Son mis mejores deseos. Ni deseo escuchar una alabanza.
0: Dígame cuál desea.
2: Deseo escuchar una alabanza. Que vive nuestro rey.
0: Que viva nuestro rey.
2: Y hay muchas bendiciones. Hasta luego.
0: Excelente, con mucho gusto. Muchas gracias. Ahí a nuestra hermana Noemí Bonilla. Allá está el sector de Corinto, Morazán. Qué bueno por ahí saludarle en esta hora. Allá está el sector de Corinto.

También saludamos a nuestra hermana Milagro de Calix. Gracias, hermana Milagro, por estar ahí pendiente. Ahí también nos está saludando. ¡Qué bueno! Nuestro hermano Jorge Martínez, por ahí también lo dice. ¡Hoy! ¡Saludos! Gracias, hermano Jorge, por estar ahí pendiente de la programación. Recuerde nuestro número en cabina, 72-48-34-92. Disponible para que usted se pueda comunicar con nosotros en esta bonita tarde. 72-48-34-92. La hermana Cristina Bernal por ahí nos pedía el tema ¿Por qué llorar? También ahí nos pedían que viva nuestro rey. Son temas que vienen sonando. A continuación, entonces, en este atardecer con Cristo, atardecer alegre. Vamos complaciendo esto que dice así.

por ahí sintonizando y escuchando en estos momentos. 5 minutos más y llegamos a las 5 de la tarde. En este atardecer del viernes, atardecer con Cristo. Alabanzas de mucha bendición. Recuerde nuestro número por ahí disponible, 7248-3492, para que usted pueda hacer uso de esa línea. Si desea escuchar alguna alabanza en especial, así de esas alegres, puede por ahí solicitarle con mucho gusto. Y voy a estarle por acá complaciendo en los siguientes minutos.

Dice por acá nuestra hermana Helen Salazar. Saludos, hermano Benjamín. Dios le bendiga grandemente. Aquí estamos en la sintonía. Muchas gracias. Dios me le bendiga, hermana Helen. A usted y toda la familia Salazar. Le bendiga a nuestra hermana Lía. Por ahí nos dice saludos y bendiciones. Desde Petén, Guatemala. Muy bien, excelente. Con mucho gusto. Le saludamos también a usted, hermana Lía. Allá está Guatemala, por ahí conectada, exactamente ahí en el área de Petén. Hermana Rina Amaya, por ahí también nos saluda y nos dice saludos y bendiciones. Gracias, hermana Rina. Que sea el Señor ahí bendiciéndole. Allá está. Bueno, ahí donde usted nos está escuchando en esta hora.

0: Dice por acá, hermano, me programa la alabanza Alas de Paloma con el hermano Benjamín.
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0: Excelente, vamos por acá entonces a buscarla por acá, Alas de Paloma. También nos dicen, hermano Benjamín, programa de alabanza, Dios incomparable con Alfa y Omega, por favor, acá estamos en sintonía de las 10:20. Muy bien, excelente, muchas gracias por estar ahí en sintonía en este atardecer con Cristo. Saludos ahí para nuestra hermana Candy Milla, por ahí también conectada. Saludos, hermana Candy. Allá está Memphis, Tennessee. Es que la gente con Cristo somos gente bien contenta, ¿verdad usted? Sí. Eso no hay que dudarlo. Mire, tengo por acá nota de voz.
2: Dios le bendiga, hermano Benjamín.
0: Dios le bendiga.
2: Buenas tardes.
0: Amén.
2: Aquí estamos en sintonía, mire, de la radio
0: qué bueno,
2: de la bendición.
0: Qué bueno.
2: Muy agradecida con nuestro Dios porque Él ha sido bueno hasta este momento. Hasta ahorita, hermano Benjamín, vengo llegando a mi casita.
0: Aleluya, qué victoria más especial.
2: Me tenían en que sí me daban el alto, en que no
0: en
2: me
0: que
2: la
0: no,
2: daban.
0: Y en que sí.
2: Dios me dio la salida, hermano Benjamín, así es que aquí estoy glorificando a nuestro Dios.
0: Gloria
2: me
0: a Dios.
2: Me con una alabanza que se llama El Pajarito.
0: El Pajarito.
2: Saluditos al familión. Gracias a todos los que han estado orando por mí. Todos los locutores, a todos los pastores, al pastor Doroteo, todos los programadores y todo el familión. Dios les bendiga.
0: Amén, muchas
2: Dios
0: gracias.
2: Les va a recompensar.
0: Gloria a Dios por ello. Dios bendiga a nuestra hermana Mérita Muñoz, que ahí está en sintonía y por ahí nos comparte esa buena nueva. Que ya está por ahí en su casita, ya estaba pendiente ahí de escuchar, ya extrañaba escuchar la mascota que tiene por ahí. Pero qué bueno que ahí ya la pudimos escuchar y que todo va bien. Vamos complaciendo con ese tema, que viva nuestro rey.

que viva nuestro rey. 5 de la tarde, ya más 3 minutos. 5 más 3 minutos. Dice por acá nuestra hermana Beatriz Mamón. Dios le bendiga, hermano Benjamín. Programé la alabanza. Te amo porque me nace hacerlo. Gracias y saludos al familión. Amén, hermana Betty. Saludos allá hasta Colombia. Te amo porque me nace hacerlo. Buscamos acá en voz de Ramón.

0: Nuestra hermana Rina, dame fortaleza. Con Nancy Ramírez, excelente. La buscamos entonces. Dame fortaleza, Señor, para y no te separes de mí.
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0: ¿Quién más por ahí nos está sintonizando? Por ahí saludos a nuestra hermana Milagro, nuestro hermano Giovanni también. Gracias por estar ahí con nosotros en esta bonita tarde. Tengo por acá notita de voz que nos envían. Vamos por acá a escuchar que nos comparten.
2: Que Dios me le bendiga, mi hermanito.
0: Amén, Benjamín. Hermana.
2: Aquí estamos, hermanito. Gracias a Dios, Señor, que ya está Mane Mérite en su casita. Por aquí está mi hermanita. Ahí escuchaba yo cuando estaban orando por ella.
0: Amén.
2: Que Dios me la bendiga y Dios me la proteja, mi hermanita. Yo sé que no es fácil las cosas que le pasan a uno, pero Dios nos sacará de victoria. Porque Él no vino a enfermarlo. Es lo que vino, Él dice que llevó nuestras enfermedades en la cruz del Calvario.
0: Así es.
2: Él las llevó. El enemigo es que lo viene a poner a uno en

0: quiera, quiera, uno no se siente tan, como dicen, bendecido, tan libertado, pero Dios lo ayudará a pasar todos los dardos del enemigo que lo molesta. Ay, Dios me lo bendiga, mi hermanito Benjamín. Quería que me pusiera una alabanza de Ramón González, Muertos Vivos.
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0: Dios me lo bendiga, mi hermanito, y muchas bendiciones.
1: Excelente, yo la busco por aquí, mi hermana María, y con mucho gusto la vamos a escuchar entonces por ahí. Saludos, ahí está el chiquirín. Y es que el gozo de uno es el gozo de todos. Vamos complaciendo, Alas de Paloma.

Ahí estamos escuchando ese tema, Alas de Paloma. Llegamos a las 5 de la tarde, más 10 minutos. 5 más 10 minutos en todo El Salvador. Buen provecho para usted que disfruta a estas horas de una tacita con café, algún refresco, si ya está cenando también, buen provecho. Yo por acá tengo el cafecito, nada más que ya tengo solamente un poquito. Pero aquí estamos con ustedes, compartiendo ese atardecer especial, atardecer con Cristo. Te bendiga en la semana Gloria Vigil, que nos dice, Dios le bendiga, hermano Benjamín, bendiciones. Gracias, hermana Gloria. También saludamos a nuestro hermano Giovanni, que por ahí nos pide la alabanza, agradecimiento. Ay, en mi corazón. Te bendiga nuestro hermano René Solórzano. Gracias, hermano René. Saludos. Dios me le bendiga.

0: Escuchamos por acá, ¿qué nos dice nuestra hermana Milagro Cuevas?
1: Dios bendiga, hermano Benjamín, Dios bendiga.
0: Amén.
1: Dios bendiga. Cuídate mucho.
0: Gracias, hermana Milagro, Dios me le bendiga. Y pendiente de la 1020. Sé que muchos ahí nos han extrañado este día, ya que para usted que recién nos va sintonizando por ahí también. Y durante el día quiso escuchar ahí la programación. Bueno, a través del internet solamente había ahí en programación automática entre alabanzas y predicación. Pero a través de la frecuencia no había nada, porque...

0: Entonces, con el servicio de energía eléctrica, ya que están, quizás usted durante estos días ha escuchado un par de ruidos alrededor mientras el locutor está hablando, y es porque han estado reparando el techo para que cuando llueva no afecte, ¿verdad? No caiga una gotera por ahí. Entonces, en esa reparación de techo, hubo una afectación en uno de los cables eléctricos que hizo que se dispararan los dados y nos quedamos sin energía. Así que tuvimos que por ahí buscar la ayuda de un profesional en el área, porque si lo hacíamos nosotros, peligroso quedábamos ahí, trabados, ¿no? Electrocutados es la palabra correcta, profesional. Así que buscamos un electricista que viniese por ahí a solventar ese detalle. Así que salimos ahí a como a las 3:30 al aire. Así que por eso la programación normal y regular ha estado suspendida hasta ahorita, que ya estamos ahí con todo una vez más. Que siga el gozo, como dicen por ahí. Así es que fue terminando la hermana Rosita. Bueno, incluso cuando la hermana Rosita terminó el programa, ya se había ido, nada más que la batería nos aguanta ahí un par de minutos. Hasta que colapsó, hasta que se fue. Y bueno, estuvimos ahí con ese inconveniente, pero gracias por hacernos la espera. Gracias por su paciencia. A quienes se impacientaron también y se fueron por ahí quizás a buscar otra programación, también muchas gracias, porque ¿qué le íbamos a hacer? Pues si nosotros no estábamos acá. Pero hoy que ya estamos, conéctese, comparta la voz, dígale, mire, ustedes ya regresaron. Ya están ahí otra vez en vivo. No, eso de reparar techos es complicado, usted. Ya han habido muchos casos acá en nuestro entorno de personas que reparando techos fallecen por asuntos eléctricos, ¿no? Y como estas casas son de antaño, son viejitas, también ya los cables están dañados, oxidados. Pero gracias a Dios no fue ese el... No salió nadie afectado de los trabajadores que estaban arriba del techo. Solamente pues se quedó sin luz. Pero ya estamos cerca, ya estamos nuevamente ahí con la energía eléctrica. Les bendiga a los hermanos José Hernández, que por ahí se ha conectado. Nos dice, qué castigo nos dieron hoy. Dice, está comprobado que en vivo es otro nivel. Sí, la verdad que sí.
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0: No, lo automático no siempre es bueno. No siempre es bueno. Vamos complaciendo por acá más temas. ¿Dónde me quedé usted? Acabamos de escuchar Alas de Paloma, ¿verdad? Vamos entonces complaciendo Dios Incomparable. Las disculpas del caso por ahí para quienes estaban también esperando el programa de oración, el programa Un Oasis en el Desierto, programa Clama a Mí, Yo Te Responderé, que fueron programas que lamentablemente no pudieron salir al aire a través de nuestros medios por situaciones adversas a nuestra voluntad, pero aquí estamos ya una vez más.

0: Ahí estamos escuchando ese tema, el pajarito. Amén. Así como dice nuestra hermana Cristina, que por acá nos dice así también.
1: Dios le bendiga, hermano Benjamín. Muy buenas tardes, hermanito. ¿Cree que me puede regalar el canto de Reina Enrique, que dije más de una vez?
2: Más de una vez.
1: Por favor, hermanito, si puede, hermanito lindo. Dios me le bendiga, salude a su esposita hoy, a su niña o niño, a toda su familia hoy, salude a hermana Noelia, a la princesa, a sus padres, a todos. En el nombre de Jesús de Nazaret, quiero que me regale el canto más de una vez de Reina Enrique, si puede. ¡Amén! ¡Aleluya! ¡Aleluya! ¡Gloria a Dios! ¡Amén! ¡Aleluya!
0: ¡Excelente! Con mucho gusto, mi hermana Cristina. Estamos por acá con llamada. Dios le bendiga.
3: Bien, bien.
0: Amén, Popito.
3: Saludos.

0: la madre, la madre, los hermanos, sacó, de la papa.
1: A todo dar, excelente. Ahí teníamos a nuestro hermano Popito. Mire, ve, qué bueno ahí. Este es Atardeciendo con la Unción. Muy bien. Entonces Cristo. Vamos ahora escuchando. ¿Dónde nos quedamos? En el pajarito, ¿verdad? Bueno. Vamos complaciendo. Te amo porque me nace hacerlo. Saludos a nuestra hermana Delmi Ruiz. Dios le bendiga, hermana Delmi. Buenas noches. Por allá todavía. Está claro, aunque sean ya las 7, pero todavía está claro ahí en el sector de Carolina del Norte.

Ya solamente 19 minutos, sigamos a las 6 de la tarde en Atardecer con Cristo. 19 más para las 6. Continuamos con más de este espacio muy especial. A través de la música, si usted desea seguir reportándose con nosotros, puede por ahí reportarse. Y si desea escuchar alguna alabanza, puede solicitarla. Aún tenemos tiempo para poder compartir con ustedes el tema musical de su preferencia. Así que escríbanos por ahí, repórtese con nosotros y a seguir disfrutando de la programación de bendición en este momento. Vamos por acá a revisar nuestro número de WhatsApp, que por acá tenemos más más reportes que nos siguen enviando. Nos dicen: hermano Benjamín, Dios me le bendiga, acá estamos en sintonía, me programa la alabanza. Ah, ok, vaya, excelente, ahí la norteña del hermano Benjamín, dice. Esa sería Amándote, ¿verdad? Sí, esa es. La hermana Mirna desde Zacatecoluca nos dice: están muy bellísimas las alabanzas de Radio Unción y Presencia de Dios. Gracias, gracias, hermana Mirna. Saludo, Dios me le bendiga. Ya está Zacatecoluca. Aquí estamos en este tremendo ambiente.

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1: Muy bien, vamos a entonces a agregarla a la lista. Perfecto amor. En voz, hermano Rigoberto Amacha. Continuamos en esta bonita tarde noche, acompañándoles a ustedes. Vamos escuchando este tema. Más de una vez. Suena a continuación.

4 minutos más y llegamos a las 6 de la tarde. Ahí hemos escuchado también otros temas de mucha bendición. Gracias ahí por seguir con nosotros en este bonito momento, compartiendo a través de la señal de radio Unción y Presencia de Dios. Tengo por acá más saluditos y hermanos por ahí que siguen reportándose. Nuestra hermana Matilde por ahí nos dice: hermano Benjamín, Dios le bendiga, ¿me podría por favor poner la alabanza Carro de Israel con el dúo Voces del Salvador? Amén, con mucho gusto, mi hermana. Vamos a estar programando ese tema, Carro de Israel. Le saludamos a usted y toda la familia. Muchas gracias por estar ahí pendiente de la programación.

0: Agradecida con Dios, que ya por ahí lo vamos a buscar para poder ponerla también ya en breve. Carro de Israel suena a continuación. Llegamos a las 5:58 minutos.
1: Que van a viajar en el carro de Israel con destino al cielo, les anunciamos que pueden subir al carro y de una vez amárrense los cinturones, porque en este momento nos vamos con el hermano Virgilio. Arránquenos la Cherokee, hermano Hilo.